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3: De esta manera, continuamos con nuestro estudio del libro Un Dios, un mensaje. El profeta Moisés dice lo siguiente en Deuteronomio 10:17: Dios es Dios, Dios grande, poderoso y temible. Permítame darle una advertencia. La siguiente parte del viaje conducirá a los viajeros como usted fuera de su zona de comodidad. Su mente será forzada al máximo y su corazón va a ser probado. No obstante, todos los que atraviesan esta sección estarán bien equipados para afrontar los demás retos que quedan por delante. Veamos entonces lo primero que mencionamos. Dios es Dios. La mayoría de nosotros compartimos la creencia de que Dios es más grande incluso de lo que podríamos concebir. La sinceridad de nuestra creencia está a punto de ser probada. En el sexto día de la creación, después de crear el reino animal, Dios dijo: «Hagamos al hombre a nuestra imagen, conforme a nuestra semejanza». En este espacio juntos vamos a reflexionar sobre alguna de las maneras en las que el hombre y la mujer originales fueron hechos para reflejar la naturaleza y semejanza de Dios. Pero primero tenemos que analizar otra pregunta. Si Dios es uno, ¿por qué dijo hagamos? ¿Por qué no dijo yo haré al hombre a mi imagen conforme a mi semejanza? ¿Por qué es que Dios a veces se refiere a sí mismo con palabras como nosotros y nuestro? Algunos sostienen que el uso divino de nosotros y nuestro es el plural de su majestad, como cuando un rey se refiere a sí mismo como nosotros. Bueno, aunque Dios es incomparablemente majestuoso en poder y gloria, la gramática hebrea no provee ninguna base sólida para esta explicación de plural de majestad. Otras personas creen que Dios hablaba con los ángeles cuando él dijo: «Hagamos al hombre a nuestra imagen». Si bien los ángeles no se nombran en el texto, ni fue el ser humano creado a imagen de los ángeles. ¿Se da cuenta? Lo que resulta claro después de una sencilla lectura de las Escrituras y de un escrutinio de la gramática, es que nuestro Creador escogió describirse como plural, pero también lo hizo como singular. Génesis 1, 26 y 27 dice: «Dijo Dios, hagamos al hombre a nuestra imagen». Esto es plural. Y luego dice: «Y creó Dios al hombre a su imagen». Singular. La descripción que Dios da de sí mismo, tanto como plural como singular, es consistente con quien Él es y siempre ha sido. la complejidad y magnitud de la unidad de Dios va mucho más allá de la definición superficial de uno que el hombre tiene. El infinito no cabe en el molde preconcebido del hombre. Dios es Dios. El Salmo 92 dice, desde el siglo y hasta el siglo, tú eres Dios. Ahora, Dios es una unidad compleja. El libro de Dios comienza con las siguientes palabras. Génesis 1:1 dice, en el principio creó, conjugación singular del verbo, Dios, que es la palabra Elohim, que es un sustantivo masculino plural, los cielos y la tierra, y el Espíritu de Dios se movía sobre la faz de las aguas. Y dijo Dios, sea la luz, y fue la luz. Dios creó todas las cosas por su palabra y por su Espíritu. El Salmo 33:6 dice, por la palabra de Jehová fueron hechos los cielos y todo el ejército de ellos, por el aliento de su boca. Veamos entonces primero en cuanto a su palabra. Para todos los que deseen aprender acerca de su complejo creador, las Escrituras ofrecen amplia información. Por ejemplo, el Evangelio según San Juan comienza con estas palabras. En el principio era el Verbo, y el Verbo era con Dios, y el Verbo era Dios. Este era en el principio con Dios. Todas las cosas por Él fueron hechas. Como consideramos en el último espacio juntos, el Verbo es la expresión externa de los pensamientos internos de Dios. Como usted es uno con sus pensamientos y palabras, así Dios es uno con su palabra. El Verbo es declarado ser con Dios, lo cual nos da una pauta que sería distinto, pero también dice que es Dios, es uno con Él. También nos ayuda a observar que el pronombre personal, Él, es empleado al referirse al Verbo. Veamos entonces ahora en cuanto a su Espíritu. De la misma manera que el Señor Dios describe su palabra de una manera distinta y personal, el Verbo, Él también describe así a su Espíritu. El Salmo 104:30 dice, envías tu Espíritu, son creados y renuevas la faz de la tierra. Job 26:13 dice, su Espíritu adornó los cielos. Y el Salmo 139:7, ¿a dónde me iré de tu Espíritu y a dónde huiré de tu presencia? El Espíritu Santo, dice Juan 14:26, os enseñará todas las cosas. Al igual que el Verbo, que pronunció palabra e hizo que todo lo que conocemos existiera, el Espíritu Santo, el cual llevó a cabo las órdenes del Verbo, es perfectamente uno con Dios. Dios es grande. La mayoría de los monoteístas no tienen ningún problema para estar de acuerdo con las siguientes palabras del rey David en 2 Samuel 7:22. Él dijo, tú te has engrandecido, Jehová Dios, por cuanto no hay como tú, ni hay Dios fuera de ti. Sin embargo, muchos de los que se apresuran a afirmar que Dios es grande, y que Dios es Dios y que no hay nadie como Él, están igualmente prestos a rechazar la propia revelación de Dios acerca de su naturaleza plural y singular. Puesto que no hay nadie como Él, nos debe sorprender si el Todopoderoso se revela más grande y complejo de lo que podríamos pensar. Dios nos anima a albergar pensamientos correctos acerca de Él. El Salmo 50:21 dice, pensabas que de cierto sería yo como tú, pero te reprenderé, y las pondré delante de tus ojos. Dios no solo es grande, sino que Dios es uno. Los judíos ortodoxos repiten regularmente una oración conocida en hebreo como la Shema, la cual dice: «El Señor nuestro Dios, el Señor es uno». Esta oración viene del Torá. Oye, Shema, Israel, Jehová, es decir, Yahvé, nuestro Dios, Jehová, uno es. La palabra hebrea empleada para describir la unidad de Dios es la palabra Eshad. Esta palabra es usada frecuentemente para describir una unidad múltiple, tal como un racimo de uvas. En otros lugares en las Escrituras, Eshad se traduce como un batallón, refiriéndose a un capitán junto a sus soldados. En el siguiente espacio juntos, esta palabra surgirá de nuevo, cuando el primer hombre y su esposa vendrán a ser Eshad, es decir, una carne. Al mirar los otros versículos donde se emplea esta misma palabra hebrea, está claro que el término que Dios usa para describir su unidad puede significar más de una entidad. El Antiguo Testamento contiene muchísimos versículos que hacen alusión a la unidad plural de Dios. Permítame darle un ejemplo. Isaías 48:16 dice: «Desde el principio allí estaba yo, y ahora me envía Jehová el Señor y su Espíritu». ¿Quién es Jehová el Señor? ¿Quién es su Espíritu? ¿Quién es el yo y el me que fue enviado por Jehová el Señor y su Espíritu? Estas preguntas serán contestadas con claridad al ir viajando por las Escrituras y pensando en ellas. Ahora, permítame darle, a manera de ilustración, unidades sobre las cuales estamos de acuerdo. Nuestra palabra unidad viene de la palabra latina unus, que significa uno. Aunque muchas personas rechacen el concepto de Dios como una triunidad eterna, pocas se atreven a negar las unidades de tres en uno que llenan nuestras vidas cotidianas. Por ejemplo, el tiempo forma una especie de triunidad con su pasado, presente y futuro. El espacio es otra, consiste de altura, longitud y anchura. El ser humano está compuesto por espíritu, alma y cuerpo. Un hombre, finalmente, puede ser padre, puede ser hijo y puede ser marido. Es más, fijémonos en la naturaleza. El sol también es una triunidad. Aunque la Tierra solo tiene un sol, uno llama sol al orbe celestial y llama sol también a la luz del sol y a su color. ¿Hace esto que existan tres soles? No, el sol no es tres, el sol es uno. No hay contradicción entre que el sol es uno y que es una triunidad. Algo parecido pasa con Dios. Como la luz y el calor del sol proceden del sol, así también la palabra de Dios y el Espíritu de Dios proceden de Dios. Sin embargo, son uno, así como el sol es uno. Por supuesto, todas las ilustraciones terrenales se quedan cortas a la hora de explicar la complejidad del único Dios verdadero. A diferencia del sol, Él es un ser personal, amoroso y que puede ser conocido. No obstante, tales ilustraciones deben conducirnos a un punto de encuentro, ya que todos coincidimos en que existen triunidades en la creación, y la mayoría de la gente

mundo en que vivimos, ¿cuánto menos podremos explicar a aquel que lo creó? Dios es Dios. Job 11:7 dice, ¿descubrirás tú los secretos de Dios? ¿Llegarás tú a la perfección del Todopoderoso? Es más alta que los cielos. ¿Qué harás? Es más profunda que el Seol. ¿Cómo la conocerás? Su dimensión es más extensa que la tierra y más ancha que el mar. Es al probar los secretos de Dios que tendremos el privilegio de descubrir y experimentar uno de los atributos más maravillosos de su naturaleza eterna, el hecho de que Dios es amor. Ahora, ¿a quién amó Dios? El amor de Dios es un afecto incomprensiblemente profundo que fluye de su corazón de padre y se expresa de manera práctica. Dado que Dios es amor, su amor no depende de la amabilidad o hermosura de su objeto. Primera Juan 3:1 dice, mirad cuál amor nos ha dado el Padre para que seamos llamados hijos de Dios. Aquí tenemos algo para meditar. El amor precisa de un objeto de adoración. Nosotros no decimos amo, sino más bien decimos amo a mi esposa, amo a mis hijos, amo a mis amigos. El amor necesita un objeto. Así que, ¿a quién amó Dios antes de crear seres vivos especiales como objetos de su amor? ¿Necesitaba Dios crear a los ángeles y a los seres humanos? No, nuestro Creador es autosuficiente. Él creó seres espirituales y seres humanos no porque los necesitara, sino porque los deseaba. La diferencia es grande. Como ya hemos aprendido, Dios habla. Hablar solo tiene sentido en el contexto de una relación. ¿Con quién habló Dios antes de crear a los ángeles y a los seres humanos? ¿Necesitaba Dios crear otros seres para tener alguien con quien hablar? No, todo lo que Dios necesita está en sí mismo. Él no necesita nada. Dios es autosuficiente y autosatisfaciente. Pero es parte de su naturaleza desear hablar y que se le hable, amar y ser amado. Esto nos conduce a otra verdad, el hecho de que Dios es alguien con quien podemos relacionarnos. Amar y hablar solo tienen sentido en el contexto de una relación. ¿Con quién disfrutaba Dios una relación antes de crear a otros seres? La respuesta está entretejida en la unidad compleja de Dios. En la eternidad, antes de que Él creara a los ángeles o al hombre, nuestro Dios disfrutaba una relación satisfactoria e íntima de amor y comunicación en sí mismo, con el Verbo y con su espíritu personal. Ahora, separemos un poco las capas. En respuesta a estos profundos pensamientos acerca de la naturaleza plural e interpersonal de Dios, alguien me escribió lo siguiente. Él dijo, Dios envió a los profetas para decirnos que Él es único. Lo entiendo. Ahora, ¿por qué necesitamos separar cada capa e identificarla una por una, cuando simplemente podríamos ponerlas todas juntas? Bueno, es cierto que nunca podremos entender todo acerca de nuestro Creador infinito, pero puesto que Él ha revelado tantas grandes verdades acerca de sí mismo en sus escritos, ¿no debemos intentar comprender estas verdades? Si hemos de pensar en Dios, debemos de hacerlo con precisión. La mayoría de nosotros estamos de acuerdo en que Dios es uno, pero

0: revelado este Dios único acerca de sí mismo? ¿Qué podemos descubrir acerca de él en las Escrituras al separar cada capa? Encontramos a un Dios personal, a un Dios que puede ser conocido, a un Dios fiable y a un Dios que es uno con su palabra y con su espíritu. En su infinita grandeza, Dios se ha identificado como el Padre, su Verbo como el Hijo y su Espíritu como el Espíritu Santo. Estas son las tres distinciones personales dentro del único Dios verdadero. En nuestro próximo espacio juntos vamos a examinar algunas escrituras que desgranan y exponen esta verdad. Espero que este estudio haya sido de bendición para su vida y en nuestro próximo tiempo juntos vamos a estudiar un poco más en cuanto al Hijo de Dios y el Espíritu de Dios. Será hasta entonces.
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Este mundo está saturado de información. Diariamente, cuando encendemos el televisor o miramos las redes sociales, podemos leer sobre políticas, deportes, arte, entretenimiento, etc. Todas estas cosas son solo información superficial, mas la palabra de Dios alimenta nuestra alma y nuestro espíritu. Por ello, debemos saturarnos no de noticias de este mundo, sino de las buenas noticias que encontramos en la palabra de Dios. Recordemos lo que dice en el Salmo 119, versículo 130. La exposición de tus palabras alumbra, hace entender a los simples.

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2: Muy bien, buenos días. Vamos a empezar en esta mañana, pero vamos a leer Lucas 6:45, un versículo muy lindo. Mientras que buscan Lucas 6:45... voy a mencionar, sin leerlo, un texto muy conocido, que es Proverbios 4:23, que tiene que ver también lo que vamos a hablar hoy, que dice, sobre toda cosa guardada, guarda tu corazón. Tenés que guardar tu corazón porque dice Proverbios 4:23, de él mana la vida. Casi que toda tu vida se resume en tu corazón. Lo que hay en tu corazón es lo que hay en tu vida, no más. Tal vez has alimentado tu corazón mal y por eso vivís mal. La alimentación del corazón y lo que recibís en el corazón es clave. Y este texto de Lucas habla también del corazón, pero lo menciona de una manera distinta. Dice, verso 45, está hablando el Señor, y dice, el hombre bueno, del buen tesoro de su corazón saca lo bueno, y el hombre malo, del mal tesoro de su corazón saca lo malo. Porque de la abundancia del corazón habla la boca. Dice, hay un tesoro que tenés en el corazón y puede ser un buen tesoro que sacás lo bueno o un mal tesoro que sacás lo malo. Oramos. Señor, gracias por estar acá. Una vez más agradezco a cada persona que temprano en este domingo se prepara y viene con deseos de cantar, de adorarte, de escuchar tu palabra, de estar con la familia de la fe. Señor, es una bendición porque cada persona aquí sentada es un testimonio del anhelo de nuestro corazón, de estar contigo, de oírte. Vamos al trabajo por necesidad. A veces nos gusta la recreación, el deporte, los juegos por placer. Pero aquí venimos, Señor, buscándote a ti. Y cada uno está aquí en esta búsqueda. Por eso te rogamos que podamos oír tu voz de una manera atenta y que puedas hablarnos, como siempre, sabiendo el corazón de cada uno y los problemas que vivimos. Te lo pedimos en el nombre del Señor Jesús. Amén. Bueno, justamente el Señor está hablando de lo que hay en el corazón y lo menciona como un tesoro. Y curiosamente, mientras que Proverbios dice, guarda tu corazón, del mal a la vida, dice, puedes tener un tesoro malo o un tesoro bueno. Es un poco lo que hemos hablado de la tecnología desde una perspectiva mala y buena, como una herramienta o como un señor. Es interesante porque hemos hablado de qué lugar va a tener en tu vida, y hoy vamos a hablar de la influencia. El título es La tecnología no es neutral, influencia el corazón. Yo cuando desarrollo, especialmente ahora el primer punto tiene que ver con los datos que siempre damos, quiero que pienses por un momento y que empieces a pensar qué bueno puede ser esta tecnología, así como lo malo, lo bueno en cuanto a influenciar. El poder que tenemos, tal vez sin saberlo, a veces los que descubren ese poder son los comerciantes y comienzan a vender cosas que no vendían antes porque descubren las redes y descubren el poder del internet. Pero hoy quisiera que te vayas pensando, hey, yo tengo que ser un influenciador, de eso vamos a hablar, pero usar las redes y el internet para influenciar. Como dijimos, tan práctico como enviar un WhatsApp con un mensaje, con un texto o con un video. Vamos a ver tres cosas simples. Primero quiero darles los datos de la influencia. Allí están algunos. Dice la nueva fuerza cultural, el impacto real de los influencers, ¿no? ¿Has oído la palabra influencer? Tiene que ver con personas que a través del internet influencian. Y la primera frase dice, los influencers son una de las fuerzas culturales más influyentes de esta generación. Es una de las fuerzas culturales más influyentes de esta generación. Quiero que miren tres cosas ahí muy interesantes. Son todos datos, no tiene que ver con la Biblia, son datos, estadísticas. Pero si vos no las sabés leer e interpretar, son asesores de confianza. O sea, el primer punto tenés que saber que la gente, vos y yo, terminamos confiando en los influencers. Confiamos en ellos. A ver, te lo voy a dar de una forma práctica. ¿Querés comprar, no sé, una procesadora, una licuadora, un auto, lo que sea, y buscás en YouTube a alguien que cuente la experiencia que tuvo con ese auto? Ese es un influencer. O con ese producto. Y a muchos, ustedes saben, abren el paquete, te lo presentan, te explican lo bueno, lo malo, un celular, por ejemplo, y se convierten en asesores de confianza. En segundo lugar, son un motor económico porque es un impacto directo y masivo en el volumen de las ventas y crean hábitos. O sea, se arma un hábito en cada persona de ir y recurrir a estas fuentes, ¿no? Así que luego la nueva fuerza de los influencers, y hay dos datos ahí, 61% de las personas confían más en las recomendaciones de influencers que en la publicidad tradicional, 70% de los adolescentes confían más en influencers que en las celebridades de Hollywood o la televisión, 57% de los usuarios de Instagram descubren marcas nuevas gracias a los influencers. No sé si entendés. La publicidad ya la tenés incorporada, que te venden el producto y siempre te van a decir que son buenas, ¿no? No hay forma de creerle a un vendedor. Perdón, si los vendedores que están acá. Vos y yo sabemos que los vendedores son vendedores, pero los influencers no. Vos y yo a los influencers les creemos porque dice creen más en ellos que en las publicidades tradicionales y confían más en ellos que en cualquier otra publicidad. Y luego dice 57% por medio de Instagram descubren cosas nuevas o productos nuevos. Seguimos avanzando, hay una pirámide que menciona tres porcentajes, 82% altamente propenso a realizar una compra directa del producto recomendado por un influencer, 49% utilizan los influencers como guía de compra, o sea, se le paga a alguien para que sea un influencer. También está, no el influencer original que no tiene que ver con el negocio, a veces tiene que ver con el negocio y él te promociona un producto que después te lo vende, ¿no? O lo compraron para que lo publicite. Y un 69% confía en las recomendaciones generales que los influencers siguen. O sea, vas aumentando con estas estadísticas el tremendo poder que tienen en tu vida y en la mía. O sea, el resumen, voy a dar otros datos más. Le creemos. Tienen tal poder de convicción, tan ajenos a otras formas, que terminamos creyéndole que esto es lo mejor y es lo que necesitamos y es impresionante realmente, ¿no? Porque cómo ha mutado las publicidades y ahora todo está girando en esto. Hay otro dato, 80% de los consumidores dicen que los influencers los animan activamente en las compras y 40% han comprado inmediatamente después de ver en las redes sociales. O sea, vieron algo en las redes sociales, van y lo compran. Casi 40%. O sea, lo ven en la televisión, lo ven en la calle, lo ven en una vidriera, no, pero lo ven en las redes y lo compran. El poder que estoy tratando de explicarte que tiene la influencia de la tecnología, o la tecnología puede ser una influencia tremenda. Empezá a pensar, Tal vez alguno está pensando en su negocio. Bueno, por hoy quiero que pienses en lo espiritual. ¿Qué poder tenemos para influenciar espiritualmente este mundo en oscuridad? ¿Qué poder tenemos para traer luz y para traer vida? Otros datos. Escuchen dónde ocurre la influencia en el terreno digital. El otro slide. Instagram, 57% de los usuarios. Ahí descubren marcas nuevas. Instagram es clave. YouTube es algo más largo, pero le da autoridad más profunda. O sea, YouTube te desarrolla tal vez en más tiempo un producto y lo terminas comprando. Y TikTok tiene la viralidad y es el acelerador principal de la generación Z, ¿no? La generación que nació ahí en 1997 a 2012. Es lo que más acelera. Así que tenés las tres cosas que vos usás siempre: Instagram, YouTube y TikTok. Sigo con otro dato. 2,5% de la generación Z tiene probabilidades mayor de interactuar con contenido de influencer diariamente, y 44% de la generación Z, muchos que están acá, como yo, no, bueno, el que sabe de las edades sabe que no puedo ser Z, yo ni la A tengo. Bueno, de la generación Z ya no han comprado productos basándose estrictamente. Así que, más allá de las compras, viene el impacto en el comportamiento. Porque los jóvenes ya ahora no pasan a la recomendación, o las personas ven a un influencer, ven a alguien tomar alcohol y consumir alcohol, y terminan consumiendo alcohol. Ven a alguien en el contexto de la sensualidad y el sexo y terminan con el sexo. O sea, ya estoy trascendiendo a una licuadora. Estoy hablando de una influencia en áreas de la vida impactadas por ver algo que después se repite. Ustedes saben que incluso algunos han repetido situaciones de intentar suicidarse y otras cosas. O sea, aquí entra una cuestión que en un momento la voy a explicar, el poder de la imagen que el influencer le agrega. Y ese poder va trabajando, quieras o no, en tu cabeza. En realidad vos tenés muchas cosas en la cabeza, tenemos muchas cosas que ya hemos sido influenciados por esas imágenes. Hay otra interesante cuestión, que es lo que se llama la relación o un motor psicológico que funciona. Ahí está el influencer y tiene millones de seguidores. Pero por algún motivo, vos lo ves del lado derecho, ves que el influencer tiene una relación con vos. Es casi una relación personal. O sea, procesa al influencer como un amigo cercano. El hombre está hablando y ves 100.000 visualizaciones. 100.000 lo vieron o 200.000, pero por algún motivo, bueno, es una cuestión de corte más psicológica, lo sentís más personal. El de la televisión no lo sentís personal, el que da un noticiero no lo sentís personal, pero a alguien lo sentís más personal. Lo mismo pasa en el terreno espiritual. Cuando escuchás a alguien predicar la palabra o en un escritorio sentado compartiéndote una verdad divina, hay una... como que está descontracturado el tema y es casi, la idea clara, es casi un amigo tuyo o una amiga que te está diciendo cosas y está siempre, giramos en lo mismo, terminando por influenciar. Los últimos datos, 26% de las personas afirman que no confían en lo patrocinado y 70% sí en los influencers. Y el último slide que está... dice algo que quiero que grabes ahí, mientras que lo que compramos es afectado por los influencers, la economía, lo que pensamos es afectado por los influencers, la psicología, y cómo vivimos está afectado por los influencers, los hábitos, esas tres cosas. Quiero que leas bien la frase. Los influencers disipulan a millones de personas todos los días, sin que la gente se dé cuenta. Todos los días sin que la gente se dé cuenta. Las redes están discipulándote a vos y a mí. Millones de personas están siendo discipuladas por la influencia. Es impresionante cómo hemos armado culturas solo por la influencia. Mírense el tema de los tatuajes. Ejemplo, un simple ejemplo. ¿Y todo viene de dónde? De la influencia. Todo viene porque un grupo de personas, un deportista, una actriz, se tatúan y todo lo demás se desarrolla. Yo creo que tenés que, antes de mirar la segunda cuestión que queremos ver en esta mañana, pensar seriamente qué ha influenciado tu vida. Porque, vuelvo a repetir, discúlpenme que sea obsesivo con esto, qué tonto, la gente enseguida repite lo que otros hacen. Decime dónde ves un alguien no tatuado, y lo hicieron porque otros lo hicieron. Y ni siquiera pensaron lo que se pusieron, por eso después se arrepienten de lo que se pusieron. Parece que no hay capacidad porque somos llevados, y una cosa fundamental es aprender a ser guiados y dirigidos por la palabra de Dios. Y ella debe ser la verdadera dirección de la vida. Así que tenés que tener mucho, mucho cuidado lo que ha influenciado hasta ahora tu corazón. Replantearte todos tus pensamientos, toda tu mente, todas tus ideas. Porque la influencia está arrasando. Y estos son todos los datos que tienen que ver con la influencia que cruza con el mejor de los vehículos, que viene con la mejor de las formas, tecnología. Y la tenés en tu celular. Así que tenés mucho, mucho cuidado y no olvides los datos de la influencia. En segundo lugar, quiero hablarte ahora desde la Biblia del poder de la influencia. La Biblia tiene que hablar mucho de este tema, habla mucho de este tema. Yo te presenté todos los datos de cómo la tecnología genera esta influencia, cómo mueve la economía, los pensamientos y los hábitos. Que hoy se vende todo por los influencers.

horror de ir a Egipto. Fue a Egipto, tuvo problemas porque dijo que su esposa era su hermana. Después volvió de Egipto arrepentido y todo lo que le pasó a Abraham no fue bueno. Ir a Egipto no es barato. Se trajo riquezas que le trajeron problemas. De Egipto se trajo a Agar, ¿sabes quién es? La madre de Ismael. Hoy asistimos a guerras que tienen que ver con esta genealogía. Y a Lot lo sacó de Egipto, pero no pudo sacar a Egipto de Lot. O sea, Lot lo acompañó, vio Egipto, y cuando se fue de Egipto se llevó a Egipto en la cabeza. Cuando tienen que dividir la tierra, Abraham deja que él decida primero, cosa que él no debería haber hecho, pero era un hombre así, Lot. Y eligió Sodoma y Gomorra, yendo hacia aquel lugar, ciudades de pecado absoluto, porque era semejante a ¿qué? A Egipto. O sea, ¿cuánto tiempo pasó Abraham en Egipto? No mucho, sin embargo, la influencia sobre Lot fue poderosa. Quiero decirles esto a los padres. A veces no entendemos que con poco tiempo nuestros hijos, ante una computadora, o ante un celular, o con ciertas relaciones, pueden recibir una influencia que le va a perseverar por toda la vida. Porque Lot termina en Sodoma y Gomorra. Y luego sus hijas asumen todo el perfil pecaminoso de esa ciudad por la influencia de esa ciudad. Y si hay una historia oscura, oscura, oscura en la Biblia, es la de Lot. Con lo más bajo y perverso en aquella cueva oscura, terminando de una forma horrible. ¿Todo por qué? Influencia. La influencia. Que padres no se dan cuenta cómo influencian a los hijos. De padres que no se dan cuenta que los hijos reciben influencias. De personas que no sabemos cómo estamos siendo influenciados y creemos que nosotros decidimos. Creemos que nosotros elegimos. No es verdad. Hemos sido influenciados de una manera equivocada. Pero también la influencia en la Biblia tiene un aspecto de bendición. Porque esto es lo que quiero rescatar. Hoy podés darte cuenta del poder de la influencia buena. José fue una influencia de mil formas, a sus hermanos, a su pueblo y a su padre. Y lo impresionante de José, igual que lo de Abel, fueron personas que lo impresionante de José como Abel, porque en Hebreos dice Abel muerto aún habla, que José muerto siguió influenciando. Porque él muere en Egipto, pero dice, pero esperen algo, no me entierren acá, No me entierren acá. Entiérrenme en la tierra prometida. Porque vamos a salir de acá, porque Dios nos va a sacar de acá, nos va a llevar más allá de Egipto, nos va a llevar a la tierra prometida y nos va a poner en la tierra de bendiciones. Ahí quiero que me entierren. Cientos de años, 400 años de esclavitud. Cientos de años. Y el cuerpo de José semi-momificado o momificado representaba una influencia a generaciones y generaciones y generaciones. Yo creo que Josué, muy lejos generacionalmente de José, fue influenciado por José. Porque tomó la tierra prometida sabiendo que detrás no solo estaba Moisés, que lo había dejado a cargo, sino el recuerdo de que entraban a la tierra prometida con el féretro de José, que seguía influenciando aún después de la muerte. ¿Vas a influenciar a alguien después de morirte o ya está la historia? La influencia es algo que no tiene límite ni siquiera con la muerte. David influenció a toda su generación. David influenció a su familia que no creía en él. David influenció a los ejércitos de Israel que tenían miedo de los filisteos y terminó detrás de la victoria con Goliat, haciendo que todo Israel venciera a los filisteos. David influenció a personas que en la cueva de Adulán lo acompañaron, que dice, lo acompañaron los amargados y afligidos de espíritu. Saben que de allí salieron los que la Biblia llama los valientes de David. ¿Por qué? ¿Por qué ciertos hombres que David tuvo estuvieron dispuestos a ir a la línea enemiga para traer agua? Porque David tenía sed. Porque él había sido siempre un

0: Influenciador, un hombre que podía influenciar a las personas. Influencia no es obligar a alguien, influencia no es dar una orden, influencia no es de hacer esto porque yo lo digo. Influencia es un tipo de vida, una formación que te arrastra a otro porque sos un influenciador. Es como la tecnología, no te están diciendo compra esto. Pero al mostrarte los beneficios de cierto producto, te están influenciando. Y como vos crees más en el influencer, como ya vimos las estadísticas, que el publicista, lo comprás. Bueno, influencia tiene esa gracia. Daniel fue un influenciador. Daniel el profeta fue un influenciador tan grande que a ver si te das cuenta de lo que estoy diciendo. Él fue a Babilonia. Influenció junto a sus amigos todo el imperio. Cuando el imperio se desbarrancaba y iba a quebrar, siempre lo buscaban a Daniel. Por eso hay una pequeña frase cuando el rey se desespera, que le dicen, en tu reino hay un hombre. ¿Cómo? Hay un hombre. No, no entiendo. Todos tus problemas los va a responder un hombre. Hay un hombre que habla con Dios, que conoce al Dios Altísimo, que Dios le responde, ese es Daniel. Y Daniel va apareciendo en la historia, dando las revelaciones divinas. Ahora muy bien, Daniel muere. Pasan años, años y años. Y lo curioso es que llega el nacimiento del Señor Jesucristo. Y cuando Él nace, la estrella brilla en el firmamento allí, sobre Belén. Y una serie de reyes del Oriente vienen, no eran magos, cruzaron kilómetros enormes de desierto, así que vino una caravana enorme, no iban a venir tres hombres solos, un absurdo. Belén se conmovió cuando lo vieron llegar porque eran muchos y venían de lejos. Y vinieron siguiendo la estrella que indicaba el nacimiento de Mesías. ¿Sabes qué eran estos? Astrólogos, pero no astrólogos como vos los ves hoy, que decís, ay, hoy me va a ir mal porque soy de Escorpio. ¿Ustedes son de Escorpio? No. No, no, eran sabios que estudiaban los tiempos. ¿Saben cómo eran estos en ese imperio del cual vinieron? Eran jefes de los sabios. Vas para atrás en la historia, años, años, años, años, llegás a Daniel. ¿Saben cómo fue Daniel en el imperio de Nabucodonosor? Siempre Daniel fue el jefe de los sabios. O sea que Daniel pareciera ser, no lo dudo, ya que él habló del Mesías, ya que Daniel hizo profecías de la venida de Cristo, sembró la semilla del Mesías en estos sabios que después de cientos de años, mirando la estrella, la siguen porque iban a ser el Salvador por causa de que alguien les influenció cientos de años atrás. Daniel. Porque otra vez, influencia cruza todos los años, todos los momentos, la vida y la muerte. Así que cuando yo vi esto dije, wow, esos hombres vinieron de tan lejos siguiendo un credo que les vino de parte de un hombre que ya no está hace años, pero que sembró la semilla de Dios y dio su fruto en su tiempo. Y luego tenés a Timoteo. Y Timoteo fue un muchacho extraordinario, influenciado por la madre y por la abuela. Y discúlpenme que vuelvo a repetir este énfasis. Padres influencian a los hijos. Timoteo fue influenciado por la madre y la abuela. El papá de Timoteo seguramente sería griego. No sé si era creyente o no, pero lo importante es que la mamá y la abuela le enseñaron las escrituras desde pequeño. Una abuela puede marcar la diferencia, no sé si sabes, aún por sobre los padres. Una madre puede marcar la diferencia. ¿Con qué? ¿Cómo? ¿Con dinero? ¿Con? No, influencia. Es una influencia tan grande que se convierte en algo totalmente poderoso. Ahora, terminando esta cuestión del poder de la influencia, vamos a resumir el concepto. Todos la recibimos, la influencia, todos. Todos damos, en menor medida influenciamos a alguien, de eso vamos a hablar al terminar. Todos son semillas que entran en el corazón y producen una cosecha en nuestra vida. Semillas a ser cosechadas. Todos Vivimos por una influencia que hoy moldea el corazón y mañana dirige la vida. Casi te diría que vos hoy sos el resultado de la influencia que recibiste a través de la vida. Por eso el Señor Jesucristo, hoy cantamos, ¿no? Si el Hijo los libera, seréis verdaderamente libres. Qué linda canción la que cantamos. Algunos de ustedes han estado esclavos por años de pensamientos equivocados, de pecados que arruinaron su vida. Conoceréis la verdad y la verdad os hará libre. Él vino a liberar y a rescatar a las personas. Dice, me ungió el Señor, Isaías 61, y he venido a dar, proclamar libertad a los cautivos. Él quiere romper esa cadena de esclavitud que te ha enredado a lo largo de la vida. Y Dios lo hace por su gracia y por su poder. Hoy es un buen día para romper con todas aquellas influencias que han arruinado tu vida. Tal vez tendrías que pensar qué voces has estado escuchando hasta hoy. La familia, a veces es bueno y a veces es muy malo escuchar a la familia. A veces los amigos pueden ser buenos y pueden ser malos. Profesores en escuelas y en universidades tienen poder de influencia sobre muchos, muchos alumnos. Muchos. Yo he visto algunas personas volverse al ateísmo por la influencia de algún profesor universitario. Por lo menos en una vieja y conocida historia de un muchacho que abrazó el ateísmo solo por las palabras de su profesor. Hasta que una noche, años después, en la oscuridad, paró en una posada a dormir y le dijeron, mira, hay una habitación, usted puede quedarse a dormir. El problema acá al lado hay una persona que está muriendo y hay gritos y bueno, lo tomo porque estoy muy cansado y no pudo dormir de los gritos de desesperación, las palabras de desesperación que venían de la habitación de al lado. Cuando amanece el silencio llega, el hombre de al lado había muerto y cuando baja y le habla al conserje, quepa, no, el hombre murió. Sí, lo escuché toda la noche, nunca oí gritar con tanta desesperación a alguien y clamar. ¿Quién era? Y le da el nombre. Y era el profesor que le enseñó en su juventud a decir, no hay Dios. Y en la hora final, la desesperación le alcanzó. La influencia que a veces uno puede recibir de ciertas personas, la influencia que podés recibir de aún en compañeros, en el trabajo, y la influencia de Internet. Y luego están dos influencias más que quiero hablar de este poder, ¿no? Estamos hablando del poder de la influencia. La influencia de las imágenes. La Biblia dice que Eva vio el fruto y vio la mujer que era agradable a los ojos. Lo vio y vio que era agradable a los ojos. No había celular ni electricidad, pero miles de años atrás en el huerto del Edén los ojos fueron la ventana hacia el alma que trajo después consecuencias de pecado. Hoy no ha cambiado la cosa. Vos decís qué modernos que estamos, yo diría qué viejos que estamos. Porque hoy es lo mismo, es el ojo, es la imagen la que entra. Internet maneja las imágenes. Instagram es totalmente visual. El domingo pasado hablaba del scroll. Esta continuidad de ver imágenes, imágenes, imágenes, imágenes, es un bombardeo continuo de imágenes. Es el poder de 1 Juan 2:16 que dice los deseos de los ojos. Y los deseos de la carne y la vanagloria de la vida no provienen del Padre porque el del mundo pasa y sus deseos, pero el que hace la voluntad de Dios permanece para siempre. Los deseos de los ojos. Así que ha sido expuesto a tantas, tantas imágenes. Yo diría que debes cuidar más la influencia de las imágenes. Y hay una influencia más que agregué, que parece que la olvidamos, que es la influencia de la música. El poder de la música, por tres cosas, por el ritmo, por la melodía y por las palabras. Entonces aquí tendría que pensar qué música escuchas, qué es la música que influencia tu vida. ¿Alguno de ustedes le ha dado vuelta a la cabeza ciertas músicas que siguen ahí influenciando? Letras realmente sensuales. La música tiene mucho, mucho más poder de lo que imaginamos. Y la tecnología que nos trae imágenes, también nos trae música. Por eso dije el primer día, qué bendición podés hoy en día usar la música cristiana, o lo que yo comparé hace varios domingos de lo que era tener un cassette, a los 30 minutos darlo vuelta, escuchar 6 canciones durante todo el día. Ahora podés escuchar 60 canciones buenas en una lista, en tu playlist. Y es una bendición, pero también es un peligro. ¿Qué es que estás escuchando? Así que la influencia viene de todas las formas y por todos lados. Por eso entonces te acercás y el apóstol Pablo dice, miren, les quiero ser muy claro. Romanos capítulo 12, ¿quieren vivir una vida diferente? Renueven vuestra mente. No os conformen en este siglo, sino vivan en la renovación de vuestra mente. La palabra allí griega quiere decir hacer algo nuevo desde lo alto. Hagan algo nuevo en tus pensamientos. Y luego Pablo dice, les quiero agregar Efesios capítulo 6, tenemos una batalla espiritual. Guárdense con el casco de la salvación y el escudo de la fe para apagar los dardos de fuego del maligno. Así que cada pensamiento y cada influencia equivocada que venga, poné el escudo de la fe. Y luego Pablo dice, resumiendo Filipenses capítulo 4, verso 8, miren, vivan así, todo lo bueno, todo lo justo, todo lo amable, todo lo digno, todo lo que es de buen nombre, si hay virtud alguna, en esto pensad, manejen el pensamiento, porque al fin y al cabo la lucha es el pensamiento, es tu pensamiento el terreno de batalla, que no me pongo de novio, que tengo problemas en matrimonio, que los hijos, que no tengo la economía, que el negocio se desbarranca, que la vida se me va, que la enfermedad, la guerra es acá. Así que Pablo dice, renóvense en el espíritu de la mente, pongan el escudo de la fe y vivan pensando lo que Dios quiere que piensen. Así que, ojo con la influencia y el poder de la influencia, que obviamente va a ejercerse en la medida que vos lo dejes. Sobre toda cosa guardada, guarda tu corazón. Por eso hemos dicho muchas veces que aún hay charlas que vos tendrías que frenar y decir, para, esto no, porque yo quiero cuidar mi corazón. Alguna vez a mí me han frenado y me han dicho, no me cuentes esto. En un momento me chocó cuando me lo dijo. No me cuentes esto porque yo no necesito saberlo, no quiero saberlo y quiero... Me acuerdo bien de alguien que me lo dijo así, quiero cuidar mi corazón. Tal vez hay que cuidar el corazón, ¿no? Porque Proverbios 4:26 dice que sobre toda cosa guarda el corazón, porque de él fluye, emana, la esencia de la vida viene de ahí. El texto no es solo dice, de la esencia de la vida, el manantial interno de la vida viene del corazón, así que protégelo, cuidalo, es lo más valioso que tenés. Sobre todas las demás cosas... El corazón, porque no olvides que la dirección de tu vida tiende a seguir la dirección de tu corazón. Y esto es el centro, por eso leímos el texto al principio, del buen tesoro saca el buen hombre cosas hermosas, del mal tesoro el mal hombre saca cosas malas. Terminando esta idea y yendo a nuestro último punto, la vida que vivimos es el reflejo del corazón que cultivamos. Creo que te ha sido muy claro esto y ahora quiero hacer algo aún más práctico. Quiero llegar al tercer punto y decirles que me gustaría plantearles un desafío. Porque hablamos de los datos de la influencia, ya te llené de datos. Hablamos del poder de la influencia, pero el tercer punto que quiero hablarte es, te invito a cambiar el paradigma. Decís, la flauta, ¿qué es cambiar el paradigma? ¿Por qué no cambiamos el enfoque y hacemos esto? El punto 3. De influenciados a influenciadores. ¿Por qué no te cambias de bando? Y decís, de influenciados a influenciadores. Yo recuerdo bien claro en mi vida de adolescente un antes y un después, pero perfecto lo recuerdo. Yo hay cosas, no sé cuántos de ustedes tienen muy buena memoria. Yo no recuerdo un montón de cosas de mi niñez, de mi adolescencia, no me acuerdo el nombre de mis hijos, no, tanto no, pero... Pero hay personas, mi esposa tiene una memoria, Liliana, me da miedo. Dice, ¿se acuerda el saquito que tenía cuando tenía un año, el pulovercito? Imposible. Es verdad, y la madre le dice, ¿cómo te acordás de eso? Me acuerdo, mamá. ¿Cuántos de ustedes tienen una memoria así que se acuerdan de cosas a los 2 años? A ver. No sé de qué estaba hablando ya. Bueno, yo tengo una memoria. La vida de adolescente en la escuela secundaria siendo creyente fiel. Pero que se burlaban, me tomaban el pelo, te hacían bullying, todo lo que quieras. Pero yo vivía la vida cristiana que Dios quería. Y recuerdo el después, cuando volví de un campamento y desafiado por ese campamento, dije, va a ser la cosa distinta. Empecé a llevar la Biblia a mi escuela, empecé a predicar el Evangelio y empecé a hacerme respetar porque si ellos respetan el pecado, pueden también respetar a Dios. Recuerdo bien la frase. Ya no quiero que me corran a mí, yo quiero que correrlos a ellos. Cuando vos llegás a ese punto de definición, la cosa cambia. No voy a ser más un influenciado, aunque sí quiero ser influenciado por cosas santas, voy a convertirme en un influenciador. Voy a ir cambiando y marcando la diferencia. Hay un punto en la vida que te debes pararte. Por eso dice el profeta. Hablaré palabras por el mudo. Hablaré palabras por el que no puede hablar. Yo tomaré la voz y la palabra del que no puede tenerla. Y seré su vocero. Yo voy a hacer lo que otros no hacen. ¿Qué te parece convertirte en un influenciador? Cambiar este paradigma. Y estamos hablando de no solo en la medida que todos influenciamos, porque todos influenciamos, vos como padre has influenciado a tu hijo, te hablo de algo mayor, de una móvil para influenciar. Porque sí, como padre ya influenciaste a tus hijos, y a veces para bien y a veces para mal, pero hablo de algo mayor, te doy 4 ideas. Porque me decís, ¿cómo puedo llegar a esta cuestión de influencia? ¿Cómo puedo hacer lo de Lucas 6:45? Sacar del corazón los buenos tesoros y compartirlos. En primer lugar, debe ser intencional. Para ser un influenciador hay que ser intencional. Debes pensar y dar propósito a lo que haces. Intencional. ¿Por qué llevé la Biblia a la escuela? Intencional. Para provocar a mis compañeros a que me pregunten o se quieran burlar, intencional. Cuando fui maestro de escuela, muchos años atrás, en escuelas seculares, la evangélica no había problema, llevaba la Biblia, daba el devocional, pero en la escuela secular no se puede hablar de Dios. Es laica. Pero siempre sobre mi escritorio abría el portafolio y ponía la Biblia. Y mis alumnos decían, maestro, ¿qué? ¿Qué es ese libro? La Biblia. No les podía predicar, pero les podía influenciar. Ser intencional quiere decir que yo estoy transmitiendo y compartiendo en cada cosa de la vida. Por eso les he dicho, qué importante que esta iglesia traiga Biblia. Les he dicho el primer día, espero que todos en su celular tengan la Biblia. Y que todos las puedan leer cuando no, o escuchar en el auto. Pero traigamos a la iglesia la Biblia. Les hice levantar la Biblia. Hay iglesias hoy que no traen Biblia, que no tienen Biblia. Y les aseguro en esas iglesias, se los aseguro, con un tremendo conocimiento de causa, que si en esas iglesias, le digo, levanten sus celulares, ¿cuántos tienen la Biblia en el celular? Un montón ni siquiera la tienen. Pero vos decís, bueno, en el celular, en la Biblia, no, no, estoy cambiando el paradigma porque estoy influenciando con ese libro que llevo. ¿O no te has cruzado con un creyente en algún colectivo, en una calle, y le ves con la Biblia en la mano? Y decís, ese es creyente. Y él tiene su Biblia, vos tenés tu Biblia. Y si hay una conexión. Porque, a ver, si querés ser influenciador, tenés que ser intencional. Tiene que haber un propósito muy definido en lo que lees, en lo que haces. No salgo sin un libro, me gusta leer. Pero también influencio sabiendo que las personas saben que estoy leyendo. Lo hago y lo he hecho con mis hijos y con mi familia y con la iglesia. Vos sentado ahí, en este momento, estás influenciando al de tu lado. Si te levantás a cada rato y te vas y volvés, estás influenciando para mal. Si estás atento, estás influenciando para bien. Si tenés la Biblia abierta, estás influenciando para bien. Si seguís alguna nota, mira, estás influenciando para bien. Todos somos influenciadores. Pero para hacerlo hay que ser intencional. Por eso me encanta que venga gente a nuestra casa a veces. Porque ahí están los libros, ahí está la música, ahí está la vida. Yo puedo ver tu vida si visito tu casa. Yo he sido totalmente bendecido por la casa de muchas familias cristianas que me invitaron. Misioneros que he compartido y su hogar. Porque el hogar, ¿viste? Ves lo que está colgado, la música que se escucha, los libros que ves, la forma. El hogar se influencia, ni siquiera hablaste. Así que cuando vos estás ahí... Recuerdo ser soltero y estar en Colombia, en Bogotá. Y el misionero que me hospedaba me dijo, hoy es miércoles. Y hoy tenemos algo especial en familia, te estamos invitando. Y él y su esposa y sus hijos se sentaron en el suelo, yo también. Y tenían el culto familiar. Cantaron unas canciones, sacó unas lecciones que enseñó de la Biblia, los chicos eran término medio, la edad, chicos, medio chicos, no muy chiquitos ni muy grandes, 8, 9 años, 10. Para mí eso fue influencia. Yo vi eso, como vi tantos hogares, dijo, Señor, yo quiero un hogar así. Un hogar donde la familia ora, donde los hijos ya grandes vienen y oran. Influencia. Cada cosa que haces en la vida, influencia. Una y otra vez, influencia. ¿Sabes por qué estoy aquí? Porque tuve una madre que no fue una teóloga, pero fue una influenciadora. Tenés que ser intencional. En segundo lugar, tenés que ser estratégico. ¿Qué libro, qué video, qué le voy a dar? Tenés 3 hijos, cada hijo tiene una necesidad distinta. ¿Qué le voy a acercar a este y a este? ¿Qué le voy a decir? ¿Por qué no vemos esta película? Mirá, en Netflix salió algo que te puede interesar. O mirá este videíto, porque soy intencional, porque sé que esto le cuadra a la necesidad de mi hijo y no a la necesidad de mi hija. Así que tenés que ser también estratégico, porque se requiere que le sea 10:10 sabiduría para liderar. David dijo ahí en 2 Samuel, qué impresionante, capítulo 7, 18. David dijo, Dios me ha puesto en el trono y me ha traído hasta aquí. Dios tiene un viaje de la vida y ese viaje de la vida es cumpliendo propósitos. No te da todo cuando lo querés. Te da las cosas cuando te revela quién es Él. Sí, sí, yo te responderé, Jeremías 33:3, pero te enseñaré. Todas las respuestas de Dios son enseñanzas. Todo ese clamor, Señor, dame, dame, yo no te voy a dar algo sin enseñarte quién soy yo. Te voy a dar y te voy a enseñar. Y ese es un recorrido de propósito, por eso yo tengo que ser estratégico para influenciar. En tercer lugar, debo ser auténtico. La influencia no da lugar, no hay lugar para la hipocresía. Y el fariseísmo es una actitud del corazón que hoy está tan vigente como hace 2000 años atrás. No influencias desde la hipocresía. Y déjenme decir que las iglesias a veces y las formas nuestras dan mucho lugar a la hipocresía. A decir, bueno, yo soy así de esta manera y me mantengo y me muestro. ¿Te mostrás? En último lugar, querés influenciar, sé intencional, sé estratégico, sé auténtico y sé apasionado. Porque al fin y al cabo, la pasión influencia. Es esto lo que genera influencia, el que tengas amor. Amor por la palabra. Amor por las cosas divinas. Amor por el Señor. Cuando conocí a Liliana, una de las cosas que hicimos es intercambiar Biblias. Apenas no éramos novios, pero, viste, charlando, a ver cómo es. Porque la Biblia, cuando ves la Biblia de una persona... ¿Ves cuánto ama a ese libro? ¿Lo ves? Algunos la han amado demasiado y ya Génesis está en Apocalipsis y tenés que cambiar la Biblia. Tu Biblia, si hoy la trajeras hasta acá, ¿habla de tu amor por la palabra? O tal vez Oseas, Miqueas y Habacuc tienen las hojas pegadas. La tenés nuevita como cuando la compraste. Porque en cada detalle se ve qué pasión tenés. ¿Y saben algo? La gente mira la pasión. La gente ve esa pasión. Déjenme terminar con este concepto, porque la pasión está ligada a Argentina, porque somos futboleros. La mayoría de acá son de un cuadro de fútbol. A ver, yo les voy a preguntar, ¿cuántos de ustedes son de un cuadro de fútbol que tu papá haya sido del mismo? A ver. Ah, bueno. Pero el de padre de Boca, el hijo es de Boca. El padre de River, el hijo de River. Porque la pasión. Lo viste al viejo ahí, gritando. Algunos, lamentablemente, la única unión que han tenido con sus padres es el fútbol. Algunos perdonan a cualquier selección que jugó con pasión. Perdieron, pero tenían pasión, pusieron garra. La pasión es influencia, el amor se contagia, la fe se contagia, es algo que se transmite. Te llevo terminando a dos pensamientos que quiero que respondas en tu mente. La primera es, quiero que por un segundo antes de orar pienses quién ha influenciado tu vida. ¿Quién ha sido una influencia en tu vida? ¿Padres? ¿Cónyuges? ¿Hijos? Tal vez una hija, amigos, hermanos. Quiero que por un segundo eleves gratitud a Dios porque tuviste a alguien, un mentor, un padre, una abuela, alguien que influenció tu vida. Y que tal vez la mamá que tenía que darte lo que no te lo dio, pero la abuela te lo dio, el tío, esa influencia santa. Alguien en la iglesia que no estaba acá predicando en un púlpito, pero estaba cerca tuyo, en ese discipulado, en esa charla, en esa oración, esa influencia. Ahora la segunda es más difícil. Quiero que por un segundo pienses a quién estás influenciando en tu vida y cómo lo estás haciendo. Todos son influenciadores. ¿Cómo estás influenciando a tus hijos, a tu cónyuge, a tu mundo? ¿Cómo influenciarás a otros en la salida de esta iglesia? ¿A quién y cómo estás influenciando? Yo te invito a que en esta mañana tomes un tiempo serio para que este tema de la influencia sea un paradigma a cambiar y te conviertas en un influenciador de Cristo y de su palabra, de su santidad, de lo que Él es, a un mundo que está en oscuridad. Para que la influencia de la tecnología pase a ser una buena influencia usada por vos y regulada por el poder de una vida que influencia para bien. Oramos, inclinamos la cabeza para orar. Estoy pensando en algunos de ustedes, hay mucha gente en esta mañana. Tal vez te quedaste pensando en la esclavitud del pecado que hablábamos. Y en que si el Hijo os libertare, cantamos, seréis verdaderamente libres. Tal vez te quedaste pensando en el texto que mencioné de Isaías. El Señor Jesucristo dijo, he venido a dar libertad a los cautivos. No sé qué es la cárcel que te tiene detenido, pero sé que Cristo Jesús murió en la cruz para romper las cadenas de esa esclavitud, que Cristo murió por vos porque te amaba y que Cristo dio su vida y resucitó para salvarte. Y si esa es tu situación, quiero que hables con Dios en esta mañana. Porque claro, no te conozco, Dios, y dile, Dios, perdóname, estoy tan turbado, mal, mi vida es... Dios, perdóname. Dile, Dios, libértame. Dios, sálvame. Dile, Dios, quiero creer que Cristo murió por mí, que me amó a mí y resucitó. Sálvame, Señor. Sálvame en esta mañana. Ora si Dios te está escuchando. Vamos a orar. Agradecele a Dios por los que han influenciado tu vida. Y decirle a Dios, yo quiero ser un influenciador en otras vidas. Querido Dios, gracias por tu palabra en esta mañana. Gracias por la revelación de Cristo y por que nos has dado poder para influenciar. Levanta a muchos hoy influenciadores, de muchas maneras y formas, para transformar este mundo y ser de bendición a tu iglesia. Con el poder enorme de la influencia. Te lo pedimos, agradecidos, rogándote también por luz y salvación en alguno que en esta mañana lo necesite. En el nombre del Señor Jesús. Amén.
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Bien, a continuación más música, luego el espacio Tesoros de la Palabra aquí en BBN.

0: 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Memoricemos juntos las buenas noticias que se encuentran en el libro de Proverbios, capítulo 1, versículo 8 y 9. Oye, hijo mío, la instrucción de tu padre, y no desprecies la dirección de tu madre, porque adorno de gracia serán a tu cabeza y collares a tu cuello. Proverbios, capítulo 1, versículo 8 y 9. Oye, hijo mío, la instrucción de tu padre, y no desprecies la dirección de tu madre, porque adorno de gracia serán a tu cabeza y collares a tu cuello. Estas son las buenas noticias para memorizar.
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3: Le traemos este tesoro de la palabra de un mensaje de El Amor que Vale, en la voz del pastor Lenín de Janón.
4: Cuando estuve predicando en Rumania, conocí a José Ton. Supongo que él, más que ningún otro hombre, fue el líder de un gran avivamiento que se experimentó en Rumania. José y yo íbamos en su pequeño automóvil. Y yo le pregunté, «Hermano José, por favor, ¿podría decirme cuál es su concepto del cristianismo americano?» Y él me dijo, «Bueno, hermano Adrián, hoy en América, la palabra clave es compromiso». Esta palabra vino a ser usada en los Estados Unidos a partir de los años 60. Y cuando una nueva palabra comienza a ser usada, por lo general deja fuera de uso a una palabra antigua. Al estudiar la Biblia, me doy cuenta que la palabra compromiso ha reemplazado a la palabra entrega o rendición. Nosotros tenemos que rendirnos o entregarnos al Señor Jesucristo. Él es el Señor. Cuando usted hace un compromiso, usted controla la situación. A los americanos nos gusta estar en control de todas muchas cosas y en muchos lugares. Por eso nos gustan los compromisos. Pero para el genuino cristiano no debe haber un compromiso, sino una verdadera entrega, un total rendirse a Jesús para que Él lo controle todo porque Él es el Señor. Pues si vivimos, para el Señor vivimos. Y si morimos, para el Señor morimos. Así pues, sea que vivamos o que muramos, del Señor somos.
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Jesucristo durante su ministerio terrenal confrontó muchas veces a los fariseos, saduceos y líderes religiosos por cumplir con ciertas tradiciones o enseñanzas solo de manera externa, mientras que el corazón de ellos estaban lejos de Dios. Por eso Jesús los llamó sepulcros blanqueados, hipócritas y otros títulos más, haciendo justamente referencia a su falta de amor en el corazón. En el Evangelio según Marcos, en el capítulo 12, versículo 30 y 31, Jesucristo mencionó lo siguiente: «Y amarás al Señor tu Dios con todo tu corazón y con toda tu alma y con toda tu mente y con todas tus fuerzas. Este es el principal mandamiento. Y el segundo es semejante: amarás a tu prójimo como a ti mismo. No hay otro mandamiento mayor que estos». Querido oyente, al escuchar esta reflexión, es mi deseo y oración que en cada uno de nuestros corazones esté el Señor y le amemos por sobre todas las cosas. Recordemos, el Señor sabe lo que hay en nuestros corazones, por tanto amemos a nuestro Dios y eso se reflejará hacia afuera en el amor hacia los demás.

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Yo de mi parte aprovecho este tiempo para cerrar mi turno de locución y despedirme muy agradecido de usted. Siga por favor en sintonía de BBN, ya que en instantes le acompañará el hermano Orlando Rosario. Mi nombre es Carlos Rodríguez y será hasta la próxima. Bendiciones.

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Mi amigo, mi amiga, ¿cómo están? Hay personas que en la vida deben luchar contra dos corrientes. El hombre de esta historia tuvo que pelear contra circunstancias muy duras y también caminar cuesta arriba. Fue una lucha contra fuerzas de oscuridad y situaciones de desesperanza. Pero la victoria comenzó cuando su corazón, su mente y su vida fueron desencadenados.

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1: ¿Qué diferencia hay entre Dios y los dioses hindúes?
2: ¿Por qué lo preguntas allí?
1: Porque muchas veces me hago esa pregunta. Hoy en el templo Vejai, oramos a esos dioses. ¿Crees que le importa a Dios?
2: Creo que es mejor que ores a nuestro Dios allí. No te separes de nuestra tradición familiar. Si lo haces, recibirás castigo.
1: ¿Como la tía Lata?
2: Ella tocó fondo con la ideología de nacer de nuevo. Puede ser peligroso meterse en esas filosofías.
1: A veces quisiera hacer más por Dios.
2: Eso te sucede porque antes de que nazcas, te dedicamos a Dios.
1: Papá se está acercando y está borracho.
3: Todos ustedes son unos mentirosos. ¡Nunca más confiaré en ustedes! ¡Nunca!
2: Niños, niños, finjan que están dormidos.
0: El joven de nuestra historia vivía en el sur de la India, en el estado de Kerala. Era el mayor de tres hermanos y tres hermanas. El 80% del país practicaba la religión hindú. En cambio, la familia de este joven servía a Dios, pero de manera errada. Practicaba una vida religiosa de tradiciones e imágenes. Los hijos crecieron en un ambiente de alcoholismo, de abuso físico y maldiciones. Debido a ciertas escenas de violencia, se sugiere la guía de un adulto para escuchar este programa. Esta es la primera parte de la historia de cómo Saji Lucas fue desencadenado.
4: Nuestra familia era más próspera que otras. Poseíamos 10 acres de terreno con muchos árboles. Sembrábamos coco, nueces, caucho y piña. También cosechábamos arroz. Sin embargo, carecíamos de electricidad y agua potable. Todos iban a bañarse a un río cercano. Al igual que nuestros vecinos, no teníamos carro. Mi niñez se caracterizó por una vida de sufrimiento. Mi padre era un alcohólico violento. Los problemas con mamá eran distintos.
5: ¡Saji! ¡Levántate! ¡Venga en este momento! ¡Todos ustedes, levántense! ¡No encuentro a su mamá! ¡Ayúdenme a buscarla! ¡Aquí hay una vela! ¡Vayan afuera y llámenla! ¡Hay que encontrarla!
1: ¡Ama! ¡Ama! ¿Dónde estás?
5: ¡Anamuna! ¡Responde!
1: ¡Ama! ¡Ama! ¿Dónde estás?
5: ¿Dónde estás?
4: Era medianoche y recorrimos el bosque con velas. No dejábamos de llamar a mamá. Después de un rato, escuchamos su voz agonizante. La encontramos debajo de un árbol de nueces. Su cuello estaba cortado y sangrando.
5: ¡Sanjay! ¡Corre a la carretera y llama un taxi! ¡La voy a cargar a la casa!
4: Mi padre era muy conocido por sus reacciones violentas. Por esta razón, fue el primero en ser acusado. pero algunas personas influyentes que conocían el problema mental de mi madre intentaron que la policía retire los cargos. Cuando mi madre regresó del hospital, le preguntamos qué sucedió.
2: Me forzaron a salir esa noche.
5: ¿Quiénes lo hicieron?
2: Ustedes saben quiénes. Escuchaba cadenas alrededor de la casa. Intenté saltar al pozo, pero una voz me dijo que no lo hiciera. Me dijo, mañana tus hijos necesitan sacar agua de aquí. Entonces trepé a algunos árboles y salté. Luego trepé sobre algunas rocas y salté.
5: Vimos tus cicatrices, Ana. Te lastimaste mucho.
2: Luego regresé a casa, tomé un cuchillo y corrí debajo del árbol de nueces. Allí me corté el cuello.
5: ¿Por qué, Ana Mona? ¿Por qué?
2: Tú sabes por qué, cuña. Tú sabes por qué. El espíritu de tu madre difunta quiere matarme.
4: Mi madre tenía ataques con alucinaciones mentales. Cada vez que esto sucedía, era internada en un hospital a muchas millas de mi casa. Mi padre no la dejaba permanecer junto a otros pacientes. Alquilaba un cuarto fuera del hospital. La llevaba al tratamiento y luego regresaban a ese cuarto. Una vez fui a ayudar a papá. Nunca olvidaré la imagen de mi padre cargando a mi madre como a una bebé. Pero es triste saber que tengo más recuerdos de un padre violento que un padre tierno.
2: Cunya, mira lo que hizo tu hijo.
5: ¿Sayi?
2: ¿Quién más? Hoy compré este sartén para cocinar. Sayi estaba muy furioso cuando vendí las nueces que él recogió. Tiró una piedra en mi sartén y lo arruinó.
5: ¡Sayi! ¡Au! ¿Quién crees que eres? ¿Acaso el árbol de nueces te pertenece?
1: No, papá.
5: Entonces las nueces tampoco te pertenecen. No vuelvas a destruir las cosas de tu madre, chico malo. ¡Ah! Toma.
1: No, papá.
5: Toma.
1: Papá, por favor, no.
4: Mi padre me golpeó fuertemente. Amarró mis manos al árbol de coco y me dejó atado toda la noche. Me moría de terror. La mañana siguiente, mi madre llegó y me desató.
1: Fue la peor noche de mi vida, ma.
2: No deberías portarte rebelde, Sayi. Es malo destruir las cosas que pertenecen a otra persona.
1: Lamento haber arruinado tu sartén, ma. Pero me sentí muy enfadado y frustrado por mis nueces.
2: Ay, tienes el temperamento de tu padre.
1: Eso me hace sentir miserable. La vida es muy dura, ma. A veces creo que es mejor estar muerto.
4: A veces mi corazón sentía dolor por la futilidad de la vida. Nunca me atreví a discutir ni a pelear cuando papá me pegaba. Incluso deseaba morir, pero no me atrevía a lastimar a mi padre. Un día, mientras hacía mis labores de la finca, mi tío llegó a casa y discutió con papá. Muy pronto los vi revolcarse a golpes en el suelo. Mi padre estaba sangrando. Se había lastimado el labio.
5: ¡Sayi! ¡Ven rápido y ayúdame a matarlo!
1: ¡No, papá! ¡No lo voy a hacer!
5: ¡Pásame esa piedra!
1: ¡No!
5: ¡Haz lo que te digo! ¡No!
1: ¡Papá! ¡Pediré ayuda!
5: ¡No!
4: Mi tío tomó la piedra que lancé y lastimó a mi padre. Su rostro estaba muy dañado. Nuevamente la policía tuvo que intervenir. Una vez camino a casa, mi padre puso el pie sobre una cobra y esta le mordió. Los vecinos lo llevaron a un pueblo cercano camino a la ciudad. Luego tomaron otro taxi y llegaron al hospital. Los doctores estaban sorprendidos al ver que mi padre seguía vivo. Nosotros oramos. Señor, por favor, salva a nuestro padre. Sobrevivió junto con su ira. Su enojo interior nos afectó a todos. Existen historias terribles al respecto. Mi hermana, cuando cumplió 14 años, fue poseída por demonios. sucedió un viernes después de regresar del colegio.
1: ¿Qué le ocurre a mi hermana?
2: ¡Un demonio le está controlando! ¡Lizzie, corre y trae a tu padre!
1: ¡Mántate lejos de ella! ¡No sabemos qué es capaz de hacer!
6: ¿Dónde está Kunhachan?
1: ¿Kunhachan? ¿Por qué llama a papá de esa manera?
6: ¿Dónde está Kunhachan? ¡Tráiganlo aquí ahora mismo!
2: ¡Es el espíritu de su madre! ¿Qué vamos a hacer? Primero me perseguía a mí y ahora está detrás de mi hija. ¡Sayi, corre y trae a tu abuelo! Quizás él nos pueda ayudar.
1: ¿Dónde está mi hermana?
2: En la casa.
1: ¿Todavía está...?
2: Sí, tu padre fue a buscar un brujo hindú que nos ayude a sacar el demonio.
1: ¡Cuidado, ya viene!
6: ¡Estoy furiosa con ustedes! ¡Con todos ustedes!
1: ¡Mira al abuelo! ¡Nunca la había visto así!
6: ¿De qué tú eres? ¡Nena! ¡Dentro de tu cuerpo!
1: ¿Qué opinas, abuelo?
7: Sí, es el espíritu de tu abuela, es verdad. ¿Por qué viniste aquí a maltratar a mis nietos?
6: ¡Tú! ¡Debes ponerme una tumba nueva! ¡Una nueva lápida en el cementerio!
7: ¿Una nueva lápida? ¡Sal de aquí!
6: ¡Tienes que dar más dinero a los dioses! ¡Si no lo haces, me llevaré a uno de tus nietos!
7: ¡Tú, demonio insolente! ¡No voy a escuchar tu lengua vil!
6: ¡Más vale que me escuches!
7: ¡Tráeme una escoba, Sayi! ¡Voy a echar al demonio fuera de ella!
6: ¡No te atrevas a tocarme! ¡No te atrevas!
7: ¡Sal fuera! ¡Sal fuera!
6: ¡Posta, te odio, basta!
7: ¡Sal de aquí, no regreses! ¡Sal, criatura abandonada por Dios!
6: ¡Nunca, nunca, nunca, nunca!
4: Mi padre llegó con brujos hindúes. Mataron una gallina y empezaron el ritual. Pero el demonio seguía poseyendo a mi hermana todos los viernes en la noche. Eso provocaba más caos en mi casa. Además, había una sensación de futilidad en el hogar. Mi madre seguía confundida con sus crisis mentales. El enojo de papá aumentaba nuestro estrés. Pero a pesar de todo, puse mucho empeño en mis estudios. En ese tiempo, la secundaria en mi país era solo el grado noveno y décimo de colegio. Luego de esto, uno iba a la universidad.
8: Amá, quiero ir a la capital a vivir con el tío Tomás. Es que quiero estudiar el noveno y décimo grado de secundaria.
2: ¿Has hablado con tu padre?
8: No todavía.
2: ¿Por qué es eso importante para ti?
8: Porque el sistema de educación es mejor en Trivandrum, mamá. Es la capital. Quisiera estudiar administración y comercio para ayudar a la familia.
2: Pienso que tu tío estará de acuerdo. Pero no estoy segura que tu padre te deje ir.
8: Pero puedo trabajar en la fábrica de bebidas de mi tío para ganar un poco de dinero.
2: Habla con tu padre, Sayi.
4: Mi padre me dejó ir. Viví en Trivandrum con mi tío y con mis primos. Mi tío tenía un negocio de mucho éxito. Sin embargo, el trabajo era muy duro. Estábamos tan cerca de mi casa que mi padre traía provisiones de la finca. Por eso veía a mi padre frecuentemente. Me gustaba el colegio, pero mi tío era alcohólico, abusivo y exigente. Mientras transcurría el año, mi vida se hacía cada vez más insoportable.
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0: Ya volvemos con esta interesante historia ocurrida en la India.
1: Aunque la vida con mi tío fue muy dura, vivir en la ciudad e ir al colegio amplió mi visión sobre la vida. Tuve dos maestros muy bondadosos que me hablaban acerca de Cristo.
2: Saji, ¿has leído la Biblia?
3: No, no tengo tiempo. Es que mi tío me obliga a trabajar mucho. Y cuando no tengo trabajo, debo estudiar.
2: Dios ve tu actitud diligente, Saji. Pero además, busca una relación personal contigo.
3: Siempre he querido servir a Dios, pero no sé cómo.
2: Ora, Saji, ora. Y lee la Biblia.
3: Créame que he tenido que orar por la vida difícil que tengo. Pero espero tener tiempo algún día para leer la Biblia.
1: Terminé la secundaria y regresé a casa para seguir mi carrera. La universidad quedaba a 20 millas de mi hogar. Corría una milla atravesando algunas propiedades. Luego tomaba el bus que demoraba una hora en llegar. Estudiaba duro y tenía muchos amigos. También me involucré en la política protestando contra la universidad y contra el gobierno. Las mañanas eran muy agitadas. Debido a los problemas mentales de mi madre, mi hermana menor se levantaba temprano para cocinar.
3: ¿Y mi refrigerio? ¿Dónde está? ¿Está listo ya?
4: Sí, Saji, está junto a la puerta.
3: ¡Ay, gracias, hermana! Eres enviada de Dios.
4: Ah, estás muy ocupado.
3: Hoy es el gran día de la protesta. Como líder del movimiento, debo llegar temprano. Así que ya me tengo que ir. No quiero atrasarme el bus. ¡Chao!
1: Durante nuestras protestas estudiantiles, entrábamos en fuertes peleas contra otros partidos políticos. Usábamos cadenas como armas de pelea y rompíamos vidrios de los buses. Seguía el mismo hábito de mi familia, pero también me desahogaba de todos los años de brutalidad con mi padre. Así fue mi vida por 3 años. Fui buen estudiante a pesar de mi actividad política agitada y del caos que reinaba en mi casa.
5: ¿Qué estás haciendo aquí?
3: Intento estudiar, papá. Es que es muy tranquilo aquí debajo del árbol.
5: Creí que estabas trabajando.
3: Sí, este es mi trabajo.
5: Necesito tu ayuda con un trabajo de verdad.
3: Papá, casi he terminado mis estudios. Los próximos 2 meses tenemos 2 exámenes finales. Me gustaría arrendar un cuarto para estar más cerca de la universidad y poder concentrarme mejor.
5: ¿Ahora te estás concentrando? ¿No es así?
3: Sí, pero invierto demasiado tiempo en mis viajes a la universidad. Son 2 horas de ida y 2 de vuelta. Podría aprovechar estudiando. Pero quiero graduarme bien para conseguir un buen empleo.
5: Si crees que es lo mejor, hazlo.
1: Arrendé un cuarto cerca de la universidad. Fue bueno no estar en apuros para llegar a tiempo. Tuve más horas libres para estudiar.
6: ¿Es usted Saji Lucas?
3: Sí, soy yo.
6: Estoy arrendando un cuarto al tío de su padre. Él nos habló de usted. Queríamos conocerle.
3: Bienvenido, entre. Sabe que no puedo recibirle mucho tiempo porque me estoy preparando para dar mis exámenes.
6: Solo quiero compartirle el evangelio.
3: ¿El evangelio?
6: Las buenas nuevas de Dios. Permítanme leerle algo de la Biblia. Porque de tal manera amó Dios al mundo que envió a su único Hijo para que todo aquel que crea en Él no se pierda, sino que tenga vida eterna. ¿Usted cree que Jesucristo murió por sus pecados?
3: ¿Qué pecados? Bueno, intento llevar una vida correcta. Trabajo duro y ayudo a los demás.
6: La Biblia dice que todos somos pecadores. Como está escrito, no hay bueno ni aun uno. Pero la buena noticia es que Dios nos dio un camino. La Biblia dice, porque la paga del pecado es muerte, mas la dádiva de Dios es vida eterna por medio de Cristo Jesús, Señor nuestro. A menos que reciba a Jesús como su Salvador, usted está perdido.
3: Bueno, perdido no creo. He asistido a la iglesia algunas veces, cuando era más joven. Incluso iba a los templos con mis amigos.
1: Tenía 20 años y nadie me había confrontado de esa forma. Estaba asustado con su mensaje. Al día siguiente, cuando ya era tarde, vinieron de nuevo para invitarme a comer.
6: No es usual que las personas se ofendan cuando escuchan el Evangelio. La naturaleza humana es orgullosa. Muchos piensan que pueden salvarse por sus propios medios. La Biblia dice, si bien todos nosotros somos como suciedad, y todas nuestras justicias como trapo de inmundicia, y caímos todos nosotros como la hoja, y nuestras maldades nos llevaron como el viento.
3: Bueno, tengo una tía que es nacida de nuevo. Toda la familia la desheredó. No he podido verla. Sus hermanos le amenazaron con matarla si regresa de nuevo.
6: La persecución no es algo raro. El mismo Satanás quiere desanimar a quien decida seguir a Jesucristo. Jesús dijo, el ladrón no viene sino para hurtar, matar y destruir. Pero yo he venido para que tengan vida y para que la tengan en abundancia.
3: Estos dichos de Jesús son muy interesantes, ¿no?
6: Su palabra es vida. En él estaba la vida, y la vida era la luz de los hombres. Piensa en estos allí. El Hijo de Dios, aquel que creó todas las cosas, dio su vida por ti en la cruz, para que puedas tener perdón de tus pecados, para que puedas nacer de nuevo, recibir el Espíritu Santo y tener vida eterna.
3: Nunca antes había escuchado de esto. Solo sabía que Jesús nació en un pesebre para traer paz a las naciones.
6: Él nos da su paz cuando lo recibimos como nuestro Salvador. Dime, Sayi, ¿tienes paz en tu corazón?
3: No, nunca he tenido paz. Lo único que he experimentado son caos en mi vida.
6: Puedes tener la paz que sobrepasa todo entendimiento. Es la paz que Jesús te ofrece. Por favor, lee lo que dice este versículo de la Biblia.
3: De cierto os digo, el que oye mi palabra y cree al que me envió, tiene vida eterna, y no vendrá a condenación, mas ha pasado de muerte a vida.
1: Todas las tardes me visitaban y me compartían las Escrituras. También oraban por mí y me invitaban a cenar con ellos. A pesar de estar convencido que lo único que querían era lavarme el cerebro, me sentía tocado por su preocupación por mí. Recordaba a todos los parientes que tenía en la ciudad. A ninguno de ellos le importé. Nunca se acercaron a mi familia por el comportamiento volátil de mi padre. No me visitaban ni me invitaban a comer. Pero estos dos hombres sí lo hacían. Transcurrieron 6 días.
6: ¿Puedes verse allí? Que Dios aborrece tanto el pecado, que decretó que la paga del pecado es muerte, pero nos amó tanto que envió a su Hijo a pagar la condena por nosotros. Porque no envió Dios a su Hijo al mundo para condenar al mundo, sino para que el mundo sea salvo por él.
3: Todo esto tiene mucho sentido. Me doy cuenta que he estado muy ciego. Incluso mi familia está ciega. No han conocido el verdadero amor de Dios.
6: En esto consiste el amor. No en que hayamos amado a Dios, sino que Él nos amó a nosotros y dio a su Hijo en propiciación por nuestros pecados. ¿Quieres ser salvos allí?
3: ¡Claro que sí!
6: Entonces, arrodíllate conmigo e invita a Jesús a entrar en tu vida y en tu corazón.
1: Con muchas lágrimas de arrepentimiento por mis pecados y con deseo de experimentar una nueva vida, recibí a Cristo como mi Salvador el 30 de abril de 1979. Su paz me inundó como corrientes de agua en medio del desierto.
3: Nunca había experimentado esta clase de gozo en mi vida.
6: Por eso no dejé de venir. Quería compartirte este mensaje de amor y perdón. Sayi, es importante que obedezcas a Dios y cumplas con el mandato de bautizarte.
3: ¡Claro! ¡Por supuesto! ¿Pero dónde y cuándo?
6: Debes ir donde asistimos. El pastor de la iglesia te bautizará en público. Jesús murió por nosotros frente a una multitud. Nosotros nos bautizamos frente a un grupo de personas para dar testimonio a los demás del paso que hemos dado y para demostrar que no nos avergüenza el Evangelio.
1: Mi interés en la política se desvaneció. Fue reemplazado por un anhelo de conocer más a Dios. Empecé a asistir a los estudios bíblicos de la universidad. Todos estaban sorprendidos al verme. Antes no mostraba interés por esos asuntos. No conté a mi familia lo sucedido. Pero el mundo es muy pequeño en nuestras comunidades. Por eso, la noticia llegó pronto a mi casa. Mi familia se enteró sobre mi decisión de aceptar a Cristo. no estuve preparado para la visita intempestiva de mi padre.
3: Papá, ¿qué estás haciendo aquí?
7: ¿Dónde está?
3: ¿Quién?
7: ¡Tu pastor!
3: No está aquí, papá. Por favor, guarda el cuchillo antes de que alguien salga lastimado.
7: ¡Cállate!
3: ¡Ah! ¡Papá, no lo hagas!
7: ¡Voy a matarte! ¡Date la vuelta! ¡Él es mi hijo y se merece este castigo!
3: Papá, escúchame, por favor.
7: ¡Te mataré! ¡Por ser una vergüenza para la familia! ¡Te mataré!
0: La próxima semana escucharemos la conclusión dramática de este testimonio extraordinario. Una historia sobre la fidelidad de Dios que alcanza vidas sumergidas en la oscuridad y que son rescatadas de sus ataduras. Jesús dijo: si el Hijo os libertare, seréis verdaderamente libres. 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

Necesitamos pasar tiempo en la Biblia cada día para aprender lo que el Señor dice en cuanto a la forma que debemos tratarnos unos a otros, que debemos conducirnos en el hogar, en la familia, cómo debemos responder unos a otros. Dice Proverbios 15:1, la blanda respuesta quita la ira, mas la palabra áspera hace subir el furor. ¿Cómo estamos respondiendo unos a otros? Recuerde que la blanda respuesta quita la ira. Que podamos seguir estos principios para el beneficio, el bien de nuestro matrimonio, de nuestra familia. ¿Qué tal, estimado oyente? Orlando Rosario saludándole en esta noche. En las próximas horas estaré acompañándole, así que le animo para que siga con BBN. Vamos a seguir aprendiendo de la palabra de Dios y disfrutando de la bella música.

Algunas cosas que debemos estar practicando en el matrimonio, en la familia, para que podamos crecer en el Señor, podamos ser utilizados por Él. Debemos tener un compromiso con el Señor, con su palabra, de que vamos a hacer lo que la Biblia enseña. No vamos a enfrentar nuestros desacuerdos de la manera que el mundo está haciéndolo, sino que vamos a buscar en primer lugar agradar al Señor. Debemos también practicar el respeto mutuo, debe haber confianza, debe haber también una buena comunicación para que así podamos agradar al Señor. Durante todo este mes estamos aprendiendo del hogar, de la familia, y nos gustaría saber cómo la programación le está bendiciendo a usted y a su familia. Comparta su testimonio a través del correo red@bbnmedia.org, red@bbnmedia.org.

Nuestro amor por el Señor debe ser lo más importante y si no estamos amándole a Él como Él se merece, no podremos amar en el hogar, en la familia. Dice San Marcos capítulo 12, Evangelio según San Marcos capítulo 12, versículo 30, y amarás al Señor tu Dios con todo tu corazón y con toda tu alma y con toda tu mente y con todas tus fuerzas. Cuando amamos al Señor en primer lugar, podremos amar a nuestra esposa, a nuestro esposo. Recuerde, Él debe tomar el primer lugar. Él hará posible que podamos buscar el bien de la otra persona, no nuestro propio bien, sino el de los demás. Recuerde, amar al Señor por encima de todas las cosas. Gracias por acompañarnos en esta noche. Tenemos más música de BBN.

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La mies es mucha, mas los obreros pocos. Rogad pues al Señor de la mies que envíe obreros a su mies. Palabras de nuestro Señor Jesús al final del capítulo 9 del Evangelio según San Mateo. Y estamos orando por más obreros, estamos orando también por más oportunidades para compartir la palabra de Dios. Así que ore usted también por BBN. Queremos permanecer allí donde usted nos acompaña y llegar también a otras ciudades, a otros países. En este tiempo tenemos algunas posibilidades. Hay proceso también de actualización de licencias de algunas de nuestras emisoras y necesitamos estar orando para que el Señor derrame de su gracia, podamos mantener estas emisoras y nos permita también llegar a otras partes. Gracias a usted que ya está orando por el ministerio de BBN.

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2: ¿Qué tal, amigos? Les saluda Milenka Peña. Qué gusto que nos acompañen en nuestro programa Cultura Financiera. Si es la primera vez que nos sintonizan, a tiempo de darle la bienvenida, quiero decirle que los siguientes 5 minutos podrían ayudarle a transformar la manera de manejar sus finanzas y disfrutar mejor de la vida. Así que no se pierda los consejos que el día de hoy llegan a nosotros en la voz del Dr. Andrés Panasiuk, presidente y fundador de el Instituto para la Cultura Financiera.
3: Tengo un amigo en Estados Unidos que se llama Carlos. Él se compró una casa nueva hace algunos años atrás. Después de vivir en la casa como unos 6 meses, comenzó a notar que una de las paredes de la casa tenía una rajadura. Entonces tomó la guía de teléfono, llamó a un especialista y lo contrató para que arreglara la rajadura que tenía en la pared. Después de un arduo día de trabajo, el hombre terminó su labor, le pasó la boleta, le cobró un ojo de la cara y se fue a su casa. Unos 3 meses más tarde, Carlos encontró no solamente la rajadura original en la misma pared que acababa de arreglar, sino que ahora tenía a toda la familia rajadura allí en la pared. Papá rajadura, mamá rajadura, y había como 7 rajaduritas en diferentes lugares. Nuevamente entonces llamó a otro especialista y en 2 días de trabajo la pared quedó como nueva. Semanas después, la esposa de mi amigo se levanta a desayunar y se encuentra con un ejército de rajaduras en la misma infame pared. Allí estaba frente a ella toda la infantería, caballería y artillería del país de las rajaduras. Bueno, sintiéndose defraudado, Carlos decidió llamar a un tercer especialista y cuando este nuevo hombre llegó, observó las rajaduras, miró la pared, bajó al sótano, subió al techo y le dijo a mi amigo, mire señor, yo no le puedo ayudar. Y Carlos dijo, pero ¿cómo que no me puede ayudar? ¿Usted no arregla rajaduras? Sí, yo arreglo rajaduras. ¿Pero cómo no que no me puede ayudar? Bueno, es que usted no necesita un especialista en arreglar rajaduras. Usted necesita un albañil. ¿Cómo que necesita un albañil? Sí, señor. Usted no tiene un problema de rajaduras. Usted tiene un problema en la fundación de su casa. El fundamento se está moviendo y hasta que usted no repare el fundamento, usted seguirá con este problema. Usted lo que necesita es un albañil. La mayoría de la gente ve las rajaduras que tiene en su vida financiera y cree que esos son los problemas que hay que resolver. Sin embargo, en la mayoría de los casos, los problemas financieros son solamente la consecuencia de otros problemas más profundos en la vida del individuo. Son el resultado de haber violado principios eternos colocados por nuestro Creador desde la fundación del mundo. A menos que coloquemos fundamentos sólidos e inamovibles en la base de nuestra vida, nuestra pared financiera continuará mostrando rajaduras. Dice la palabra de Dios, fíate de Jehová con todo tu corazón y no te apoyes en tu propia prudencia. Reconócelo en todos tus caminos y Él enderezará tus veredas. No importa las veces que creamos haber solucionado el problema con un parche por aquí y otro por allá. La verdadera solución vendrá cuando arreglemos el fundamento filosófico de nuestra vida. De nada sirve refinanciar y consolidar mis deudas si primero no he resuelto los principios y valores que me llevaron a estar en deuda en primer lugar.
2: Antes de despedirnos, quiero recomendarles un libro que ofrece excelentes consejos para no caer en la trampa de las deudas y qué pasos prácticos seguir para salir de ellas. Se llama precisamente ¿Cómo salgo de mis deudas?, escrito por el Dr. Andrés Panasiuk. 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Y para más información sobre este y otros recursos, visítenos en culturafinanciera.org. www.cardinalcarlos.org. Bueno amigos, llegó el momento de despedirnos, pero espero que nos acompañen nuevamente cuando retornemos en esta misma emisora con más cultura financiera. Mi nombre es Milenka Peña y a nombre de todo el equipo de producción quiero darles las gracias por su sintonía. Hasta la próxima.
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El salmista dice en el Salmo 122, versículo 1: Yo me alegré con los que me decían, a la casa de Jehová iremos.

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1: Si no experimentamos problemas y pruebas en esta vida, nunca necesitaríamos el abrazo del padre. Hola, te saluda Pablo Martini y hoy quiero que por un ratito sintamos ese abrazo del padre que nos consuela en nuestro dolor más profundo. Cuando nuestros hijos se lastiman, corren hacia nosotros y se arrojan a nuestros brazos, sabiendo que estamos listos para darles lo que naturalmente brota de nuestro corazón. Y no es necesario que ellos lo pidan, saben que recibirán una palabra tranquilizadora, un cariñoso abrazo, una palmada de consuelo y un beso de amor. Pronto, las lágrimas desaparecen y la herida y el dolor pasan a un segundo plano. Lo que ahora cuenta es el abrazo del padre. Nuestro mundo está traspasado por dificultades y tribulaciones. Pocas personas podrían decir que no tienen pruebas. El dinero no nos aísla de ellas, ni la medicina nos protege del todo, la educación tampoco. Ni lo hacen las posesiones, los problemas nos vienen sin importar lo que hagamos para mantenerlos alejados. Por lo general, pensamos que nuestro Padre Dios es el que nos envía bendiciones y el enemigo es el que nos manda los problemas. Sin embargo, el único que permite las tribulaciones y que podría evitarlas o enviarlas según su voluntad es nuestro Padre. El hecho real es que si no experimentamos pruebas aquí, tampoco correríamos hacia el Padre de compasión y mucho menos al Dios de la consolación, ¿verdad? Eso lo dice 2 Corintios capítulo 1, versos 3 y 4. Muy a menudo corremos hacia fuentes humanas de desahogo sin darnos cuenta de que todo el verdadero consuelo se encuentra en el Dios de toda consolación. Alguien dijo, y en verdad, que el lugar hacia el cual corremos marca cuál es nuestra prioridad. Entonces te pregunto, ¿cuál es tu reacción primaria cuando te sientes amenazado? Porque allí se encuentra tu verdadera prioridad, pues tu corazón es atraído hacia tu tesoro, dijo Jesús.
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No olvidemos que podemos acercarnos al Señor con nuestras preocupaciones, nuestras cargas, nuestras angustias, tal vez un problema familiar, un asunto de salud, una situación en el trabajo. Todo podemos traerlo delante del Señor a través de la oración. Escucha lo que dice el salmista en el Salmo 61. Oye, oh Dios, mi clamor, a mi oración atiende. Desde el cabo de la tierra clamaré a ti. Cuando mi corazón desmayare, llévame a la roca que es más alta que yo, porque tú has sido mi refugio y torre fuerte delante del enemigo. Recuerde que usted y yo también tenemos acceso al Padre Celestial por medio de la oración. Vamos a seguir animándole con la música de BBN. Gracias por acompañarnos.

Agradecemos al Señor por esta oportunidad que nos concede para seguir compartiendo con usted programación 100% cristiana. Quiero motivarle para que esté con nosotros en breve en el espacio Clásicos Cristianos. Estaremos iniciando la lectura del libro La tenacidad de una mujer, parte de la serie de libros de héroes cristianos de ayer y de hoy, así que no se pierda en breve, Clásicos Cristianos. Inicia la lectura de este libro, La tenacidad de una mujer, la vida de Ida Scudder. Así que acompáñenos en breve en el espacio Clásicos Cristianos aquí en BBN.

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3: Hoy comenzamos la lectura del libro La tenacidad de una mujer, la vida de Ida Scudder, escrito por Janet y Geoff Bench. Capítulo 1. ¡Viene el diablo! Ida Scudder se abotonó el abrigo largo que tenía puesto sobre su blanco uniforme de doctora. Se puso un velo sobre el sombrero para guarecerse del polvo y se dirigió al exterior. Enfrente del pequeño hospital que ella supervisaba, apareció un automóvil Peugeot de 1909 recién estrenado. Salomi, su asistente y una maestra de la Biblia esperaban sentadas en el asiento trasero del vehículo. Junto a ellas iba todo el equipo médico necesario para regentar los ambulatorios móviles que administraban en los pueblos de los alrededores de Bellore, al sur de India. Como no quedaba espacio dentro del auto, tuvieron que colgar unas bolsas de lona llenas de medicamentos y vendas a ambos lados de limpiaparabrisas. Ida tuvo que admitir que fue toda una escena pisar el estribo y ocupar el asiento delantero. Hussein, el conductor, saludó con entusiasmo frente al automóvil. Se agachó y giró la manivela. Una cortina de humo gris brotó del tubo de escape cuando él arrancó el motor monocilíndrico, provocando que el auto vibrara violentamente. Hussein saltó al interior del coche, ajustó sus gafas protectoras y soltó el freno de mano y del embrague. Ida elevó una breve plegaria implorando por seguridad. Sentía que debía de hacerlo porque Hussein nunca había visto un automóvil y apenas estaba aprendiendo a conducir. Solo había dado unas cuantas vueltas alrededor del perímetro del hospital y se había declarado apto para llevar a Ida a hacer las visitas semanales a sus clínicas. ¡Cuidado!, gritó esta cuando un carro de bueyes cargado hasta los topes de sacos de arroz surgió delante de ellos. Hussein hizo una mueca y dio un volantazo que obligó al auto a inclinarse hacia una cuneta. Las bolsas de vendas oscilaron contra el parabrisas y Salami gritó. Unos niños que iban a la escuela corrieron para protegerse. Hussein dejó escapar un grito de entusiasmo y forzó el volante hacia el otro lado. El auto dio un giro brusco y por poco no chocó contra el carro. El asustado boyero detuvo sus bueyes. Hussein saludó de muy buena gana y puso el pie en el acelerador. «Afloja la marcha», le exigió Ida. Hussein levantó el pie del acelerador cabizbajo. Se las arregló para sortear los obstáculos que se presentaron por las calles, salir al campo y dirigirse hacia la primera clínica por fin. El auto acababa de doblar una esquina cuando un grupo de campesinos que caminaban a lo largo del camino miraron hacia atrás y vieron lo que se les acercaba. Aida les vio arrojar sus guadañas y echar a correr. ¡Viene el diablo! ¡Viene el diablo! Gritaban los hombres. Aida ordenó a Hussein detener el auto y fue detrás de los trabajadores. No les vamos a hacer daño, les advirtió. Somos los mismos que venimos a ayudarles todas las semanas. Es un diablo, es un diablo. Miren cómo respira humo. Un carro que no se ha tirado por animales es mala magia. Un hombre gritaba por encima del hombro sin dejar de correr. Aida desistió de su intento. ¿Quién podía echar en cara a aquellos hombres lo que hacían? Era la primera vez que veían un automóvil. Aida pensó que les resultaba alarmante. Esperaba con el tiempo demostrarles que el auto no era el diablo. Antes bien, le permitiría prestar una asistencia médica transformadora a muchos más indios. Antes de la llegada del auto, le llevaba el triple de tiempo salir al campo y los agitados viajes en carros de madera arrastrados por bueyes dejaban a la pobre doctora llena de moretones y muy adolorida. Hubiera deseado que su padre se sentara a su lado en el auto. A él le habría encantado. Él siempre había procurado formas mejores y más eficaces para servir al pueblo en la India. Aida sonrió y sacudió la cabeza sorprendida de que sus pensamientos volaran hacia sus padres y hacia su infancia. Apenas podía creer que estas visitas médicas a la campiña india formaran ahora parte de su vida. Aida había nacido en la India, en donde su padre y su abuelo habían servido como médicos misioneros. Cuando se hizo mayor, estaba segura de una cosa. Ella nunca seguiría las pisadas de su padre. Es más, cuando alguien se lo sugería, se ponía de muy mal humor. Quería más bien pasar el resto de su vida en los Estados Unidos y mantener las horribles escenas de indios moribundos y niños hambrientos lo más lejos posible de su memoria. Pero ahora, ella estaba allí, viviendo y trabajando en la India como médico misionera. El auto traqueteaba a lo largo del serpenteante camino de tierra y Aida volvió a esbozar una sonrisa de asombro. Nunca podría haber vaticinado las extrañas circunstancias que Dios iba a usar para dirigirla de nuevo a la India, o los inesperados avatares que le sobrevendrían. Capítulo 2. Un lugar mejor para vivir. Aida, ven aquí, mamá te necesita. La niña oyó la llamada desde su refugio, detrás del jarrón de agua de la cocina. Se asomó y vio a su madre acercarse a la puerta. La manera de andar de su madre le forzó a prestar atención, por lo que en vez de convertir la búsqueda en un juego, siguió tras ella. Al cruzar el umbral de la puerta, la niña se asombró al ver a cientos de niños pequeños entrar en su patio trasero. Una vez en el patio, sus dos hermanos mayores les hicieron sentarse en hileras. «Aquí tiene Sofía Scudder», exclamó la madre de Aida, poniendo la mano sobre el hombro de su hija. «Ven conmigo, te puedes encargar de alimentar a los niños». Dales un pedazo de pan a cada uno de ellos. Tú puedes hacerlo, Sofía Scudder. La niña de 6 años asintió, aunque en realidad se sentía muy confundida. Su madre nunca le había puesto a cargo de nada, y mucho menos de dar de comer a cientos de niños menores que ella. Con una briosa energía, muy útil para la ocupada esposa de un médico, la señora Scudder mostró a Aida el canasto lleno de pedazos de pan ya partidos. «Comienza por la primera fila», le dijo. «Y cuando hayas repartido a toda la fila, le haces una señal a Walter o a Henry, y ellos acompañarán a los niños hasta la verja de hierro. Charlie se quedará vigilando para asegurarse de que ninguno vuelva, porque solo hay pan suficiente para entregarles un pedazo a cada uno. Hay guardas municipales afuera para asegurarse de que no se cuele ningún adulto, ya que solo tenemos lo suficiente para alimentar a los niños, ¿entiendes? Se arrodilló al lado de su hija y ésta vio que a su madre se le saltaban las lágrimas. Solo un pedazo a cada uno, porque de no ser así, no tendremos suficiente para todos. Sophia Scudder sacó el gran canasto de mimbre y Aida comenzó a meter la mano y a repartir pan. Apenas podía mirar a los niños que estaba alimentando. Tenían los mismos ojos marrones profundos y dientes resplandecientes que los otros niños indios con los que jugaba en el pueblo de Bellore, en donde su padre era médico y pastor. Pero a diferencia de sus amigas de juego, los niños que estaban delante de ella tenían los estómagos hinchados y los brazos y las piernas muy delgados. A medida que Aida iba avanzando, los niños recibían de buena gana el alimento. Aida recordó que Walter se había quejado de no tener arroz para cenar una noche la semana anterior. Su padre les había explicado que la India sufría una hambruna y que muchos niños no tenían suficiente comida. Y ahora, apretados en el patio trasero de la clínica Scudder, estaban algunos de aquellos niños hambrientos. Aida hubiera preferido hacer cualquier otra cosa antes que repartir el pan. No porque no le importara que la hambruna estuviera matando gente, sino porque se preocupaba demasiado. Ella se imaginaba a sí misma en lugar de aquellos niños, suplicando por pequeños pedazos de comida que no le satisfaciera. Finalmente, el canasto quedó vacío y los últimos niños salieron del recinto. «Vuelvan mañana», les dijo el hermano de Aida. «Les daremos más comida». Aquella noche, sentada a la mesa, Aida se sintió culpable al comer su arroz y curry con verduras. «Gracias por vuestra ayuda, niños», dijo el doctor Scudder, mirando en torno a la mesa a sus hijos John, Lewis, Henry, Charlie, Walter y Aida. «Les vamos a necesitar otra vez mañana. He decidido establecer un campamento de ayuda aquí en Bellore. Hemos encargado carros de arroz y de ropa en Madrás, pero eso queda a más de 150 kilómetros de distancia y tardará varios días en llegar. Mientras tanto, tendremos que arreglárnosla lo mejor que podamos. Vuestra madre se encargará de alimentar y vestir a los refugiados, en tanto que yo me ocupo de las necesidades sanitarias. La escuela quedará suspendida hasta que pase la hambruna. Hay demasiadas cosas por hacer». Aida y Walter intercambiaron una mirada. Nada lo suficientemente grave había ocurrido en el pasado que interfiriera con las lecciones diarias que su madre les daba. Cuando Aida se acostó aquella noche, oyó a los trabajadores atando bambú para preparar alojamiento para los centenares de personas que ya acudían al centro de acogida. Se preguntaba cuánto duraría el hambre y la falta de lluvias monzónicas que la había causado. Al domingo siguiente, Aida acudió a la iglesia con su familia. Su padre predicó un sermón, como de costumbre, y su madre se quedó después a conversar con las jóvenes madres de la congregación. Aida y su nodriza, Mariaya, también se quedaron. Y cuando la madre de Aida se despidió, las tres hicieron el corto viaje a casa en un bandi, carro arrastrado por un buey. Aquel día hacía mucho calor y el vestido blanco almidonado de Aida le rozaba el cuello. Mientras ella intentaba aflojarse el cuello sin que lo notara su madre, Mari exclamó de repente: «¡Aya! ¡Fíjate en esos niños!». Aida volvió la cabeza hacia donde Mari señalaba. dos niños de unos 6 años estaban tumbados en el piso, en el camino, con los brazos entrelazados. «¿Por qué no se mueven?», preguntó Aida. «No se mueven porque están muertos», replicó a propósito la nodriza. «Mariaya», le regañó la señora Scudder. «Eso no era necesario». Esta fue la lectura del libro La tenacidad de una mujer, la vida de Aida Scudder, escrito por Janet y Geoff Bench y publicado por Editorial Hukum.
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Si hay algo que nos va a ayudar a vencer el pecado, vencer las tentaciones, acercarnos más al Señor, esto será pasar tiempo en la Biblia cada día. El Señor Jesús, hablando con el Padre Celestial, dijo en una ocasión: santifícalos en tu verdad, tu palabra es verdad. Y le pregunto, ¿cómo va en su lectura bíblica? Hoy lunes 11 de mayo debemos leer segundo libro de Reyes, capítulos 23 y 24, y en breve estaremos pasando a nuestra lectura bíblica para hoy. Así que tenga su Biblia abierta allí en el segundo libro de Reyes, capítulo 23. Contamos con su compañía a la mitad de esta hora en nuestra lectura bíblica diaria. Gracias por estar con BBN.

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0: 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Tenemos para usted cada día una porción de las Sagradas Escrituras con el propósito que conozca lo expresado por Dios. En la voz de Samuel Montoya, lo que dice el segundo libro de los Reyes, capítulos 23 y 24.
1: Capítulo 23. Entonces el rey mandó reunir con él a todos los ancianos de Judá y de Jerusalén. Y subió el rey a la casa de Jehová con todos los varones de Judá y con todos los moradores de Jerusalén, con los sacerdotes y profetas y con todo el pueblo, desde el más chico hasta el más grande. Y leyó, oyéndolo ellos, todas las palabras del libro del pacto que había sido hallado en la casa de Jehová. Y poniéndose el rey en pie junto a la columna, hizo pacto delante de Jehová de que irían en pos de Jehová y guardarían sus mandamientos, sus testimonios y sus estatutos con todo el corazón y con toda el alma, y que cumplirían las palabras del pacto que estaban escritas en aquel libro. Y todo el pueblo confirmó el pacto. Entonces mandó el rey al sumo sacerdote Hilcías, a los sacerdotes de segundo orden y a los guardianes de la puerta, que sacasen del templo de Jehová todos los utensilios que habían sido hechos para Baal, para Asera y para todo el ejército de los cielos, y los quemó fuera de Jerusalén en el campo del Cedrón, e hizo llevar las cenizas de ellos a Betel. Y quitó a los sacerdotes idólatras que habían puesto los reyes de Judá para que quemasen incienso en los lugares altos en las ciudades de Judá y en los alrededores de Jerusalén, y asimismo a los que quemaban incienso a Baal, al sol y a la luna, y a los signos del zodiaco y a todo el ejército de los cielos. Hizo también sacar la imagen de Asera fuera de la casa de Jehová, fuera de Jerusalén, al valle del Cedrón, y la quemó en el valle del Cedrón, y la convirtió en polvo, y echó el polvo sobre los sepulcros de los hijos del pueblo. Además derribó los lugares de prostitución idolátrica que estaban en la casa de Jehová, en los cuales tejían las mujeres tiendas para Asera. E hizo venir todos los sacerdotes de las ciudades de Judá, y profanó los lugares altos donde los sacerdotes quemaban incienso, desde Geba hasta Beer-Seba, y derribó los altares de las puertas que estaban a la entrada de la puerta de Josué, gobernador de la ciudad, que estaban a la mano izquierda, a la puerta de la ciudad. Pero los sacerdotes de los lugares altos no subían al altar de Jehová en Jerusalén, sino que comían panes sin levadura entre sus hermanos. Asimismo profanó a Tofet, que está en el valle del hijo de Hinnom, para que ninguno pasase su hijo o su hija por fuego a Moloc. Quitó también los caballos que los reyes de Judá habían dedicado al sol, a la entrada del templo de Jehová, junto a la cámara de Natán-Melec, eunuco, el cual tenía a su cargo los ejidos, y quemó al fuego los carros del sol. Derribó además el rey los altares que estaban sobre la azotea de la sala de Acaz, que los reyes de Judá habían hecho, y los altares que había hecho Manasés en los dos atrios de la casa de Jehová. Y de allí corrió y arrojó el polvo al arroyo del Cedrón. Asimismo profanó el rey los lugares altos que estaban delante de Jerusalén, a la mano derecha del monte de la destrucción, los cuales Salomón, rey de Israel, había edificado a Astoret, ídolo abominable de los sidonios, a Quemos, ídolo abominable de Moab, y a Milcom, ídolo abominable de los hijos de Amón. Y quebró las estatuas y derribó las imágenes de Asera, y llenó el lugar de ellos de huesos de hombres. Igualmente el altar que estaba en Betel, y el lugar alto que había hecho Jeroboam, hijo de Nabat, el que hizo pecar a Israel. Aquel altar y el lugar alto destruyó, y lo quemó, y lo hizo polvo, y puso fuego a la imagen de Asera. Y se volvió Josías, y viendo los sepulcros que estaban allí en el monte, envió y sacó los huesos de los sepulcros, y los quemó sobre el altar para contaminarlo, conforme a la palabra de Jehová que había profetizado el varón de Dios, el cual había anunciado esto. Después dijo, ¿qué monumento es este que veo? Y los de la ciudad le respondieron, este es el sepulcro del varón de Dios que vino de Judá, y profetizó estas cosas que tú has hecho sobre el altar de Betel. Y él dijo, dejadlo, ninguno mueva sus huesos. Y así fueron preservados sus huesos y los huesos del profeta que había venido de Samaria. Y todas las casas de los lugares altos que estaban en las ciudades de Samaria, las cuales habían hecho los reyes de Israel para provocar a ira, las quitó también Josías, e hizo de ellas como había hecho en Betel. Mató además sobre los altares a todos los sacerdotes de los lugares altos que allí estaban, y quemó sobre ellos huesos de hombres, y volvió a Jerusalén. Entonces mandó el rey a todo el pueblo diciendo, «Haced la Pascua a Jehová vuestro Dios, conforme a lo que está escrito en el libro de este pacto». No había sido hecha tal Pascua desde los tiempos en que los jueces gobernaban a Israel, ni en todos los tiempos de los reyes de Israel y de los reyes de Judá. A los 18 años del rey Josías fue hecha aquella Pascua a Jehová en Jerusalén. Asimismo barrió Josías a los encantadores, adivinos y terafines, y todas las abominaciones que se veían en la tierra de Judá y en Jerusalén, para cumplir las palabras de la ley que estaban escritas en el libro que el sacerdote Hilcías había hallado en la casa de Jehová. No hubo otro rey antes de él que se convirtiese a Jehová de todo su corazón, de toda su alma y de todas sus fuerzas, conforme a toda la ley de Moisés, ni después de él nació otro igual. Con todo eso, Jehová no desistió del ardor con que su gran ira se había encendido contra Judá por todas las provocaciones con que Manasés le había irritado. Y dijo Jehová, «También quitaré de mi presencia a Judá como quité a Israel, y desecharé a esta ciudad que había escogido, a Jerusalén, y a la casa de la cual había yo dicho, mi nombre estará allí». Los demás hechos de Josías y todo lo que hizo, ¿no está todo escrito en el libro de las crónicas de los reyes de Judá? En aquellos días, faraón Necao, rey de Egipto, subió contra el rey de Asiria al río Éufrates, y salió contra él el rey Josías. Pero aquel, así que le vio, lo mató en Megido. Y sus siervos lo pusieron en un carro, y lo trajeron muerto de Megido a Jerusalén, y lo sepultaron en su sepulcro. Entonces el pueblo de la tierra tomó a Joacás, hijo de Josías, y lo ungieron, y lo pusieron por rey en lugar de su padre. De 23 años era Joacás cuando comenzó a reinar, y reinó 3 meses en Jerusalén. El nombre de su madre fue Amutal, hija de Jeremías, de Libna. Y él hizo lo malo ante los ojos de Jehová, conforme a todas las cosas que sus padres habían hecho. Y lo puso preso faraón Necao en Ribla, en la provincia de Hamat, para que no reinase en Jerusalén. E impuso sobre la tierra una multa de 100 talentos de plata y 1 de oro. Entonces faraón Necao puso por rey a Eliaquim, hijo de Josías, en lugar de Josías su padre, y le cambió el nombre por el de Joacim. Y tomó a Joacás y lo llevó a Egipto, y murió allí. Y Joacim pagó a faraón la plata y el oro, mas hizo avaluar la tierra para dar el dinero conforme al mandamiento de faraón, sacando la plata y el oro del pueblo de la tierra, de cada uno según la estimación de su hacienda, para darlo a faraón Necao. De 25 años era Joacim cuando comenzó a reinar, y 11 años reinó en Jerusalén. El nombre de su madre fue Zebuda, hija de Pedaías, de Ruma. E hizo lo malo ante los ojos de Jehová, conforme a todas las cosas que sus padres habían hecho. Capítulo 24. En su tiempo subió en campaña Nabucodonosor, rey de Babilonia. Joacim vino a ser su siervo por 3 años, pero luego volvió y se rebeló contra él. Pero Jehová envió contra Joacim tropas de caldeos, tropas de sirios, tropas de moabitas y tropas de amonitas, los cuales envió contra Judá para que la destruyesen, conforme a la palabra de Jehová que había hablado por sus siervos los profetas. Ciertamente vino esto contra Judá por mandato de Jehová, para quitarla de su presencia, por los pecados de Manasés y por todo lo que él hizo. Asimismo por la sangre inocente que derramó, pues llenó a Jerusalén de sangre inocente. Jehová, por tanto, no quiso perdonar. Los demás hechos de Joacim y todo lo que hizo, ¿no está escrito en el libro de las crónicas de los reyes de Judá? Y durmió Joacim con sus padres, y reinó en su lugar Joaquín su hijo. Y nunca más el rey de Egipto salió de su tierra, porque el rey de Babilonia le tomó todo lo que era suyo desde el río de Egipto hasta el río Éufrates. De 18 años era Joaquín cuando comenzó a reinar, y reinó en Jerusalén 3 meses. El nombre de su madre fue Neusta, hija de Elnatán de Jerusalén. E hizo lo malo ante los ojos de Jehová, conforme a todas las cosas que había hecho su padre. En aquel tiempo subieron contra Jerusalén los siervos de Nabucodonosor, rey de Babilonia, y la ciudad fue sitiada. Vino también Nabucodonosor, rey de Babilonia, contra la ciudad cuando sus siervos la tenían sitiada. Entonces salió Joaquín, rey de Judá, al rey de Babilonia, él y su madre, sus siervos, sus príncipes y sus oficiales, y lo prendió el rey de Babilonia en el 8º año de su reinado. Y sacó de allí todos los tesoros de la casa de Jehová y los tesoros de la casa real, y rompió en pedazos todos los utensilios de oro que había hecho Salomón, rey de Israel, en la casa de Jehová, como Jehová había dicho. Y llevó en cautiverio a toda Jerusalén, a todos los príncipes y a todos los hombres valientes, hasta 10,000 cautivos, y a todos los artesanos y herreros, no quedó nadie, excepto los pobres del pueblo de la tierra. Asimismo llevó cautivos a Babilonia, a Joaquín, a la madre del rey, a las mujeres del rey, a sus oficiales y a los poderosos de la tierra. Cautivos los llevó de Jerusalén a Babilonia. A todos los hombres de guerra, que fueron 7,000, y a los artesanos y herreros, que fueron 1,000, y a todos los valientes para hacer la guerra, llevó cautivos el rey de Babilonia. Y el rey de Babilonia puso por rey en lugar de Joaquín a Matanías, su tío, y le cambió el nombre por el de Sedequías. De 21 años era Sedequías cuando comenzó a reinar, y reinó en Jerusalén 11 años. El nombre de su madre fue Amutal, hija de Jeremías, de Libna. E hizo lo malo ante los ojos de Jehová conforme a todo lo que había hecho Joacim. Vino pues la ira de Jehová contra Jerusalén y Judá hasta que los echó de su presencia. Y Sedequías se rebeló contra el rey de Babilonia.
0: Hasta aquí la lectura bíblica diaria. Lo invitamos para mañana. Continuaremos con la presentación de otros capítulos de la Palabra de Dios.

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1: Esta semana en las buenas noticias vamos a memorizar Proverbios capítulo 1, versículos 8 y 9. Oye, hijo mío, la instrucción de tu padre y no desprecies la dirección de tu madre, porque adorno de gracia serán a tu cabeza y collares a tu cuello. Proverbios capítulo 1, versículos 8 y 9. Oye, hijo mío, la instrucción de tu padre y no desprecies la dirección de tu madre, porque adorno de gracia serán a tu cabeza y collares a tu cuello. Proverbios capítulo 1, versículos 8 y 9. Buenas noticias para esta semana.
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5: El sueño de toda pareja al casarse es el de ser felices por siempre jamás, como los cuentos de hadas. En el periodo de noviazgo no se permite a la mente razonar, pensar en el futuro, en las posibilidades de fracasos o problemas conyugales. Es que, como el antiguo refrán dice, y para mucho así es, el amor es ciego. Es lamentable que tantas parejas se lanzan a la aventura del matrimonio sin pasar un tiempo prudente de noviazgo y tener una preparación adecuada. No es que deban graduar de la escuela para matrimonios, sino que considero esencial el pasar varias horas en consejería premarital antes de dar un paso tan importante y decisivo como lo es el casamiento. La cantidad de matrimonios en problemas, de divorcios y separaciones, son una pauta que los sueños de felicidad, de amor y romance no pueden llegar a ser una realidad a menos que ambos, el hombre y la mujer, hagan su parte por lograrlo. No es el deseo y participación de uno solo que traerá un balance adecuado en la vida matrimonial, sino de los dos. Acabo de ser testigo de uno de los miles de fracasos matrimoniales. Esta pareja tiene todo lo que un ser humano puede desear: un buen y próspero negocio, hijos sanos en todo el sentido de la palabra, una casa grande, hermosa y cómoda, muebles de calidad, adornos y cuadros magníficos. Sin embargo, se puede sentir un ambiente tenso y frío apenas se traspasa el umbral. A pesar de todo lo bello que pude observar, me sentí como si estaba en una casa fría, vacía, desolada. El marido se queja de su esposa continuamente. Ha tratado por muchos medios de que ambos reciban ayuda para mejorar tal situación, pero ella no acepta consejo ni dirección de nadie. Constantemente reprocha a su esposo de acciones o incidentes que, según ella, no puede olvidar ni perdonar. Muy a menudo discuten, se pelean y por días no se dirigen la palabra. Ella le reprocha a su marido la falta de respeto y sensibilidad. Qué triste, ¿verdad, mi amiga? Todo lo hermoso de la casa parece desaparecer cuando este matrimonio está adentro. Es que, aunque esté llena de muebles y adornos hermosos, está vacía de amor, comprensión, compañerismo y amistad. La palabra de Dios dice lo siguiente en cuanto a una mujer como la que acabo de mencionar. Es mejor vivir en el rincón de un desván que en una casa hermosa con una mujer de mal genio. También dice, el odio remueve antiguas querellas, pero el amor pasa por alto las injurias. Para que el matrimonio sea feliz y por siempre, requiere una constante y ardua participación tanto del hombre como de la mujer. Dice la Biblia, honren a Cristo sometiéndose unos a otros. María Miranda aquí les dice, hasta pronto, mis amigas.
4: Esperamos que esta plática haya sido de su agrado y vuelva a escucharnos a esta misma hora y punto del dial. Si usted lo desea, escriba a María Miranda, P.O. Box 696, Pasadena, California 91102, Estados Unidos. Con la ayuda de Dios, volveremos a estar con usted. Nos despedimos con un sincero Dios le bendiga y guarde en todos sus

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Mi amigo y mi amiga, ¿cómo están? Para mover una montaña, primero hay que remover las piedras. El hombre de esta historia tenía una gran montaña que mover. Era un recipiente inmenso de enojo y rechazo por parte de su familia. Todo fue por causa de la decisión que hizo en su vida. Pero finalmente encontró el camino para mover esa montaña, porque su corazón, su mente y su vida ya estaban desencadenados.

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1: ¡Ah! ¡Papá, tranquilo, por favor!
2: ¡Voy a matarte! ¡Ah!
1: Escúchame, solo un momento, por favor, papá.
2: ¡Cállate! Este momento regresas a casa. Allá vas a ver qué sucede con un hijo que avergüenza a su familia.
1: ¿Y mis exámenes qué, papá? Estoy a punto de graduarme.
2: ¡No, no me importa! Este momento regresas conmigo.
0: La semana pasada, escuchamos sobre un joven que se crió en el sur de la India, en un hogar de mucha oscuridad espiritual y de gran opresión demoníaca. Su padre abusaba físicamente de su familia. Acostumbraba a resolver los problemas con peleas. Su madre fue hospitalizada varias veces con problemas de desorden mental. Su hermana sufría de posesión demoníaca. Su única esperanza era prepararse académicamente. Fue en la universidad donde encontró un nuevo rumbo en su vida. En la conclusión de esta historia, dividida en dos partes, caminaremos de la mano con Saji Lucas, quien nos narrará cómo sus seres queridos fueron desencadenados.
3: Embargado por la furia, mi padre me llevó a casa con empujones, patadas y arrastrándome por el camino. Luego arrancó unas tiras de fibra del tronco de un árbol. Las usó para pegarme frente a mi madre y mis hermanos.
2: ¡Tú, pequeño gusano! ¡Has avergonzado deliberadamente a tu familia! ¡Toma!
4: ¡Basta ya, Kunya! ¿No ves que lo vas a matar? ¡Ay, toda su espalda está sangrando!
2: ¡No me importa si muere! Hubiera sido mejor que esté muerto. ¡Se merece la muerte por lo que ha hecho con nosotros!
4: ¡No puedes matarlo, por favor! ¡Basta!
2: Todo esto es por tu culpa.
1: Basta,
2: le diste libertad para vivir en ese lugar.
4: No, tú le diste permiso para arrendar un cuarto cerca de la universidad. ¡Tú lo has destruido! ¿Ahora piensas matarnos a los dos?
2: ¡No voy a aceptar esto en mi familia! ¡No lo haré! ¿Ves lo que has hecho?
1: ¡Tranquilo, no! ¡Papá, ya basta!
3: Los vecinos se acercaron al ver los latigazos que mi padre me propinaba con furia. Después me llevó a empujones a mi cuarto. Amarró mis manos y mis pies y se fue. Entonces vino mi madre y me desató.
4: ¿Por qué nos hiciste esto, Saji?
1: Porque es tan terrible lo que hice, mamá.
4: ¿Por qué la familia va a reaccionar contra nosotros? Nos pueden desheredar como lo hicieron con tu tía.
1: Amá, ¿puedes darme un poco de agua, por favor?
4: Claro, hijo. Voy a lavar tus heridas.
1: No, no quiero que papá te lastime por mi culpa, mamá.
4: Ya me has lastimado, Sayi. Te mandamos a la universidad para que puedas prepararte y cuidar a tus hermanos y también a nosotros. Tu padre invirtió todo su dinero para que puedas estudiar. Era lo que tanto anhelabas. Y tú le pagas de esta manera. Ahora, ¿quién va a sostener a tus hermanos? ¿Quién cuidará de ellos?
1: Amá, pero no he abandonado a mi familia. Simplemente he encontrado paz y esperanza eterna, en lugar de la desesperanza y amargura que antes tenía. Sé que el Señor me ayudará a hacer lo correcto con mi familia. Lo creo con todo el corazón, mamá.
4: Shh, tu padre está regresando.
1: No.
2: ¿Por qué lo desataste, maldita sea?
4: No es un animal. Es nuestro hijo.
1: Papá, por favor, tranquilo.
2: Ya no eres mi hijo. Papá. No tienes derecho a vivir en esta casa. ¡Sal de aquí!
1: Papá, si quieres puedes matarme, pero no voy a renunciar a mi fe en Jesús.
2: ¡Sal de aquí!
3: Tomé un bolso y empaqué unas prendas de vestir y mis libros. Al salir miré a mi madre, a mi padre y a cada uno de mis hermanos. No sabía si los volvería a ver. Lo único que había recibido en este hogar eran penas y dolor. Lloré por el rompimiento con mi familia. Al regresar al cuarto donde vivía, me desahogué en llanto. Pero mis amigos cristianos fueron a calmar mi tristeza.
5: Sayi, supe lo que te sucedió.
1: Ah, qué mal, John. Pero pasa. Creo que toda la universidad se enteró de eso. No me sorprendería si todo el pueblo escuchó los azotes de mi padre.
5: Lo lamento, hermano.
1: Fue una situación muy triste. Fue tan duro haber dejado a mi familia de esa forma. Pero te cuento que mientras me alejaba de mi casa, Dios me habló al corazón. Me recordó su promesa en la Biblia. Aunque mi padre y mi madre me abandonen, Dios nunca me abandonará.
5: Está en el Salmo 27. Aunque mi padre y mi madre me abandonaren, tú, Señor, te harás cargo de mí.
1: Le expliqué a mi padre que no podía negar mi fe en Jesucristo. Entonces me desheredó y me echó de la casa.
3: John fue el joven que me presentó a Jesucristo 2 meses atrás. Tanto él como Thomas me apoyaron económicamente para terminar mis exámenes en la universidad. Después de mi graduación, me mudé a la capital de nuestro estado para especializarme. Mientras contemplaba la universidad, me preguntaba cómo iba a subsistir. Tenía muy poco dinero. Necesitaba comida y un cuarto donde vivir. Pero Dios me dio una idea. Yo tenía talento para las matemáticas, para el inglés y para las ciencias. Podía enseñar a varios estudiantes. Comencé a dar clases a 3 universitarios en las mañanas. Alquilé un cuarto pequeño donde podía estudiar y cocinar. Pasaba muchas horas leyendo la Biblia y orando. En la India es costumbre que el hijo mayor se haga cargo de sus hermanos y cuide a sus padres. Con esa autoridad que me fue dada, llevé a Reggie a vivir conmigo. Después de un tiempo, llevé a mi hermana. Ella cocinaba para nosotros. Cuando recogí a mis otros hermanos, ella también me ayudó a cuidarlos. Me convertí en un padre para ellos. Cumplí con mi rol espiritual de llevarles a la iglesia, orar con ellos y leerles la Biblia. También organizaba estudios bíblicos en mi casa. Invitaba pastores y evangelistas con el fin de involucrar a mis hermanos en las reuniones.
6: Queridos hermanos, no crean ustedes a todos los que dicen ser inspirados por Dios, sino pónganlos a prueba, a ver si el espíritu que hay en ellos es de Dios o no. Porque el mundo está lleno de falsos profetas. De esta manera pueden saber que tiene el espíritu de Dios. Todo el que reconoce que Jesucristo vino como hombre verdadero, tiene el espíritu de Dios. El que no reconoce así a Jesús, no tiene el espíritu de Dios. Al contrario, tiene el espíritu del anticristo. ¿Ustedes han oído que este espíritu ha de venir? Pues bien, ya está en el mundo.
7: ¡Déjenme solo!
1: Hermana, tranquila, hermana. Estoy aquí contigo. ¡Soy yo!
6: ¿Qué sucede, Saji?
1: Un demonio la atormenta los días viernes. Ya son algunos años. Antes de conocer a Jesús, vivíamos sumergidos en un mundo de oscuridad que casi destruye a toda nuestra familia.
6: Vamos a orar por ella. Jesús dijo, porque donde hay dos o tres reunidos en mi nombre, allí yo estoy en medio de ellos. Y esta es la confianza que tenemos en Él, que si pedimos alguna cosa conforme a su voluntad, Él nos oye.
1: Señor y Dios, te pedimos que liberes a mi hermana de esta opresión. Por favor, Señor, escucha nuestra oración.
6: Padre nuestro, Rey del universo, tu palabra dice que no deseas que nadie perezca. Señor, saca ese espíritu que tiene atada a nuestra hermana y hazle libre para que pueda adorarte.
3: Mi hermana recuperó su actitud normal. Desde entonces nunca más fue poseída por demonios. Dios la liberó y ella entregó su vida a Cristo. Casi todos mis hermanos vivían conmigo. Todos ellos recibieron a Jesús. Yo, por mi parte, me responsabilicé de llevarles a una iglesia que glorifique a Dios y que enseñe doctrina bíblica. Mi hermana Lizzie fue una gran ayuda para mí. Se encargaba de las tareas de la casa y de cocinar para todos. Yo iba todas las mañanas al mercado antes de trabajar.
1: Mira cómo Dios nos ha bendecido.
8: Trajiste frutas y vegetales frescos, también pescado. Vamos a comer delicioso con todo esto.
1: La Biblia dice, mas buscad primeramente el reino de Dios y su justicia, y todas estas cosas os serán añadidas.
8: Saji, agradezco tanto a Dios por el cambio que ha habido en nuestra familia. Todos somos salvos, incluso mamá. Solo espero que nuestro padre llegue pronto también a los pies de Jesús. A veces siento que estoy soñando. Me viene la idea que algún día despertaré y encuentre que todo esto no ha sido real.
1: No, hermana, no es un sueño. Es la vida abundante que Jesús nos da. Su sacrificio fue para darnos esta vida. Lo que Dios espera es que nosotros le adoremos y le obedezcamos.
8: Hoy viene papá a visitarnos. ¿No estás preocupado?
1: No, para nada. He estado orando por él todo el día. En cada sitio donde doy testimonio, pido que oren por él.
9: ¡Papá!
1: ¡Bienvenido, papá!
2: Vine a ver si todo estaba bien, Saji.
1: Todo está muy bien, papá. ¿Y cómo está, ama?
2: Tratando de adaptarse sin sus hijos.
1: ¿Sabías que Dios sanó a nuestra hermana? Es un milagro. Ya no tiene los ataques de antes. Además, le va bien en el colegio.
2: ¡Bien! ¿Has terminado tus estudios, Saji?
1: Sí, papá. Ya tengo mi masterado. Gano mucho dinero enseñando.
2: Has tenido mucha suerte.
1: No es suerte, papá. Dios es quien me ha bendecido en mi vida.
8: Hice una comida deliciosa para ti, papá.
1: Te enseñaré dónde puedes dormir, por acá. Hemos arreglado una cama para ti.
2: No, quiero dormir en el piso, sobre la alfombra.
3: Con esa actitud, mi padre me expresaba su resistencia a mi decisión de ser cristiano. Era una manera de rechazar mi hospitalidad. Cada vez que nos visitaba, dormía en el piso. Pedía a mucha gente que ore por mi papá. Muchas personas sabían de mí por mis prédicas. Una familia cristiana anhelaba que sea esposo de su hija Moni. En la India se acostumbraba que los padres arreglen los matrimonios de sus hijos. En 1986, cuando tuve 26 años, fui invitado a predicar. La familia de esta muchacha estuvo presente.
1: Dios es fiel. Me rescató de una vida sin esperanza, llena de temor y desesperación. Me dio una vida de paz, de gozo y un propósito para mi vida. Cada vez que debo enfrentar los problemas que se me presentan, me siento confortado con lo que dice Proverbios capítulo 3, versículo 24. Cuando te acuestes, no tendrás temor, sino que te acostarás y tu sueño será grato. El Salmo 4, versículo 7 dice también, tú diste alegría a mi corazón, mayor que la de ellos cuando abundaba tu grano y tu mosto. Esto es lo que Cristo hizo por mí.
0: Ya continuaremos en este programa de Desencadenados con la historia de Sagi Lukosz.

0: Estamos ofreciéndoles en Desencadenados la historia real de Sayi Lucos.
1: Después de la prédica, fui invitado a almorzar a la casa de esa familia. Su intención era que nos conozcamos más. Uno de ellos me dijo: la muchacha que se acerque con un vaso de agua, ella es Moni. Puedes mirarla y decidir si te gusta o no. Las dos familias se reunieron, conversaron y llegaron a un acuerdo sobre nuestra boda. Nos casamos un mes más tarde. Después de nuestra boda, Moni regresó a New York para terminar sus estudios. Los siguientes 2 años tuvimos que vivir separados. Yo trabajaba en la India mientras Moni estudiaba. En 1988 hice planes para ir a New York y vivir con mi esposa. Mi idea era trabajar como contador. Antes de mi partida, fui a visitar a mis padres.
2: Hubiera querido que no te vayas allí.
3: Ay, papá, todos mis hermanos están muy bien. No tienes que preocuparte por ellos.
2: Lo sé. Nos has honrado al cuidarlos bien. Pero no era eso lo que yo pensaba.
3: Voy a ganar mucho dinero, papá. Tranquilo. Les enviaré todo lo que necesiten.
2: ¿Qué haríamos sin tu ayuda?
3: Confía en el Señor, papá. Mira lo que Dios ha hecho con tu familia. ¿Ves lo que ha hecho con el matrimonio de tu hija? Dios le dio un buen esposo, preocupado por ella. Todos mis hermanos están bien por la gracia de Dios. Amá también está bien, sin los problemas mentales de antes.
1: Nos abrazamos muy afectuosamente uno al otro mientras mi padre recibía a Jesús en su vida. No podía contener mi gozo. Mi padre se bautizó antes de mi partida a New York. Me hospedé en la casa de la familia de mi esposa mientras me adaptaba al nuevo trabajo. Entré a laborar a una compañía que quedaba cerca de allí. Todos los días caminaba a la oficina. Me sentía muy contento en ese país. Me gustaba mucho la gente, la nueva iglesia y las oportunidades que tenía con mi carrera. Pero cuando llegaba el domingo, me sentía triste por dentro.
4: ¿Qué te ocurre, Sayi?
3: Nada, solo he pasado pensando en nuestro futuro. Hay un pasaje de la Biblia, siempre viene a mi mente. Primera de Juan 2, versículo 15 al 17.
4: ¿Qué dice?
3: Dice: no améis al mundo ni las cosas que están en el mundo. Si alguno ama al mundo, el amor del Padre no está en él. Porque todo lo que hay en el mundo, los deseos de la carne, los deseos de los ojos y la vanagloria de la vida, no proviene del Padre, sino del mundo. Y el mundo pasa y sus deseos, pero el que hace la voluntad de Dios permanece para siempre.
4: Sayi, yo creo que tú sí estás haciendo la voluntad de Dios.
3: No lo sé, Moni. No me convence. Me sentía más feliz cuando compartía mi testimonio a la gente de la India. Mi vida tenía más sentido al evangelizar allá, no sé.
4: Pero también has compartido tu testimonio aquí. ¿Cuál es la diferencia?
3: Sí, pero aquí mi vida se ha centrado más en las preocupaciones de esta sociedad.
1: Doy gracias a Dios que me enseñó a vivir en humildad. Cuando llegamos a Chicago, tuvimos que vivir en una pequeña suite en la universidad. No pude obtener la beca. Tuve que trabajar en 3 empleos. Moni también tuvo que trabajar. Durante ese tiempo, Dios me preparó para lo que iba a venir.
4: ¿Qué estás haciendo, Sayi?
3: Colgando este mapa de la India en la pared.
4: ¿Tanto extrañas tu país?
3: Mi corazón arde cada vez que pienso en esta gente.
4: Espero que no estés pensando en regresar. Yo soy feliz aquí, en América.
3: Moni, si Dios me pide que regrese, lo haré. Iré donde Dios desee.
4: Ay, Sayi.
3: No te preocupes. Si Dios decide enviarme allá, también pondrá en tu corazón un llamado para esa gente. Los dos somos uno, y Dios obrará en ti y en mí.
1: A través de la Biblia y de la biografía de muchos siervos de Dios, decidí ofrecer mi vida para alcanzar a la gente de la India. Cada día ponía mis manos sobre cada estado, orando para que Dios me use para compartir la libertad que hay en Cristo Jesús. Hice carpetas de cada estado. recogía información de cada uno de ellos. Mi pasión por la India era cada vez más ardiente. Cuando me gradué del seminario, fui a visitar a mi país. Llevé unos estudiantes conmigo para que me ayuden con muchos dialectos que no conocía. Viajamos 6 meses. Cuando llegué al norte de la India, lloré.
5: ¿Cuánta pobreza hay aquí?
3: Sí, hay muchos niños mendigando. Y eso rompe mi corazón de veras. A pesar de haber vivido tanto tiempo en mi país, me doy cuenta que ni siquiera lo conozco.
5: Sí, hay demasiada ignorancia en este lugar.
3: Cuando veo la India a través de los ojos de Jesús, me doy cuenta de la oscuridad espiritual que reina en este lugar. ¿Cuántos templos hay aquí? La gente adora muchos ídolos.
5: ¿Qué vamos a hacer, Saji? Hay muchos de ellos aquí.
3: Simplemente compartirles el evangelio sin temor. Hacer lo que esté en nuestras manos. Conversar con cada una de estas personas.
1: En ese momento oré. Señor, no sé qué hacer este momento, pero estoy a tu disposición. Por favor, úsame. Quiero hablarles de ti. Cuando regresé a Chicago, conocí a 12 hombres en la iglesia que eran siervos de Dios. Les compartí sobre mi viaje a la India y mi llamado a esa gente. Encontramos un ministerio que deseaba alcanzar a ese país para Cristo. Dios abrió las puertas para ir al centro de la India. También nos proveyó una casa pequeña de 6 dormitorios. Fue allí donde iniciamos el ministerio. Empezamos con una escuela bíblica y una iglesia. Entrenamos a misioneros para que salgan y compartan el evangelio. Conversé sobre esta visión con mi familia.
2: ¡Has abierto el primer orfelinato!
3: El primero de muchos que deseo abrir, papá. Es impresionante. Nuestro país tiene bastantes niños que padecen de hambre y mendigan en las calles.
4: Me gustaría ayudar en este orfelinato, Saji.
3: ¡Grandioso! Deberías ver la escuela. Dios nos ha provisto de libros y escritorios.
2: ¿Dónde está la sede de tu ministerio?
3: En las afueras de Chicago, papá. A veces viajo allá para llevar mi testimonio y compartir el trabajo realizado en la India. Dios es tan grandioso. Ha provisto las necesidades de mucha gente. Ha respondido a nuestras oraciones. Sostenemos a 12 misioneros que salen a compartir el mensaje de salvación.
4: Es el mandato que Jesús nos dio. Vayan por todo el mundo y prediquen el evangelio a toda criatura.
3: La India es nuestro mundo, hermana. Todavía hay mucho que hacer, pero Dios ha abierto muchas puertas en el camino.
4: Seguramente has tenido que enfrentar mucha oposición, Saji.
3: La tribulación produce paciencia.
2: Cuando pienso cómo rechacé al Señor cuando fui joven, qué desperdicio de tiempo fue aquel. Hubiera querido conocer a Jesús cuando era niño, para ser un mejor esposo y padre.
3: Dios también usa eso como testimonio de vida, papá.
2: Dime, ¿cómo puedo ayudarte en el ministerio, Saji?
3: Eso es grandioso, papá, y me sirve de mucho. La primera vez que fui a América, pensé que algún día llevaría a mi familia a vivir allá. Ahora estoy seguro que todos podemos servir al Señor quedándonos aquí. Seguro mamá también nos quiere apoyar en el ministerio.
4: Es maravilloso ver cómo Dios ha transformado nuestras vidas, aun cuando estábamos sumergidos en completa oscuridad. Jesús nos rescató de las tinieblas.
2: Mientras más conocemos a Cristo, más queremos saber sobre Él.
1: Hoy nuestro ministerio tiene 9 escuelas bíblicas y 6 orfanatos. Contamos con más de 500 misioneros y hemos abierto aproximadamente 1000 iglesias. Todos mis hermanos dejaron sus trabajos para ser misioneros. Dios es fiel. Está haciendo cosas maravillosas en la India. No quiere que nadie perezca.
0: La Biblia dice en el Evangelio de Juan, capítulo 3, versículo 17: Porque Dios no mandó a su Hijo al mundo para condenar al mundo, sino para que el mundo sea salvo por él. Amigo o amiga oyente, si se siente culpable por su vida pasada, venga a Jesucristo. Él le hará libre de condenación. Dios promete cambiar su viejo corazón a un nuevo corazón. Solo tiene que recibir a Jesús como su Señor y como su Salvador. Si desea entregar su vida a Cristo, ore con nosotros. Converse con Él y dígale: Señor, deseo dejar atrás mi vida de pecado y pedirte, Padre Santísimo, perdón por mi pasado. Sálvame, Señor. Sálvame, Señor. Creo que Jesús murió en la cruz por mí. También creo, Señor, que Él vive eternamente y que es el único que puede darme una nueva vida, Señor, y darme vida eterna, Señor. Gracias por tu regalo de salvación. Lo recibo hoy mismo, Padre Santo, en el nombre de Jesús. Amén y amén. Este es el programa número 2758. Hemos escuchado la segunda parte de la historia real de Sayi Lucos. Estuvieron con nosotros Alfonso Naranjo, Israel Montenegro, Edwin Coral, Pati Naranjo, Galo Díaz, Santiago Escobar, Verónica Saavedra, Edith Freire, Mari Carmen Atiaga, ingeniero de sonido Juan Manuel Aguiló, asistente de grabación Alex Díaz, traducción María Fernanda Merino. Les habla Germán Carvajal Torres, con la dirección de Alfredo Matiz Villalobos. 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
1: 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La buena semilla para hoy se encuentra en Hechos 24:25. Al disertar Pablo acerca de la justicia, del dominio propio y del juicio venidero, Félix se espantó y dijo: «Ahora vete, pero cuando tenga oportunidad te llamaré». Y en Hebreos 4:7, «Si oyereis hoy su voz, no endurezcáis vuestros corazones». La reflexión de hoy se titula «Solo Dios es grande, hermanos míos». Movido por la curiosidad, el rey Luis XIV quiso escuchar al famoso predicador y obispo Massillon, cuyos discursos atraían a un número cada vez mayor de oyentes. La seriedad de la predicación de Massillon causó una fuerte impresión en el rey. Lo llamó a Versalles y le dijo: «Ya he oído a un gran número de oradores y en general me han complacido, pero ¿por qué después de oírle a usted estoy tan insatisfecho conmigo mismo?». Así que este rey intolerante, que al mismo tiempo era tan culpable, había sido golpeado en la conciencia por el filo de la espada del Espíritu, que es la palabra de Dios, Efesios 6:17. La palabra no adula a nadie, sino que muestra al hombre, sea cual sea su posición social, lo que es a la luz de Dios, es decir, un pecador condenado al castigo que solo puede ser salvado por la sangre de Jesucristo. Luis XIV, impresionado por lo que había oído, expresó su intención de escuchar predicar a Massillon al menos una vez al año, pero el predicador nunca recibió otra invitación suya. La última vez que Massillon tuvo que dirigirse al rey, su discurso, cuyo texto todavía se conserva, comienza así: «Solo Dios es grande, hermanos míos». Pero esta vez, el rey Luis XIV, llamado el Grande, ya no pudo oírle, pues yacía en su ataúd. Fue en su entierro. Dice la Biblia: «He aquí ahora el tiempo aceptable, he aquí ahora el día de salvación». Segunda a los Corintios 6:2. 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

Necesitamos reflejar lo que creemos a través de nuestras prioridades, de nuestros hechos. Muchas veces decimos que la Biblia es la palabra de Dios, que es inerrante, es infalible, que es eterna, que cambia las vidas. Y al mismo tiempo no estamos apartando tiempo para estudiarla, para leerla. Vamos a seguir animándole para que nos acompañe cada día en un tiempo de lectura bíblica. Y la porción que debemos leer hoy, lunes 11 de mayo, segundo libro de Reyes, capítulos 23 y 24. Si ha estado acompañándonos en la lectura bíblica diaria, esta es la porción que tenemos para hoy. Segundo libro de Reyes, capítulos 23 y 24. Le saludamos a usted que se acaba de unir en breve el corto espacio. Johnny y sus amigos, esté pendiente.

Hola, soy Johnny Erickson Tada. ¿Quién no ama la historia de Josué? Él era la mano derecha de Moisés, uno de los 12 espías que regresó con ese buen reporte después de explorar la tierra prometida. Pero no pienses que Josué nunca tuvo temor o que siempre fue valiente. Porque en Josué capítulo 1, versículo 9, Dios le dice: no tengas miedo ni te desanimes, porque el Señor tu Dios estará contigo donde quiera que vayas. De este versículo podemos deducir que Josué no siempre fue valiente. Dios, que lo conocía por completo, sabía que Josué, ese hombre cuya valentía nunca solemos cuestionar, también podía sentir temor y desánimo. Después de todo, era humano como lo eres tú. Si hoy estás luchando con miedos y desánimo, tienes un Josué como compañero de camino. Y por eso hoy Dios te dice, igual que le dijo a Josué, que sigas adelante, fortalecido en el Señor y en su valentía.

Lo que usted necesite en este día. Quiero animarle para que esté con nosotros en breve en el espacio a través de la Biblia. Y hoy el hermano Samuel Montoya estará compartiéndonos en una porción muy conocida, muy impactante también, si pensamos en cuánto dependemos de nuestro Señor, cuán cerca debemos estar de Él cada día. Estaremos aprendiendo en el capítulo 15 del Evangelio según San Juan. Hoy el hermano Samuel Montoya estará compartiéndonos desde el versículo 2 al 8. Así que acompáñenos en breve en el programa A través de la Biblia. Recuerde, estaremos aprendiendo en el capítulo 15 del Evangelio según San Juan. Espero que pueda acompañarnos. Ya su servidor Orlando Rosario se retira. Desde la próxima hora, el hermano Guillermo Olivera Celdrán se estará haciendo cargo de la programación, así que le animo para que esté pendiente. Si el Señor lo permite, será hasta la próxima. Pase feliz día.

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3: 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En Juan capítulo 15, versículo 5, leemos: Yo soy la vid, vosotros los pámpanos. El que permanece en mí y yo en él, éste lleva mucho fruto, porque separados de mí, nada podéis hacer. Bienvenido a través de la Biblia, el programa donde conocemos a Dios en su palabra. Soy su anfitrión, Heiel Ortiz. Estamos en el Evangelio de Juan capítulo 15, y aprenderemos dónde obtener fuerzas y poder para poder vivir la vida cristiana y lo que significa llevar fruto. Oremos para iniciar. Padre eterno, estamos agradecidos de poder estudiar tu santa palabra. Te pedimos que nos enseñes hoy en nuestro estudio lo que significa tener compañerismo contigo para que podamos ser pámpanos que producen mucho fruto. Oramos en el nombre de Jesús. Amén. Con nosotros, nuestro maestro Samuel Montoya y el estudio bíblico de hoy.
4: Continuamos considerando hoy el versículo 2 de este capítulo 15 del Evangelio según San Juan, donde el Señor Jesucristo dice: Todo pámpano que en mí no lleva fruto, lo quitará, y todo aquel que lleva fruto, lo limpiará para que lleve más fruto. Decíamos en nuestro programa anterior que las dos palabritas en mí, es decir, en Cristo, significan ser salvado. Hay grandes palabras como propiciación, reconciliación, salvación, pero estas abarcan aspectos particulares de la salvación. Todo el espectro de la salvación se halla en la frase en Cristo. Y dijimos que hay solo dos grupos de personas, los que están en Cristo y aquellos que no están en Cristo. Ya hemos mencionado que uno llega a estar en Cristo al confiar en Él como Salvador personal, llegando a ser así un hijo de Dios por la fe. Un creyente es renacido por el Espíritu de Dios, y luego el Espíritu mora en ese creyente. El Espíritu Santo hace otra cosa, también bautiza a cada creyente en el cuerpo de Cristo. Todo pámpano en mí, dice el Señor. Ahora señalamos que este pasaje fue dirigido a creyentes. Jesús no está hablando en cuanto a cómo una persona se salva. La verdad es que en este pasaje no se habla en cuanto a la salvación. Está hablando en cuanto a llevar fruto. Y dijimos que esa era la próxima frase que deseábamos señalar. Notamos que la palabra fruto se menciona 6 veces en los primeros 10 versículos de este capítulo 15. Y al seguir nuestro estudio, notaremos que hay 3 grados de producción de fruto. Hay fruto, más fruto y mucho fruto. Todo el tema aquí es el de llevar fruto. El Señor dice, todo pámpano que en mí no lleva fruto, lo quitará. Ahora, ¿de dónde lo quita? Lo quita del lugar o de la posibilidad de llevar fruto. Y nos referimos enseguida al versículo 6 para explicar esto. En el versículo 6 dice, el que en mí no permanece será echado fuera como pámpano y se secará, y los recogen y los echan en el fuego y arden. Ahora notamos que podría surgir la posibilidad de que alguien dijera, bueno, esto me suena como si le fuera posible a uno perder la salvación. Pero recordamos que este pasaje no está hablando en cuanto a la salvación, sino en cuanto a la producción de fruto. Habla en cuanto al resultado de la salvación. Pasamos luego a considerar cuál es ese fruto. Y dijimos que no creíamos que el fruto aquí sea el ganar almas como lo creen tantas personas. Creemos que eso es más bien un subproducto, pero no es el fruto mismo. El Señor se refiere más bien al fruto del Espíritu. El apóstol Pablo, hablando en cuanto a esto, dice en su carta a los Gálatas, capítulo 5, versículos 22 y 23, «Mas el fruto del Espíritu es amor, gozo, paz, paciencia, benignidad, bondad, fe, mansedumbre, templanza». Este es el fruto en la vida del creyente. Ahora, tres de estos frutos son mencionados en este pasaje. El versículo 7 de este capítulo 15 de Juan dice, «Si permanecéis en mí, y mis palabras permanecen en vosotros, pedid todo lo que queréis, y os será hecho». Esa es la oración eficaz. Luego el versículo 8 dice, «En esto es glorificado mi Padre, en que llevéis mucho fruto, y seáis así mis discípulos». Este es el fruto perpetuo. Y el versículo 11 luego dice, «Estas cosas os he hablado, para que mi gozo esté en vosotros, y vuestro gozo sea cumplido». Y esto, dijimos, es el gozo celestial. Ahora, estos son los frutos que se mencionan aquí, y hemos leído los que son mencionados por Pablo como el fruto del Espíritu. Ahora, si una persona tiene tal fruto en su vida, estará llevando a muchos hombres a la presencia de Dios mediante el testimonio de su misma vida. Eso, por supuesto, hace que el ganar almas sea el subproducto. Todo pámpano que en mí no lleva fruto, dice el Señor, lo quitará. Él quiere que llevemos fruto en nuestras vidas. Si un pámpano no lleva fruto, ¿cómo lo quita? Una de las maneras de quitarlo es quitando a tal persona del lugar en que pueda llevar fruto. Conocemos a muchos que han sido apartados hoy en día, de diversos ministerios, porque ya no eran efectivos para Dios. Hay predicadores y laicos así también. El quitar tal pámpano no significa que pierde la salvación, sino que es apartado del lugar en que puede llevar fruto. Ahora, a veces esta separación del lugar en que uno pueda dar fruto ocurre mediante la muerte, es decir, la muerte física. Creemos que eso es lo que Juan quiere decir en su primera epístola, cuando dice que hay pecado de muerte. A veces esta separación del lugar en el que uno pueda dar fruto ocurre por medio de la muerte física. Creemos que eso es lo que Juan quiere decir en su primera epístola cuando dice que hay pecado de muerte. Un cristiano puede caer en pecado y seguir en ese pecado hasta cuando Dios le quite por medio de la muerte del lugar de llevar frutos. Ananías y Zafira, por ejemplo, fueron quitados de la iglesia primitiva, una iglesia que era santa, una iglesia que llevaba fruto. Estos dos mentirosos no podían quedarse en esa iglesia. Tememos que ellos podrían haberse sentido un poco más cómodos en algunas de nuestras iglesias hoy en día. Pero Dios no les permitió quedarse en la iglesia primitiva. El Señor continúa diciendo, «Y todo aquel que lleva fruto, lo limpiará para que lleve más fruto». La palabra usada en griego es «kataíro», que significa «limpiar». Y algunos consideran que esta limpieza se logra podando la vid con un cuchillo, y creemos que esto es correcto. Pero en verdad significa «limpiar» en un sentido más amplio de la palabra. El Señor corta, eso es, corta. Entra en nuestras vidas y quita de ellas aquellas cosas que le ofenden, y ese corte a veces duele. Quita aquellas cosas que nos estorban. Él entra y corta. Una de las razones por la cual tantos hijos de Dios sienten dolor por este método de cortar es porque se han alejado mucho de Dios. Están muy lejos de la comunión con Él. Cuanto más cerca estemos de Dios, amigo oyente, tanto mejor será para nosotros y sufriremos menos dolor. Porque el Señor al que ama, disciplina, como lo dice el escritor a los Hebreos en el capítulo 12, versículo 6 de su carta. No es indicio alguno de que Él esté en contra de nosotros. Trata de conseguir fruto de nuestras vidas, pero nosotros estamos propensos a quejarnos y a alejarnos de Él. Él quiere que nos acerquemos a Él y luego que no suframos tanto dolor. En la región de Belén dejan que la vid crezca en la tierra, sosteniéndola con una roca. Las uvas se ensucian y los insectos nocivos se pegan de ellas y por tanto tienen que lavar las uvas antes de que se maduren. Pues bien, el Señor llega y nos sostiene y nos lava para que podamos llevar más fruto. Ahora, ¿cómo hace esto? Leamos el versículo 3 de este capítulo 15 de San Juan. Dice el Señor: «Ya vosotros estáis limpios por la palabra que os he hablado». Tengamos en cuenta que en los capítulos 13 y 14 de este Evangelio de Juan, el énfasis estaba sobre la gracia de Dios y sobre lo que Él puede hacer y lo que hará por nosotros. Ahora, en este capítulo 15, Jesús está hablando en cuanto a nuestra responsabilidad y dice que aquellos que están unidos a Él llevarán fruto. No podemos dar fruto nosotros mismos, así como tampoco el pámpano puede dar fruto él mismo. Es necesario estar unidos a la vid. Si estamos llevando fruto, nos corta para que podamos dar más fruto. Esta cortadura se hace por medio de la palabra de Dios. Este poder limpiador de la palabra de Dios es cosa maravillosa, amigo oyente. Oímos hablar tanto hoy en día en cuanto a los modernos milagros para el lavado de la ropa y la loza, pero nunca hemos encontrado que en realidad sean tan milagrosos como se alega a favor de todos estos detergentes y productos. El verdadero milagro lavador, amigo oyente, es el poder limpiador de la palabra de Dios. El apóstol Pedro habla de esto, escribiendo en su segunda carta, capítulo 1, versículos 4 y 8, cuando dice: «Por medio de las cuales nos ha dado preciosas y grandísimas promesas, para que por ellas llegaseis a ser participantes de la naturaleza divina, habiendo huido de la corrupción que hay en el mundo a causa de la concupiscencia. Porque si estas cosas están en vosotros y abundan, no os dejarán estar ociosos ni sin fruto en cuanto al conocimiento de nuestro Señor Jesucristo». Y también en su primera carta, el apóstol Pedro dice en el capítulo 1, versículos 22 y 23, «Habiendo purificado vuestras almas por la obediencia a la verdad mediante el Espíritu, para el amor fraternal no fingido, amaos unos a otros entrañablemente de corazón puro, siendo renacidos no de simiente corruptible, sino de incorruptible, por la palabra de Dios que vive y permanece para siempre». En primer lugar, fuimos renacidos mediante la palabra de Dios, y por tanto fuimos limpiados una vez y para siempre. Luego, en nuestro caminar aquí y en nuestro servicio, nos ensuciamos, y por tanto necesitamos la palabra de Dios para limpiarnos continuamente. Esta es una de las razones por la cual es necesario estudiar la Biblia para ser limpiados. El Salmo 119, versículo 9 dice: «¿Con qué limpiará el joven su camino?» Y responde: «Con guardar tu palabra». También el apóstol Pablo, escribiendo su segunda carta a los Corintios, dice en el capítulo 7, versículo 1: «Así que, amados, puesto que tenemos tales promesas, limpiémonos de toda contaminación de carne y de espíritu, perfeccionando la santidad en el temor de Dios». Ahora, ¿cuáles son estas promesas? Son las que se encuentran en la palabra de Dios. Entre los cristianos hoy en día hay quienes hacen poco caso de la palabra de Dios y dicen que no importa la clase de vida que vivan, con tal de ser fundamentalistas en su manera de creer en cuanto a la salvación mediante la gracia de Dios. Pero, amigo oyente, Dios usa su palabra para revelarnos cuando no estamos caminando según su voluntad. Hay muchísimos santos de aquellos muy piadosos que llevan una Biblia grande bajo el brazo, andan sumamente serios, casi no sonríen, dan una apariencia de inmensa piedad, pero en verdad no tienen interés en la palabra de Dios. Creemos que la prueba decisiva que revela si una persona es genuina en su relación con Dios es si está estudiando la palabra de Dios y si está dejando que obre en su vida. Dios quiere que seamos obedientes a su palabra. Debe haber fruto en nuestras vidas. El versículo 67 del Salmo 119 dice: «Antes que fuera yo humillado, descarriado andaba, mas ahora guardo tu palabra». Y más adelante, en el versículo 71 del mismo Salmo 119, dice: «Bueno me es haber sido humillado, para que aprenda tus estatutos». Él nos limpia por medio de la palabra de Dios. Amigo oyente, Él usa la aflicción para traernos a la palabra de Dios, para que usted y yo le podamos ser útiles. No creemos que usted jamás será limpio ante Dios si no llega a la palabra de Dios para estudiarla. Creemos que los que son en verdad peligrosos son aquellos que son tan activos en las iglesias hoy en día, pero quienes no están dispuestos a estudiar la palabra de Dios. siempre aceptan los oficios y los cargos públicos y por eso precisamente son tan peligrosos. Los consideramos el elemento más peligroso contra la palabra de Dios y contra la causa de Cristo en este mundo. Amigo oyente, necesitamos estudiar la palabra de Dios y aplicarla a nuestras vidas. En el versículo 4 de este capítulo 15 del Evangelio de Juan, el Señor dice: «Permaneced en mí y yo en vosotros. Como el pámpano no puede llevar fruto por sí mismo si no permanece en la vid, así tampoco vosotros si no permanecéis en mí». Hemos llegado ahora a la tercera palabra que deseamos que usted subraye, y esa palabra es permaneced. Permanecer en Cristo significa mantener comunión constante con Él todo el tiempo. Acabamos de hablar del poder limpiador de la palabra de Dios. Esa es una parte del permanecer en Cristo. Debemos ser limpiados diariamente. Hay una anécdota que está relacionada con el famoso predicador Charles Spurgeon, según la cual él se paró en medio de la calle un día, se quitó el sombrero y se puso a orar. Uno de sus diáconos vio esto y le preguntó que si en verdad estaba orando allí en pleno tráfico. Ahora recuerde usted que el tráfico en aquel entonces no era como lo es ahora. El señor Spurgeon dijo que sí, que había orado. Dijo que una nube había pasado entre él y su señor y que había querido quitarla y que por tanto se paró para confesar a Dios su pensamiento malo. Amigo oyente, necesitamos ser limpios para poder permanecer. Necesitamos confesar nuestro pecado al Señor y quedarnos en comunión con Él. Y luego debemos guardar sus mandamientos. En los versículos 10 y 14 de este capítulo 15 del Evangelio de Juan, el Señor dice, en el versículo 10, «Si guardareis mis mandamientos, permaneceréis en mi amor, así como yo he guardado los mandamientos de mi Padre y permanezco en su amor». Ahora en el versículo 14 dice, «Vosotros sois mis amigos si hacéis lo que yo os mando». Sabemos que hay muchos himnos que hablan de que Jesús es nuestro amigo y de que Él es humilde. Y de una manera bondadosa, deseamos decir lo siguiente. Hoy en día no hay ningún humilde Jesús, sino un Cristo glorificado que está a la diestra del Padre. Y el llamar a Jesús «amigo mío» es cosa sentimental, y si lo hacemos, en verdad nos equivocamos. Si yo digo que el presidente de mi país es mi amigo, lo rebajo a mi propio nivel. Pero si él dice que yo soy su amigo, bueno, eso sí es maravilloso. Escuche lo que dice Jesús: «Vosotros sois mis amigos si hacéis lo que yo os mando». No es necesaria toda esta patarata sentimental que se acostumbra hoy en día. Necesitamos examinar nuestros corazones. Amigo oyente, ¿está haciendo usted lo que Jesús mandó que hiciera? Eso es lo esencial para poder permanecer en comunión con Él. Ahora, en el versículo 9 de este capítulo 15 de Juan, el Señor dice: «Como el Padre me ha amado, así también yo os he amado. Permaneced en mi amor». Permanecer, como ya dijimos, significa una comunión continua. Esa es la relación de un pámpano o de una rama con la vid. Si usted ha tenido la oportunidad de ver un árbol de naranja o de manzanas, de aguacate o de mandarinas, bueno, de cualquier otra fruta, no creemos que se le haya ocurrido pensar que es necesario decirle a las ramas, a los pámpanos, que deben permanecer en el árbol, porque de otra manera no darán fruto. Tampoco habrá pensado que haya necesidad de pararse de noche para inspeccionarlos, ni llegar de repente para ver si los pámpanos se están apartando del árbol. Simplemente permanecen unidos al árbol y llevan fruto. Ahora, ¿cree usted que estamos diciendo algo ridículo? Pues bien, muchos cristianos, amigo oyente, creen que pueden vivir como el diablo toda la semana y salir al mundo los sábados en la noche y luego llegar a casa para esperar servir al Señor los domingos. Uno no puede estar en el mundo el sábado en la noche y luego enseñar una clase de escuela dominical el domingo por la mañana. Amigo oyente, debemos estar en comunión constante con Él. Y eso quiere decir cuando uno se despierta por la mañana, cuando uno está ante su escritorio en la oficina, cuando está manejando su automóvil por las calles, cuando está en el taller. Permanecer significa mantener una comunión constante en todo momento. Ahora, en el versículo 5 de este capítulo 15 de Juan, el Señor dice: «Yo soy la vid, vosotros los pámpanos. El que permanece en mí y yo en él, éste lleva mucho fruto, porque separados de mí, nada podéis hacer». Tenemos libre albedrío y podemos romper la comunión con Dios. La rompemos al no permanecer en Él, al dejar que el pecado se quede en nuestra vida, al apartarnos de la voluntad de Dios y al escoger la mundanalidad. Pero Él quiere que permanezcamos para que llevemos mucho fruto. Habrá notado usted que aquí hay una analogía a la parábola del sembrador. Recuerde que parte de la semilla cayó en buena tierra y que parte de aquella semilla produjo fruto a 30 por 1. Eso es fruto. Otra parte de esa semilla dio fruto a 60. Eso es más fruto. Y aún otra parte de esa semilla produjo a 100 por 1. Y eso es mucho fruto. Dios quiere que llevemos mucho fruto. Leamos ahora el versículo 6 de este capítulo 15 de Juan. El que en mí no permanece será echado fuera como pámpano, y se secará, y los recogen, y los echan en el fuego, y arden. Vamos a decirlo una vez más. Esto está hablando en cuanto al llevar fruto, el producto de nuestra salvación. No está hablando en cuanto a cómo somos salvos. El apóstol Pablo usa otra ilustración para esto mismo en su primera carta a los Corintios, capítulo 3, versículos 11 al 14, donde dice: porque nadie puede poner otro fundamento que el que está puesto, el cual es Jesucristo. Y si sobre este fundamento alguno edificare oro, plata, piedras preciosas, madera, heno, hojarasca, la obra de cada uno se hará manifiesta, porque el día la declarará, pues por el fuego será revelada. Y la obra de cada uno, cual sea, el fuego la probará. Si permaneciere la obra de alguno que sobre edificó, recibirá recompensa. Esto habla solo en cuanto a las obras de los creyentes, el fruto en la vida de un creyente. El fuego purificará el oro y la plata y las piedras preciosas y sacará la escoria. La madera, el heno y la hojarasca se quemarán. Es el mismo tema que el de nuestro versículo que dice que las obras son echadas en el fuego y arden. Si permaneciere la obra de alguno que sobreedificó, dice el apóstol Pablo, recibirá recompensa. Creemos que la recompensa es para el fruto en nuestras vidas. Nosotros no producimos el fruto. Él es el que lo produce. Nosotros lo llevamos. Esto se hace mediante el ejercicio del don de Dios que le ha dado a usted. Si la obra de alguno se quemare, él sufrirá pérdida, si bien él mismo será salvo, aunque así como por fuego, dice el apóstol Pablo en su primera carta a los Corintios, capítulo 3, versículo 15. El hombre nunca pierde su salvación. Sin embargo, sufrirá pérdida. Creemos que habrá personas en el cielo que olerán como si los hubiesen comprado en una liquidación de mercaderías averiadas en un incendio, porque todo lo que han hecho será consumido por el fuego. La persona será salva, aunque no sea un pámpano que lleve fruto. El Señor está enseñándonos aquí acerca de llevar fruto, y lo que Él quiere es mucho fruto. Creemos que una de las cosas más tristes en nuestros días es que el cristiano ordinario cree que la vida cristiana normal es una vida de fracasos. Cree que no hay que pensar nada en llevar fruto y está dispuesto a vivir a un nivel espiritual bastante bajo, esperando llevar simplemente un poquito de fruto. Recuerde, amigo oyente, que el Señor quiere que llevemos mucho fruto. Leamos ahora los versículos 7 y 8 de este capítulo 15 del Evangelio según San Juan. Si permanecéis en mí y mis palabras permanecen en vosotros, pedid todo lo que queréis, y os será hecho. En esto es glorificado mi Padre, en que llevéis mucho fruto, y seáis así mis discípulos. Note usted que dice, si permanecéis en mí. Es posible romper esa comunión. Una vez más, pensamos aquí en el caso del lavamiento de los pies. Recuerde que le dijo a Simón Pedro el Señor que si él no le lavaba, no tendría parte con él. No podría gozarse de la comunión con él. Y aquí dice, si permanecéis en mí, y mis palabras permanecen en vosotros. Eso significa serle obediente, eso es permanecer. Y solo si permanecemos, experimentamos la oración eficaz. Ahora, el propósito final del permanecer y del orar es que el Padre reciba la gloria. Esto elimina la oración que se eleva con motivos egoístas. Se trata del llevar fruto, amigo oyente. Dios es glorificado cuando llevamos fruto. Y bien, continuaremos Dios mediante en nuestro próximo programa. Que Dios le bendiga ricamente.
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El apóstol Pablo, en una de sus últimas palabras en la Escritura, le dice a Timoteo: he peleado la buena batalla, he acabado la carrera, he guardado la fe. El apóstol sabía que iba a morir, que iba a partir a estar con el Señor, y pudo decir estas palabras. Espero que nosotros podamos decir lo mismo. Mi nombre es Guillermo Olivera Celdrán y para mí es un gusto el poderla acompañar en este lunes 11 de mayo.

Comencé mi turno de locución con 2 de Timoteo 4:7, teniendo en mente que esta es la semana de jóvenes y quiero darle la bienvenida a esta primera jornada de la semana de jóvenes en la cual en el programa desde el púlpito vamos a tener predicaciones especiales enfocadas a los jóvenes. Pero recordemos que todos en Cristo necesitamos crecer y es por eso que esta programación va a ser de bendición para cualquiera, sea cual fuere su edad. Lo importante es, como dijo Pablo en ese versículo que le leí, que un día podamos decir, he peleado la buena batalla, he acabado la carrera, he guardado la fe. Mientras tanto, vivamos para Dios. Y recuerda entonces que hoy en Desde el Púlpito vamos a escuchar una excelente predicación de parte del hermano Marcelo Jorquera, titulada Puestos en pie frente a las tendencias. Las tendencias son cambiantes. Este mundo está siempre con nuevas tendencias. ¿Qué podemos hacer al respecto? Bueno, si tiene jóvenes, vaya haciendo pasar la voz, porque desde el púlpito hoy estaremos escuchando esa excelente predicación. Ahora vamos a escuchar más música y a la mitad de la hora, Lehmann Strauss va a traernos Hora de Estudio Bíblico.

Quiero invitarlo a que siga en sintonía, porque en breve Lehmann Strauss va a traernos Hora de Estudio Bíblico, a donde culminamos una serie en el libro de Romanos. Y a partir de ayer comenzamos una serie muy práctica y muy valiosa que se titula Preocupación y Depresión. Creo que estas son dos de las problemáticas más grandes que hay en la actualidad. Y en el día de hoy vamos a tener el segundo programa. Si usted se perdió el último, recuerde que lo puede escuchar en la app de BBN, donde dice programas a petición. Y en el programa de hoy vamos a estar hablando acerca de los aspectos de la depresión y cómo debe mirar un cristiano al futuro. Todo esto a la luz de la palabra de Dios. Así que vaya preparando su Biblia y su corazón, y si tiene a mano algo para anotar, mejor aún, para seguir así esta excelente enseñanza de la mitad de la hora.

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3: ¿Qué tal, queridos amigos? Bienvenidos a nuestro programa. Estamos tratando los temas de preocupación y depresión. Pero antes de considerar los aspectos de la depresión, quiero terminar algunos pensamientos que quedaron pendientes del programa anterior. Pero antes que todo, acerquémonos al Señor en oración. Amado Padre, en el nombre de nuestro Señor Jesucristo y del Espíritu Santo, venimos ante ti para agradecerte y alabarte por tu santa palabra, la Biblia, por el Espíritu Santo, nuestro gran Maestro, por la muerte, resurrección y obra presente del Señor Jesucristo, y también gracias por el gran amor con que nos amaste, enviando a tu Hijo para que sea el Salvador de nuestras vidas. Te agradecemos por el privilegio santo que nos das de representarte ministrando tu preciosa palabra. Te agradecemos por nuestros hermanos y hermanas en Cristo que se han unido a esta familia radial y que nos ayudan para mantener este ministerio en el aire. Señor, oramos por los cristianos deprimidos y por aquellos que no han tenido victoria sobre la preocupación. Que esta serie de estudios sea de bendición para ellos. También te rogamos por aquellos que nos están escuchando ahora y que nunca han sido salvos. Confiamos que tendrán una experiencia genuina al acercarse a ti y recibir a Cristo como su Salvador personal. Te pedimos esto en el precioso nombre del Señor Jesús. Amén. Bien, como les decía, antes de entrar en nuestro estudio sobre la depresión, me gustaría que reflexionemos juntos sobre la manera en que un cristiano debe mirar al futuro. Hemos visto que no está bien preocuparse acerca del mañana. El Señor Jesucristo nos advirtió respecto a esto diciendo: no os afanéis por el día de mañana, porque el día de mañana traerá su afán. Basta a cada día su propio mal. En la carta de Santiago, por otra parte, se nos dice cómo debemos planear el futuro. Vamos a leer en Santiago capítulo 4, versículos 13 al 15. Leemos así: vamos ahora, los que decís, hoy y mañana iremos a tal ciudad y estaremos allá un año y traficaremos y ganaremos, cuando no sabéis lo que será mañana, porque ¿qué es vuestra vida? Ciertamente es neblina que se aparece por un poco de tiempo y luego se desvanece. En lugar de lo cual deberíamos decir, si el Señor quiere, viviremos y haremos esto o aquello. Aquí Santiago menciona algunos puntos acerca del futuro. El primero es la necedad de hacer planes con mucho tiempo de anticipación, porque ninguno de nosotros sabe lo que sucederá mañana. Usted puede despertarse mañana para descubrir que durante la noche sucedió un desastre que malogró sus planes por completo. Un terremoto, un incendio o la repentina muerte de un familiar. Aún más, puede suceder que usted no abra sus ojos mañana. Su vida, y la mía por supuesto, son como una neblina que aparece por un momento y luego se disipa. Somos como la neblina que a veces encontramos en el camino. Cuando viajábamos con mi esposa desde Pensilvania hasta Oklahoma, pasábamos por las montañas de Carolina del Norte y allí encontrábamos niebla que duraba poco tiempo. Aparecía de repente y así también desaparecía delante de nuestros ojos al poco rato. Santiago dice que somos como esa neblina. Hoy estamos aquí y mañana no. Este es un pensamiento profundo, pensemos en ello. Otro punto mencionado por Santiago es respecto a cómo debemos planificar. No está desanimándonos respecto a planear nuestro futuro, Santiago, no. La Biblia no nos dice que no debemos mirar hacia adelante, sino que lo que Santiago está diciendo es que existe una manera correcta de planear, de mirar al futuro, y otra manera que es equivocada. La manera equivocada nos llenará de preocupación. La manera correcta estará libre de preocupación. Y está aquí en Santiago 4:15, dice, deberías decir, si el Señor quiere, viviremos y haremos esto o aquello. De inmediato podemos distinguir sabiduría en esta clase de planificación. Es planear sin preocupación porque tiene en cuenta a Dios. Reconoce que su vida y su futuro están en las manos de Dios. Lo que usted debe hacer es poner sus planes ante Dios para su aprobación o desaprobación. Dios puede aceptar sus planes, puede cambiarlos un poco o desecharlos y darle nuevos planes. La única forma en que un cristiano puede mirar al futuro es ponerse por completo en las manos de Dios y desear la voluntad de Dios para su vida. Esta clase de planificación nunca lo dejará a usted dividido en pedazos. En todas mis cartas siempre escribo si Dios quiere. Por ejemplo, hice compromisos con mucho tiempo de anticipación, compromisos para predicar. Alguien dice, lo necesitamos para el año que viene o para el otro año, y yo digo, bueno, lo siento, no puedo ir el año que viene. Así que envío una respuesta diciendo, no puedo para esa fecha, pero si el Señor quiere, puedo estar allí el siguiente año. Esto tiene sentido. Esta clase de planificación no me molesta, no me deja separado en pedazos en caso de que mis planes no se cumplan, porque lo hice en la voluntad de Dios, si el Señor quiere, de acuerdo a su divina providencia. Como vemos, el deseo en el corazón del cristiano debe ser desear hacer la voluntad de Dios en su vida. Yo no quiero ninguna otra cosa que no sea la voluntad de Dios, porque esto es lo mejor para mi vida. Por lo tanto, mi esposa y yo, cuando hacemos nuestros planes para el futuro, podemos decir, si el Señor quiere y si eso está en la voluntad de Dios, entonces que sea así. Usted ha hecho los mejores planes y los ha dejado delante del Señor, y al hacerlo ha cerrado la puerta a la preocupación. Ahora entonces usted puede proceder a usar su energía hoy en el servicio fiel y fructífero para el Señor Jesucristo ahora. Recientemente leí un artículo publicado por una agencia internacional de noticias y se refería a los resultados de un estudio hecho en una facultad de medicina. El hombre que llevó a cabo la investigación descubrió que una de cada tres personas, principalmente ancianos, sufren de depresión, pero solo uno de seis tiene algún síntoma de desorden cerebral relacionado con las arterias u otro daño físico. Esto significa que cerca de un tercio de la población mundial de gente adulta está sufriendo de depresión. Cinco de seis adultos sufren de depresión y esta no está relacionada a ningún desorden orgánico. Su depresión está causada por pérdida de prestigio, de dinero, de afecto, por la soledad y por otras causas. El médico que condujo el equipo de investigación descubrió que muchos adultos pierden su memoria o actúan en forma anormal y no son dementes seniles, sino que están deprimidos. Las personas deprimidas pierden el entusiasmo, se desaniman y por lo tanto son derrotados y nuestro mundo tiene demasiadas personas vencidas. Y permítame agregar que son muchos los cristianos en el mundo que están en esa condición. El número de cristianos deprimidos está creciendo tan rápidamente que llegué a la conclusión de que esta enfermedad ha alcanzado proporciones epidémicas. En años anteriores he tratado de ayudar a la gente deprimida, pero no tuve mucho éxito. Esto puede ser en parte porque yo no soy una persona depresiva y por lo tanto he sido incapaz de identificar el problema basado en mi propia experiencia personal. Pero en los años recientes he dedicado más tiempo para estudiar la depresión, no mucho a través de la lectura, sino comunicándome con personas que estaban deprimidas. Hace poco me encontré en un retiro en Florida con una persona deprimida. Me habían invitado a predicar, y entre los que asistían regularmente a las reuniones en la mañana había un ministro retirado. Una tarde él vino a verme a mi departamento. Era una persona depresiva. Comenzó diciendo así: supongo que soy la persona más depresiva en el mundo y usted es la primera persona con la cual he compartido este mi problema. Y luego por cerca de una hora este hombre se descargó. Yo me senté y lo escuché. Miren, voy a contarle un poco de su historia. Hace muchos años fue a un médico neurólogo y psiquiatra. Este no pudo encontrar ninguna causa orgánica en su enfermedad y le diagnosticó depresión y le recetó drogas antidepresivas que el paciente había estado tomando con regularidad por más de 2 años. Pero la droga no pudo remediar su problema. No había una solución práctica para su estado depresivo. Obviamente este hombre necesitaba una terapia sin drogas. Ahora, soy consciente del hecho de que muchas personas pueden estar bien con una terapia de droga y también soy consciente que algunos médicos prescriben solamente drogas para la gente deprimida. Miren, mi sentimiento personal sobre el tema es que la terapia basada en drogas intenta dar al paciente un sentido falso de seguridad, el cual no es seguridad absoluta. A mí me pareció que en esa situación en particular, este ministro estaba siendo tratado con drogas y lo que estaba siendo tratado eran sus síntomas, pero no sus causas. Mientras este querido hermano descargaba su corazón, mi corazón respondía con un verdadero e intenso deseo de ayudarle. Si en algún momento me sentí triste por una persona, fue por este siervo del Señor, ya anciano, retirado, o sea, jubilado, y oré silenciosamente para que Dios me ayudara y me diera las palabras justas. Realmente yo necesitaba sabiduría, la cual no tenía, pero yo sabía a dónde y cómo obtenerla, así que recordé Santiago 1:5. Que dice: y si alguno de vosotros tiene falta de sabiduría, pídala a Dios, el cual da a todos abundantemente y sin reproche, y le será dada. Y esperé en Dios. Yo no conocía la causa de la depresión de este hombre. ¿Era fisiológica o psicológica? Yo no lo sabía. Yo sabía que él estaba lleno de inseguridad y ansiedad, deprimido. No sé por qué, pero me daba cuenta que con la ayuda del Espíritu Santo podía llegar a la causa interna básica de este problema emocional. Este hombre habló por largo tiempo y no lo interrumpí. Mientras él hablaba, yo iba tomando nota mentalmente. En un punto él dijo: hermano Strauss, estoy seguro de que usted nunca conoció a nadie con un problema como el mío. Esta afirmación me dijo algo de que este hombre estaba evadiendo alguna responsabilidad sobre la base de que su caso era único. Recordemos que él dijo: usted nunca conoció a alguien con un problema como el mío. Pero él estaba equivocado. Ningún caso es único. Escuche lo que dice la Biblia acerca de su problema, amigo mío. 1 Corintios 10:13. No os ha sobrevenido ninguna tentación que no sea humana. Tratamos de consolarnos a nosotros mismos diciendo que nuestra prueba es diferente a la de los demás. Pero las Escrituras dicen que no podemos hacer eso. Por ejemplo, la iglesia en Corinto podía haber pensado que ellos estaban enfrentando un problema que era único, pero Pablo disipó ese pensamiento. Lo hizo relatando las pruebas de Israel en el tiempo de Moisés. La iglesia en Corinto estaba separada de Moisés y de Israel por muchos siglos y cambios culturales, pero las pruebas eran básicamente las mismas. No existe prueba que nos sobrevenga a usted y a mí que no sean comunes al resto de las personas y no hay excepciones. Ahora, no voy a decir que las circunstancias que rodean las pruebas no son únicas. Lo que Pablo estaba diciendo es que las pruebas de Israel en el desierto y las pruebas de los cristianos en su tiempo y las pruebas de nosotros aquí que enfrentamos en la actualidad son básicamente las mismas. Francamente, yo soy de la opinión de que la idea equivocada de que nuestras pruebas son muy diferentes a la de los demás nos conduce a la autocompasión. Amigo, nunca debemos permitir el mal hábito de la autocompasión que nos oprima. Si ella nos sobrepasa y no aprendemos a vencerla, la ancianidad nos encontrará siendo miserables, infelices y deprimidos. Y quiero decirles esto, quizá no tenga que esperar hasta la tercera edad para sentirse de esa manera. La autocompasión es pecado porque se origina en el egoísmo, en un corazón centrado en sí mismo. Se espera que esto sea normal en los inconversos, pero no en los cristianos. Existen muchas causas de depresión, pero yo considero que la autocompasión es una de las mayores. Mi amigo, déjeme decirle que la autocompasión es carnal, es la carne en acción. Es este despliegue de la carne que nosotros aprobamos y aún abrazamos en nuestro interior. Mientras examino mi propio corazón cuando aconsejo a otros, yo veo este terrible mal de protegerse a sí mismo. Algunas personas son depresivas porque han sido rechazadas y esto hace que sientan lástima por sí mismos. La mayoría de nosotros pensamos que tendremos éxito cuando la atención de los otros esté centrada en nosotros. Disfrutamos esto y cuando no lo tenemos, caemos en un estado de depresión. ¿Ha pasado usted por un estado depresivo disfrutándolo? Usted quería estar solo para concentrarse en un sentimiento autocompasivo. Amados, tal comportamiento es carnal. Vemos que la carne siempre se coloca en primer lugar. Sentir lástima por uno mismo es aquella cualidad negativa que revela la carne en acción y solo puede producir hastío, soledad y depresión. Ahora, regresemos a la historia de aquel ministro que vino a verme. Luego de escucharlo por un momento, llegué a la conclusión de que estaba sumergido en la autocompasión. Tenía dos quejas que repetía una y otra vez. La primera era la muerte de su esposa. No podía comprender por qué Dios permitió que ella muriera. Recuerde lo que dijimos anteriormente, que las pruebas que tenemos no son diferentes a las de otras personas. Recuerde, nuevamente le voy a leer 1 Corintios 10:13. No os ha sobrevenido ninguna tentación que no sea humana. Quizás alguien diga, pero hermano Strauss, mi esposo murió. Le pregunto, ¿es su esposo el único esposo que murió? Quizás alguien más me diga, mi hijo o mi hija murió. ¿Es su hijo o hija los únicos hijos que murieron? Alguno otro puede decir, tengo un hijo que se droga. ¿Es el único hijo que se droga o que toma drogas? Yo sé que es su hijo, pero no es el único caso. Un hombre me escribió diciéndome que la peor cosa que le había sucedido era que su esposa muriera. ¿Era ella la única esposa que murió? Como vemos, la Biblia es muy clara cuando dice que la prueba que le sucede a usted y a mí es común a muchos hombres o a todos los hombres. Así que cuando mi hermano ministro estaba sintiendo lástima de sí mismo a causa de la muerte de su esposa, diciendo que ciertamente nadie tenía un problema como él, lo que él estaba haciendo era sentir lástima de sí mismo. Y lo que decía no era cierto. Muchas esposas han muerto, muchas esposas buenas y piadosas. Su prueba no era diferente a las pruebas de los demás. Ahora, sigamos. Mi amigo, el ministro, el pastor, tenía otra queja a la cual él llamó su retiro forzado, o sea, su jubilación forzada. Luego de la muerte de su esposa, la iglesia en que él servía como pastor decidió que él debía retirarse. Ellos no lo hicieron impulsivamente. El pastor tenía 75 años y dijeron, mire pastor, usted sirvió a la iglesia con fidelidad y por largo tiempo, vamos a jubilarlo, vamos a pagarle una pensión que junto al servicio social será suficiente para su sustento. Pero este querido hermano interpretó la decisión de la iglesia como una ofensa. El hecho de haber perdido a su esposa era triste, pero ahora, ante esta situación, él pensaba que nadie lo quería, se sintió rechazado y comenzó a sentir lástima por sí mismo, y se refería a estas pruebas como su pérdida doble y como algo que le estaba sucediendo solo a él y a nadie más. Bueno, podemos ver cuán equivocado estaba él al sentir lástima por sí mismo o de sí mismo, diciendo que nadie tenía un problema como el de él. Esto lo condujo a la depresión. Algunas personas depresivas se defienden a sí mismas y tratan de justificar su estado mental. Pueden decirle cómo alguien los hirió, pero su problema no era la herida que otros le provocaron, sino su reacción ante ello. Se sumergieron en la dolorosa memoria de aquella experiencia del pasado, enterrando la herida en el subconsciente, y que cada vez que esas experiencias del pasado se recuerdan, la autocompasión les conduce a la depresión. Si la persona se liberara de la depresión, deberá enfrentar el hecho de que tal comportamiento es equivocado. Ahora, no fue fácil para mí decirle a este querido pastor que yo creía que él estaba sumergido en autocompasión, y su primera reacción fue sentirse molesto conmigo. Creo que se ofendió. Pero luego de un tiempo, él se dio cuenta de que su comportamiento era carnal y no espiritual. Le compartí Gálatas 5, 16 al 26 y pasé algún tiempo con él en oración, y luego se fue mucho mejor, tanto mentalmente como espiritualmente. La depresión autoprovocada es un comportamiento autodestructivo. El cristiano que tiene el complejo de mártir destruirá su propia utilidad y también provocará el rechazo de otros. Ahora, amigos, si su depresión es autoprovocada, corrija las faltas de inmediato antes que se destruya. Si sus planes se hacen pedazos delante de sus ojos, la única conclusión apropiada a la que usted puede llegar es que Dios tiene otro plan y que Él se lo revelará a su tiempo. Comencé este estudio diciendo que la depresión es uno de los mayores problemas que mucha gente enfrenta en la actualidad. Ahora, permítame ilustrar esto. Me pregunto si mis oyentes se dan cuenta de que Winston Churchill, uno de los más grandes estadistas de la historia, sufría de depresión. ¿Lo sabía usted? Él admitió que la depresión lo perseguía como un perro negro. Le voy a dar otro caso. Charles Spurgeon, uno de los más grandes predicadores en el mundo, luchó con la depresión la mayor parte de su vida y murió a los 50 años y era un hombre depresivo. En todo lugar vemos lágrimas y tragedias, suspiros y tristezas, sufrimiento y preocupación. David, uno de los grandes hombres de la Biblia, no era inmune a la depresión. El Salmo 42 se refiere a su depresión. Le invito a leer conmigo el Salmo 42. Aquí David relata cómo le afectó a él la depresión y qué hizo él al respecto. Creo que este es un excelente salmo para que leamos de vez en cuando, ¿eh? No es mi intención exponer estos 11 versículos ahora, pero hay algunos pensamientos que se refieren con intensidad al tema que estamos considerando. Observe el versículo 3, allí en el Salmo 42. David dijo: "Fueron mis lágrimas mi pan de día y de noche". Día y noche él se alimentaba de las experiencias del pasado que habían sido desafortunadas. En vez de meditar en la palabra de Dios noche y día, él permitió que su mente abrigara el recuerdo de las personas y de las circunstancias que habían causado su tristeza. A propósito, recuerdo el Salmo 1:1 que dice: "Bienaventurado el varón que no anduvo en consejo de malos, ni estuvo en camino de pecadores, ni en silla de escarnecedores se ha sentado, sino que en la ley de Jehová está su delicia, y en su ley medita de día y de noche". Oh, mis amigos, esto es lo que nosotros debemos hacer día y noche: meditar en la palabra de Dios, no alimentar nuestro infortunio como lo hizo David ahí en el Salmo 42 y versículo 3. Ahora observe el versículo 4. Él dijo: "Me acuerdo de estas cosas". Como vemos, él estaba insistiendo en recordarlas, permitiendo que ellas ocuparan su mente. Esta es la experiencia de muchas personas deprimidas hoy en día. Él era culpable de autocompasión cuando reflexionaba en las heridas que había recibido. El secreto de la victoria de David fue reconocer que estaba deprimido. Siga conmigo ahora y mire los versículos 5 y 11. Dos veces él clama: ¿por qué te abates, oh alma mía, y te turbas dentro de mí? Aquí él admite que está deprimido. Su depresión es un hecho desagradable, pero él está deseoso de enfrentar esta realidad. Mi amigo, le digo algo importante. David se vio a sí mismo como realmente era, como realmente estaba. A la mayoría de nosotros no nos gusta vernos tal cual estamos. Necesitamos prepararnos para enfrentar la vida con un enfoque realista y no tratar de evitar las dificultades y lo desagradable de la vida. Es interesante, al menos para mí lo fue, observar cómo David habló consigo mismo. De veras, esto es lo que exactamente él hizo. Se preguntó a sí mismo: ¿por qué te abates, oh alma mía, y te turbas dentro de mí? Amigo, cuando estamos deprimidos, necesitamos hablar un poco con nosotros mismos. De vez en cuando me digo a mí mismo: Lehman Strauss, ¿por qué estás deprimido? Ven, analicemos tu problema. ¿Por qué te estás comportando de esta manera? Estás perdiendo mucho de lo mejor de la vida en este estado que estás allí en tu mente perturbada e infeliz. Más aún, Dios no se agrada de esta condición tuya. De modo, hermanos, que así vemos que hay una bendición muy real y práctica en tener una conversación personal con uno mismo. Inténtelo, amigo, realmente funciona. Bueno, hacemos una pausa por hoy. El tiempo se ha agotado. Terminaremos en nuestro próximo programa con este gran tema muy importante para nuestras vidas: preocupación, depresión y, por supuesto, buscando soluciones en la palabra de Dios en forma práctica. Será hasta nuestro próximo programa y que Dios les bendiga.
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1: Estas son las buenas noticias para memorizar durante esta semana. Las encontramos en Proverbios 1, 8 al 9. Oye, hijo mío, la instrucción de tu padre, y no desprecies la dirección de tu madre, porque adorno de gracia serán a tu cabeza y collares a tu cuello. Proverbios 1, 8 al 9. 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

Espero de todo corazón que el programa de Hora de Estudio Bíblico haya sido de bendición. Y es mi oración que si usted se encuentra deprimido, pueda salir adelante. Quiero recordarle que ese programa puede ser escuchado nuevamente, al igual que el primero de la serie, yendo en la app de BBN a donde dice Programas a Petición. Sepa que nuestra app es gratuita, si no la tiene la puede descargar en cualquier momento allí en su celular y al abrirla, abajo de todo verá A Petición y allí podrá buscar el programa Hora de Estudio Bíblico y escuchar el programa correspondiente. También lo puede compartir con un amigo, así que aproveche si conoce a alguien que vive preocupado, que vive con ansiedad, aproveche para compartirle esta serie que seguramente va a ser de bendición. Dicho esto, quiero animarlo a que siga en sintonía porque vamos a escuchar un poco más de música. Luego tendremos Manantiales en el Desierto, un hermoso devocional muy propicio para esta mañana. Y a la mitad de la hora, el programa Sabiduría para el Corazón.

Dice San Mateo 19, 12, pues hay eunucos que nacieron así del vientre de su madre, y hay eunucos que son hechos eunucos por los hombres, y hay eunucos que asimismo se hicieron eunucos por causa del reino de los cielos. El que sea capaz de recibir esto, que lo reciba. No es tan fácil recibir como tener que recibir. Cuando nos vemos obligados a recibir un regalo, recordamos prontamente las palabras de nuestro Señor Jesucristo: más bienaventurado es dar que recibir. Entonces vemos que es más difícil tomar con gracia una demostración de bondad de nuestros amigos que recibir la reprobación de nuestras faltas. Pero cuando debemos recibir, aquello es la voluntad de Dios para nosotros y es más beneficioso que dar. Debemos estar dispuestos no solamente a servir, sino a ser servidos, no solamente a llevar las cargas de los demás, sino a dejar que otros lleven las nuestras, no solamente a ministrar a los enfermos, sino también a ser ministrados, no solamente a dar, sino también a recibir. A veces es la voluntad de Dios que dejemos que otros hagan la voluntad de Dios y que seamos por esta vez la ocasión en vez de ser los autores del acto de bondad. Escrito por Maltby Davenport. ¿Cómo podría haber regalos y servicios si nadie los recibe? Si alguien da, alguien tiene que recibir. Nosotros damos con gozo al que da cuando somos recibidores agradecidos. De este modo, aunque parezca paradojal, el que recibe, da. El que recibe con nobleza, da con nobleza. Escrito por M. Taylor. El pensamiento de hoy fue extraído del libro Manantiales en el Desierto, segundo tomo, compilado por la señora de C. Kaumen y publicado por Editorial Unilit. Manantiales en el Desierto es una producción de BBN.

confesar vuestras ofensas unos a otros y orad unos por otros para que seáis sanados por el Señor. Santiago capítulo 5, versículo 16.

No se mueva de este punto del dial en esta mañana, porque en breve tendremos Sabiduría para el Corazón, a donde vamos a continuar esta fabulosa serie titulada Ciclos de Pecado, Historias de Gracia, basado en el libro de Jueces, claro está. Y vamos a ver el capítulo 3 en el día de hoy. Es fácil pensar que Dios utiliza únicamente a personas con gran capacidad, experiencia o con una historia impecable. Sin embargo, fíjese que la Escritura revela que la manera de Dios de obrar es muy distinta a la nuestra. En el estudio de hoy vamos a ver cómo hombres comunes, con limitaciones evidentes y trasfondos inesperados, fueron instrumentos decisivos en las manos de Dios. La clave no fue su preparación, sino su disposición. Cuando aprendemos a reconocer nuestra debilidad y dependemos de la fortaleza del Señor, entonces descubrimos que nuestras limitaciones no son un obstáculo, sino una oportunidad para que Él actúe con poder. Prepare su Biblia entonces si la tiene a mano en Jueces 3 y siga con atención esta excelente enseñanza titulada La clase de persona que Dios usa.

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4: Creo que muchos, si no la mayoría de los cristianos, suelen vivir desanimados porque no creen que encajan en lo que consideran ser el tipo de cristiano que Dios puede y quiere usar. Las razones de este problema son tan diversas como las personas que componen la iglesia. Algunos están consumidos por la culpa, por algún pecado pasado. Algunos están debilitados por el fracaso que solo es interrumpido brevemente a veces por algún éxito. Otros se sienten inadecuados por falta de educación formal. Aún otros parecen abrumados por sus limitaciones físicas. Algunos sufren con las cicatrices de su historia familiar o su trasfondo personal. Otros tienen dificultades aceptando que no son perfectos y se equivocan seguido. Estos cristianos piensan, bueno, seguramente Dios no puede o no va a querer usarme como Él quisiera. Este problema podría resumirse en la siguiente frase. Muchos cristianos están paralizados por la creencia de que no encajan en el molde de un cristiano útil. Pregúntele a una señorita cristiana cuál es el tipo de mujer que Dios usa, y probablemente le dé una respuesta vaga pero muy idealista de que la mujer que Dios va a usar tendrá la virtud y la laboriosidad de la mujer de Proverbios 31, la sumisión de Sara, la gracia de la reina Esther, la hospitalidad de Lidia, la disposición de aprender de María, la fe de Ruth y el cuerpo de Miss Universo. Pregúntele a un joven cristiano cuál es el tipo de hombre que Dios usa y su respuesta va a ser alguien que tome acción como Elías, construya ciudades como Nehemías, se codee con reyes como Daniel, hable con la sabiduría de Salomón y resista las dificultades de la presión como Pablo. La mujer cristiana en general tiene este concepto de que la mujer que Dios va a usar grandemente para su obra es la que destila perfección. Y el concepto del cristiano en general es que si Dios va a usar a alguien grandemente, este va a ser un hombre cuyo currículum esté lleno de logros. Imperfecciones y falta de logros son cosas que desaniman a muchos, si no a la mayoría de los creyentes que alguna vez quisieran intentar decirle a Dios alguna vez, «Heme aquí, úsame a mí». El cristiano piensa, ya que no estoy a la altura, no debo encajar en el molde de Dios. Sin embargo, esta forma de pensar, querido oyente, no está basada en la Escritura. Cuando vamos a la palabra de Dios, descubrimos una maravillosa verdad, y es que Dios no tiene un molde. Dios no tiene un cortagalleta celestial con el que corta cristianos que suenan iguales y se visten iguales y encajan un molde de perfección y logros. Es el mundo que produce conformidad. Es el mundo que le dice qué ponerse si quiere estar entre los exitosos y todo eso. Pero Dios ama la diversidad en el cuerpo de Cristo. Ningún otro libro lo deja más claro que el libro de Jueces. En este libro del Antiguo Testamento que estamos estudiando, vamos a encontrar a 12 hombres y una mujer que Dios usó para impactar a una nación. Y todos ellos fueron diferentes. Todos ellos eran normales. De hecho, todos eran aún candidatos que consideraríamos improbables para ser escogidos por Dios para servirle. Y sin embargo, Él los llamó a todos para ser jueces. Ahora, lo primero que necesitamos aclarar es quiénes eran estos jueces. Ellos no tenían una corte, no usaban túnicas negras y tampoco recibían un gran salario. De hecho, estas personas eran más como un John Wayne que un elegante juez en el tribunal. Se parecían más a los alguaciles del viejo oeste que, con su carácter fuerte, lideraban pueblos y hacían respetar la ley. La historia registrada en Jueces es realmente una lección de la naturaleza humana. Para el tiempo que terminemos nuestro estudio de este libro, vamos a tener el ciclo de pecado grabado ya en nuestras mentes. Las personas siguen a Dios bajo el liderazgo de un juez, luego el juez muere, la gente cae en pecado y esclavitud, la gente se angustia y luego se arrepiente, y Dios trae otro juez y la gente sigue a Dios, el juez muere, la gente cae en pecado y esclavitud, la gente vuelve a angustiarse y se arrepiente, y este ciclo de pecado se repite una y otra vez. Este tipo de escena es normal en el diario vivir, ¿no es así? ¿Qué pasa cuando no hay nadie para hacer cumplir la ley? ¿Cómo actúan las personas? ¿Qué pasa, por ejemplo, cuando una ciudad sufre un apagón? Luego escuchamos de una enorme cantidad de crímenes por día, ¿cierto? Retomemos nuestro estudio de este fascinante libro en Jueces capítulo 3. Vemos aquí que Josué, el líder, muere y el pueblo de Israel cae en pecado e idolatría. Comenzamos leyendo Jueces capítulo 3, versículos 7 al 10, y miremos al primer juez de Israel. Dice: «Hicieron pues los hijos de Israel lo malo ante los ojos de Jehová, y olvidaron a Jehová su Dios, y sirvieron a los Baales y a las imágenes de Asera. Y la ira de Jehová se encendió contra Israel, y los vendió en manos de Cusán-Risataim, rey de Mesopotamia. Y sirvieron los hijos de Israel a Cusán-Risataim 8 años». Entonces clamaron los hijos de Israel a Jehová, y Jehová levantó un libertador a los hijos de Israel, y los libró. Esto es a Otoniel, hijo de Cenaz, hermano menor de Caleb. Y el Espíritu de Jehová vino sobre él y juzgó a Israel. Cada juez parecía tener un archienemigo principal. En el caso de Otoniel, era el rey de Mesopotamia. Cusán había esclavizado a los israelitas por 8 años. La gente tenía que pagarle tributo a este rey. Esto era similar a pagar un impuesto de guerra o pagarle a la mafia por protección. En otras palabras, si me pagas, te dejo vivir. Ahora note Jueces 3:10. Y salió a la batalla, y Jehová entregó en su mano a Cusán-Risataim, rey de Siria, y prevaleció su mano contra Cusán-Risataim. Ahora, este rey de Mesopotamia es un personaje bastante interesante. Su nombre es Cusán, y la última parte de su nombre, Risataim, es un apodo, que significa dos veces malvado, o doblemente infame, doblemente terrible. Cusán obviamente se apodó de esa forma para intimidar a sus enemigos. es parecido al nombre de Iván el Terrible, o como los nombres de los luchadores profesionales. O sea, ¿quién querría meterse en el cuadrilátero con un tipo llamado el Rompehuesos González? Y de la misma manera, ¿quién querría enfrentarse a Kusan, el doblemente infame? Otoniel se enfrentó a Kusan, y por el poder y la gracia de Dios lo venció. Al principio de este estudio mencioné que Dios usa gente común o incluso candidatos poco probables para servirle. Y ahora quizás esté pensando que Otoniel es exactamente el tipo de hombre que Dios usaría. Él tenía una buena familia, siendo hermano menor de Caleb, tenía buenas conexiones, tenía experiencia en guerra, era un hombre de fe que ya había sido probado anteriormente. Y es que, querido oyente, Dios puede y va a usar personas como esta también. Si puede identificarse con Otoniel, no se deje intimidar por personas que lo critican porque tiene todas estas ventajas. Yo, por ejemplo, represento la octava generación de pastores en mi familia. Por la gracia de Dios, quiero aprovechar esa herencia. Quiero aprovechar esta ventaja para la gloria de Dios. Pero si no tiene esa herencia o experiencia, entonces échele un vistazo al siguiente juez. Él ciertamente no encajaba en este molde. Otoniel muere y el pueblo vuelve a pecar, y continuamos leyendo en Jueces 3:12 que Dios va a levantar a un segundo juez. Volvieron los hijos de Israel a hacer lo malo ante los ojos de Jehová, y Jehová fortaleció a Eglón, rey de Moab, contra Israel, por cuanto habían hecho lo malo ante los ojos de Jehová. Saltémonos al versículo 15, y clamaron los hijos de Israel a Jehová, y Jehová les levantó un libertador, a Ahod, hijo de Gera, benjamita, el cual era zurdo. Ahora notemos rápidamente dos cosas acerca de Ahod. Ahod era benjamita, lo que significa que era de la tribu de Benjamín. La tribu de Benjamín era la más pequeña y la menos importante en cuestiones numéricas y de conexiones en todo Israel. Era de la tribu que nadie esperaba que saliera un héroe nacional. De hecho, cuando Jacob bendijo a sus hijos en Egipto antes de morir, Benjamín fue el último en ser bendecido, y él solo recibió una corta frase de bendición, mientras que los otros recibieron 3 o 4 frases. Así que entendamos que Ahod viene de una tribu que no contaba con ninguna ventaja sobre las otras. En segundo lugar, Ahod era zurdo. Ahora, cuando leí esto me sorprendí. O sea, ¿es tan raro ser zurdo? Yo soy zurdo. ¿Es usted zurdo? Es difícil ser zurdo, ¿cierto? Es difícil escribir, los instrumentos, electrodomésticos, las herramientas y muchas otras cosas son diseñadas para diestros. En francés, si alguien es torpe, se le dice una palabra que literalmente significa zurdo. Si alguien es malvado o infame, es llamado siniestro, lo cual es la palabra en latín para zurdo. De hecho, varios años atrás se creía que ser zurdo era mala suerte, así que todo zurdo era forzado a usar su mano derecha. En el versículo 15, la frase hebrea traducida zurdo literalmente significa un hombre impedido o con dificultades o con defectos en su mano derecha. Entonces Ahod era zurdo porque no podía usar su mano derecha. Quizás había nacido con una discapacidad o quizás había perdido su mano en un accidente. No lo sabemos. Pero lo que sabemos es que Israel necesita un hombre que enfrente al rey pagano Eglón, un poderoso guerrero que represente al pueblo de Israel. Y en Jueces 3:15 leemos que Jehová les levantó un libertador, que en hebreo libertador es Yeshua o Salvador. ¿Y a quién escogió Dios? Él escogió a un hombre discapacitado de la tribu más pequeña de Israel. Los siguientes versículos revelan la valentía de Ahod. Él solo se infiltra en el palacio del enemigo, mata al rey y escapa sin que nadie lo note. Leamos lo que pasa en Jueces 3 del 16 al 30. Y Ahod se había hecho un puñal de dos filos, de un codo de largo, y se lo ciñó debajo de sus vestidos a su lado derecho. Continuemos hasta Jueces 3:17. Entregó el presente a Eglón, rey de Moab, y era Eglón hombre muy grueso. Ahod estaba presentando el impuesto de guerra a Eglón, el rey de Moab, quien resulta ser un hombre de mucho peso. La Biblia agrega este detalle ahora para explicar qué es lo que va a pasar más adelante. Note Jueces 3:18, y luego que hubo entregado el presente, despidió a la gente que lo había traído. Mas él se volvió de los ídolos que están en Gilgal y dijo, «Rey, una palabra secreta tengo para decirte». Él entonces dijo, «Calla», y salieron de delante de él todos los que estaban con él. Ahod de verdad tenía un mensaje de Dios para el rey. Continuemos en Jueces 3, del 20 al 23. Ahora todo esto se pone como en cámara lenta. Y se le acercó a Ahod, estando él sentado solo en su sala de verano. Y Ahod le dijo, «Tengo palabra de Dios para ti». Él entonces se levantó de la silla. Entonces alargó a Ahod su mano izquierda y tomó el puñal de su lado derecho y se lo metió por el vientre, de tal manera que la empuñadura entró también tras la hoja. Y la gordura cubrió la hoja, porque no sacó el puñal de su vientre, y salió el estiércol. Y salió Ahod al corredor y cerró tras sí las puertas de la sala y las aseguró con el cerrojo. Esta habitación a todo esto era también el baño del rey, lo que era típico en aquel día. Mire lo que dice Jueces 3 del 24 al 25. Cuando él hubo salido, vinieron los siervos del rey, los cuales, viendo las puertas de la sala cerradas, dijeron, «Sin duda, él cubre sus pies en la sala de verano». Y esperaron hasta estar confusos por qué él no abría las puertas de la sala. Así que los sirvientes están aquí esperando hasta que literalmente les da vergüenza. Probablemente se miraron y dijeron en voz baja, «¿Qué le está tomando tanto tiempo? ¿Deberíamos entrar y ver lo que está pasando? Pero si está ahí, leyendo el diario, nos va a cortar la cabeza por interrumpirlo. Pero no, no, ya es mucho tiempo. Deberíamos fijarnos qué está pasando». Así que los sirvientes entran y descubren al rey. Continuamos en Jueces 3, el 25 al 27. Ahod no ha terminado aún. Tomaron la llave y abrieron, y he aquí su señor caído en tierra, muerto. Mas entre tanto que ellos se detuvieron, Ahod escapó, y pasando los ídolos se puso a salvo en Seirat. Y cuando había entrado, tocó el cuerno en el monte de Efraín, y los hijos de Israel descendieron con él del monte, y él iba delante de ellos. Note que Ahod está al frente. Continuamos en Jueces 3, 28 al 30. Entonces él les dijo, «Seguidme, porque Jehová ha entregado a vuestros enemigos los moabitas en vuestras manos». Y descendieron en pos de él, y tomaron los vados del Jordán a Moab, y no dejaron pasar a ninguno. Y en aquel tiempo mataron de los moabitas como a 10,000 hombres, todos valientes y todos hombres de guerra. No escapó ninguno. Así fue subyugado Moab aquel día bajo la mano de Israel, y reposó la tierra 80 años. Querido oyente, Ahod fue un hombre discapacitado, usado por Dios para convertirse en un gran guerrero. Él no tenía un trasfondo familiar, no tenía el físico, no tenía tampoco una gran experiencia, pero Dios lo escogió para servirle. Ahora continuemos en Jueces 3:31, donde vamos a leer aquí acerca de Samgar, el tercer juez, quien es tan fiel como estos otros jueces y sin embargo se describe su ministerio en un solo versículo. Dice, «Después de él fue Samgar, hijo de Anat, el cual mató a 600 hombres de los filisteos con una aguijada de bueyes, y él también salvó a Israel». Aunque solo tenemos un solo versículo acerca de Samgar, encontramos tres cosas allí que nos cuentan bastante acerca de él. Miremos cuáles son estas pistas. La pista número uno es que Samgar no es un nombre israelita. Es un nombre cananeo. Esto nos informa que Samgar no creció en el tipo de trasfondo o herencia que uno esperaría de un líder religioso. La pista número dos es el nombre de su padre. Anat era el nombre del dios cananeo de la inmoralidad sexual y la guerra. Así que el padre de Samgar fue nombrado en honor a un dios cananeo inmoral y violento. Es probable que su padre y su familia eran fieles idólatras. Y la pista número tres es que Samgar probablemente era pobre. Podemos asumir la situación financiera de Samgar al mirar su arma, una aguijada de bueyes. Esto era simplemente un palo largo de madera que tenía una punta de metal de un lado y una cuchilla del otro para limpiar el arado. Era la herramienta de los campesinos para mantener a los bueyes arando juntos en el campo. Entonces, a partir de esto podemos entender que Samgar era un cananeo y un campesino, y sin embargo fue un hombre que siguió a Dios y arriesgó su vida para pelear contra los filisteos y libertar al pueblo de Dios. Permítame ahora darle tres pensamientos que hemos visto en estos pasajes implícitamente a modo de aplicación. Primero, cuando Dios escoge a sus siervos, a Él no le importa su exterior. A Él no le importa si está a la moda o si tiene un gran estatus social. Pareciera como si no le importara si alguien es un campesino cananeo o si es como el primer juez Otoniel, quien tenía una buena familia y una buena posición. Y querido creyente, si a Dios no le importa, a la iglesia tampoco debería importarle. En segundo lugar, cuando Dios escoge a sus siervos, pareciera como que Él no está interesado en su experiencia. Dios va a mandar a estos hombres y mujeres al meollo del asunto como líderes, como jueces, aunque nunca han tenido experiencia alguna en estas posiciones. De hecho, Dios ni siquiera les presenta una descripción de su trabajo. Él no pareciera estar preocupado con sus currículums. Dios puso a estas personas en una posición en donde su espíritu y su poder actuó a través de ellos. Y si Dios no se preocupa por la falta de experiencia, la iglesia tampoco debería. En tercer lugar, Dios no se preocupa por las cualidades o limitaciones físicas de sus siervos. Él escoge los cuerpos paralizados de personas como Johnny Erickson Tada y Scott Mitchell para impactar su iglesia. Él escogió una mujer ciega con el nombre de Fanny Crosby para darle a la iglesia muchísimos de sus himnos. Dios usa personas comunes y corrientes. Dios lo escoge a usted. Y Él me escoge a mí para servirle. Mire, estos tres jueces tenían algo en común, y era que ellos estaban dispuestos a darlo todo para que Dios los usara en lo que fuera que Él decidiera. Le invito a que mire otro pasaje en la Escritura, Isaías 40, del 28 al 31. Si entendemos bien el mensaje de este pasaje, nunca vamos a decir: ya que no soy perfecto, ya que soy muy débil, ya que no tengo la experiencia, Dios no puede usarme. Isaías 40, del 28 al 31 dice: ¿No has sabido? ¿No has oído que el Dios eterno es Jehová, el cual creó los confines de la tierra? No desfallece, ni se fatiga con cansancio, y su entendimiento no hay quien lo alcance. Él da esfuerzo al cansado y multiplica las fuerzas al que no tiene ningunas. Los muchachos se fatigan y se cansan, los jóvenes flaquean y caen, pero los que esperan a Jehová tendrán nuevas fuerzas, levantarán alas como las águilas, correrán y no se cansarán, caminarán y no se fatigarán. Hay una frase interesante en el versículo 31. De hecho, subraye las palabras: tendrán nuevas fuerzas. Esta frase es una sola palabra en hebreo que puede ser traducida como: reemplazar o cambiar fuerzas. Así que Isaías 40:31 podría leerse: pero los que esperan en el Señor cambiarán sus fuerzas por las de Él. Cada uno de estos tres jueces, estos tres hombres hicieron este cambio. Y nosotros necesitamos hacer lo mismo. Necesitamos ir al Señor y decir: Señor, necesito cambiar mi debilidad por tu fortaleza, mi discapacidad por tu soberana habilidad, mis fracasos por tus logros, mi falta de entendimiento por tu sabiduría, mi pequeñez por tu grandeza. Y necesitamos hacer este cambio que Dios desea que hagamos día a día. Hudson Taylor, un gran misionero cuya biografía he leído y releído, impactó la tierra de China. Él fundó la misión al interior de China, a través de la cual 600 jóvenes fueron a China como misioneros. Cerca del final de su vida, él escribió estas palabras que mostraron lo bien que entendía lo que dice Isaías 40 y cómo Dios puede usarnos para su obra. Él escribió: Dios es suficiente para el trabajo de Dios. Dios me escogió porque fui lo suficientemente débil. Dios no hace sus grandes obras a través de grandes comités. Él entrena a alguien a ser lo suficientemente débil y pequeño para luego poder usarlo. Querido oyente, ¿quieres servir al Señor? ¿Quieres ser usado por Dios? La pregunta de verdad es: ¿es usted lo suficientemente débil? ¿Es lo suficientemente pequeño para permitirle a Dios su derecho soberano de cambiar su debilidad y su pequeñez por su fortaleza? Dios se deleita en usar Otonieles, Yaots y Samgars. Él usa personas comunes y corrientes para su obra. Personas que están dispuestas a ir al trono de gracia y decir: Señor, con todas mis imperfecciones, con todos mis problemas, con mis dificultades en algunas áreas, físicamente, emocionalmente, intelectualmente, social y ciertamente espiritualmente, aquí estoy para ser usado por ti. Quiero cambiar todo lo mío por todo lo tuyo. Úsame para tu gloria. Encontramos en Jueces 3 que, sin importar cuáles son sus limitaciones, Dios le dice: tú eres justo la persona que yo estaba buscando.
3: Tal vez hoy se dio cuenta de que Dios no está buscando perfección, sino disposición. Él no necesita currículums impecables. Busca corazones que estén dispuestos a intercambiar su debilidad por la fortaleza del Señor. 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
1: Eres amado con amor eterno. Eso es lo que dice la Biblia. Y te rodean sus brazos eternos. Te habla tu amiga Elizabeth Elliot, continuando con el tema de esperar en Dios. Hay un capítulo en la Biblia que es uno de mis favoritos y estoy segura de que es uno de los tuyos también, ya que señalan tan claramente las tres cosas que he mencionado en el programa anterior. Y si te has perdido el programa, voy a repasarlas para ti. La número uno era el yo. La número dos era el juicio. La número tres era el impulso de controlar a los demás. El capítulo 20 de Segunda Crónicas dice: pasadas estas cosas, aconteció que los hijos de Moab y de Amón, y con ellos otros de los amonitas, vinieron contra Josafat a la guerra, y acudieron algunos y dieron aviso a Josafat, diciendo: contra ti viene una gran multitud del otro lado del mar y de Siria, y aquí están en Hasesón Tamar, que es en Gadi. Esta era una noticia muy mala. Ahora nota la respuesta, una respuesta humana, muy natural, preocupación. Y en este pequeño versículo tenemos una imagen de la clase de hombre que era Josafat. Era humano, estaba alarmado, había recibido malas noticias, era una situación difícil. Tomó una decisión inmediatamente, una decisión importante. Decidió consultar al Señor. Luego proclamó un ayuno para todo Judá. Cuando se alarmó, su respuesta inmediata no fue hundirse en un montón de autocompasión y dar paso a los terrores y temores. Se propuso consultar al Señor y esperar en Dios. Una forma de hacerlo es ayunar. ¿Lo has probado? El ayuno ha sido siempre una disciplina desde los tiempos del Antiguo Testamento. Jesús dio por sentado que la gente ayunaría, así como dio por sentado que la gente oraría. Habló de cuando ayunáis y cuando oráis. Se da por sentado, es algo que se supone. Así que cuando hay algún asunto aparentemente importante, algo que te alarma, algo que te preocupa mucho, ¿por qué no intentas saltarte una comida y reemplazar ese tiempo con oración? Es una buena manera de someter nuestro cuerpo. Pablo dijo: golpeo mi cuerpo y lo pongo en servidumbre, no sea que habiendo predicado a otros, yo mismo venga a ser eliminado. Estamos en Camino al Gozo estudiando la historia del rey Josafat y vemos cómo se aplica a nuestras vidas para aprender a esperar en Dios. Entonces Josafat proclama un ayuno y el pueblo de Judá obedece. Se reunieron para pedir ayuda al Señor, y me encanta toda la secuencia de lo que sucede aquí en este capítulo. Josafat se levanta en la asamblea de Judá y de Jerusalén, en el templo del Señor, delante del patio nuevo, y dijo: Señor, Dios de nuestros padres, ¿no eres tú el Dios que está en los cielos? Y Josafat lo tiene perfectamente claro. Jehová, Dios de nuestros padres, ¿no eres tú Dios en los cielos y tienes dominio sobre todos los reinos de las naciones? ¿No está en tu mano tal fuerza y poder que no hay quien te resista? Yo oraba en ese sentido antes de las elecciones en mi país. Te animo a que lo hagas también en las elecciones en tu país. El poder y la fuerza están en tus manos. Señor, puedes poner al hombre adecuado en el puesto adecuado en el momento adecuado. Y algunos de nosotros teníamos ideas muy diferentes sobre quién era el hombre adecuado, pero Dios tiene propósitos en sus planes y tiene formas para llevarlos a cabo. Y a nosotros nos corresponde esperar y centrar constantemente nuestros ojos en aquel que está al mando. Dios nuestro, ¿no echaste tú los moradores de esta tierra delante de tu pueblo Israel y la diste a la descendencia de Abraham, tu amigo, para siempre? Y ellos han habitado en ella y te han edificado en ella santuario a tu nombre, diciendo, si mal viniere sobre nosotros, o espada de castigo, o pestilencia, o hambre, nos presentaremos delante de esta casa y delante de ti. Me parece que toda la vida de Josafat fue una vida de esperar en Dios. Cada segundo, cada minuto, cada hora, él dijo, estaremos de pie. Si la plaga y el hambre y la espada vienen, esos son desastres grandes, ¿verdad? Esas son calamidades que nos dejan indefensos. ¿Qué hacemos? ¿Empezamos a preguntarnos por qué? ¿Nos hundimos en un pantano de autocompasión? Nos presentaremos delante de esta casa y delante de ti, porque tu nombre está en esta casa. Y a causa de nuestras tribulaciones, clamaremos a ti y tú nos oirás y salvarás. Dios no ha cambiado. Él es el mismo ayer, hoy y siempre. Nada ha cambiado en la naturaleza de Dios. Entonces Josafat señala la situación presente. Eso es lo que hay que hacer, elevarlo a la presencia de Dios. He estado leyendo un libro maravilloso llamado Transformación en Cristo. El tema de este libro es llevar todo a Dios, y el autor usa una frase en latín que no creo que se pueda traducir exactamente al español, pero la frase es in conspectu Dei, que significa a la vista de Dios. Trata de llevar todo a la vista de Dios, llévalo a la luz de su presencia. Eso es exactamente lo que Josafat está haciendo aquí. Él trae esta situación ante Dios. Se trataba de una situación en el pasado. Dice así, ahora pues, he aquí los hijos de Amón y de Moab, y los del monte de Seir, a cuya tierra no quisiste que pasase Israel cuando venía de la tierra de Egipto, sino que se apartase de ellos y no los destruyese. Josafat le recuerda a Dios su mandato y la obediencia de Israel, y le dice, mira la calamidad que ha sido el resultado de esta obediencia. Es asombroso cuando lees la Biblia y ves las cosas terribles que han sucedido como resultado de la obediencia de alguien a Dios. ¿Alguna vez has pensado en ellas? He estado haciendo una lista de ellas durante mucho tiempo. Aquí te doy un ejemplo. Cuando Jesús nació, esto claramente era la voluntad de Dios. Cuando llegó la plenitud de los tiempos, Dios envió a su Hijo nacido de mujer. ¿Y qué sucedió como resultado de este evento divinamente ordenado? Piensa en todos esos bebés que se perdieron. Bueno, hay miles de ejemplos en las Escrituras, en nuestra propia experiencia, donde hicimos lo que Dios nos dijo que hiciéramos, y algo horrible sucedió. Inmediatamente nuestra reacción es, debo haber cometido un error, o peor, Señor, después de haber sido tan obediente, ¿por qué permitiste que me pasara algo así, a la pobrecita de mí? ¿No fui lo suficientemente buena? Una noción totalmente equivocada. Así que Josafat le recuerda a Dios su obediencia. He aquí ellos nos dan el pago viniendo a arrojarnos de la heredad que tú nos diste en posesión. Oh Dios nuestro, ¿no los juzgarás tú? Renunciemos a nuestro propio juicio. Y preguntemos a Dios, a nosotros esto nos parece totalmente incomprensible, desastroso, calamitoso. Pero Señor, ¿los juzgarás? Tú haces las cosas que hay que hacer. Eso es mirarlo desde el punto de vista de Dios. Luego le recuerda a Dios que ellos no tienen el poder para hacer nada, porque en nosotros no hay fuerza contra tan grande multitud que viene contra nosotros, no sabemos qué hacer, y a ti volvemos nuestros ojos. ¿Cuántas veces oramos así, verdad? Señor, no sabemos qué hacer. Así que cuando no sabemos qué hacer, hacemos una cosa, ponemos nuestros ojos en Él. Levántate de esa cosa horrible, de este horrible conjunto de circunstancias, y pon tus ojos en Él. No sabemos qué hacer, pero nuestros ojos están puestos en ti. Mira ahora el versículo 13 de 2 Crónicas 20. ¿No te encanta este pasaje? Y todo Judá estaba en pie delante de Jehová, con sus niños y sus mujeres y sus hijos. Amy Carmichael tenía 18 años, creo, cuando su padre murió. Ella era la mayor de 7 hermanos. Amy fue la misionera irlandesa que estuvo en la India, cuyos libros han tenido una tremenda influencia en mi propia vida. Y cuando su padre murió, su madre quedó como una viuda desamparada. Ella ciertamente no tenía habilidades para salir y ganarse la vida. ¿Qué hizo? Reunió a todos los niños en el comedor, se arrodillaron y oraron. Todos los hombres de Judá, con sus mujeres, hijos, niños, estaban de pie ante el Señor. Eso es lo que significa esperar en Dios. Entonces, Dios responde, ¿no es así? Siempre, siempre escucha y siempre responde. No siempre de la manera que quisiéramos, pero aquí dice, y estaba allí Jaasiel, hijo de Zacarías, hijo de Benaía, hijo de Jehiel, hijo de Matanías, levita de los hijos de Asaf, sobre el cual vino el Espíritu de Jehová en medio de la reunión, y dijo, oíd, Judá todo, y vosotros, moradores de Jerusalén, y tú, rey Josafat, Jehová os dice así, no temáis, ni os amedrentéis delante de esta multitud tan grande, porque no es vuestra la guerra, sino de Dios. Algunos de nosotros somos verdaderos luchadores. Nos gustaría librar todas las batallas. Algunas de ellas son nuestras, pero no todas. La batalla no es tuya, sino de Dios. El pasaje continúa diciendo, mañana descenderéis contra ellos. He aquí que ellos subirán por la cuesta de Cis y los hallaréis junto al arroyo, antes del desierto de Jeruel. No habrá para qué peleéis vosotros en este caso. Paraos, estad quietos y ved la salvación de Jehová con vosotros. Ahora ven, aunque Dios iba a pelear la batalla, había algo para que ellos hagan. Siempre hay algo para que nosotros hagamos. Siempre hay algo que hacer. ¿Estás dispuesto a renunciar a ti mismo? ¿A renunciar a tus ideas? ¿Estás dispuesto a renunciar a tu juicio? ¿Estás dispuesto a renunciar a tu deseo de controlar a los demás y a estar alegre, orando y agradecido? Si quieres una referencia bíblica para estas tres palabras, es 1 Tesalonicenses 5, 16, 17 y 18. Lee estos versículos, medita en ellos y haz que sean propios para tu vida. 1 Tesalonicenses 5, 16 al 18. Que Dios te bendiga.
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Muy bien, no se mueva de este punto del dial porque en breve tendremos El Amor que Vale. Y hoy el pastor Adrián Rogers va a traernos un estudio hermoso en cuanto al privilegio de la oración. La misma revela que somos dependientes de Dios. Es la dependencia que tiene que existir justamente entre la vid y los pámpanos. Pero el estudio de hoy no se basa en Juan 15, sino en Mateo 7:7, donde leemos: pedid y se os dará, buscad y hallaréis, llamad y se os abrirá. Vamos a ver en este hermoso estudio bíblico que la oración es el privilegio más grande que tenemos como creyentes y muchas veces el fracaso más grande. Lo animo entonces a que preste mucha atención a esta excelente enseñanza titulada Los principios de la oración, basada en Mateo 7:7.

El tiempo que pasamos estudiando y meditando en la palabra de Dios es crucial para nuestro crecimiento espiritual. El Señor Jesús dice en San Lucas 6:45, el hombre bueno del buen tesoro de su corazón saca lo bueno, y el hombre malo del mal tesoro de su corazón saca lo malo, porque de la abundancia del corazón habla la boca.

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2: ¿Se ha preguntado usted alguna vez qué sería de nosotros sin el privilegio de la oración?
3: ¿Sabía usted que cuando oramos a Dios estamos poniendo en acción el factor de la dependencia? Dios nunca quiere que vivamos independientemente de Él. Si Dios fuera a hacer cosas por nosotros sin nuestras oraciones, fracasaríamos en tener la clase de dependencia que debe existir entre la vid y los pámpanos. Sería trágico si Dios administrara este universo sin tomarnos en cuenta para nada, porque no conocemos la delicia de la oración. Nunca conoceríamos del crecimiento y el desarrollo que viene con la oración. Así que, sea que entendamos la filosofía de la oración o no, sabemos que Dios nos ha invitado a orar, y nuestro Señor nos manda y espera que oremos.
2: Saludos amigos y amigas, bienvenidos a El Amor que Vale, el ministerio radial del Dr. Adrian Rogers. Abra la Biblia, la preciosa palabra de Dios, en el Evangelio de Mateo capítulo 7. En un momento leeremos el versículo 7 y estaremos estudiando los principios de la oración. La oración, que es el más grande privilegio de los cristianos, pero también, lamentablemente, es el más grande de nuestros fracasos. El Dr. Adrian Rogers, en la voz del pastor Lenín de Llanón, nos entrega el estudio bíblico Los Principios de la Oración.
3: Amigo, no hay en la vida cristiana ningún sustituto para la oración. Si una persona en un accidente pierde una pierna o un brazo, en la actualidad se lo pueden reemplazar con una pierna o un brazo artificial de excelente calidad y funcionamiento. Si alguien no quiere utilizar el teléfono, lo sustituye con una máquina fax o con el email o correo electrónico. Usted puede ser sustituido en su trabajo y probablemente nadie notará su ausencia. Pero escúcheme, no hay sustituto para la oración. Otras cosas pueden ser buenas y finas en sí mismas, pero no son sustituto. La elocuencia no es un sustituto para la oración, y ni la energía, ni el entusiasmo, ni el intelecto son sustitutos para la oración, porque no hay absolutamente nada con lo cual usted pueda sustituir la oración. Como yo lo siento, la oración es la más grande fuerza en el universo, pero tristemente es la menos utilizada. La gente siempre está tratando de obtener energía. Los científicos están tratando de utilizar la energía de los océanos que hay en el movimiento de las mareas y de las olas, o cómo utilizar mejor la energía nuclear o la energía eólica. Pero la más grande y desperdiciada de las energías en el mundo actual es la oración. Bien, vamos a Mateo 7, versículos del 7 al 11. Estas son palabras de Jesús, y Él las dijo en forma clara y sencilla. Así que no hay ninguna razón para dudarlas, sino más bien para creerlas. Pedid y se os dará. Buscad y hallaréis. Llamad y se os abrirá. Porque todo aquel que pide, recibe. Y el que busca, halla. Y al que llama, se le abrirá. ¿Qué hombre hay de vosotros que si su hijo le pide pan, le dará una piedra? O si le pide un pescado, le dará una serpiente. Pues si vosotros, siendo malos, sabéis dar buenas dádivas a vuestros hijos, ¿cuánto más vuestro Padre que está en los cielos dará buenas cosas a los que le pidan? Hagamos tres divisiones fáciles de este mensaje al pensar en los principios de la oración. Primero, la razón para la oración. En mi vida he meditado mucho acerca de la razón para orar. ¿Por qué Dios quiere que oremos? Jesús enseñó en forma sencilla y clara que nuestro Padre Celestial sabe de las cosas que tenemos necesidad aún antes de que las pidamos, ¿verdad? Entonces, ¿por qué tenemos que decirle lo que necesitamos? ¿Y por qué tenemos que pedirle lo que Él ya ha determinado darnos porque nos ama? ¿Alguna vez usted ha pensado en el misterio que significa la oración? Por último, ¿por qué oramos? Veamos Mateo 6, los versos 7 y 8. Y orando, no uséis vanas repeticiones como los gentiles que piensan que por su palabrería serán oídos. No hagáis, pues, semejantes a ellos, porque vuestro Padre sabe de qué cosas tenéis necesidad antes de que vosotros le pidáis. En estos versículos aprendemos ciertas cosas. Primero, no oramos para impresionar a Dios. Usted no tiene que ser un Cervantes o un experto en el idioma español. Tampoco tiene que ser un poeta para utilizar un lenguaje florido. Usted, por mucho que se esfuerce, no puede orar para impresionar a Dios. Segundo, usted no ora para informar a Dios, porque el Padre Celestial conoce cuáles son sus necesidades. Tercero, oramos a Dios para invitarle a que trabaje en nuestro corazón y nuestra vida. Y si alguien me pregunta, pastor, ¿por qué debemos hacer eso? Permítame darle tres razones para hacerlo. Primero, es lo que yo llamo el factor delicia. Verá, Dios quiere que le amemos y quiere tener comunión con nosotros. Dios puede administrar este universo sin nuestras oraciones. Pero si Él lo hiciera así, usted y yo no tendríamos el privilegio de trabajar con Él y tener comunión con Él. En el capítulo 15 de Juan, Jesús se refirió a sí mismo como la vid verdadera, y nosotros somos los pámpanos. Y en Juan 15, 4, Jesús dijo, permaneced en mí y yo en vosotros. Como el pámpano no puede llevar fruto por sí mismo si no permanece en la vid, así tampoco vosotros si no permanecéis en mí. Jesús está haciendo énfasis en la realidad y la necesidad que tenemos de permanecer en Él, porque sin Él, nada podemos hacer. Y en el verso 7 Jesús dijo, si permanecéis en mí y mis palabras permanecen en vosotros, pedid todo lo que queréis y os será hecho. La oración es la manera que tiene Dios de que nos peguemos a Él. Es una manera de que nosotros habitemos en Él y Él en nosotros hasta que tengamos la misma clase de unión, de fusión que existe entre la vid y los pámpanos. Nosotros no lo podemos hacer sin Él y Él no quiere hacerlo sin nosotros. Una vez recibí la llamada del rector de un colegio invitándome a que vaya a dar una serie de mensajes. Yo le dije que me hubiera gustado mucho hacerlo, pero que mi agenda no me lo permitía. Y él me dijo, si le mando un piloto, vendría. Yo, titubeando, le dije que no estaba seguro. Y me dijo, tenemos un piloto muy bueno, es piloto de un avión jet. Bueno, terminé aceptando la invitación. Y fui al aeropuerto, al lugar señalado, y sí, ahí estaba el piloto. Pero el avión no era ningún avión jet, sino una pequeña avionetita que parecía de juguete. De todas maneras, me subí y me senté junto al piloto rumbo al colegio en donde tenía que hablar. El piloto me preguntó, ¿sabe cómo manejar una avioneta? Y yo le dije que no. Y cuando él me preguntó si me gustaría pilotear esa avioneta, yo le dije que me encantaría. Estábamos sentados muy juntos, lado a lado, y él comenzó a decir, señalando cada cosa, muy bien, esos junto a sus pies son los pedales, este es el panel de instrumentos, estos son los controles y el volante, y comenzó a decirme que haga esto y eso, y que mueva esta palanca, que empuje este botón, etcétera, etcétera. Y de pronto me doy cuenta que estoy piloteando el avión. ¡Qué emoción tan extraordinaria sentí! Pero quiero decir, sin ninguna sombra de duda, que yo no hubiera podido hacerlo si ese piloto no hubiera estado a mi lado. No lo hubiera podido hacer. Él pudo haber volado esa avioneta sin mí, pero yo no lo hubiera podido hacer sin él. Pero él me dio el privilegio de pilotear esa avionetita con él. Fue una experiencia maravillosa que nunca la olvidaré. Y mientras volábamos juntos, hubo una especie de unión invisible entre los dos. Invisible, pero tremendamente real y fuerte. Tuvimos comunión. Y yo dependí de él, aprendí de él, y él me permitió compartir la responsabilidad y privilegio de sus deberes. Y no pude dejar de pensar, esto es como la oración. Nosotros no lo podemos hacer sin Dios, y Dios no quiere hacerlo sin nosotros. Pero cuando Él nos permite que cooperemos con Él, tenemos la emoción de ayudar a Dios en el manejo de su vasto universo. La oración es genuina cuando permanecemos en Él y Él en nosotros. Segundo está el factor del desarrollo. Sabía que la oración es una de las formas en que crecemos. O sea, nos desarrollamos en oración. Veamos nuevamente Juan 15:7. Si permanecéis en mí y mis palabras permanecen en vosotros, pedid todo lo que queréis y os será hecho. Algunas veces oramos y parece que no llega ninguna respuesta. Y comenzamos a estudiar la palabra de Dios, comenzamos a buscar el rostro de Dios y empezamos a crecer en gracia y en el conocimiento de nuestro Señor y Salvador Jesucristo hasta que llega la respuesta que puede ser sí, no o espera. Un jovencito puede tener un interés particular por una muchacha y quiere tener una cita con ella. Así que le pide una cita y ella le dice que no. Y él se pregunta, ¿por qué no querrá salir conmigo? ¿Será que tengo mal aliento? Así que presta más atención a su higiene dental. Y le vuelve a pedir una cita y ella nuevamente le dice que no. Ahora él se pregunta, ¿será cuestión de mi aspecto en general? Y pone más atención en tener las uñas limpias, en cortarse el pelo y en ponerse ropa limpia. Luego le pide a la chica salir con él y nuevamente ella le dice que no. El pobre muchacho está desconcertado y piensa, debe ser algo más. Tal vez mis modales. A lo mejor la forma en que como. Y él mejora notablemente sus modales sociales y nuevamente, ya casi sin ninguna esperanza, él le pide a la chica que salga con él y para su sorpresa, ella le dice que sí. ¿Qué sucedió? Que en todo ese proceso de querer salir con ella, él estuvo mejorando su manera de ser, sus modales, su aspecto físico, tratando de que ella le acepte. En otras palabras, él estuvo creciendo en forma integral. Y eso es exactamente lo que la oración hace. Pedimos a Dios algo y no tenemos respuesta. Y pedimos otra vez y decimos, Señor, ¿será que tengo egoísmo en mi vida? ¿Será mi falta de fe? ¿Será mi poco interés en estudiar tu palabra? ¿Será mi falta de entrega y compromiso contigo? Mi amigo, la oración no solo es una delicia, sino que también es una forma de desarrollo. Nos ayuda a crecer en la gracia y conocimiento de nuestro Señor y Salvador. Tercero está el factor de dependencia. Dios nunca quiere que vivamos independientemente de Él. Si Dios fuera a hacer las cosas por nosotros sin nuestras oraciones, fracasaríamos en tener la clase de dependencia que debe existir entre la vid y los pámpanos. Sería trágico si Dios administrara este universo sin tomarnos en cuenta para nada porque no conocemos la delicia de la oración. Nunca conoceríamos del crecimiento y el desarrollo que viene con la oración. Así que, sea que entendamos la filosofía de la oración o no, sabemos que Dios nos ha invitado a orar y nuestro Señor nos manda que oremos. ¿Qué es lo que pedimos en la oración? En Mateo 7:7 Jesús dice, pedid y se os dará, buscad y hallaréis, llamad y se os abrirá. Observemos esto. Primero, pedid. Simplemente pedir. Dios nos ordena que pidamos. ¿Sabe usted que el gran problema en la oración no es la oración no contestada, sino la oración no ofrecida? Miremos lo que dice Santiago 4:3. pedís y no recibís. Jesús dice que debemos pedir. La oración no ofrecida no solo es una tragedia, sino también un pecado. En Lucas 18:1, Jesús se refirió a la necesidad de orar siempre. Y también enseñó que debemos velar y orar. Anote al margen Filipenses 4:6. Por nada estéis afanosos, si no sean conocidas vuestras peticiones delante de Dios en toda oración y ruego con acción de gracias. La oración debe ser algo tan natural, tan normal como el respirar. Pablo dijo que debemos orar por todo, porque si le interesa a usted, también le interesa a Dios. Ahora, si usted no puede orar por algo o sabe que sería erróneo orar por algo, entonces también es erróneo el hacerlo. No divida su vida entre lo secular y lo sagrado. No diga, bueno, oraré si voy a predicar un sermón, pero no tengo que orar cuando voy de pesca. ¿Cree usted que hay algo de malo en orar a Dios cuando va de pesca? ¿O cuando va a jugar su deporte favorito? ¿O cuando invierte tiempo en sus pasatiempos? Años atrás, junto con unos amigos, estuve en Cabo Cañaveral, en la Florida. Estuvimos pescando. No había ido de pesca por mucho tiempo. Tenía mi caña de pescar, mis anzuelos, la carnada, absolutamente todo. Y en el lugar en donde fuimos a pescar, yo estaba un poco lejos de mis amigos, con el agua hasta mis rodillas. Y a la distancia podía escuchar las voces de mis amigos atrapando peces. Y yo no pescaba nada. Lloré y dije, Señor, no estoy pescando nada, mientras que mis amigos aparentemente sí lo están haciendo. Señor, tú sabes que he estado trabajando muy fuerte y que a los tiempos vengo a pescar. Ayúdame a pescar, no un pez chiquito, sino uno realmente grande. Y lancé una vez más el anzuelo con la carnada en el agua. De pronto, la línea se tensó, y yo también. Entusiasmado comencé a enrollar la línea y de pronto la trucha más grande que he visto en mi vida estaba frente a mí. Era una trucha que pudo haber ganado cualquier concurso por peso y tamaño. Unos momentos antes le había pedido a Dios que me ayude a atrapar un pez grande. Y ahí estaba un pez no solo grande, sino enorme. ¿Sabe lo que hice de inmediato? Le agradecí a Dios y le dije, Señor, eso fue formidable. Déjame atrapar otro más. Y Dios me bendijo 3 o 4 veces más. Ahora, usted puede pensar que eso fue un poco frívolo. Permítame decir algo. Ninguno de nosotros tiene nada que hacer si es que no podemos orar por lo que hacemos, no importa lo que sea. Si usted no puede orar por algo, entonces no tiene por qué hacerlo. Si algo usted no le puede pedir a Dios, entonces no tiene por qué desearlo. La Biblia dice, en todo con oración y súplica. ¿Puede usted pensar en algo que sea demasiado grande para Dios o demasiado pequeño para que no lo note o para que lo note? Piénselo. Pablo en Filipenses 4:6 dice, por nada estéis afanosos si no sean conocidas vuestras peticiones delante de Dios en toda oración y ruego con acción de gracias. Así que debemos pedir y alguien me preguntará, pastor, ¿y qué si quiero algo incorrecto? Bueno, usted no pide lo incorrecto, pero sí le puede decir a Dios, Señor, estoy anhelando algo que es incorrecto. Ayúdame a eliminar ese deseo de mi corazón. No importa lo que sea. Preséntelo a Dios en oración. Nuestra responsabilidad es el pedir. La responsabilidad de Dios es el dar, siempre y cuando nuestro pedir sea de acuerdo a su voluntad. Pero no solo debemos pedir, sino que también debemos buscar. ¿Qué quiero decir con discernimiento? No solo que debe haber deseo, sino también discernimiento. Cuando usted está buscando, pudiera haber algo que usted no ve o algo que usted no conoce, Y si usted está buscando algo, quiere decir que es algo que está perdido. O no se sabe. Y usted está tratando de encontrarlo, de saberlo. Podríamos decir, está tratando de descubrir algo. Amigo, amiga, ¿ha descubierto ya la realidad de Dios en su vida? Para que pueda orar a Dios, primero tiene que conocer a Dios. Y para conocer a Dios, usted debe haber recibido en su corazón al Señor Jesucristo como su Salvador y Señor personal. Si aún no lo ha hecho, lo puede hacer este mismo momento. Arrepiéntase sinceramente de sus pecados. Agradézcale a Jesús que Él derramó su sangre en la cruz para perdonar sus pecados. Y entréguele el control total de su vida y comience a vivir una vida que traiga honor y gloria a Dios. Si usted hace esa decisión por Cristo y la hace con convicción y en forma seria, le invito muy cordialmente a que nos escriba. La Biblia dice que hay gozo en el cielo por cada pecador que se arrepiente. Nosotros deseamos ser parte de su gozo espiritual y al recibir su carta tendremos el privilegio de orar por usted. Que Dios le bendiga ricamente en su nuevo caminar como creyente.
4: El principio de la oración persistente es uno que olvidamos tan fácilmente, ¿no es cierto? Pero es esa petición continua que permite que Dios tome y moldee nuestra voluntad y deseos, adaptándolos a sus deseos para nosotros. 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
3: Permítanme unos segundos más. Soy el pastor Lenín de Llanón y tengo el privilegio de traducir y grabar los estudios bíblicos y los mensajes del Dr. Adrian Rogers. Por eso, a nombre de nuestro ministerio, El Amor que Vale, deseo expresar a todos y cada uno de ustedes nuestro profundo agradecimiento por su respaldo espiritual y por su apoyo financiero.
2: Así es, Pastor Lenín, ya que, amigos, sus donaciones cambian vidas para Cristo. Escuche este testimonio de San Pedro Sula, Honduras.
4: No sé sinceramente qué decir, pero lo cierto es que el Altísimo es misericordioso en extremo al hacer que haya personas dedicadas a quitar las vendas de los ojos y mostrar el camino a los que no tenían esperanza.
3: Bueno, gloria a Dios por esa carta.
2: Amén.
3: Usted es mi amiga, mi amigo, para nosotros, la mano de Dios proveyendo para nuestras necesidades a fin de que El Amor que Vale siga declarando el camino, la verdad y la vida. Es decir, sigamos declarando que Cristo Jesús es la única esperanza para su ciudad.
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2: BBN no se solidariza con los detalles o conceptos emitidos en este espacio. 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El ecuatoriano Valencia y el brasileño Kennedy le dan el triunfo a Pachuca por 2-0 sobre Toluca, que clasificó a su equipo a la semifinal del torneo Clausura del fútbol mexicano. Más información. En Costa Rica, Herediano eliminó en las semifinales a Cartaginés y jugará la final del torneo Clausura con Saprissa, que dejó en el camino a Liberia. Más información. Junior se impone ante Once Caldas y pone un pie en las semifinales de la Liga Colombiana. En Ecuador, Macará del técnico uruguayo Sanguinetti se reencuentra con el triunfo y hunde a Manta. En Brasil, Palmeiras, líder del campeonato, tan solo consiguió un empate 1-1 en su visita al Remo, el penúltimo en la clasificación, y permitió que Flamengo, que se impuso por 0-1 en su visita a Gremio, le descontara 2 puntos. Alianza Lima abonó 1 punto en su caminata en búsqueda del título del torneo Apertura de la Liga 1 en Perú, que lidera con 3 más que los Chancas a un día del cierre de la 14ª jornada. Por último, en Argentina, River Plate logró una sufrida clasificación a los cuartos de final del torneo Apertura al imponerse por 4-3 en la tanda de penales ante San Lorenzo. Informó para BBN Santiago Carrasco. A continuación, las buenas noticias.
0: 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Oye, hijo mío, la instrucción de tu padre y no desprecies la dirección de tu madre. Porque adorno de gracia serán a tu cabeza y collares a tu cuello. 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
2: Dice la Biblia: reflexiona en tu corazón, que el Señor es Dios, en los cielos y en la tierra. No hay otro. Esta es la reflexión para hoy.
3: ¿Dejarías a unos niños solos en una juguetería o en una pastelería? Cada niño, después de unos minutos con algún juguete, tomaría otro y luego, cansado de ese, buscaría otro. Algunos juguetes para un niño pequeño podrían ser peligrosos, pero pareciéndoles atractivos, los tomarían. Imagínate en una pastelería: galletas, churros, empanadas y pasteles mordidos, migajas regadas y niños con dolor de barriga. Cuando mis hijos eran pequeños, no iban solos ni a la juguetería ni a la pastelería. Mi esposa y yo les acompañábamos y antes de entrar les instruíamos: solo un juguete y solo una galleta. Si es un pastel, es uno para todos. Escojamos cuál queremos y sin pelear. Es imposible dejar a un niño hacer lo que le satisfaga, juegue con lo que quiere y coma de todo lo que encuentre. Si no estableces orden desde el principio, tendrás problemas, se rebelará y querrá seguir a sus anchas. La actitud que el niño adopte con los juguetes y las galletas se repetirá con otras cosas. Dejarle sin instrucción y sin control en lo que parece pequeño y común resultará en mayores problemas cuando sea adolescente o adulto. Dios, el Padre Celestial, nos ha puesto en este mundo. Como niños en una juguetería, hay gran variedad de cosas que nos atraen, que deseamos y que, cuando tenemos la oportunidad, las probamos y buscamos en ellas satisfacción. Pero Dios no nos deja a la deriva, a nuestras anchas, para que hagamos lo que se nos antoje y nos metamos en problemas. Él nos instruye cómo debemos conducirnos. Nos dice Él en la Biblia: no améis al mundo ni las cosas que están en el mundo, porque todo lo que hay en el mundo, los deseos de la carne, los deseos de los ojos y la vanagloria de la vida, no provienen de Dios, sino del mundo. Y el mundo pasa y sus deseos, pero el que hace la voluntad de Dios permanece para siempre. Todo lo que te atrae en el mundo, aun si te satisface, es temporal. Pero lo que Dios te da en Cristo produce beneficio y satisfacción eterna.
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Brenda en estos días nos escribió y nos dice: ¿Qué tal, mis queridos hermanos? Los saludo desde Honduras. Para mí es una gran bendición realmente escuchar BBN. 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Esto hace que cada día estemos más unidos al Señor. En nuestra casa y después de la pérdida de tres seres queridos, esta emisora me ha ayudado muchísimo a seguir adelante. 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Los quiero mucho. Muchas gracias, Brenda, por estas palabras. Qué hermoso saber que la programación le ayudó en tiempos de tanto desasosiego, en tiempos tan difíciles, tan aciagos. Y quiero animarlo a usted a que nos cuente cómo BBN le ha ayudado en su vida espiritual, cómo le está ayudando en su caminar con Cristo, cómo fue que encontró esta emisora o cómo fue que encontró al Salvador. Comparta su testimonio con la audiencia escribiéndonos a red@bbnmedia.org o escribiéndonos un WhatsApp. Lo invito ahora a que siga en sintonía porque vamos a escuchar más música y luego tendremos el programa Principios para Vivir.

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2: Hoy quisiera compartir algo fascinante de la primera carta de Pablo a los Corintios. Ahí se citan varios lemas usados por los creyentes. Pero hay que notar que, aunque cada lema contenía algo de verdad, carecía de perspectiva bíblica total. Escucha con atención.
1: Pablo citó este lema de Corinto: todas las cosas me son lícitas. Y después agregó una perspectiva divina: mas no todas me convienen.
2: ¿Cuál es el elemento de verdad en este lema corintio? Pablo lo dejó claro en Gálatas 5:13.
1: Pues ustedes, mis hermanos, han sido llamados a vivir en libertad. Pero no usen esa libertad para satisfacer los deseos de la naturaleza pecaminosa.
2: Otra ilustración. De nuevo, escucha con atención.
1: Todas las cosas me son lícitas. Sin embargo, rápidamente añadió una perspectiva divina cuando dijo: mas yo no me dejaré dominar de ninguna.
2: Pablo indica que Dios nos ha dado muchos dones maravillosos, incluyendo el fruto de la vid. Sin embargo, nunca debe usarse de manera que conduzca a adicciones y comportamientos pecaminosos. En vista de lo que nos enseñan las Escrituras, recordemos este principio para vivir. Aunque vivimos bajo la gracia, nunca debemos usar nuestra libertad en Cristo para ir en contra de su voluntad.
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1: Jesús, el gran yo soy. Yo soy el camino, la verdad y la vida. Hemos estado estudiando durante bastante tiempo las grandes declaraciones de Jesús, a las que a menudo llamamos los yo soy de Jesús, que han sido recogidas para nosotros en el Evangelio de Juan. Estamos llegando al final de ellas. Pasemos ahora al capítulo 14 de Juan, versículo 6. Aquí hay una declaración notable que hizo Jesús, tan llena del Evangelio, sobre la salvación que disfrutamos en nuestro Señor Jesucristo. En Juan capítulo 14, versículo 6 dice, Jesús le dijo, yo soy el camino, la verdad y la vida. Nadie viene al Padre sino por mí. Hemos observado que en cada una de estas grandes declaraciones que hizo Jesús, los yo soy de nuestro Señor, Él está satisfaciendo alguna gran necesidad que tiene toda la humanidad. Cuando Jesús se llamó a sí mismo el pan de vida, en Juan capítulo 6, versículo 37, sin duda estaba indicando que Él saciaría el alma hambrienta y vacía. Cuando Jesús dijo, yo soy la luz del mundo, sin duda estaba satisfaciendo la mente oscurecida del hombre. Cuando Jesús dijo, yo soy la puerta, en Juan capítulo 10, y yo soy el buen pastor, en Juan capítulo 10, y yo soy la resurrección y la vida, en Juan capítulo 11, Jesús estaba satisfaciendo necesidades tremendas. Y ahora llegamos a esta necesidad que comenzamos a estudiar esta semana. Jesús dijo, yo soy el camino, la verdad y la vida. Esto fue dado para aquellos que necesitan orientación. En el estudio del Evangelio de Juan, realmente debemos tomarnos el tiempo para compartir con usted que hemos llegado a una división significativa en el libro. En mi opinión, el Evangelio de Juan puede dividirse en dos partes, y esa división tiene lugar entre los capítulos 12 y 13. Hay una introducción al libro, que llamamos prólogo, una hermosa declaración sobre la deidad de nuestro Señor Jesucristo y su preexistencia. También hay un epílogo en el capítulo 21, sobre los acontecimientos que ocurrieron, básicamente el regreso de Pedro a la comunión en el grupo de discípulos. Sin embargo, en la estructura del libro hay una división marcada entre los capítulos 12 y 13. Lo que tenemos en los capítulos 1 al 12, en la estructura del Evangelio de Juan, sería la presentación de nuestro Señor Jesucristo al mundo, como el Hijo de Dios. Esto se hace por medio de 7 milagros que Jesús realizó. Por cierto, el séptimo milagro fue la resurrección de Lázaro de entre los muertos. A la luz de ese milagro que Jesús realizó, es decir, la resurrección de Lázaro de entre los muertos, los enemigos de Jesús se reunieron en consejo para decidir cómo podrían destruirlo. Cuando pasamos al capítulo 13 de Juan, en el versículo 1, encontramos esta declaración. Antes de la fiesta de la Pascua, sabiendo Jesús que su hora había llegado para que pasase de este mundo al Padre, como había amado a los suyos que estaban en el mundo, los amó hasta el fin. En Juan capítulo 13, Jesús se aleja de ese ministerio para el mundo en general, y aquí, en esta unidad de pensamiento que ocupa 5 capítulos, de Juan 13 a 17, Jesús enseña a sus discípulos grandes verdades que necesitaban aprender desesperadamente a la luz de la muerte inminente de nuestro Salvador por nuestros pecados. Cuando llegamos al capítulo 14, podríamos llamar al tema de este capítulo, consuelo. Jesús está preparando a los discípulos para lo que pronto sucedería. Quizá también deberíamos tomarnos un tiempo para compartir con usted que, en realidad, La estructura del capítulo 14 debería comenzar en el versículo 36 del capítulo anterior, que se basa en la conversación que nuestro Señor mantuvo con cuatro de sus discípulos. Permítame llamar su atención sobre esto, porque como estudiante de las Escrituras, querrá ver el patrón de verdad que comienza a surgir cuando prestamos atención a algunas de estas cosas. Por ejemplo, en el versículo 36 tenemos la pregunta de Pedro. Le dijo: Señor, ¿a dónde vas? En Juan capítulo 14, versículo 5, tenemos la declaración, la pregunta hecha por Tomás. Le dijo Tomás: Señor, no sabemos a dónde vas. ¿Cómo pues podemos saber el camino? De nuevo, en Juan capítulo 14, versículo 8, tenemos esto de Felipe. Le dijo: Señor, muéstranos al Padre y nos basta. Cuando llegamos a la última parte del capítulo, versículo 22, tenemos la pregunta que hizo Judas, no Iscariote. Le dijo: Señor, ¿cómo es que te manifestarás a nosotros y no al mundo? Ahora bien, en cada una de estas conversaciones se plantea una pregunta. Pedro, por ejemplo, hace la pregunta: Señor, ¿a dónde vas? Podríamos parafrasear eso diciendo: ¿cuál es el futuro? Esa es la esencia de la pregunta de Pedro. ¿Qué nos depara el futuro? En cuanto a Tomás, en el versículo 5 del capítulo 14, su pregunta: Señor, no sabemos a dónde vas, ¿cómo podemos saber el camino?, se podría parafrasear así: ¿cuál es el camino al cielo? ¿Cómo podemos realmente llegar al cielo? Esa es una pregunta muy real, ¿no es así? La declaración de Felipe, que comienza en el versículo 8, es: Señor, muéstranos al Padre y nos basta. Aquí la pregunta es: ¿cómo es Dios? Muchas veces la gente me ha hecho preguntas como esa: ¿cómo es Dios realmente? Y luego Judas, no Iscariote, en el versículo 22 dice: Señor, ¿cómo es que te manifestarás a nosotros y no al mundo? Aquí la pregunta se podría parafrasear así: ¿qué hay de la vida presente? Así pues, la conversación de nuestro Señor con estos cuatro discípulos gira en torno a las preguntas que más les preocupaban. Pedro pregunta sobre el futuro. Tomás pregunta sobre el camino al cielo. Felipe pregunta cómo es Dios. Y Judas, no Iscariote, pregunta sobre la vida presente. Por lo tanto, comenzamos a leer en Juan capítulo 14, versículo 1, con esta declaración de Jesús: No se turbe vuestro corazón. Creéis en Dios, creed también en mí. Cuando Jesús dijo "no se turbe vuestro corazón", utilizó una palabra en griego que es muy valiosa y que significa agitado, angustiado, sacudido por la tormenta. El capítulo comienza con corazones turbados. A lo largo del Evangelio de Juan, leemos que Jesús estaba turbado por nuestro pecado. Por ejemplo, veamos el capítulo 13, versículo 21. Habiendo dicho Jesús esto, se conmovió en espíritu y declaró y dijo: de cierto os digo que uno de vosotros me va a entregar". Así que el capítulo en el que aparece nuestra gran declaración comienza con corazones turbados. Ahora bien, puede que hubiera tres razones por las que los discípulos estaban turbados. Quizá usted y yo podamos echar un breve vistazo a esto, porque hoy también tenemos corazones afligidos, ¿no es así? Hay momentos en los que usted y yo conocemos algo de la agonía, algo de la dificultad, algo del dolor y la búsqueda de aquello que entra en nuestras vidas de vez en cuando. Bueno, en Juan capítulo 13, versículo 21, Jesús dijo: uno de vosotros me va a traicionar. Así que podrían haber estado profundamente preocupados por esa declaración de Jesús. O echemos un vistazo al versículo 33 del capítulo 13 de Juan. Podrían haber estado preocupados porque Jesús dijo: «Hijitos, aún estaré con vosotros un poco. ¿Me buscaréis? Pero como dije a los judíos, así os digo ahora a vosotros. A donde yo voy, vosotros no podéis ir». Es posible que eso les preocupara. En el versículo 38, Jesús le respondió: «¿Tu vida pondrás por mí? De cierto te digo, no cantará el gallo sin que me hayas negado tres veces». Eso también podría haber sido motivo de preocupación para los discípulos. Para mí, una de las cosas más hermosas que se pueden observar en el Evangelio de Juan es cómo el apóstol Juan, que escribe este Evangelio bajo la inspiración del Espíritu Santo, utiliza la palabra Padre. El apóstol Juan menciona al Padre 120 veces en este Evangelio. En sus devocionales, lea pronto el capítulo 14 de Juan y verá que la palabra Padre se menciona nada menos que 23 veces solo en este capítulo. Fíjese el énfasis que se da al Padre, al Hijo y al Espíritu Santo aquí, en el capítulo 14 de Juan. Fíjese también en cuántas veces utiliza Jesús la expresión «yo», «mí» y «mío» en este capítulo. Así que cuando comenzamos a leer el capítulo 14 de Juan, versículo 1, se describe a los discípulos como atribulados, confundidos, agitados, perturbados, sacudidos por la tormenta, inseguros, necesitados de orientación y con ganas de saber más. Nosotros también somos así. Muchos de nosotros estamos confundidos. Muchos estamos agitados. Muchos estamos perturbados. Incluso como creyentes nos encontramos sacudidos por la tormenta. La declaración que Jesús le hizo a Tomás en Juan capítulo 14 versículo 6 es, por lo tanto, una declaración para nosotros hoy. ¿Y cuánto necesitamos este versículo? Jesús le dijo: «Yo soy el camino, la verdad y la vida. Nadie viene al Padre sino por mí». Al concluir nuestro estudio bíblico de hoy, permítame llamar su atención sobre algo que Graham Scruggie dijo hace muchos años. Lo expresó así: «Jesucristo es el camino por el que hay que andar. Jesucristo es la verdad en la que hay que confiar. Y Jesucristo es la vida que hay que vivir». Hablaremos más sobre esto en nuestro próximo estudio bíblico juntos. Entonces, espero que pueda acompañarnos. Bendito Señor, gracias por nuestro Salvador. Gracias por el Señor Jesucristo, que murió en la cruz por nuestros pecados. Gracias por la salvación que nos das libre y plenamente en Jesucristo. Gracias por esta declaración de Jesús, que Él es el camino, la verdad y la vida. Que podamos caminar el resto del día de hoy y toda nuestra vida a la luz de este texto. Oramos en el nombre de Jesús. Amén.
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El apóstol Pablo compara la vida cristiana con una carrera atlética donde muchos participan. Y en 1 Corintios 9:24 él dice: ¿No sabéis que los que corren en el estadio, todos a la verdad corren, pero uno solo se lleva el premio? Corred de tal manera que lo obtengáis. Los creyentes tenemos que correr esta carrera de la fe con la misma concentración intensa, disciplina y autocontrol que un atleta profesional, pero por una corona imperecedera de vida eterna en lugar de un premio terrenal perecedero. Y tenemos que esforzarnos por ganar, no solo por terminar. El mensaje central aquí es el de vivir con propósito y con dedicación, haciendo que cada paso cuente para la obra de Dios, priorizando así el crecimiento espiritual, priorizando así la santidad personal. Soy Guillermo Olivera Celdrán y lo invito a que siga con nosotros porque vamos a escuchar más música, más reflexiones y más programas en este lunes 11 de mayo.

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3: 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Conflictos y guerras. El gobierno de Ghana informó hoy sobre el rescate y la repatriación desde Costa de Marfil de 28 presuntas víctimas de trata de personas a las que les habían prometido llegar a Europa. También en África, el alto comisionado de la ONU para los Derechos Humanos, Volker Türk, denunció que al menos 880 civiles han muerto en los últimos 4 meses en Sudán por ataques con drones, responsables de más del 80% de todos los fallecimientos de civiles relacionados con la guerra en el país africano. Continuamos con más noticias alrededor del mundo. Irán, guerra. La resolución de la guerra en el Golfo Pérsico parece aplazarse después de que el presidente estadounidense Donald Trump calificara de inaceptable la respuesta iraní a su plan de paz sin que haya trascendido oficialmente el contenido de ninguno de los intercambios. Por su parte, el volumen del suministro de petróleo perdió por la guerra en Irán y el bloqueo del estrecho de Hormuz y alcanzó los 14 millones de barriles diarios. Por último, el gobierno de Corea del Sur condenó hoy el impacto sufrido por un buque operado por una naviera surcoreana a principios de mayo en el estrecho de Hormuz y dijo que tomará medidas contra los responsables una vez que sean identificados. Informó para BBN Santiago Carrasco.
4: 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Proverbios 1, 8 al 9. Estas son las buenas nuevas para memorizar durante esta semana.

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3: Gracias, estimado oyente, por su preferencia y por elegirnos para estar en su hogar, llevando una programación que edifica a los diferentes integrantes de su familia, desde el más pequeño hasta el más adulto. En esta ocasión, queremos dirigirnos a los más jóvenes de la casa. 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Que Dios le bendiga siempre y recuerde lo que nos dice Pablo en la carta a los Efesios, capítulo 5, versículos 15 y 16. Mirad, pues, con diligencia cómo andéis, no como necios, sino como sabios, aprovechando bien el tiempo, porque los días son malos.

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2: Según Ezequiel capítulo 22, verso 30, Dios declara lo siguiente: busqué entre ellos un hombre que levantase un muro y que se pusiese en la brecha, o sea, en la abertura delante de mí, a favor de esa tierra, para que yo no la destruyese, y no lo hallé. Sí, Dios estaba buscando a alguien que se parase en la brecha, pero no encontró a nadie que estaba dispuesto a hacerlo o que podría hacerlo. Y hay muchas ocasiones mencionadas en la palabra de Dios donde encontramos una brecha, o sea, una apertura que necesita ser ocupada por una persona dispuesta, por un lado, a comprometerse con Dios, representándolo a él fielmente a su pueblo, pero también como representar al pueblo ante Dios, como su sacerdote de Dios. Alguien que fuese mediador o intercesor, en este caso, fue Abraham. En cuanto a la justicia que estaba sobre Sodoma y Gomorra, no se olvide cómo él oró, pidiéndole a Dios que no destruyera estas ciudades. Primero, si hubiesen solamente 45 personas justas, luego 40, si hubiesen 30, luego 20, y por fin, si solo hubiesen 10 personas que temiesen a Jehová. Otra persona que fue una persona parada en la brecha fue Moisés, quien en su oración dijo: oh Dios, si vas a juzgar a alguien, júzgame a mí también. Oh Dios, si vas a juzgar a alguien, júzgame a mí también. Y en el Nuevo Testamento tenemos el apóstol Pablo, quien estuvo dispuesto a llenar otra brecha. En los capítulos 9 y 10 de su epístola a los Romanos, el apóstol Pablo habla de su gran preocupación por el pueblo de Israel, sus consanguíneos, quienes no habían confiado en Jesucristo como su Salvador, rebelándose contra la verdad de lo que todo representaba a Jesucristo. Y en su carta a los creyentes en Cristo en Roma, capítulo 10, verso 1, el apóstol Pablo escribe lo siguiente: el anhelo de mi corazón y mi oración es por Israel, es para su salvación. El anhelo de mi corazón y mi oración a Dios por Israel es para su salvación. Si Dios está buscando aún hoy en día personas que estén dispuestas a pararse en la brecha como intercesores, por un lado representando a Dios entre pecadores, pero también llamando a los pecadores a arrepentirse y volverse a Dios. Dios perdonará todos sus pecados debido a su gran misericordia y su amor incondicional hacia los que le escuchen y se arrepientan. Y usted también, mi amigo oyente, si no lo ha hecho ya, le invito a arrepentirse de sus pecados, entregarse a Jesucristo como su Salvador y Señor, y pidiendo que le ayude también a representarle ante otros que todavía no le conocen.

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Quiero invitarlo ahora a que siga en sintonía porque vamos a escuchar más música y después el pastor Carlos Azueta va a traernos Visión para Vivir, a donde vamos a estar viendo consejos para ser una madre increíble.

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0: lo mejor y en ocasiones lo peor en nuestro carácter. Es por esta razón que la palabra de Dios nos ofrece sabiduría en abundancia para aquellos que tienen el privilegio de tener niños bajo su cuidado. 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Consejos para ser una madre increíble.
1: Veamos ahora el capítulo 2 de Lucas. Ve el versículo 25. Y aquí había en Jerusalén un hombre llamado Simeón. Y este hombre, justo y piadoso, esperaba la consolación de Israel. Y el Espíritu Santo estaba sobre él. Esta es una historia maravillosa. Es la parte más increíble de esta historia. Escuche. Y le había sido revelado por el Espíritu Santo que no vería la muerte antes que viese al ungido del Señor. ¡Qué increíble promesa! Este hombre, Simeón, sabía que él no moriría hasta que viera al Mesías. Y ese era el momento. Y movido por el Espíritu, vino al templo. Y cuando los padres del niño Jesús lo trajeron al templo para hacer por él conforme al rito de la ley, él le tomó en sus brazos y bendijo a Dios y diciendo, «Ahora, Señor, despides a tu siervo en paz, conforme a tu palabra, porque han visto mis ojos tu salvación, la cual has preparado en presencia de todos los pueblos, luz para revelación de los gentiles y gloria de tu pueblo Israel». ¿Sabe usted lo que significan estas palabras? ¿Sabe usted lo que este hombre está describiendo? Él está describiendo, si puedo utilizarlo en términos de un hombre de Estado, él determinará el futuro de la nación. Tengo en mis manos al prometido. ¡Qué gran niño! Él va a tener un gran impacto en nuestro país. Ahora sí puedes llevarme en paz. Estoy listo para morir. Lo he visto a él con mis propios ojos. Ahora veamos el versículo 33. Y José y su madre estaban maravillados de todo lo que se decía de él. José y María no eran perfectos. Ellos no entendían todos los detalles del futuro de su hijo. Nosotros tenemos la ventaja de 20 y casi 21 siglos de teología. Y pensamos que todo eso estaba en la mente de María y de José. Pero ¿sabe qué? Ellos no entendían lo que nosotros entendemos hoy en cuanto a su hijo Jesucristo. No entendieron sino hasta mucho más tarde. Ellos apenas acababan de tener al bebé. Ellos sabían que él era el Mesías. Sabían que él era el Hijo de Dios. Ellos sabían que él era un milagro. Pero ellos no entendían todas las formas en que él iba a determinar el futuro de la nación. Sin embargo, este hombre, Simeón, sí pudo. Él pudo ver eso. Y lo bueno es que ellos lo creyeron, aún estando maravillados de todo lo que él decía. Sigamos leyendo. Y José y su madre estaban maravillados de todo lo que se decía de él. Y los bendijo Simeón, y dijo a su madre María, «He aquí, este está puesto para caída y para levantamiento de muchos en Israel, y para señal que será contradicha. Y una espada traspasará tu misma alma, para que sean revelados los pensamientos de muchos corazones». Lo que nos lleva al punto número 3. Una madre increíble posee un gran respeto y una gran visión por cada uno de sus hijos. Exactamente en ese orden. Yo no creo que uno pueda tener una gran visión, a menos que uno tenga un gran respeto por alguien. Una madre increíble tiene un gran respeto y una gran visión por cada uno de sus hijos. La próxima vez que usted tenga a su pequeño en sus brazos, mirando intensamente esos lindos ojos, háblele al Señor y pregúntele al Señor qué es lo que Él desea hacer con esa criatura. ¿Cuál es el plan para este pequeño? Yo quiero hacer todo lo que tú necesitas para alcanzar tu sueño más precioso y satisfactorio. Usted puede tener en sus brazos, sin darse cuenta, a un líder futuro, a un juez, a un pastor, a un inventor, a un artista famoso, a un músico de renombre, un arquitecto, un hombre de negocios o a un hombre de Estado. Usted puede estar cuidando de un niño o una niña en este momento que cuando crezca cambiará el futuro, pero usted no lo sabe. Sin embargo, créalo. María escuchó el mensaje de Simeón y aunque no lo entendió todo en ese momento, ella en su humildad se dedicó a él. Renueve su dedicación hoy a la visión para sus hijos, a lo que Dios tenga para ellos. Qué gran privilegio es tomar parte en la formación de esa vida. Este es un gran llamado. Es por eso que la sociedad está en contra de todo eso. Es por eso que el enemigo desprecia a las madres en particular. Un hombre lo escribió de esta manera: el criar hijos y mantener un hogar tiene muy poco estatus social en nuestros países. Y las mujeres que cumplen ese papel, con frecuencia, se ven a sí mismas con desilusión. Las amas de casa han sufrido burla y no han sido apreciadas. A la mujer la han tratado de hacer sentir incapaz por querer quedarse en la casa con los hijos. Las mujeres que se dedican a sus responsabilidades son ridiculizadas en las revistas femeninas como supermamás. Ellas han escuchado la opinión prevaleciente que dice: debe haber algo malo en esas criaturas extrañas a quienes les gusta hacer los quehaceres de la casa y las responsabilidades domésticas. Permítame decirle que no hay nada malo con usted si usted piensa de esa manera. Al contrario, hay mucho bueno. María dice con actitud: yo acepto el desafío. Tengo la oportunidad de moldear la mente de un hombre que va a cambiar nuestro país. De hecho, a todo el mundo entero. ¡Ay, qué gran privilegio! Así es que debe utilizar ese tiempo sabiamente. Esta joven adolescente judía tenía en sus manos al Salvador del mundo. ¿Puede usted imaginarlo? La historia continúa en el versículo 39. Después de haber cumplido con todo lo prescrito en la ley del Señor, volvieron a Galilea, a su ciudad de Nazaret. Y el niño crecía y se fortalecía, y se llenaba de sabiduría, y la gracia de Dios era sobre él. Iban sus padres todos los años a Jerusalén en la fiesta de la Pascua, y cuando tuvo 12 años... ¿Cómo les parece? Eso es todo lo que sabemos de Jesús desde su nacimiento hasta los 12 años. Aquí está todo. Número 4. Una madre increíble es consistente durante los años rutinarios. Ella es consistente durante los años rutinarios. Una madre increíble es aquella para quien es importante el ser fiel a tiempo y fuera de tiempo, estando allí cuando ellos tienen fiebre, cuando tienen que llevarlos al doctor, estando con ellos, representando para ellos seguridad, significado en la vida, el cuidado, el entendimiento y la compasión. Aquí usted no leerá nada digno de los titulares de las noticias. Si hubiera estado allí un reportero en el tiempo en el que María estaba criando a su hijo, no hubiera escrito nada acerca de Jesús entre el primer año y los 12 años de edad. Porque simplemente no había nada digno en los titulares de noticias, excepto que él simplemente creció. Versículo 40. Y el niño crecía y se fortalecía, y se llenaba de sabiduría, y la gracia de Dios era sobre él. Esto es muy significativo. ¿De qué otra forma él hubiera podido aguantar la tentación esos 40 días en el desierto? ¿De qué otra forma hubiera podido él ser colgado en la cruz y no maldecir a sus enemigos? Él aprendió esas cosas de su madre. Él aprendió a controlarse a sí mismo al ser insultado y escupido. Él aprendió de ella. Algo que las madres deben tener presente durante esos años de tanta rutina es que van a batallar en un área específica. Tendrán muchas batallas, pero una de ellas será mayor que otras. Es la batalla de la culpabilidad. El sentirse culpables de no haber hecho lo suficiente, de no ser todo lo que ellas debían haber sido. Y se sentirán culpables porque su hijo o su hija la van a criticar. Y para hacer las cosas aún peores, cuando esas hijas se conviertan en adolescentes, le mostrarán pruebas de que usted no fue todo lo que debería haber sido para ellas. Y usted se va a sentir culpable. Usted va a cometer errores. No serán a propósito esos errores. Pero esos errores le recordarán a usted una cosa importante, que usted es un ser humano. Todas estas cosas le dan vuelta a su cabeza. Y tristemente se sentirá culpable. En una ocasión, un niño estaba haciendo un proyecto que requería el uso de un pegamento fuerte. Él estaba tratando de poner el pegamento en un hueco muy pequeño, y al apretar con mucha fuerza el recipiente, de la parte de atrás salió volando por un hueco del envase el pegamento y cayó en uno de sus ojos. El niño tuvo el suficiente aplomo como para no cerrar el ojo y correr y ponerlo bajo un chorro de agua. Sus padres de inmediato llamaron a una ambulancia, y los paramédicos les daban consejos a los padres por teléfono mientras trataban de ayudar al niño de la mejor manera que podían. El padre se acordó de un amigo oftalmólogo de la familia. Aunque ya era la medianoche, el padre lo llamó y le dijo lo que había ocurrido. El oftalmólogo le dijo que trajera al niño al consultorio en ese momento, en su propio carro, no en la ambulancia, y así lo hicieron. En toda la trayectoria de camino a la oficina del oftalmólogo, el padre se preguntaba: ¿voy a tener un hijo ciego de un ojo? ¿Por qué no le quité el pegamento? ¿Por qué tuvo que pasar eso? Y la madre también estaba luchando con pensamientos similares por lo que había ocurrido. El doctor pacientemente quitó el residuo del pegamento ya seco del ojo del niño y con gran compasión y gran habilidad hizo su trabajo perfecto y el niño no sufrió mayores consecuencias. Pero mientras el oftalmólogo hacía su trabajo, le contó la historia de una madre cuyo hijo tenía problemas en ambos ojos y había recibido gotas para ponerle en los ojos. Y esas gotas le iban a arder. Y ella tuvo que armarse de valor para ponerle las gotas en los ojos. Pero cuando ella tenía al niño en posición, por equivocación, utilizó otro frasco que contenía pegamento y se los puso en ambos ojos. ¿Puede usted imaginarse eso? Para aquella madre ya era suficientemente difícil el tener que ponerle gotas a ese pequeño hijo que le iban a arder, pero ella por error le puso la sustancia errada. Ella jamás olvidaría eso, y su hijo tampoco lo iba a olvidar. El niño salió bien de eso. El doctor le dijo, ¿sabe qué? Saqué todo el pegamento. Tuve que quitarle todas las pestañas de ambos ojos, pero está bien. Él va a poder abrir los ojos y vivir su vida normal. Cuando escuchamos esto, sentimos compasión por aquella madre, definitivamente. Sentimos que sin importar lo que ella hiciera, iba a ser algo que lastimaría a su hijo. Si le pone gotas que le van a arder, lastimaría a su hijo. Y al ponerle el pegamento, obviamente lastimaría a su hijo. Y déjame decirle a usted que es madre, en ocasiones usted va a sentir eso también. Usted va a sentir y estar consciente de la importancia en esos momentos rutinarios. En esos momentos de oscuridad, usted va a hacer lo valioso que es tener un hijo. Usted va a apreciar y va a reconocer también que va a cometer errores. Recuerde que usted es un ser humano. No se olvide nunca de eso. Ese es el precio que pagamos por ser seres humanos, el cometer errores. Su hijo o su hija algún día entenderá que usted lo ama, que usted les ama y que siempre les ha amado. Y eso va a crear un vínculo que nada puede borrar. Hay un quinto pensamiento que veo en los versículos 41 y 48. Dice la Escritura, iban sus padres todos los años a Jerusalén en la fiesta de la Pascua. Por cierto, es bueno hacer algo juntos como familia cada año. Es muy bueno el tener recuerdos alrededor de cierta actividad que se hacen juntos. Yo no sé si usted tenga tradiciones familiares, pero sería un buen momento de incluirlas en este punto. A los niños les encanta eso. Ellos iban todos juntos a una fiesta, a la fiesta de la Pascua. Versículo 42. Y cuando tuvo 12 años, subieron a Jerusalén conforme a la costumbre de la fiesta. Al regresar ellos, ¿le suena familiar la historia? ¿Le ha pasado esto alguna vez a alguna familia que usted conoce o a lo mejor a la suya? Escuche cuidadosamente. Al regresar ellos, acabada la fiesta, se quedó el niño Jesús en Jerusalén, sin que los supiesen José y María. Y pensando que estaba entre la compañía, anduvieron camino de un día. Ellos ya habían viajado un día entero en esa caravana, dice la Escritura, y le buscaron entre los parientes y los conocidos. ¿Han visto a Jesús? ¿Han visto a un jovencito así chiquito, bajito, de pelo negro y rizado, muy bien parecido a su madre? ¿Lo han visto? No. Oh, sí, creo que se quedó en Jerusalén. ¿No le hace a usted sentirse mejor el saber que María y José cometieron errores así? Versículo 44. Y pensando que estaban entre la compañía, anduvieron camino de un día, y le buscaban entre los parientes y los conocidos. Pero como no le hallaron, volvieron a Jerusalén buscándole. ¿Ha salido usted alguna vez de viaje y a mitad de camino ha tenido que regresarse porque dejó las luces prendidas de la casa? ¿O qué tal cuando va al supermercado y se le olvida alguno de sus hijos en la tienda? Tiene que regresar. Así que usted se da vuelta y simplemente regresa por él. Versículo 46. Y aconteció que 3 días después le hallaron en el templo, sentado en medio de los doctores de la ley, oyéndoles y preguntándoles. Y todos los que le oían se maravillaban de su inteligencia y de sus respuestas. Pero María y José no estaban maravillados. Vea lo que dice María en el versículo 48. Ella suena tal como suena una madre. Cuando le vieron, se sorprendieron, y le dijo su madre, «Hijo, ¿por qué nos has hecho así? He aquí tu padre y yo te hemos buscado con angustia». María estaba angustiada. «¿Qué estás haciendo, Chuyito? Te hemos estado buscando por todas partes». Número 5. Una madre increíble deja espacio para los errores en la comunicación, los malos entendidos y el misterio. Ellas lo hacen. Ellas dejan lugar para estas cosas. María tuvo una suposición incorrecta y estaba angustiada en cuanto a eso. Ella no lo pudo entender. Observa el versículo 50. Mas ellos no entendieron las palabras que les habló. Note lo que él dice en el versículo 49. ¿Por qué están angustiados? ¿Por qué me buscabais? ¿No sabías que en los negocios de mi padre me es necesario estar? No suena como una respuesta de un joven, ¿verdad? Yo no estaba perdido. Yo sabía muy bien dónde yo me encontraba. ¿Por qué están tan preocupados? Usted perderá la razón si no es flexible al criar a sus hijos. Usted enfrentará misterios. Usted no entenderá cómo es posible que sea subido a ese árbol. Usted no lo va a entender. No sabrá cómo un niño que todavía gatea cruza la calle en 3 segundos. No podrá entender cuando sus hijos tratan de explicarle su punto de vista. Usted no podrá entender completamente lo que ellos le quieren decir. No entenderá por qué quiere hacerse un tatuaje o ponerse 5 aretes en la misma oreja. No entenderá cuando quiera andar de novia su niña a los 14 años. Bueno, tampoco lo va a entender si la niña tiene 35, pero eso está bien. Las madres increíbles dejan lugar para esas cosas. No se angustie. ¿Sabe qué? Jesús tenía un entendimiento que ellos no tenían. Él sabía de qué se trataba su propia vida. Muchas veces los niños están mucho más adelantados que los adultos. Me encanta la pequeña historia de un niño en un salón de clases. La maestra les dijo a todos los niños que dibujaran algo. Él no pudo terminar a tiempo el dibujo. La maestra finalmente les dijo, Juanito, es hora de que entregues tu dibujo. ¿Pero qué es esto? Él nunca levantó sus ojos para mirar a la maestra y le dijo, Este es Dios. Hice un dibujo de Dios. La maestra le dijo, ay, mira, Juanito, nadie ha visto a Dios. Nadie lo ha visto jamás. Nadie sabe cómo es Él. A lo que el niño responde, lo sé, pero cuando yo termine el dibujo, todos lo sabrán. Los niños a veces están mucho más adelantados que nosotros los adultos. Ellos pueden tener una percepción más allá que la de sus padres. Permítales que la tengan. Reconózcala cuando usted se dé cuenta de ello. Jesús sentía esa visión que ni aún María y José podían entender. Pero ellos dejaron espacio para el misterio. ¿A quién pertenecen sus hijos? Ellos pertenecen al Señor. Si usted llega a pensar que ellos le pertenecen a usted, algún día se va a llevar una terrible sorpresa. Dios se los ha dado a usted como préstamo y usted debe entregárselos de vuelta a Él. No sofoque a sus hijos, usted los va a arruinar. Esto nos trae a la escena más difícil en la vida de María. ¿Recuerda usted el comentario que hizo Simeón? Veamos juntos el capítulo 19 de Juan y veremos la espada que finalmente atravesó su corazón. Juan 19:25. Hay algo que usted tal vez no haya pensado. Usted tal vez no ha pensado qué edad tenía María cuando estaba al pie de la cruz, ¿verdad? Algunos de ustedes nunca han pensado que ella tenía entre 50 a 51, a lo mejor 52 años de edad, comenzando a tener canas ya y unas cuantas arrugas en la cara. Y su precioso hijo, el primogénito, estaba colgado en esa cruz, con clavos, sangre, desnudo y a punto de morir. Y su madre lo mira. Ve el versículo 25. Estaba junto a la cruz de Jesús, su madre. Ella quizá repasaba en su mente todas las cosas que había guardado en su corazón. Recordaba los pastores, las palabras de Simeón. Ella quizá recordaba esa espada y pensó, esto debe ser. Y allí estaba de pie su madre. Versículo 26. Cuando vio Jesús a su madre y al discípulo a quien tanto él amaba, que estaba presente, dijo a su madre, mujer, he aquí tu hijo. Y él vio a Juan y dijo, hagamos un trato de adopción. Tú la tomas a ella como tu propia madre. Versículo 27. Después dijo el discípulo, he ahí tu madre. Y desde aquella hora el discípulo la recibió en su casa. Número 6. Una madre increíble deja libre a su hijo, a Dios, para cumplir su misión. Ella no se aferra a él. Puede que para usted esto sea lo más difícil y doloroso en ese momento, cuando usted tiene que dejar libre a su hijo o a su hija. Puede que le tome un tiempo el dejar ir a su hijo o a su hija, pero déjelos ir. Usted nunca tendrá que hacer lo que María tuvo que hacer por Jesús. Es muy fácil sofocar a sus hijos debido a su propia inseguridad, pero ellos crecen. Ellos van a tratar de encontrar satisfacción propia para sus vidas, la cual ustedes como padres quizá no la han encontrado. ¡Qué tragedia! Pero a través de todo esto, usted los aprende a amar. Usted llora por ellos, se mantiene cerca de ellos, usted agoniza a solas por ellos. Alguien escribió lo siguiente y lo comparto con usted. Si yo fuese colgado en la colina más alta, sé cuál amor me seguiría allí, madre mía, madre mía. Si yo me ahogara en el océano más profundo, sé cuáles lágrimas me alcanzarían, madre mía, madre mía. Si yo fuese condenado de cuerpo y alma, sé cuáles oraciones me sanarían, madre mía, madre mía. Es fácil pensar que cualquier madre hubiera estado de pie allá en la cruz. Pero, ¿puede usted imaginar lo difícil que fue ese compromiso? No se puede tener tal compromiso y no ser una persona creyente en Cristo. Pero quizá usted lo puede ser. Jesús guió el camino. Y Él dice a cada madre que me está escuchando en este momento, a cada padre que está aquí, a cada amigo que me oye, ven a mí, confía en mí, acepta mi perdón, recibe mi salvación, solamente cree en mí.
0: Está escuchando a Visión para Vivir, con la invitación a seguir el ejemplo de María como madre y de comprometernos a seguir a su Hijo, Jesús. De esta forma concluimos el mensaje titulado Consejos para ser una madre increíble. Pero este no es el final del mensaje. Permanezca con nosotros unos minutos más, pues el pastor Carlos Azazueta concluirá el programa en breve. En el devocional Las Sabias y las Audaces, el pastor Charles Swindoll dice que nos vendría bien mirar una o dos veces a los retratos realistas de las mujeres que aparecen en la Biblia, ya que todas se encontraron en momentos de tomar decisiones, de enfrentarse a su cultura o a los tiempos en que ellas vivían. Tal es el llamado de la fe. Las vidas de Rahab, Débora, Abigail y Betsabé tienen una exhortación para cada mujer hoy para ayudarla a tomar en serio a Dios. Esto no tiene nada que ver con sus habilidades, dones o personalidad, sino con la decisión que debe tomar acerca de cómo caminará con Dios. 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Y ahora, para concluir este programa, está nuevamente con nosotros el pastor Carlos.
1: Inclinemos nuestros rostros por unos momentos. Nos hemos reído juntos, hemos pensado juntos, tal vez hasta hayamos llorado juntos. Mi corazón late un poco más rápido cuando llega el Día de las Madres, cada vez que pienso y recuerdo a mi propia madre. La extraño tanto, y aunque sé que ella está en un lugar mejor, me duele pensar que no hay nadie más que me pueda amar de esa forma tan desinteresada en este mundo más que ella. Bueno, pero al pensarlo mejor sí lo hay. Y ese alguien es Jesucristo. ¿Ha llegado usted a la cruz? ¿Le ha entregado su vida a Jesús? Hágalo en este momento. Aun si usted lo ha hecho antes, sería un buen momento para que afirmara su amor y devoción a Cristo. Renueve ese compromiso con Él. Tal vez usted necesite un poquito de ayuda para hacer eso. Mire, ¿sabe qué? En nuestro ministerio tenemos consejeros que desean comunicarse con usted. Si usted necesita hablar acerca de su propia salvación o de cómo puede encontrarla, contáctenos, ya sea por carta, por correo electrónico o aún por teléfono. Pero hágalo pronto. Esperaremos noticias suyas. Mientras tanto, hablemos con Dios. Te agradecemos, Padre Eterno, por los recuerdos alegres. Te pedimos que tu Espíritu se pasee por nuestra mente y borre esas imágenes que están llenas de desilusión, de acusaciones, de culpabilidad y de vergüenza. Y por favor, Señor, reemplázalas con imágenes que representen la fidelidad, el amor, la preocupación sincera y la consistencia. Gracias por esa persona que ha dado tanto para que nosotros seamos las personas que somos hoy. Gracias por colocar a nuestras madres en este mundo y por haber a través de ellas darnos la vida. Hoy te damos gracias por lo que ellas representan, por lo que ellas han invertido en cada uno de nosotros, por esa labor continua y ardua. Te pedimos que las sigas bendiciendo, que les sigas dando visión a todas ellas. Sigue aumentando su fe, su determinación, su valentía. Y aún permítenles tener la habilidad de perdonarse a sí mismas por las veces en que ellas sienten que han fracasado. Por favor, Padre, muéstrales que hay mucho valor en ellas, que ellas tienen tanto amor por sus hijos y que ellas son útiles para tu reino. Oramos todo esto en el nombre de Cristo, nuestro amado Salvador. Amén.
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0: 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Solo nos circunscribimos a utilizar los servicios proporcionados por la agencia de noticias F, Sudamérica. Inicia el juicio del caso Sinohidro, en el que el expresidente de Ecuador, Lenín Moreno, está acusado de cohecho por presuntamente haber recibido sobornos de la empresa estatal china Sinohidro cuando era vicepresidente de Rafael Correa, y por el que la fiscalía estima que él y su familia habrían recibido más de $1,000,000. El presidente de Paraguay, Santiago Peña, y su homólogo filipino, Ferdinand Marcos Jr., acordaron hoy una exención de visado mutua para sus nacionales con el objetivo de potenciar sus relaciones bilaterales durante la visita del líder latinoamericano a Manila. En Bolivia empieza el juicio oral contra el expresidente de Bolivia, Evo Morales, por el delito de trata agravada de personas en un proceso vinculado a su presunta relación con una menor de edad con la que tuvo una hija en 2016 cuando aún era gobernante en un tribunal del sur del país. Por último, Perú y la India prevén retomar el próximo mes de junio en Nueva Delhi las negociaciones para un tratado de libre comercio, con el objetivo de concluir a finales de año un pacto que busca derribar las barreras arancelarias y abrir para Lima el mercado de mayor crecimiento global. Hasta aquí la mención de los hechos y acontecimientos más relevantes de la hora. Informó para BBN Santiago Carrasco.
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2: ¿Qué has visto que se seca y se marchita? ¿Cómo te alienta la naturaleza eterna de Dios y su palabra confiable? El pensamiento de hoy está escrito por John Blaise. John escribe. A principios del siglo XX, el exitoso empresario Charles Schwab decidió construir la mansión quizás más lujosa de la ciudad de Nueva York en Riverside Drive. Se inspiró en los castillos franceses y ocupaba toda una manzana, con jardines exuberantes, salones majestuosos e interiores opulentos. Contrastaba fuertemente con los edificios de apartamentos que pronto caracterizarían Manhattan. A pesar de su esplendor, fue difícil encontrar un comprador tras la muerte de Schwab. Era demasiado grande y costosa y no encajaba con las tendencias inmobiliarias. La demolieron en 1948. Tanto la mansión como el hombre se desvanecieron. Es fácil señalar que realidades terrenales como la riqueza, la ambición y las mansiones están destinadas a desaparecer. Isaías capítulo 40 nos recuerda, toda carne es hierba y toda su gloria como flor del campo. Isaías le escribió a un pueblo que enfrentaba la disciplina de Dios por su infidelidad. Lo que dice sobre las personas, la hierba y las flores es cierto, pero ¿qué sucede con la verdad de Dios? Esta permanece más allá de los hombres, las mansiones, la riqueza, la ambición y los elogios. Sí, la palabra del Dios nuestro permanece para siempre. No olvidemos cuán frágiles somos y es sabio recordar que la palabra de Dios es eterna. Oremos, Dios, te alabo por tu palabra eterna. Amén. El pensamiento de hoy fue traído a ustedes de parte de Ministerios Nuestro Pan Diario.

Como estamos en la Semana de Jóvenes, quiero hacer un comentario acorde. Y permítame hacerle una pregunta. ¿Alguna vez se sintió que por ser joven no lo tomaban en serio? Fíjese lo que Pablo le dice a Timoteo. Él dice, nadie tenga en poco tu juventud, sino sé ejemplo de los creyentes en palabra, conducta, amor, espíritu, fe y pureza. Sabe, uno no necesita esperar a tener 30 o 40 años para hacer y marcar la diferencia. Nuestra edad no es una limitación. Fíjese, nuestra edad es nuestra plataforma. Dios nos llama a marcar la pauta en cómo hablamos, en cómo tratamos a otros, cómo nos comportamos en las redes sociales, cómo actuamos ante los demás. Debemos ser un ejemplo en el día de hoy, no mañana. Nuestra autenticidad en Dios va a ser siempre nuestro mayor impacto. Lo dejo con esa reflexión y lo invito a que siga en sintonía, porque tenemos más música, después Respuestas en Génesis y a la mitad de la hora, Semillas al Aire con Raúl Ferrero.

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1: Bienvenidos a Respuestas Hoy. Soy Joe Owen de Respuestas en Génesis.
2: ¿Suficiente agua para cubrir la tierra? Muchos escépticos afirman que no hay manera de que un diluvio global haya suficiente agua para cubrir toda la tierra. Pero el mundo antes del diluvio no tenía las mismas montañas. Nuestras montañas están llenas de fósiles, lo que significa que se formaron durante el diluvio. Y la Biblia dice que fueron rotas todas las fuentes del gran abismo, lo cual liberó agua desde el interior de la tierra. De hecho, hay evidencia de que hay más agua debajo de la tierra de lo que hay en nuestros océanos. Pero los geólogos seculares una vez creyeron que hubo un diluvio global en Marte. Pero no hay agua líquida en Marte. Sin embargo, rechazan la idea de un diluvio global en nuestro planeta que está cubierto del 70% de agua. El problema no es la evidencia. El problema llega a tratar con un rechazo de la misma palabra de Dios, de personas que no creen en Dios ni que Él nos habló.
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se mueva de este punto del dial, estimado oyente, porque en breve vamos a escuchar Semillas al Aire, a donde Raúl Ferrero va a continuar con esta serie en el Evangelio de Juan. Estamos en el capítulo 6. Ya vimos la alimentación a los 5.000, al Señor caminando sobre las aguas, calmando la tormenta, y luego llegando con los discípulos a Capernaum. Y lo que vamos a estar viendo hoy es qué sucede en Capernaum. Allí el Señor tiene discusiones en la sinagoga, discusiones muy serias con los judíos incrédulos. Así que prepare su Biblia en el capítulo 6 de Juan, porque hoy vamos a ver los versículos 41 al 59. Y en lo posible, busque algo para anotar, porque esta enseñanza es muy, pero muy valiosa. Semillas al Aire, a la mitad de la hora, con Raúl Ferrero.

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2: Dice Isaías 61:11, porque como la tierra produce su renuevo y como el huerto hace brotar su semilla, así Jehová el Señor hará brotar su justicia y alabanza delante de todas las naciones.
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4: Vamos a comenzar el tercer programa de Semillas al Aire, considerando el capítulo 6 del Evangelio de Juan. Gracias por acompañarnos. En el primer programa, considerando este capítulo, considerábamos los primeros 21 versículos.

Versículos. El Señor multiplicó 5 panes de cebada y 2 pececitos para alimentar 5.000 hombres más las mujeres y los niños. Lo hizo del otro lado del lago de Galilea. En la noche cruzaron el mar y él caminó, a vista de los discípulos, caminó sobre el mar. Bueno, calmó el mar, ingresó a la barca y llegaron aquella noche a Capernaum. Ese fue nuestro primer programa considerando capítulo 6. Ahora bien, en el programa de ayer hemos considerado desde versículo 22 al versículo 40, en este capítulo 6 del Evangelio de Juan. Allí se nos dice que al día siguiente, día viernes, en Capernaum, sus discípulos y admiradores le buscaron y le dijeron: Rabí, ¿cómo has llegado hasta aquí? Bueno, él les dijo: me buscan porque les di de comer. Mejor sería que estuviesen atentos a las señales que hago. Yo soy el pan del cielo, el pan de vida, para darles vida eterna. A este, o sea, a él mismo, señaló, distinguió con su sello Dios el Padre. Y les dio un discurso sencillo acerca del pan de vida, el pan que descendió del cielo para darnos vida eterna. Ahora bien, mis amigos, quiero decirles algo. Los seres humanos tienen una irremediable tendencia a complicar las cosas, a discutir y a generar controversias. Hoy vamos a considerar, en nuestro tercer programa, el capítulo 6, el párrafo que va desde versículo 41 al 59. Estas cosas sucedieron el sábado y el Señor tuvo algunas discusiones muy serias y que después derivaron en varias controversias bien serias con los judíos que mayormente no le creían, resistían su persona y su predicación. Bueno, si usted puede, acompáñeme en la lectura. Al regresar de la introducción musical, voy a estar leyendo Juan capítulo 6, versículos 41 al 59. Sucedió ese sábado en la sinagoga de Capernaum. Yo he titulado el párrafo que voy a leer y después voy a hacer algunos comentarios, algunas consideraciones. Yo lo titulé Discusiones con los judíos en la sinagoga de Capernaum.

Murmuraban entonces de él los judíos, porque había dicho: Yo soy el pan que descendió del cielo. Y decían: ¿No es este Jesús, el hijo de José, cuyo padre y madre nosotros conocemos? ¿Cómo pues dice esto: Del cielo he descendido? Jesús respondió y les dijo: No murmuréis entre vosotros. Ninguno puede venir a mí si el Padre que me envió no le trajere, y yo le resucitaré en el día postrero. Escrito están los profetas, y serán todos enseñados por Dios. Así que todo aquel que oyó al Padre y aprendió de él, viene a mí. No que alguno haya visto al Padre, sino aquel que vino de Dios, este ha visto al Padre. De cierto os digo, el que cree en mí tiene vida eterna. Yo soy el pan de vida. Vuestros padres comieron el maná en el desierto y murieron. Este es el pan que desciende del cielo, para que el que de él come no muera. Yo soy el pan vivo que descendió del cielo. Si alguno comiere de este pan, vivirá para siempre. Y el pan que yo daré es mi carne, la cual yo daré por la vida del mundo. Entonces los judíos contendían entre sí, diciendo: ¿Cómo puede éste darnos a comer su carne? Jesús les dijo: de cierto os digo, si no coméis la carne del Hijo del Hombre y bebéis su sangre, no tenéis vida en vosotros. El que come mi carne y bebe mi sangre tiene vida eterna, y yo le resucitaré en el día postrero. Porque mi carne es verdadera comida, y mi sangre es verdadera bebida. El que come mi carne y bebe mi sangre en mí permanece, y yo en él. Como me envió el Padre viviente, y yo vivo por el Padre, asimismo el que me come, él también vivirá por mí. Este es el pan que descendió del cielo. No como vuestros padres comieron el maná y murieron. El que come de este pan vivirá eternamente. Estas cosas dijo en la sinagoga, enseñando en Capernaum.

0: Bueno, entonces, el día viernes por la tarde le dijo en versículo 35, yo soy el pan de vida. El que a mí viene nunca tendrá hambre, el que en mí cree no tendrá sed jamás. Bueno, el mensaje fue muy importante, muchos creyeron, entendieron, en realidad fue simple, fue sencillo. Pero yo entiendo de que debe haber habido presentes varios judíos que no eran de sus más entusiastas seguidores. Tanto en la pradera en la tarde del jueves, como en Capernaum en la mañana del viernes, debe haber habido en el grupo o en los grupos que le rodeaban algunos judíos que resistían su persona y sus palabras. Entonces siempre estaban buscando y encontrando y hasta inventando alguna frase, alguna arista de su discurso para cuestionarla. Bueno, esa tarde del viernes se fue cada uno a su casa, pero al congregarse en la sinagoga en la mañana del sábado, retomaron la discusión. En realidad forzaron retomar el hilo de la conversación donde había quedado el día anterior. Solo que los judíos murmuraban entre sí por algunas cosas que él había dicho. Lo principal que había dicho y a ellos les había molestado o no les cerraba, no lo entendían, era que decía que era el pan del cielo enviado del Padre y que había descendido del cielo. Ellos murmuraban entre sí y decían, pero si conocemos a sus padres, conocemos sus familiares, etc. Bueno, en realidad no sabían, no se habían informado o no querían creer que en realidad era Dios habiendo descendido y nacido en forma humana. Por eso al decir que había descendido del cielo y que era enviado del Padre, estaba absolutamente en lo correcto. Entonces, mis amigos, cuando comienza a hablar con los judíos, no solo recoge el hilo de la conversación de donde había sido interrumpida el día anterior, sino que también va a responder a sus murmuraciones y a sus cuestionamientos. ¿Sabe una cosa? Alfred Edersheim nos informa que entre las ruinas de la sinagoga de Capernaum se ha descubierto el dintel de la misma, de la sinagoga, y en el dintel está grabada una vasija de maná adornada con una orla de pámpanos y racimos de uvas. Y aquí se nos dice en Juan capítulo 6, no sabemos bien si fue antes de empezar la reunión en la sinagoga, es decir, al llegar al dintel de la puerta, a la entrada, o al terminar las reuniones en la sinagoga, aquella mañana del sábado discutieron acerca de lo que había dicho, el pan que descendió del cielo, y discutieron más fuerte cuando empezó a hablar de su carne y de su sangre. El tema del maná del cielo lo habían sacado sus discípulos la tarde anterior, diciéndole, ¿qué señal haces? Porque aquella generación tuvo de Dios, a través de las virtudes de Moisés, maná del cielo. El Señor había respondido la tarde anterior, Moisés no les dio el maná, se los dio el Padre, y el Padre les da el verdadero pan del cielo, que es capaz de darles vida eterna. Bueno, en medio de las discusiones el Señor va a decir que ese pan, que es Él mismo, va a dar su carne por la salvación del mundo. Bueno, y ahí se fueron complicando las discusiones, porque ya no era un discurso del Señor, sino que era un va y viene de objeciones y correcciones. De esa manera se hace un poco intrincado entender todo esto, pero al principio no fue así. Al principio el Señor sacó el tema del pan en aquella pradera del otro lado del lago. El día siguiente, es decir, el viernes, el día anterior al día de la sinagoga, el Señor les había dado un sencillo discurso acerca del pan del cielo que descendió para darles y para darnos vida eterna. En realidad los judíos se encargaron de complicar los conceptos, de discutir y de generar fuertes controversias. Bueno, creemos que algo de relación con la discusión tuvieron que ver esas grabaciones allí en el dintel de la puerta de la sinagoga. Una vasija de maná y una orla de pámpanos y racimos de uvas. Fueron los emblemas externos que el Señor unió en su enseñanza aquel día. Emblemas que él usaría meses después en la última cena pan y vino para recordar su sacrificio por siglos. Bueno, él comenzó el tema del pan en la tarde del jueves. Creo que lo hizo sabiendo que el discurso y las controversias terminarían delante de ese mismo dintel, hablándoles de su carne y de su sangre. Él era el señalado por Dios para darles vida eterna. Solo que los judíos comenzaron a resistir y cuestionar sus palabras, y todo terminó en discusiones y en una fuerte controversia. Pero vamos paso a paso para comprender. Como les decía entonces, allí, ya en la sinagoga, el Señor entendió que murmuraban de él diciendo: ¿cómo este dice que descendió del cielo? Nosotros conocemos su papá y su mamá. Entonces, en versículo 43, los mira y les dice: no murmuren entre ustedes. Ninguno puede venir a mí si el Padre que me envió no lo trajere. Ciertamente estaban allí porque era la reunión del sábado, pero no habían venido a la persona de él, enseñados por Dios. Cuando dice el Señor: nadie puede venir a mí si el Padre no le trajere, aclara lo que quiere decir en el versículo siguiente. Versículo 45. Escrito están los profetas, serán todos enseñados por Dios. Así que todo aquel que oyó al Padre y aprendió de él, viene a mí. Les estaba diciendo a esos judíos que ellos no habían oído la palabra del Padre, no habían aprendido de los profetas y de Moisés, por lo tanto no estaban en condiciones de venir a él. Sí habían venido a la sinagoga, sí estaban dispuestos a discutir, pero no estaban en condiciones de venir a él. El Mesías de Israel les estaba diciendo a los judíos que todo aquel judío que había escuchado la voz del Padre, es decir, la voz del Antiguo Testamento, traída por Moisés y por los profetas, estaba en condiciones de ser atraído, de venir a su persona como un Mesías, porque la palabra escrita del Padre a través de Moisés y los profetas indicaba claramente que él era el Mesías, que él era el señalado por el Padre para dar vida eterna. Pero aquí les estaba diciendo: nadie puede venir a mí si el Padre no le trajere. Si no han sido enseñados por la palabra del Padre, no pueden venir a mí. Vendrán a la sinagoga, vendrán a mi presencia para discutir, pero no están viniendo a mí. Todo el que a mí viene, dice allí y había dicho, yo lo resucitaré en el día postrero. Y aclara, dice, no que alguien haya visto al Padre, yo vi al Padre, porque yo desciendo del cielo. Mis amigos, no se puede llegar a conclusiones claras cuando hay gente que constantemente quiere discutir, que interfiere, que hace objeciones. Así pasaba con aquellos judíos, no solo en la sinagoga de Capernaum, sino en muchos lugares. El mensaje comenzó siendo muy sencillo, ellos lo fueron complicando. El Señor no puede o no quiere darle muchas explicaciones, solo les confirma que vino del Padre y que vio al Padre y que viene para hacer su voluntad, salvar a los pecadores, darles vida eterna y para resucitarles, en realidad prometerlo en este momento, y resucitarles en el día postrero. Para eso vino y para eso regresará. Y en versículo 47 trata de volverlo a hacer sencillo otra vez. Les dice, de veras le digo, el que cree en mí tiene vida eterna. Yo soy el pan de vida, dice versículo 48. Vuestros padres comieron el maná en el desierto, murieron. Versículo 50. Este es el pan que desciende del cielo, para que el que de él coma no muera. Yo soy el pan vivo, descendí del cielo. Si alguno comiere de este pan, vivirá para siempre. Y el pan que yo daré es mi carne, la cual yo daré por la vida del mundo. El Señor está agregando un nuevo concepto en su discurso, está ampliando lo que estaba diciendo, pero surge un detalle más que los hace volver a la discusión y a complicar más la disertación. El Señor dice, yo soy el pan vivo, descendí del cielo, les doy vida eterna, ¿y qué voy a hacer? Porque sus discípulos antes le habían pedido una señal. ¿Qué voy a hacer para darles vida eterna? Bueno, versículo 51, el pan que yo daré es mi carne, la cual yo daré por la vida del mundo. Se lo había dicho a Nicodemo, tenía que ser levantado en un asta, como la serpiente en el desierto, tenía que dar su vida en sacrificio, y no pasó a mayores. Nicodemo le creyó, Y como no había nadie alrededor para discutir, todo terminó así. Aquí dijo que habría de dar su carne para la salvación del mundo, y bueno, generó nuevas discusiones. Dice versículo 52, entonces los judíos contendían entre sí diciendo, pero ¿cómo puede éste darnos a comer su carne? En realidad estaba diciendo que iba a dar su carne y su sangre en sacrificio. Pero el Señor continúa hablando en forma metafórica y en relación a que Él es el pan de vida. Y dice versículo 53, de cierto les digo, si no coméis la carne del Hijo del Hombre y bebéis su sangre, no tenéis vida en vosotros. Claro, porque de manera natural nosotros no tenemos vida eterna. Necesitamos incorporar su vida a nosotros, necesitamos apropiarnos de él, necesitamos asimilar su persona por la fe. Pero metafóricamente el Señor sigue hablando en el sentido en que lo venía haciendo. Y agrega en versículo 55, mi carne es verdadera comida, mi sangre es verdadera bebida. Obviamente el Señor hablaba en forma metafórica y espiritual. Estaba hablando de apropiarnos de su persona por la fe, asimilarlo en nuestras vidas, aceptarlo, hacerlo propio. Y va a decir más en el versículo 56, el que come mi carne y bebe mi sangre, en mí permanece y yo en él. Bueno, a los judíos les debe haber parecido muy raro y duro esto de comer su carne y beber su sangre, pero obviamente estaba hablando el Señor en sentido metafórico, en sentido espiritual. Saben, en cuanto a esto de comer, él ya se había referido en otra oportunidad al respecto. ¿Usted recuerda cuando el Señor estaba allí sentado en el pozo de Samaria? La señora samaritana se fue corriendo a decirle a su gente que había encontrado al Mesías y el Señor quedó con sus discípulos. Los discípulos comían de lo que habían traído y le dijeron, Rabí, come. Y así leemos en Juan capítulo 4 y versículo 34 que Él les dice, mi comida es hacer la voluntad del que me envió. ¿Se dan cuenta? Hablaba en términos metafóricos, obviamente, en términos espirituales, en términos figurados. Para él, aquella tarde en el brocal del pozo casi que no tenía hambre porque había una pasión que le alimentaba. La pasión era hablarle a la gente, venir a salvarles, hacer la voluntad del Padre, cumplir apasionadamente esa misión. Esa era su comida. Pero no debemos malinterpretar eso. Aquí habla de comer y de su persona, comerle a él. Entiendo que es recibirle por la fe apasionadamente. Si usted puede leerlo, acompáñeme, si no, anote en un papelito, Proverbios 9, del 1 al 6. En Proverbios 9 dice, la sabiduría edificó su casa, labró sus siete columnas, mató sus víctimas, mezcló su vino, puso su mesa, envió sus criadas, sobre lo más alto de la ciudad clamó, y dice a cualquier simple, ven acá, a los faltos de cordura, dice, venid, comed mi pan, bebed del vino que yo he mezclado, dejad las simplezas y vivid, y andad por el camino de la inteligencia. Ahí también hay lenguaje figurado, mi amigo. La sabiduría no es una señora. Esto es una metáfora también. Proverbios 9, del 1 al 6. En el Salmo 50 y versículo 13, dice Dios, ¿he de comer yo carne de toros o de beber sangre de machos cabríos? Sacrifica a Dios alabanza y paga tus votos al Altísimo, e invócame en el día de la angustia, te libraré y tú me honrarás. ¿Se da cuenta? Dios decía, eso que me sacrificas, ¿lo voy a comer, lo voy a beber? Dios estaba hablando del valor de esos sacrificios y lo hacía en un tono figurado, en un sentido metafórico. Y en Isaías capítulo 1 y versículo 11 dice, ¿para qué me sirve, dice Jehová, la multitud de vuestros sacrificios? Hastiado estoy de holocaustos, de carneros y de sebo, de animales gordos. No quiero sangre de bueyes, ni de ovejas, ni de machos cabríos. Allí también habla Dios en sentido figurado y va preguntando, ¿he de aceptar lo que ustedes están haciendo? Bueno, mis amigos, estos textos en Proverbios capítulo 9, en el Salmo 50, en Isaías 1, nos ilustran un poquito en el hecho de que a veces se usa ciertas metáforas o cierto sentido figurado para comunicar ciertos conceptos. Y recuerde lo de Juan 4, en el brocal del pozo, el Señor dijo: mi comida es hacer la voluntad del que me envió. Ahora bien, volviendo a Juan capítulo 6, cuando el Señor dice: mi carne es verdadera comida, mi sangre verdadera bebida, y el que no come mi carne y bebe mi sangre no puede tener vida, y el que lo hace sí tiene vida eterna, obviamente no hablaba en una forma literal. Entiendo que se refería al hecho de recibirle, confiar en él, apasionadamente incorporarlo a nuestro ser, tal como para él era una pasión, una comida, un alimento, hacer la voluntad del Padre. ¿Lo puede entender un poco mejor? El Señor dice en versículo 57, Juan capítulo 6, versículo 57, como me envió el Padre viviente, y yo vivo por el Padre, asimismo el que me come, él también vivirá por mí. Sí, mi amigo, el que lo recibe, el que lo incorpora, el que lo hace propio y suyo, él también vivirá por mí, dice el Señor. ¿Lo entiende? Vida eterna por la fe en él. Vida eterna desde ahora y para siempre y para la gloria de los cielos, y también para permanecer en él al paso cotidiano de los días y los años, con la esperanza de que él nos va a resucitar en el último día, en el día postrero. Bueno, los judíos habían complicado todo este discurso y este tema. Espero que le quede un poco más claro. Mañana vamos a explicar un poquito más algunas de estas controversias y algunas que se generaron después y pasaron por siglos y llegaron a nosotros hasta el día de hoy. Sí, porque como le dije al principio del programa, los seres humanos tienen una irremediable tendencia a complicar, discutir y generar controversias. Quiero cerrar el programa dejando las cosas en claro. En versículo 30 le preguntaron al Señor: ¿qué señal haces? ¿Qué obra haces? Al fin y al cabo, la gran señal y la gran obra sería dar su carne y su sangre por la vida del mundo, como lo dijo en el versículo 51. Y eso, mi amigo, en la cruz, más allá de dogmas, metáforas y filosofadas, él dio su carne y su sangre por la vida del mundo y por mí. Mi amigo, reciba al Señor como el pan del cielo. Recíbalo por la fe para vida eterna, para ser salvo una vez y para siempre, como lo dijo en versículo 57, y para permanecer en él, como lo dijo en versículo 56. Ah, y recuerde, cierro el programa de hoy con el versículo que creo que es clave y resume todo el contenido de lo que expuso el Señor en Juan 6. Versículo 35, el Señor dijo, espero que usted lo crea, mi amigo, yo soy el pan de vida, el que a mí viene nunca tendrá hambre y el que en mí cree no tendrá sed jamás.
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2: BBN no se solidariza con los detalles o conceptos emitidos en este espacio. Solo nos circunscribimos a utilizar los servicios proporcionados por la Agencia de Noticias F. Europa. Los ministros de Exteriores de la Unión Europea debaten en un consejo la situación en Oriente Medio y las repercusiones de la guerra en Irán y en toda la región, el apoyo a Ucrania frente a Rusia y también discuten las relaciones con los países de los Balcanes Occidentales. Continuamos con más noticias. Los 27 dan su visto bueno a la actualización del Pacto Comercial Unión Europea-México. Los países de la Unión Europea dieron hoy su visto bueno a la firma del acuerdo comercial con México, que se formalizará en la cumbre que a finales de la semana próxima celebrarán en Ciudad de México. Continuamos con más información. La evacuación del crucero, fondeado el domingo en el puerto canario de España de Granadilla, tras sufrir un brote de antivirus, concluye hoy con la repatriación de pasajeros y tripulantes a sus países, donde serán aislados y sometidos a prueba diagnóstica. Por su parte, el secretario general de la ONU transmitió un mensaje de apoyo al gobierno español por su manejo ante la evacuación. Un total de 94 pasajeros han desembarcado y 70 de ellos han vuelto o han volado a sus respectivos países, un total de 7 vuelos, mientras el resto lo hará hoy. Hasta aquí la mención de los hechos más relevantes, informó para BBN Santiago Carrasco.
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3: Hoy comenzamos la lectura del libro La tenacidad de una mujer, la vida de Ida Scudder, escrito por Janet y Geoff Bench. Capítulo 1. ¡Viene el diablo! Ida Scudder se abotonó el abrigo largo que tenía puesto sobre su blanco uniforme de doctora. Se puso un velo sobre el sombrero para guarecerse del polvo y se dirigió al exterior. Enfrente del pequeño hospital que ella supervisaba, apareció un automóvil Peugeot de 1909 recién estrenado. Salomi, su asistente y una maestra de la Biblia esperaban sentadas en el asiento trasero del vehículo. Junto a ellas iba todo el equipo médico necesario para regentar los ambulatorios móviles que administraban en los pueblos de los alrededores de Bellore, al sur de India. Como no quedaba espacio dentro del auto, tuvieron que colgar unas bolsas de lona llenas de medicamentos y vendas a ambos lados de limpiaparabrisas. Ida tuvo que admitir que fue toda una escena pisar el estribo y ocupar el asiento delantero. Hussein, el conductor, saludó con entusiasmo frente al automóvil. Se agachó y giró la manivela. Una cortina de humo gris brotó del tubo de escape cuando él arrancó el motor monocilíndrico, provocando que el auto vibrara violentamente. Hussein saltó al interior del coche, ajustó sus gafas protectoras y soltó el freno de mano y del embrague. Ida elevó una breve plegaria implorando por seguridad. Sentía que debía de hacerlo porque Hussein nunca había visto un automóvil y apenas estaba aprendiendo a conducir. Solo había dado unas cuantas vueltas alrededor del perímetro del hospital y se había declarado apto para llevar a Ida a hacer las visitas semanales a sus clínicas. ¡Cuidado!, gritó esta cuando un carro de bueyes cargado hasta los topes de sacos de arroz surgió delante de ellos. Hussein hizo una mueca y dio un volantazo que obligó al auto a inclinarse hacia una cuneta. Las bolsas de vendas oscilaron contra el parabrisas y Salami gritó. Unos niños que iban a la escuela corrieron para protegerse. Hussein dejó escapar un grito de entusiasmo y forzó el volante hacia el otro lado. El auto dio un giro brusco y por poco no chocó contra el carro. El asustado boyero detuvo sus bueyes. Hussein saludó de muy buena gana y puso el pie en el acelerador. «Afloja la marcha», le exigió Ida. Hussein levantó el pie del acelerador cabizbajo. Se las arregló para sortear los obstáculos que se presentaron por las calles, salir al campo y dirigirse hacia la primera clínica por fin. El auto acababa de doblar una esquina cuando un grupo de campesinos que caminaban a lo largo del camino miraron hacia atrás y vieron lo que se les acercaba. Aida les vio arrojar sus guadañas y echar a correr. ¡Viene el diablo! ¡Viene el diablo! Gritaban los hombres. Aida ordenó a Hussein detener el auto y fue detrás de los trabajadores. No les vamos a hacer daño, les advirtió. Somos los mismos que venimos a ayudarles todas las semanas. Es un diablo, es un diablo. Miren cómo respira humo. Un carro que no se ha tirado por animales es mala magia. Un hombre gritaba por encima del hombro sin dejar de correr. Aida desistió de su intento. ¿Quién podía echar en cara a aquellos hombres lo que hacían? Era la primera vez que veían un automóvil. Aida pensó que les resultaba alarmante. Esperaba con el tiempo demostrarles que el auto no era el diablo. Antes bien, le permitiría prestar una asistencia médica transformadora a muchos más indios. Antes de la llegada del auto, le llevaba el triple de tiempo salir al campo y los agitados viajes en carros de madera arrastrados por bueyes dejaban a la pobre doctora llena de moretones y muy adolorida. Hubiera deseado que su padre se sentara a su lado en el auto. A él le habría encantado. Él siempre había procurado formas mejores y más eficaces para servir al pueblo en la India. Aida sonrió y sacudió la cabeza sorprendida de que sus pensamientos volaran hacia sus padres y hacia su infancia. Apenas podía creer que estas visitas médicas a la campiña india formaran ahora parte de su vida. Aida había nacido en la India, en donde su padre y su abuelo habían servido como médicos misioneros. Cuando se hizo mayor, estaba segura de una cosa. Ella nunca seguiría las pisadas de su padre. Es más, cuando alguien se lo sugería, se ponía de muy mal humor. Quería más bien pasar el resto de su vida en los Estados Unidos y mantener las horribles escenas de indios moribundos y niños hambrientos lo más lejos posible de su memoria. Pero ahora, ella estaba allí, viviendo y trabajando en la India como médico misionera. El auto traqueteaba a lo largo del serpenteante camino de tierra y Aida volvió a esbozar una sonrisa de asombro. Nunca podría haber vaticinado las extrañas circunstancias que Dios iba a usar para dirigirla de nuevo a la India, o los inesperados avatares que le sobrevendrían. Capítulo 2. Un lugar mejor para vivir. Aida, ven aquí, mamá te necesita. La niña oyó la llamada desde su refugio, detrás del jarrón de agua de la cocina. Se asomó y vio a su madre acercarse a la puerta. La manera de andar de su madre le forzó a prestar atención, por lo que en vez de convertir la búsqueda en un juego, siguió tras ella. Al cruzar el umbral de la puerta, la niña se asombró al ver a cientos de niños pequeños entrar en su patio trasero. Una vez en el patio, sus dos hermanos mayores les hicieron sentarse en hileras. «Aquí tiene Sofía Scudder», exclamó la madre de Aida, poniendo la mano sobre el hombro de su hija. «Ven conmigo, te puedes encargar de alimentar a los niños». Dales un pedazo de pan a cada uno de ellos. Tú puedes hacerlo, Sofía Scudder. La niña de 6 años asintió, aunque en realidad se sentía muy confundida. Su madre nunca le había puesto a cargo de nada, y mucho menos de dar de comer a cientos de niños menores que ella. Con una briosa energía, muy útil para la ocupada esposa de un médico, la señora Scudder mostró a Aida el canasto lleno de pedazos de pan ya partidos. «Comienza por la primera fila», le dijo. «Y cuando hayas repartido a toda la fila, le haces una señal a Walter o a Henry, y ellos acompañarán a los niños hasta la verja de hierro. Charlie se quedará vigilando para asegurarse de que ninguno vuelva, porque solo hay pan suficiente para entregarles un pedazo a cada uno. Hay guardas municipales afuera para asegurarse de que no se cuele ningún adulto, ya que solo tenemos lo suficiente para alimentar a los niños, ¿entiendes? Se arrodilló al lado de su hija y ésta vio que a su madre se le saltaban las lágrimas. Solo un pedazo a cada uno, porque de no ser así, no tendremos suficiente para todos. Sophia Scudder sacó el gran canasto de mimbre y Aida comenzó a meter la mano y a repartir pan. Apenas podía mirar a los niños que estaba alimentando. Tenían los mismos ojos marrones profundos y dientes resplandecientes que los otros niños indios con los que jugaba en el pueblo de Bellore, en donde su padre era médico y pastor. Pero a diferencia de sus amigas de juego, los niños que estaban delante de ella tenían los estómagos hinchados y los brazos y las piernas muy delgados. A medida que Aida iba avanzando, los niños recibían de buena gana el alimento. Aida recordó que Walter se había quejado de no tener arroz para cenar una noche la semana anterior. Su padre les había explicado que la India sufría una hambruna y que muchos niños no tenían suficiente comida. Y ahora, apretados en el patio trasero de la clínica Scudder, estaban algunos de aquellos niños hambrientos. Aida hubiera preferido hacer cualquier otra cosa antes que repartir el pan. No porque no le importara que la hambruna estuviera matando gente, sino porque se preocupaba demasiado. Ella se imaginaba a sí misma en lugar de aquellos niños, suplicando por pequeños pedazos de comida que no le satisfaciera. Finalmente, el canasto quedó vacío y los últimos niños salieron del recinto. «Vuelvan mañana», les dijo el hermano de Aida. «Les daremos más comida». Aquella noche, sentada a la mesa, Aida se sintió culpable al comer su arroz y curry con verduras. «Gracias por vuestra ayuda, niños», dijo el doctor Scudder, mirando en torno a la mesa a sus hijos John, Lewis, Henry, Charlie, Walter y Aida. «Les vamos a necesitar otra vez mañana. He decidido establecer un campamento de ayuda aquí en Bellore. Hemos encargado carros de arroz y de ropa en Madras, pero eso queda a más de 150 kilómetros de distancia y tardará varios días en llegar. Mientras tanto, tendremos que arreglárnosla lo mejor que podamos. Vuestra madre se encargará de alimentar y vestir a los refugiados, en tanto que yo me ocupo de las necesidades sanitarias. La escuela quedará suspendida hasta que pase la hambruna. Hay demasiadas cosas por hacer». Aida y Walter intercambiaron una mirada. Nada lo suficientemente grave había ocurrido en el pasado que interfiriera con las lecciones diarias que su madre les daba. Cuando Aida se acostó aquella noche, oyó a los trabajadores atando bambú para preparar alojamiento para los centenares de personas que ya acudían al centro de acogida. Se preguntaba cuánto duraría el hambre y la falta de lluvias monzónicas que la había causado. Al domingo siguiente, Aida acudió a la iglesia con su familia. Su padre predicó un sermón, como de costumbre, y su madre se quedó después a conversar con las jóvenes madres de la congregación. Aida y su nodriza, Mariaya, también se quedaron, y cuando la madre de Aida se despidió, las tres hicieron el corto viaje a casa en un bandi, carro arrastrado por un buey. Aquel día hacía mucho calor y el vestido blanco almidonado de Aida le rozaba el cuello. Mientras ella intentaba aflojarse el cuello sin que lo notara su madre, Mary exclamó de repente: «¡Aya! ¡Fíjate en esos niños!». Aida volvió la cabeza hacia donde Mary señalaba. dos niños de unos 6 años estaban tumbados en el piso, en el camino, con los brazos entrelazados. «¿Por qué no se mueven?», preguntó Aida. «No se mueven porque están muertos», replicó a propósito la nodriza. «Mariaya», le regañó la señora Scudder. «Eso no era necesario». Esta fue la lectura del libro La tenacidad de una mujer, la vida de Aida Scudder, escrito por Janet y Geoff Bench y publicado por Editorial Hukum.
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Espero que haya disfrutado de la lectura de clásicos cristianos y quiero invitarlo ahora a que siga en sintonía de BBN este día lunes, porque en breve tendremos A Través de la Biblia, donde J. Vernon McGee va a estar explicándonos un pasaje muy, pero muy conocido y muy interesante. Juan capítulo 15, versos 2 al 8. Ahí tenemos la analogía de la vid. Jesús es la vid verdadera. El Padre es el labrador y nosotros, los que estamos en Cristo, los que hemos creído en Él, somos las ramas, los pámpanos. Lo animo a que busque algo para anotar si tiene a mano, porque esta enseñanza de hoy es muy importante. 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
2: En Juan capítulo 15, versículo 5, leemos: Yo soy la vid, vosotros los pámpanos. El que permanece en mí y yo en él, éste lleva mucho fruto, porque separados de mí, nada podéis hacer. Bienvenido a través de la Biblia, el programa donde conocemos a Dios en su palabra. Soy su anfitrión, Heiel Ortiz. Estamos en el Evangelio de Juan capítulo 15 y aprenderemos dónde obtener fuerzas y poder para poder vivir la vida cristiana y lo que significa llevar fruto. Oremos para iniciar. Padre eterno, estamos agradecidos de poder estudiar tu santa palabra. Te pedimos que nos enseñes hoy en nuestro estudio lo que significa tener compañerismo contigo para que podamos ser pámpanos que producen mucho fruto. Oramos en el nombre de Jesús. Amén. Con nosotros, nuestro maestro Samuel Montoya y el estudio bíblico de hoy.
3: Continuamos considerando hoy el versículo 2 de este capítulo 15 del Evangelio según San Juan, donde el Señor Jesucristo dice: Todo pámpano que en mí no lleva fruto, lo quitará. Y todo aquel que lleva fruto lo limpiará para que lleve más fruto. Decíamos en nuestro programa anterior que las dos palabritas en mí, es decir, en Cristo, significan

Y luego el Espíritu mora en ese creyente. El Espíritu Santo hace otra cosa. También bautiza a cada creyente en el cuerpo de Cristo. Todo pámpano en mí, dice el Señor. Ahora señalamos que este pasaje fue dirigido a creyentes. Jesús no está hablando en cuanto a cómo una persona se salva. La verdad es que en este pasaje no se habla en cuanto a la salvación. Está hablando en cuanto a llevar fruto. Y dijimos que esa era la próxima frase que deseábamos señalar. Notamos que la palabra fruto se menciona 6 veces en los primeros 10 versículos de este capítulo 15. Y al seguir nuestro estudio, notaremos que hay 3 grados de producción de fruto. Hay fruto, más fruto y mucho fruto. Todo el tema aquí es el de llevar fruto. El Señor dice, todo pámpano que en mí no lleva fruto, lo quitará. Ahora, ¿de dónde lo quita? Lo quita del lugar o de la posibilidad de llevar fruto. Y nos referimos enseguida al versículo 6 para explicar esto. En el versículo 6 dice, el que en mí no permanece será echado fuera como pámpano y se secará, y los recogen y los echan en el fuego y arden. Ahora notamos que podría surgir la posibilidad de que alguien dijera, bueno, esto me suena como si le fuera posible a uno perder la salvación. Pero recordamos que este pasaje no está hablando en cuanto a la salvación, sino en cuanto a la producción de fruto. Habla en cuanto al resultado de la salvación. Pasamos luego a considerar cuál es ese fruto. Y dijimos que no creíamos que el fruto aquí sea el ganar almas como lo creen tantas personas. Creemos que eso es más bien un subproducto, pero no es el fruto mismo. El Señor se refiere más bien al fruto del Espíritu. El apóstol Pablo, hablando en cuanto a esto, dice en su carta a los Gálatas, capítulo 5, versículos 22 y 23, «Mas el fruto del Espíritu es amor, gozo, paz, paciencia, benignidad, bondad, fe, mansedumbre, templanza». Este es el fruto en la vida del creyente. Ahora, 3 de estos frutos son mencionados en este pasaje. El versículo 7 de este capítulo 15 de Juan dice, «Si permanecéis en mí, y mis palabras permanecen en vosotros, pedid todo lo que queréis y os será hecho». Esa es la oración eficaz. Luego el versículo 8 dice, «En esto es glorificado mi Padre, en que llevéis mucho fruto y seáis así mis discípulos». Este es el fruto perpetuo. Y el versículo 11 luego dice, «Estas cosas os he hablado para que mi gozo esté en vosotros y vuestro gozo sea cumplido». Y esto, dijimos, es el gozo celestial. Ahora, estos son los frutos que se mencionan aquí, y hemos leído los que son mencionados por Pablo como el fruto del Espíritu. Ahora, si una persona tiene tal fruto en su vida, estará llevando a muchos hombres a la presencia de Dios mediante el testimonio de su misma vida. Eso, por supuesto, hace que el ganar almas sea el subproducto. Todo pámpano que en mí no lleva fruto, dice el Señor, lo quitará. Él quiere que llevemos fruto en nuestras vidas. Si un pámpano no lleva fruto, ¿cómo lo quita? Una de las maneras de quitarlo es quitando a tal persona del lugar en que pueda llevar fruto. Conocemos a muchos que han sido apartados hoy en día, de diversos ministerios, porque ya no eran efectivos para Dios. Hay predicadores y laicos así también. El quitar tal pámpano no significa que pierde la salvación, sino que es apartado del lugar en que puede llevar fruto. Ahora, a veces esta separación del lugar en que uno pueda dar fruto ocurre mediante la muerte, es decir, la muerte física. Creemos que eso es lo que Juan quiere decir en su primera epístola cuando dice que hay pecado de muerte. A veces esta separación del lugar en el que uno pueda dar fruto ocurre por medio de la muerte física. Creemos que eso es lo que Juan quiere decir en su primera epístola cuando dice que hay pecado de muerte. Un cristiano puede caer en pecado y seguir en ese pecado hasta cuando Dios le quite por medio de la muerte del lugar de llevar frutos. Ananías y Zafira, por ejemplo, fueron quitados de la iglesia primitiva, una iglesia que era santa, una iglesia que llevaba fruto. Estos dos mentirosos no podían quedarse en esa iglesia. Tememos que ellos podrían haberse sentido un poco más cómodos en algunas de nuestras iglesias hoy en día. Pero Dios no les permitió quedarse en la iglesia primitiva. El Señor continúa diciendo, «Y todo aquel que lleva fruto, lo limpiará para que lleve más fruto». La palabra usada en griego es «kataíro», que significa «limpiar».

0: limpiar. Y algunos consideran que esta limpieza se logra podando la vid con un cuchillo y creemos que esto es correcto. Pero en verdad significa limpiar en un sentido más amplio de la palabra. El Señor corta, eso es, corta. Entra en nuestras vidas y quita de ellas aquellas cosas que le ofenden y ese corte a veces duele. Quita aquellas cosas que nos estorban. Él entra y corta. Una de las razones por la cual tantos hijos de Dios sienten dolor por este método de cortar es porque se han alejado mucho de Dios. Están muy lejos de la comunión con Él. Cuanto más cerca estemos de Dios, amigo oyente, tanto mejor será para nosotros y sufriremos menos dolor. Porque el Señor al que ama, disciplina, como lo dice el escritor a los Hebreos en el capítulo 12, versículo 6 de su carta. No es indicio alguno de que Él esté en contra de nosotros. Trata de conseguir fruto de nuestras vidas, pero nosotros estamos propensos a quejarnos y a alejarnos de Él. Él quiere que nos acerquemos a Él y luego que no suframos tanto dolor. En la región de Belén dejan que la vid crezca en la tierra, sosteniéndola con una roca. Las uvas se ensucian y los insectos nocivos se pegan de ellas y por tanto tienen que lavar las uvas antes de que se maduren. Pues bien, el Señor llega y nos sostiene y nos lava para que podamos llevar más fruto. Ahora, ¿cómo hace esto? Leamos el versículo 3 de este capítulo 15 de San Juan. Dice el Señor, «Ya vosotros estáis limpios por la palabra que os he hablado». Tengamos en cuenta que en los capítulos 13 y 14 de este Evangelio de Juan, el énfasis estaba sobre la gracia de Dios y sobre lo que Él puede hacer y lo que hará por nosotros. Ahora, en este capítulo 15, Jesús está hablando en cuanto a nuestra responsabilidad y dice que aquellos que están unidos a Él llevarán fruto. No podemos dar fruto nosotros mismos, así como tampoco el pámpano puede dar fruto él mismo. Es necesario estar unidos a la vid. Si estamos llevando fruto, nos corta para que podamos dar más fruto. Esta cortadura se hace por medio de la palabra de Dios. Este poder limpiador de la palabra de Dios es cosa maravillosa, amigo oyente. Oímos hablar tanto hoy en día en cuanto a los modernos milagros para el lavado de la ropa y la loza, pero nunca hemos encontrado que en realidad sean tan milagrosos como se alega a favor de todos estos detergentes y productos. El verdadero milagro lavador, amigo oyente, es el poder limpiador de la palabra de Dios. El apóstol Pedro habla de esto, escribiendo en su segunda carta, capítulo 1, versículos 4 y 8, cuando dice, por medio de las cuales nos ha dado preciosas y grandísimas promesas, para que por ellas llegaseis a ser participantes de la naturaleza divina, habiendo huido de la corrupción que hay en el mundo a causa de la concupiscencia. Porque si estas cosas están en vosotros y abundan, no os dejarán estar ociosos ni sin fruto en cuanto al conocimiento de nuestro Señor Jesucristo. Y también en su primera carta, el apóstol Pedro dice en el capítulo 1, versículos 22 y 23, habiendo purificado vuestras almas por la obediencia a la verdad mediante el Espíritu para el amor fraternal no fingido, amaos unos a otros entrañablemente de corazón puro, siendo renacidos no de simiente corruptible, sino de incorruptible, por la palabra de Dios que vive y permanece para siempre. En primer lugar, fuimos renacidos mediante la palabra de Dios, y por tanto fuimos limpiados una vez y para siempre. Luego, en nuestro caminar aquí y en nuestro servicio, nos ensuciamos, y por tanto necesitamos la palabra de Dios para limpiarnos continuamente. Esta es una de las razones por la cual es necesario estudiar la Biblia para ser limpiados. El Salmo 119, versículo 9 dice, ¿con qué limpiará el joven su camino? Y responde, con guardar tu palabra. También el apóstol Pablo, escribiendo su segunda carta a los Corintios, dice en el capítulo 7, versículo 1, así que, amados, puesto que tenemos tales promesas, limpiémonos de toda contaminación de carne y de espíritu, perfeccionando la santidad en el temor de Dios. Ahora, ¿cuáles son estas promesas? Son las que se encuentran en la palabra de Dios. Entre los cristianos hoy en día, hay quienes hacen poco caso de la palabra de Dios y dicen que no importa la clase de vida que vivan, con tal de ser fundamentalistas en su manera de creer en cuanto a la salvación mediante la gracia de Dios. Pero, amigo oyente, Dios usa su palabra para revelarnos cuando no estamos caminando según su voluntad. Hay muchísimos santos de aquellos muy piadosos que llevan una Biblia grande bajo el brazo, andan sumamente serios, casi no sonríen, dan una apariencia de inmensa piedad, pero en verdad no tienen interés en la palabra de Dios. Creemos que la prueba decisiva que revela si una persona es genuina en su relación con Dios es si está estudiando la palabra de Dios y si está dejando que obre en su vida. Dios quiere que seamos obedientes a su palabra. Debe haber fruto en nuestras vidas. El versículo 67 del Salmo 119 dice: «Antes que fuera yo humillado, descarriado andaba, mas ahora guardo tu palabra». Y más adelante en el versículo 71 del mismo Salmo 119 dice: «Bueno me es haber sido humillado, para que aprenda tus estatutos». Él nos limpia por medio de la palabra de Dios. Amigo oyente, Él usa la aflicción para traernos a la palabra de Dios, para que usted y yo le podamos ser útiles. No creemos que usted jamás será limpio ante Dios si no llega a la palabra de Dios para estudiarla. Creemos que los que son en verdad peligrosos son aquellos que son tan activos en las iglesias hoy en día, pero quienes no están dispuestos a estudiar la palabra de Dios. Siempre aceptan los oficios y los cargos públicos y por eso precisamente son tan peligrosos. Los consideramos el elemento más peligroso contra la palabra de Dios y contra la causa de Cristo en este mundo. Amigo oyente, necesitamos estudiar la palabra de Dios y aplicarla a nuestras vidas. En el versículo 4 de este capítulo 15 del Evangelio de Juan, el Señor dice: «Permaneced en mí y yo en vosotros. Como el pámpano no puede llevar fruto por sí mismo si no permanece en la vid, así tampoco vosotros si no permanecéis en mí». Hemos llegado ahora a la tercera palabra que deseamos que usted subraye, y esa palabra es permaneced. Permanecer en Cristo significa mantener comunión constante con Él todo el tiempo. Acabamos de hablar del poder limpiador de la palabra de Dios. Esa es una parte del permanecer en Cristo. Debemos ser limpiados diariamente. Hay una anécdota que está relacionada con el famoso predicador Charles Spurgeon, según la cual él se paró en medio de la calle un día, se quitó el sombrero y se puso a orar. Uno de sus diáconos vio esto y le preguntó que si en verdad estaba orando allí en pleno tráfico. Ahora recuerde usted que el tráfico en aquel entonces no era como lo es ahora. El señor Spurgeon dijo que sí, que había orado. Dijo que una nube había pasado entre él y su señor y que había querido quitarla y que por tanto se paró para confesar a Dios su pensamiento malo. Amigo oyente, necesitamos ser limpios para poder permanecer. Necesitamos confesar nuestro pecado al Señor y quedarnos en comunión con Él. Y luego debemos guardar sus mandamientos. En los versículos 10 y 14 de este capítulo 15 del Evangelio de Juan, el Señor dice, en el versículo 10, «Si guardareis mis mandamientos, permaneceréis en mi amor, así como yo he guardado los mandamientos de mi Padre y permanezco en su amor». Ahora en el versículo 14 dice, «Vosotros sois mis amigos si hacéis lo que yo os mando». Sabemos que hay muchos himnos que hablan de que Jesús es nuestro amigo y de que Él es humilde. Y de una manera bondadosa, deseamos decir lo siguiente. Hoy en día no hay ningún humilde Jesús, sino un Cristo glorificado que está a la diestra del Padre. Y el llamar a Jesús amigo mío es cosa sentimental, y si lo hacemos, en verdad nos equivocamos. Si yo digo que el presidente de mi país es mi amigo, lo rebajo a mi propio nivel. Pero si él dice que yo soy su amigo, bueno, eso sí es maravilloso. Escuche lo que dice Jesús: «Vosotros sois mis amigos si hacéis lo que yo os mando». No es necesaria toda esta patarata sentimental que se acostumbra hoy en día. Necesitamos examinar nuestros corazones. Amigo oyente, ¿está haciendo usted lo que Jesús mandó que hiciera? Eso es lo esencial para poder permanecer en comunión con Él. Ahora en el versículo 9 de este capítulo 15 de Juan, el Señor dice: «Como el Padre me ha amado, así también yo os he amado. Permaneced en mi amor». Permanecer, como ya dijimos, significa una comunión continua. Esa es la relación de un pámpano o de una rama con la vid. Si usted ha tenido la oportunidad de ver un árbol de naranja o de manzanas, de aguacate o de mandarinas, bueno, de cualquier otra fruta, no creemos que se le haya ocurrido pensar que es necesario decirle a las ramas, a los pámpanos, que deben permanecer en el árbol, porque de otra manera no darán fruto. Tampoco habrá pensado que haya necesidad de pararse de noche para inspeccionarlos, ni llegar de repente para ver si los pámpanos se están apartando del árbol. Simplemente permanecen unidos al árbol y llevan fruto. ¿Ahora cree usted que estamos diciendo algo ridículo? Pues bien, muchos cristianos, amigo oyente, creen que pueden vivir como el diablo toda la semana y salir al mundo los sábados en la noche y luego llegar a casa para esperar servir al Señor los domingos. Uno no puede estar en el mundo el sábado en la noche y luego enseñar una clase de escuela dominical el domingo por la mañana. Amigo oyente, debemos estar en comunión constante con Él. Y eso quiere decir cuando uno se despierta por la mañana, cuando uno está ante su escritorio en la oficina, cuando está manejando su automóvil por las calles, cuando está en el taller. Permanecer significa mantener una comunión constante en todo momento. Ahora, en el versículo 5 de este capítulo 15 de Juan, el Señor dice: «Yo soy la vid, vosotros los pámpanos. El que permanece en mí y yo en él, éste lleva mucho fruto, porque separados de mí, nada podéis hacer». Tenemos libre albedrío y podemos romper la comunión con Dios. La rompemos al no permanecer en Él, al dejar que el pecado se quede en nuestra vida, al apartarnos de la voluntad de Dios y al escoger la mundanalidad. Pero Él quiere que permanezcamos para que llevemos mucho fruto. ¿Habrá notado usted que aquí hay una analogía a la parábola del sembrador? Recuerde que parte de la semilla cayó en buena tierra y que parte de aquella semilla produjo fruto a 30 por 1. Eso es fruto. Otra parte de esa semilla dio fruto a 60. Eso es más fruto. Y aún otra parte de esa semilla produjo a 100 por 1. Y eso es mucho fruto. Dios quiere que llevemos mucho fruto. Leamos ahora el versículo 6 de este capítulo 15 de Juan. «El que en mí no permanece será echado fuera como pámpano, y se secará, y los recogen, y los echan en el fuego, y arden». Vamos a decirlo una vez más. Esto está hablando en cuanto al llevar fruto, el producto de nuestra salvación. No está hablando en cuanto a cómo somos salvos. El apóstol Pablo usa otra ilustración para esto mismo en su primera carta a los Corintios, capítulo 3, versículos 11 al 14, donde dice: «Porque nadie puede poner otro fundamento que el que está puesto, el cual es Jesucristo. Y si sobre este fundamento alguno edificare oro, plata, piedras preciosas, madera, heno, hojarasca, la obra de cada uno se hará manifiesta, porque el día la declarará, pues por el fuego será revelada. Y la obra de cada uno, cual sea, el fuego la probará. Si permaneciere la obra de alguno que sobreedificó, recibirá recompensa». Esto habla solo en cuanto a las obras de los creyentes, el fruto en la vida de un creyente. El fuego purificará el oro y la plata y las piedras preciosas y sacará la escoria. La madera, el heno y la hojarasca se quemarán. Es el mismo tema que el de nuestro versículo que dice que las obras son echadas en el fuego y arden. Si permaneciere la obra de alguno que sobreedificó, dice el apóstol Pablo, recibirá recompensa. Creemos que la recompensa es para el fruto en nuestras vidas. Nosotros no producimos el fruto. Él es el que lo produce. Nosotros lo llevamos. Esto se hace mediante el ejercicio del don de Dios que le ha dado a usted. Si la obra de alguno se quemare, él sufrirá pérdida, si bien él mismo será salvo, aunque así como por fuego, dice el apóstol Pablo en su primera carta a los Corintios, capítulo 3, versículo 15. El hombre nunca pierde su salvación. Sin embargo, sufrirá pérdida. Creemos que habrá personas en el cielo que olerán como si los hubiesen comprado en una liquidación de mercaderías averiadas en un incendio, porque todo lo que han hecho será consumido por el fuego. La persona será salva, aunque no sea un pámpano que lleve fruto. El Señor está enseñándonos aquí acerca de llevar fruto, y lo que Él quiere es mucho fruto. Creemos que una de las cosas más tristes en nuestros días es que el cristiano ordinario cree que la vida cristiana normal es una vida de fracasos. Cree que no hay que pensar nada en llevar fruto y está dispuesto a vivir a un nivel espiritual bastante bajo, esperando llevar simplemente un poquito de fruto. Recuerde, amigo oyente, que el Señor quiere que llevemos mucho fruto. Leamos ahora los versículos 7 y 8 de este capítulo 15 del Evangelio según San Juan. «Si permanecéis en mí, y mis palabras permanecen en vosotros, pedid todo lo que queréis, y os será hecho. En esto es glorificado mi Padre, en que llevéis mucho fruto y seáis así mis discípulos. Note usted que dice, si permanecéis en mí. Es posible romper esa comunión. Una vez más pensamos aquí en el caso del lavamiento de los pies. Recuerde que le dijo a Simón Pedro el Señor que si él no le lavaba, no tendría parte con él. No podría gozarse de la comunión con él. Y aquí dice, si permanecéis en mí y mis palabras permanecen en vosotros. Eso significa serle obediente, eso es permanecer. Y solo si permanecemos, experimentamos la oración eficaz. Ahora, el propósito final del permanecer y del orar es que el Padre reciba la gloria. Esto elimina la oración que se eleva con motivos egoístas. Se trata del llevar fruto, amigo oyente. Dios es glorificado cuando llevamos fruto. Y bien, continuaremos Dios mediante en nuestro próximo programa. Que Dios le bendiga ricamente.
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Muy bien, no se mueva de este punto del dial, porque al comienzo de la hora tendremos Desde el Púlpito. Pero no solo eso, recuerde que estamos en la Semana de Jóvenes. Por ende, las predicaciones de Desde el Púlpito en esta semana están enfocadas en temas de actualidad para los jóvenes. En la hora siguiente, el hermano Marcelo Jorquera va a traernos una excelente enseñanza titulada Puestos en pie frente a las tendencias. Todo esto basado en 2 de Pedro 3:17, a donde leemos: Así que vosotros, hermanos, sabiéndolo de antemano, guardaos, no sea que, arrastrados por el error de los inicuos, caigáis de vuestra firmeza. Un excelente verso para examinar y estudiar en el día de hoy. Así que siga en sintonía y disfrute esta excelente enseñanza desde el púlpito del comienzo de la hora.

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0: La palabra de Dios es eterna, debe ser nuestra guía, nuestro apoyo al tomar cualquier decisión. Gracias por acompañarnos y en esta nuestra semana de jóvenes estaremos escuchando mensajes de diferentes pastores. Hoy estaremos escuchando al pastor Marcelo Jorquera y estará enseñándonos del tema puestos en pie frente a las tendencias, cómo permanecer fieles a la palabra de Dios. Vamos a escuchar.
1: Puestos en pie, firmes en la fe, y ahí en 2 de Pedro, capítulo 3, verso 17, como dice Pedro, ¿no? El texto lema, así que ustedes, queridos hermanos, leo la nueva versión internacional, puesto que ya saben esto de antemano, manténganse alerta, no sea que arrastrados por el error de estos libertinos pierdan la estabilidad y caigan. Manténganse alerta, y me encantó ese concepto, estar alerta, estar puestos en pie. Y hoy específicamente es puestos en pie o firmes en la fe, como quieras llamarle, ante las tendencias. Y cuando hablamos de tendencias, nos tenemos que preguntar, ¿no? El diccionario define tendencias como idea o corriente, especialmente de tipo religioso, político, artístico, que se orienta en determinada dirección. Y es interesante, ¿no? Porque si estamos hablando de puestos en pie ante las tendencias, ¿qué son las tendencias que vive nuestro país? Quizás una primera tendencia, y quiero animarte a ir pensando un poquito más de lo que quizás caemos en lugar común, ¿no? Creo que hay un exacerbado individualismo. Todo se trata de mí, importo yo, mi carrera, mi futuro, y si tengo que pisotear al que va adelante, al que va al lado, al que va atrás, no importa porque todo se trata de mí. Hay un individualismo que no solamente... lo podemos ver quienes somos hijos de Dios, psicólogos, sociólogos, filósofos, personas que estudian la sociedad, llegan a esa conclusión, aún sin Cristo llegan a esa conclusión y dicen, hay un exacerbado individualismo. Hay en otra tendencia muy marcante, es una cultura de derechos. Tanto es así que en nuestro país, en Chile, todo prácticamente lo queremos en bandeja, todo lo merecemos, y papá Estado o Dios Estado es el que me debe cuidar, me debe proteger, hasta debe decidir por mí. Sé que me estoy metiendo en tema un poquito, a lo mejor medio incómodo, pero es la realidad. En nuestro país es así, vivimos no solamente un exacerbado individualismo, sino una cultura de derechos. ¿Y sabes qué? En último lugar, y una tendencia que me preocupa mucho, es que la verdad se está empezando a establecer por lo que yo percibo. Ya no existe la verdad objetiva, ya es lo que yo siento, lo que yo percibo. Entonces, si percibo o siento que otro es una amenaza, entonces ese es el macho opresor, ¿entiendes? Ya el ser hombre ya te coloca un cartel de un signo de interrogación, ahí viene un abusador en potencia. Y esa es una tendencia, lamentablemente es así. Ya la sexualidad no está definida ni por Dios, ya ni siquiera está definida por la ciencia. La ciencia sigue definiendo sexualidad de la manera que se debería hacer, porque la genética no miente. Pero no, ahora la sexualidad es lo que yo creo, la sexualidad es lo que yo siento. Por lo tanto, se redefine lo que es pecado, que ha sido gran problema del hombre desde Génesis capítulo 3, se redefine la escala de valores y un largo etcétera. Ese es el mundo en que vivimos. Esas son las tendencias, individualismo, cultura de derechos y la verdad establecida por lo que yo percibo, por lo que yo siento, por lo que a mí me parece. Ahora, ¿cómo hacemos? Los jóvenes cristianos, bueno, digo, hacemos incluyéndome en un espectro de edad bastante amplio, ¿cómo hacemos los cristianos para enfrentar esta tendencia? ¿Sabes qué? Lo más triste es que la insensibilidad como que nos ha ganado y estamos medios anestesiados. Lo que pasa es que si yo no voy con la tendencia, me rechazan, no pertenezco. ¿Qué hacemos? ¿Qué hacemos? Hoy te quiero invitar a qué hacemos para estar firmes, puestos en pie ante las tendencias. ¿Qué hacer ante esto que estamos hablando? ¿Sabes qué? Estar firmes sin contenido no nos va a llevar a ningún lugar. Sí, estemos firmes en la fe o puestos en pie ante las tendencias, suena muy bien, pero carente de contenido no nos sirve de nada. Quiero que podamos responder juntos la pregunta de cómo estar firmes en la fe, cómo estar puestos de pie ante esas tendencias. Yo mencioné tres, podríamos tener una noche hablando de las tendencias que hay en nuestro país. Y que afectan niñez, adolescencia, juventud y un largo etcétera. Quiero que me acompañes, si tienes tu Biblia, ahí vamos a estar en Romanos capítulo 12. El año pasado, en esta misma fecha, me invitaron a un campamento de invierno, estábamos en pandemia, y me pidieron hablar de cristianismo como una contracultura. Y me metí a estudiar el libro de Romanos y entendí que cristianismo es más que una contracultura. Contracultural, cualquier loco es una contracultura. Cristianismo es un reino de transformación inevitable. ¿Quién se encuentra con Cristo? Empieza a vivir un proceso de transformación irreversible cuando deposita su fe en Cristo. Y la obra de Dios empieza a hacer su trabajo en él. Ahora, Romanos es una carta que explica muy bien cómo vivir en un mundo hostil. Me parece que a veces nosotros hemos desprovisto un poco o hemos quitado el concepto pastoral de esta carta. Es como que Romanos, súper pesado, sí, por todos pecaron, y pensamos que Pablo escribió un tratado teológico. Pablo escribió esta carta para ayudar a unas iglesias que estaban en las afueras de Roma, enfrentando un mundo hostil. Estaban en la capital del mundo en aquel tiempo. Imagínate todas las tendencias que vivían, no muy distintas a las que vivimos nosotros. Y Pablo les deja en esta carta pastoral una forma de vivir un cristianismo distinto. Hay un autor que llama un cristianismo cristoforme, donde quien pueda brillar es Cristo. No reglas, no listas, sino Cristo. Donde las personas puedan ver en tu vida, en mi vida, a Cristo. Ahora, ¿cómo mantenerse en pie ante esas tendencias? ¿Qué necesitamos? Quiero que vayamos rápido al texto, ahí en Romanos capítulo 12, texto que conoces tanto. Leo los primeros dos versículos, leo de la Nueva Versión Internacional. Dice: por tanto, hermanos, tomando en cuenta la misericordia de Dios, les ruego que cada uno de ustedes, en adoración espiritual, ofrezca su cuerpo como sacrificio vivo, santo y agradable a Dios. No se amolden al mundo actual, sino sean transformados mediante la renovación de su mente. Así podrán comprobar cuál es la voluntad de Dios, buena, agradable y perfecta. ¿Cómo mantenernos en pie ante las tendencias? En primer lugar, necesitamos ganar la batalla de las ideas. Versículo 1 es complemento de versículo 2. Siempre usamos versículo 1 para hablar de consagración, pero versículo 1 y versículo 2 están... son inseparables. El verbo principal es sean transformados. Este versículo de no se amolden al mundo actual no está hablando de que el mundo se metió en la iglesia. El mundo no se mete en la iglesia. Lo que sucede es que nosotros somos afectados por la tendencia de este mundo y tanto creemos esas tendencias, en aquel tiempo eran tendencias del Imperio Romano, hoy son las que hablamos recién, que terminamos tomando la forma del mundo. Por eso habla de que no se amolden, pero es la idea de ese versículo es fuerzas externas te van presionando esas tendencias que terminas teniendo una forma, por eso hablaba de un cristianismo cristoforme, pero nosotros estamos viviendo un cristianismo mundoforme. Exigimos derechos, individualismo a todo dar, y todo lo determinamos por lo que yo siento, por lo que yo percibo, eso es la verdad. ¿Sabes? Necesitamos ganar la batalla de las ideas, porque para que esas tendencias no nos arrastren, lo que está diciendo Pablo es sean transformados mediante la renovación de su mente. Y eso significa solo una cosa, tener un cristianismo con ideas, con contenido. No un, soy cristiano, sí, y, sí, pero, mira, estamos en una guerra ideológica. Quiero que lo entiendas, joven. Estamos en una guerra ideológica. La batalla es en el campo de las ideas. Lo que vivimos hoy no empezó ni hace 5 años ni hace 10, empezó en el jardín del Edén, donde el diablo puso una idea que el hombre la creyó. Podemos vivir sin Dios. Eso es lo que le dijo el diablo a Adán y a Eva. Puedes vivir sin Dios porque el concepto seréis como Dios, sabiendo el bien y el mal, es una declaración de independencia. Entonces, ¿qué creyó el hombre? Puedo vivir mi vida sin Dios. Y esa es la mentira que nos hemos creído. Y esa tendencia muta, cambia de color, va modificándose con los años. Pero en esencia esa es la tendencia de este mundo. Y nosotros, ¿sabes qué? Estamos así, así, así y así. Si yo te pregunto, hey, ¿tienes fundamento para lo que tú crees? Sí, yo creo en Dios. Yo no soy cristiano, soy seguidor de Jesús. Ya, porque, mira, cuando era joven, me considero joven, pero cuando era más joven, el concepto de un joven cristiano en Chile es que era un joven ignorante. Ibas con a la reunión de la iglesia, ibas con la Biblia debajo del brazo, ibas vestido con ropa de iglesia, como si eso me hiciese más cristiano, y te gritaban canuto, ¿no? Los que son chilenos saben a qué me refiero. Y te molestaban. Y el concepto era ser cristiano es ser ignorante. Ah, este es un ignorante. Entonces, mucho de eso en aquel tiempo era un ánimo a decir, ¿sabes qué? Tenemos que ser cristianos que estudien, etcétera, etcétera. Animo mucho a los jóvenes a estudiar. Tuve la oportunidad de estudiar en la universidad. Costó, hubo sacrificio, hubo crédito, hubo beca, hubo un montón de cosas, pero lo veo como una herramienta. Y ¿sabes qué? Me encanta que los jóvenes puedan estudiar. ¿Pero sabes qué me llama la atención? Pasaron los años, y quizás joven tú que me estás escuchando de 14, 15, 18 años, tu primer recuerdo de infancia es ir a la escuela al año más o menos, y los papás los meten. Yo tuve el privilegio de no estudiar en jornada escolar completa, pero qué terrible irte a las 8 de la mañana, llegar a tu casa a las 6 de la tarde, porque el niño tenía que aprender más, porque eso lo va a hacer mejor persona. Entonces, claro, estudian, llevan, si es de kinder a cuarto medio, 12 años. Súmale 2 años más de preescolar, 14 años. Después son 5 años mínimo en la universidad, porque no estudiar en la universidad en Chile es como que te crucifican socialmente. Pero ¿sabes qué? Estudia, no te estoy desanimando a eso. Mi pregunta es, ¿tanto libro abierto y este libro sigue cerrado? ¿Cómo vamos a hacer transformar nuestra forma de pensar ante las tendencias de este mundo si tengo todos los libros abiertos del mundo menos el más importante? Ese sigue cerrado. Y eso es lo que a mí más me llama la atención, porque pasan los años y por tener este libro cerrado, por tener la mente cerrada, por tener el corazón cerrado, seguimos siendo ignorantes. Entonces, ¿sabes cómo demostramos nuestra idea ignorante? Apoyamos ideas políticas, ideas que tienen que ver con sexualidad, totalmente anticristianas, y ahí está el joven cristiano, sí, y abajo, ¿qué? No. Tomamos la forma de pensar de este mundo. La tendencia de este mundo, en vez de enfrentarla de pie, nos tumbó. Nos tumbó, nos lavó la cabeza, nos lavó nuestra forma de hablar, y la Biblia sigue cerrada. Cuando si tienes que hablar de, si viene una persona que no conoce de Cristo y te dice, oye, me gustaría hablar contigo de sexualidad, y tú dices, bueno, Dios creó a Adán y Eva, ok, y eso dice la Biblia y nada más. Querido mío, somos el hazme reír de las personas, ¿entiendes? ¿Sabes por qué? Porque decidimos quedarnos en la ignorancia, y eso está mal. Estudia, por supuesto. Sigue estudiando, pero ten la oportunidad de estudiar la palabra de Dios. Un hombre de Dios que murió hace un par de años decía, la Biblia es el más grande de todos los libros. Estudiarla es la más noble de todas las actividades. Entenderla, el más alto de todos los objetivos, y yo le agregaría, aplicarla, es el más grande de los beneficios. Pero nosotros renunciamos. En vez de estar puestos en pie, firme ante las tendencias de este mundo, preferimos seguir en la ignorancia espiritual, creyendo un montón de cosas que no son bíblicas. Empezamos en nuestra iglesia antes de la pandemia, un podcast, yo me resistía, no queríamos hacer nada centrado en nosotros, sirvo con otro pastor que se llama Alex. Así que empezamos un proyecto justo, fueron 2 meses antes de la pandemia, le llamamos Entre Semana, y es una conversación entre semanas sobre temas espirituales. Y empezamos a recibir sugerencias. ¿Sabes qué es lo que más me llamó la atención? Que lo que más pedían que habláramos tenía que ver con mitos cristianos. Y era como que, ¡ay, ahora entiendo, ahora entiendo! Yo les decía, ¿pero qué pasó entonces? ¿Cuántos años creyendo cosas cristianas con la Biblia cerrada? ¿Cuántas cosas creyéndolas porque sí, sin desarrollar un pensamiento reflexivo de mirar el mundo e identificar que ante las tendencias que estamos viviendo hay que enfrentarla puestos en pie con la mente abierta y con la Biblia abierta? No podemos enfrentar las personas, quieren enfrentar a veces los cristianos a bibliazos. Entonces viene alguien y es así, ¡pua! Y le agarran, piensa que están en una guerra agarrando a las personas a bibliazos. Y ahí te va un versículo, ¡fua! Y te va. Conversa, piensa, tómate un café con alguien, habla, reflexiona, escucha y sé escuchado, pero no puedes hablar de Dios con este libro cerrado. No puedes hablar de Dios si no has renovado tu forma de pensar. Muchos cristianos, si yo les preguntara a jóvenes, ¿qué piensas acerca de las tendencias que vivimos hoy en Chile? Estoy seguro que me llamaría mucho la atención y sería muy triste que terminaran aprobando ideas que son abiertamente antibíblicas. Y eso lo único que demuestra es que hemos perdido la batalla de las ideas. El apóstol Pablo era increíble. Él estaba en el Areópago, Hechos capítulo 17. Él conocía qué pensaban los griegos, qué decían los griegos, había leído de filósofos griegos, conocía hasta los poetas griegos. Viene y puede establecer una conversación. Y sabes que como él renovó su forma de pensar, enfrentó las tendencias de ese momento, puesto en pie y predicó el evangelio en Atenas, que era el lugar donde estaba toda la, los, se supone, los más grandes filósofos. Tipo, se predicó el evangelio de una manera increíble. Queridos jóvenes, han gastado ¿cuántos años estudiando? Nunca será una pérdida de tiempo dedicar tiempo a estudiar la palabra de Dios. Pero no te equivoques, ¿eh? Estudiar la palabra de Dios no es una materia más de la universidad. Es la vida misma, dice Deuteronomio capítulo 32, verso 47. No son palabras vacías, son tu vida. Así que si te vas a dedicar a estudiar la palabra de Dios, prepárate, porque algo increíble puede llegar a pasar con mente abierta y con corazón abierto. ¿Cómo enfrentar estas tendencias firmes en la fe? En primer lugar, tenemos que ganar la batalla de las ideas. En segundo lugar, verso 3 en adelante, leo, dice, por la gracia que me es dada, les digo a todos ustedes, nadie tenga un concepto de sí más alto del que debe tener, sino que más bien piense de sí mismo con moderación, según la medida de fe que Dios le haya dado. Pues así como cada uno de nosotros tiene un solo cuerpo con muchos miembros y no todos los miembros desempeñan la misma función, nosotros también, siendo muchos, formamos un solo cuerpo en Cristo y cada miembro está unido a todos los demás. Tenemos dones diferentes según la gracia que se nos ha dado. Si el don de alguien es el de profecía, que lo use en proporción con su fe. Si es el de prestar un servicio, que lo preste. Si es de enseñar, que enseñe. Si es de animar a otros, que lo anime. Si el de socorrer a los necesitados, que dé con generosidad. Si el de dirigir, que dirija con esmero. Si el de mostrar compasión, que lo haga con alegría. No solamente necesitamos ganar la batalla de las ideas, ¿sabes qué? Necesitamos ser una comunidad vital. Si queremos enfrentar estas tendencias de este mundo en que vivimos, no podemos hacerlo solo. Necesitamos ser una comunidad vital. Esta carta de Pablo a los romanos fue escrita a estas iglesias que eran iglesias en casas en las afueras de Roma, que estaban teniendo pleitos entre sí, porque decían, oye, y está bien comer lo sacrificado, los ídolos, no. Estaban desenfocados estos creyentes ahí romanos. En vez de estar unidos, se estaban dividiendo. Si queremos enfrentar las tendencias de este mundo, tenemos que estar más que unidos. Debemos ser una comunidad vital. ¿Cuál es la diferencia entre estar unidos y ser una comunidad vital? Hay gente que está unida por gusto, por preferencia, por obligación. Comunidad vital no es uniformidad. No es que todos piensen exactamente igual, que hablen exactamente igual y que se baje una línea regla igual para todos. Comunidad vital es lo que está diciendo Pablo. Mira, no tenemos mucho, pero hemos recibido gracia de Dios, usémosla, trabajemos juntos. Me encanta ver la iglesia como una comunidad, no como una uniformidad, porque no todos pensaban iguales. Es más, la carta a los romanos, había un problema entre los débiles y los fuertes, y Pablo tiene que corregir eso. No todos hablan igual, no todos visten igual, pero todos tienen gracia dada por Dios. Entonces ahí Pablo habla de dones, pero va más allá de los dones espirituales. Dios usa tus talentos, usa lo que has aprendido, usa tus experiencias, usa tus dones espirituales. Úsalos. Tenemos que ser una iglesia donde las personas en tu barrio digan, yo sé que ahí hay una iglesia y ahí hay un grupo de jóvenes que están locos. Salen a ayudar a la gente, se preocupan por los necesitados, están dispuestos a ayudar a los abuelos de la iglesia y no solo de la iglesia, más allá de la iglesia. Pero, ¿cómo voy a estar firme ante las tendencias de este mundo si ni siquiera me congrego? Si ni siquiera tengo una iglesia. Y si te congregas, cero aporte. O sea, cristianismo sin iglesia no existe. Más, cristianismo sin comunidad no existe. Te hago una pregunta. Después de tu familia, ¿cuál es tu comunidad más importante? Y quizás algunos dicen, ah, mis amigos del fútbol. Sí, nos juntamos todos los lunes y vamos ahí a la cancha y jugamos. Quizás tu comunidad más importante son los amigos de la universidad, los amigos de la escuela. Pero en la iglesia, ¿cuándo? Si queremos enfrentar las tendencias de este mundo, puestos en pie, firmes en la fe, no podemos hacerlo solo. No podemos hacer la de el llanero solitario, la del loco de la guerra que quiere llevarse al mundo por delante. Una iglesia que es una comunidad vital no obliga a las personas a que todos sean iguales, sino que recibe y acepta con diferencias, pero son capaces de tener un mismo sentir, como enseña Filipenses capítulo 2. Son capaces de limar sus diferencias y pueden trabajar juntos a pesar de sus diferencias. No se trata de que todos sean de una u otra manera. Comunidad vital es entender que yo te necesito y tú eres útil a otro. Ante las tendencias que enfrentamos, necesitamos ganar la batalla de las ideas, pero para eso hay que transformar la mente. Y para eso tiene que ser Biblia abierta. Biblia abierta. ¿Y sabes qué? Seguimos ahí bombardeados todo el santo día. Pero esto, bien, gracias. ¿Cómo vamos a enfrentar puestos en pie las tendencias de este mundo? Cero. Entonces empieza la incongruencia ante soy cristiano, pero pienso esto de política. Soy cristiano, pero pienso esto en cuanto al aborto. Soy cristiano, pero pienso esto en cuanto a sexualidad. Soy cristiano, pero lo más importante soy yo. Mi carrera, mi tiempo, mi título. Y Dios, bien, gracias, porque estamos en el mundo del individualismo. ¿Cómo enfrentar las tendencias si no tengo una comunidad vital que me apoye? Querido, si no tienes una iglesia local, estás en pecado con todas tus letras. Si no te has congregado, vuelve a tu iglesia. Si estás en tu iglesia, ama tu iglesia. Sirve en tu iglesia. Suma, no critiques, propone, no estés buscando siempre la quinta pata al gato. Ponte disponible, agarra una escoba y di, ¿dónde puedo ayudar? Comunidad vital. En último lugar, y donde quiero hacer un énfasis final, es como termina el capítulo del versículo 9 al 21. Solamente voy a leer algunos por honor al tiempo. Dice el verso 9, el amor debe ser sincero. Mira qué interesante la línea de pensamiento del apóstol Pablo. Empieza hablando de que transformemos nuestra forma de pensar después que nosotros podamos servir a otros a través de esas gracias, de esos dones que Dios nos ha dado. Pero después habla de relaciones. Dice, el amor debe ser sincero. Aborrezcan el mal, aférrense al bien. Ámense los unos a los otros con amor fraternal, respetándose y honrándose mutuamente. Nunca dejen de ser diligentes. Antes bien sirvan al Señor con el fervor que da el Espíritu. Alégrense en la esperanza, muestren paciencia en el sufrimiento, perseveren en la oración, ayuden a los hermanos necesitados, practiquen hospitalidad, bendigan a quienes los persigan. Ven, no está hablando de relaciones perfectas. Va a haber problemas, pero a esos los bendicen. Bendigan y no maldigan. Alégrense con los que se alegran, lloren con los que lloran. Vivan en armonía los unos con los otros, no sean arrogantes, háganse solidarios con los humildes, no crean que son los únicos que saben, no paguen a nadie mal por mal, procuren hacer lo bueno delante de todos, si es posible, en cuanto dependa de ustedes, vivan en paz con todos. Hay alguien que te ha dañado, no tomes venganza, hermano mío, deja el castigo en las manos de Dios. Y termina este precioso capítulo. No te dejes vencer por el mal, al contrario, vence el mal con el bien. ¿Cómo enfrentar, puesto en pie, firmes en la fe, las tendencias de este mundo? Dijimos, debemos ganar la batalla de las ideas. Debemos, además, ser una comunidad vital, pero en último lugar, debemos tener relaciones significativas. ¿Sabes? Pablo dice, no solamente relaciones personales de las que son fáciles y te gustan, sino las complejas. Te decía, estas iglesias en Roma estaban divididas entre débiles y fuertes y necesitaban aprender a convivir. Hospitalidad, que se dice ahí en el versículo 13, en el mundo de aquel tiempo, era recibirte como un igual en mi mesa, era algo muy fuerte. Practicar la hospitalidad con aquel que piensa distinto, era acá. En Occidente no se entiende mucho el concepto, pero practicar la hospitalidad era algo muy significativo en aquel tiempo. ¿Sabes? Acá quisiera hacer un énfasis final. Leí hace un tiempo atrás un libro que me hizo pensar mucho. El libro se llama Una historia mejor, Dios, el sexo y el florecer humano. Y el autor decía, tenemos muy buenas ideas, pero no hemos tenido el impacto que hemos querido. Y él decía, una de las tendencias que vivimos hoy, por ejemplo, en cuanto a sexualidad y todo el lobby LGTBQ y más y todo eso, es que presentan una narrativa muy sencilla, pero sobre todo una narrativa que afecta las emociones. Esto es lo que tú sientes, dale, no hay problema, yo lo siento contigo. Y llegamos los cristianos y queremos discutir en el campo de las ideas. Y este autor decía, honestamente, tenemos las mejores ideas, tenemos respaldo científico, tenemos

entiendas esto. Hemos vivido un cristianismo que a veces es, no, la vida cristiana se vive así, palo y a la bolsa. No le preguntamos a la gente ni cómo se llama, ni cómo está, no le decimos ni hola, le decimos, hey, te voy a predicar el evangelio y pa, pa. Querido, vivimos en un mundo roto. Las personas están aceleradas, nadie habla con nadie, es un individualismo increíble. Acá en México nos llamó mucho la atención. Hay ciertas cosas que son distintas. Y no digo que hay un país mejor que otro, pero por ejemplo, acá vas a un restaurante y lo primero que entras, dices provecho, saludas, buenas tardes, toda la gente te saluda. Hicimos eso cuando fuimos a Chile la última vez y nos miraron como bichos raros. ¿Y qué le pasa? Saludar al vecino es lo más común. Saludar a quien es lo más común. Son extremadamente educados y a veces eso les juega en contra en algunos pecados culturales. Pero me llama la atención que hay un vínculo, hay un deseo de establecer una relación. ¿Sabes? Dios es un Dios relacional. Dios es un ser que existe en tres personas. Y ese Dios creó al hombre a su imagen. Y el concepto de a su imagen es para poder tener una relación personal contigo y con cada persona. Y esa relación personal es a través de Cristo. Dios creó al ser humano y a pesar de que Él le dio la espalda, lo redimió. ¿Sabes para qué? Para poder no rescatarlo del infierno, mandarlo al cielo solamente. Salvación es más grande que eso. Salvación es la oportunidad de restablecer nuestra relación con Dios. Y esa relación más importante, nosotros como hijos de Dios, ustedes como jóvenes, deben mostrar que Dios es un ser relacional. Necesitamos menos vendedores del Evangelio y más narradores en primera persona de la historia increíble de Dios. Necesitamos menos discusión y necesitamos más conversación. ¿Qué hizo Jesús? Estableció relaciones interpersonales. Se sentó a conversar con un publicano, con Mateo, que era la escoria, era escupido por judíos, odiado por su propia familia. Era un publicano, era alguien que había traicionado. Y Jesús lo llama por su nombre y va y come en su casa. Y nosotros nos llamamos cristianos, seguidores de Jesús, y lo que hacemos es pelear, es ir a la confrontación. No, espérame. Si queremos enfrentar las tendencias de este mundo, necesitamos tener relaciones significativas. ¿Sabes? Cuando me refiero a relaciones significativas, es que acompañado con las ideas, tenemos que ir con relaciones interpersonales. Necesitamos conversar con el que piensa distinto, porque es a través de esa conversación que el evangelio va a brillar. Cuando tú le preguntas a un joven que a lo mejor piensa distinto que tú, ¿sabes qué? No te va a contaminar con su pensamiento por conversar contigo. Claro, te va a terminar quizás afectando más de lo que debes si tú renuncias a ganar la batalla de las ideas, pero si has transformado tu forma de pensar, estás firme en la fe, has dedicado tiempo, eres parte de una comunidad vital, te sientas con el que piensa distinto y le dices, hola, mi nombre es tanto, quiero conocerte, cuéntame, ¿qué piensas? Hey, ¿tú eres cristiano? Sí, quiero saber, pero tú sabes que yo pienso esto, que yo creo esto, quiero escucharte. Me encantaría poder escucharte, porque cuando abres esa oportunidad, hay también la oportunidad después de ser escuchado. A nosotros nos encanta hablar, pero no nos gusta escuchar. Es increíble que Jesús siempre escuchó primero y después de escuchar, habló. Hemos renunciado a la batalla de las ideas. Somos una comunidad de cadáveres en vez de una comunidad vital y no somos capaces de establecer puentes. Preferimos construir muros y ahí encerrarnos. Hay un filósofo español que habla de que vivimos, un filósofo que no es cristiano, dice, vivimos una drogodependencia emocional. Drogodependencia emocional, dice, por eso hoy te venden cualquier tipo de experiencia y emociones. Pero él dice, nada se compara con la experiencia de tener una amistad. Hay un neurólogo, investigador argentino, se llama Facundo Manes, dice que el cerebro, después de muchos años de estudio, dice, el cerebro es un órgano social. Somos seres relacionales. Y me dan ganas de, cuando veo sus videos, decirle, lee la Biblia, Dios dice eso desde Génesis capítulo 1. Y él dice que el vínculo humano es irreemplazable, ni 1.000 amigos en Facebook lo reemplazan. Te quiero animar a preguntarte qué tipo de amistades tienes. Aristóteles, que estudiaste en la enseñanza media o has estudiado,
Decía que hay tres modelos de amistad.

0: Hay una amistad por diversión, dura lo que dura la diversión. Y después, la más común es la amistad utilitaria. Hay algo en común, lo que sea, dura la amistad cuando hay algo en común. Estamos en el mismo ministerio, en la misma iglesia, en el grupo de alabanza, en el mismo país, lo que sea. Se acabó lo que era común, se acabó la amistad. Y él dice, ¿qué básicas esas amistades? Un filósofo ateo. Y él decía, pero la amistad que está basada en la virtud, ¿y sabes qué palabra usa? Esa es la misma palabra griega que aparece en 2 de Pedro capítulo 1, añadida a vuestra fe virtud. La capacidad de cultivar una amistad basada en la virtud del otro. Es interesante, ya con esto cierro, hicieron un estudio en la Universidad de Harvard, es el estudio más grande en cuanto a tiempo que han hecho. Han estudiado, a cada 2 años toman una muestra de ahí de la universidad y de personas de la ciudad de Boston, de unas 700 personas, y el estudio ha durado 75 años. Los que lo empezaron ya están muertos, pero se sigue estudiando y lo que hacen es tratar de rastrear a personas de distinta índole social y preguntar al final de sus días qué es aquello que los hace felices y saludables. Lo interesante es que las conclusiones no tienen que ver ni con riqueza, ni con fama, ni con trabajar mucho. Lo que descubrieron después de 75 años es que las buenas relaciones nos hacen más felices y saludables. Punto. Las personas que podían tener vínculos interpersonales sólidos y fuertes, no basado en algo en común, basado en Cristo. Eso es lo que haría la diferencia. Increíble. Relaciones significativas basadas en Cristo. ¿Cómo sería el impacto? Ya no tendríamos que hablar de permanecer firmes ante las tendencias del mundo, sino que el mundo estaría diciendo, ¿qué vamos a hacer con estos locos? Como dice el libro de Hechos, en capítulo 17, estos que trastornan el mundo entero ya llegaron ahí a Tesalónica. ¿Cómo se vería nuestro país si cristianos ganaran la batalla de las ideas? Si fueran capaces de, con lo que han estudiado de su carrera, pero con lo que han estudiado de la palabra de Dios, se pararan a través de redes sociales, a través de distintas plataformas que pueden tener y puedan demostrar que cristianismo no es igual a ser ignorante. Pero renunciamos a ganar la batalla de las ideas. El mundo estaría preguntando, ¿qué hacemos con estos cristianos? Porque mira, tienen opinión sólida, contundente. ¿Será verdad lo del Evangelio? Y cambiamos la ecuación. ¿Cómo se vería nuestro país si nuestras iglesias fueran comunidades vitales? Pero para eso no es por hacer una crítica a la iglesia, pasa por ti. Tú eres parte de una comunidad cuando te sumas a esa comunidad y poder tener un impacto tan grande que nuestro país digan, ¿sabes qué? ¿Qué onda con estos locos? Pero ¿sabes qué? Para eso hay que tener una vida que diga, ¿sabes? Acá está mi vida. Acá está, Señor. Así, a tu edad. En último lugar, necesitamos tener relaciones significativas. Donde, oye, pero se supone que los cristianos no son intolerantes. Se supone que los cristianos solo se juntan con otros cristianos. Oye, no se supone que los cristianos van por la vida así porque los. No, los cristianos son como Jesús. Tocan al leproso del siglo XXI. Se sientan con un publicano del siglo XXI. Son capaces de tomarse un café con Marías Magdalenas del siglo XXI. Oro para que jóvenes marquen la diferencia a través de relaciones significativas que puedan impactar este mundo. Sin testimonio esto es imposible. Tus miedos suelen paralizarte, pero qué distinto sería poder levantar una generación que haga la diferencia. Sabes que Chile cambió y va a seguir cambiando, ¿eh? Pero ¿sabes quién no cambia? No cambia Dios. Y no cambia su palabra. Pero tú puedes también cambiar. Enfrentando las tendencias de este mundo con una mente abierta a la palabra de Dios. Ganando la batalla de las ideas. Siendo parte de una comunidad vital que hace la diferencia. Y querido, antes de estar discutiendo de lo que sabemos que es La verdad está de nuestro lado, ¿entiendes? Hablo, por ejemplo, en cuanto a sexualidad. La verdad está de nuestro lado. La ciencia está de nuestro lado. Tenemos todo de nuestro lado. Y no hemos ganado la batalla de las ideas. Porque, ¿sabes qué? Queremos ir con los tapones de punta y agarrar a los jóvenes a bibliazo. Tómate un café. Pregúntale cómo se llama. Se levantará una generación capaz de estar en pie firmes en la fe. Esa es mi oración por ti. No sé tu edad, no sé qué viene para ti, pero si eres capaz de decir, quiero que en este tiempo poder sumar ese granito de arena a la historia más grande. Acá hay una sola historia, que es la historia de Dios. Y a través de Cristo, tú y yo somos parte de esa gran historia. Vas a ser parte de lo que Dios está haciendo. Esa es la respuesta que tenemos que dar a Él. Padre, bueno, te damos gracias por tu palabra. Gracias porque nos exhorta, nos anima a estar de pie firmes en la fe ante unas tendencias que son no solo fuertes, sino son más sutiles de lo que nosotros creemos. Es una realidad que el individualismo, Señor, ha llegado profundo a nuestro corazón y nuestra mente. Primero yo, segundo yo, tercero yo, y así todo se trata de mí. Señor, es una realidad que de una u otra manera nos hemos visto afectados por cómo se ha ido redefiniendo lo que es bueno, lo que es malo. Ya la verdad no es algo objetivo. Si yo siento, entonces eso es verdad. Si yo creo, entonces eso es verdad. Padre, quizás hay jóvenes de los que nos están escuchando que están luchando porque las tendencias de este mundo lo derribaron. Y están luchando quizás porque tienen una batalla en su mente, porque quizás luchan con la atracción hacia el mismo sexo. Y en vez de abrir la palabra de Dios y buscar la ayuda espiritual, están creyendo la tendencia de este mundo. Padre, yo te pido por ello. Joven, si estás en esa lucha, busca ayuda. Habla con el pastor de tu iglesia, habla con alguien que te pueda ayudar, pero no permitas que las tendencias de este mundo te derriben. Ponte en pie, abre tu mente, gana la batalla de las ideas. Hay un montón de información, hay libros. Si esa está siendo tu lucha, querido, con Dios se puede enfrentar, pero hay que tener la Biblia abierta y la mente abierta. Has estado lejos de tu iglesia. Es momento de estar, de ser parte de esa comunidad vital. Y empieza a desarrollar relaciones significativas que glorifiquen. Padre, oro por esta juventud preciosa. Que, Señor, al terminar este campamento, puedan realmente hacer el compromiso de estar firmes en la fe. Pero no derrotados, sino puestos en pie. Y Señor, tu palabra nos anima que aun si estamos en el suelo, el justo se cae, pero se levanta. Y que tu gracia pueda levantar a aquellos jóvenes que quizás hoy están con brazos caídos, están con una lucha en su mente, que quizás se sienten solos, que puedan ponerse en pie. Gracias, Padre, por tu palabra. Oramos en el nombre de Jesús. Amén.
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Muy bien, espero que haya disfrutado de esa excelente predicación y quiero recordarle que si tiene preguntas espirituales, si tiene preguntas en cuanto a lo que escuchó, si necesita oración, puede contactarse con nosotros. Puede llamar por teléfono a la emisora local o bien ir a nuestro chat gratuito en www.bbnchat.org. Lo invito ahora a que siga en sintonía porque juntos vamos a escuchar más música y más programas.

Muy bien, estimado oyente, ha sido un gusto para mí el poder acompañarle en esta jornada, lunes 11 de mayo. Mi nombre es Guillermo Olivera Celdrán y quiero aprovechar para despedirme con un versículo de la Palabra de Dios. Segunda de Corintios 7:5 dice, por lo demás, hermanos, fortaleceos en el Señor y en el poder de su fuerza. Si usted es joven, si usted vive como creyente contra la corriente de este mundo, tenga ánimo, fortalézcase en el Señor, marque la diferencia. Dicho esto, aprovecho para despedirme, deseándole que tenga un excelente resto del día y será hasta la próxima.

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2: BBN no se solidariza con los detalles o conceptos emitidos en este espacio. Solo nos circunscribimos a utilizar los servicios proporcionados por la agencia de noticias EFE. Información deportiva, fútbol clubes. El ecuatoriano Valencia y el brasileño Kennedy le dan el triunfo a Pachuca por 2-0 sobre Toluca, que clasificó a su equipo a la semifinal del torneo Clausura del fútbol mexicano. Más información. En Costa Rica, Herediano eliminó en las semifinales a Cartaginés y jugará la final del torneo Clausura con Saprissa, que dejó en el camino a Liberia. Más información. Junior se impone ante Once Caldas y pone un pie en las semifinales de la Liga Colombiana. En Ecuador, Macará del técnico uruguayo Sanguinetti se reencuentra con el triunfo y hunde a Manta. En Brasil, Palmeiras, líder del campeonato, tan solo consiguió un empate 1-1 en su visita al Remo, el penúltimo en la clasificación, y permitió que Flamengo, que se impuso por 0-1 en su visita a Gremio, le descontara 2 puntos. Alianza Lima abonó 1 punto en su caminata en búsqueda del título del torneo Apertura de la Liga 1 en Perú, que lidera con 3 más que los Chancas, a un día del cierre de la 14ª jornada. Por último, en Argentina, River Plate logró una sufrida clasificación a los cuartos de final del torneo Apertura al imponerse por 4-3 en la tanda de penales ante San Lorenzo. Informó para BBN Santiago Carrasco. A continuación, las buenas noticias. Memoricemos Proverbio capítulo 1, versículos 8 y 9. Oye, hijo mío, la instrucción de tu padre y no desprecies la dirección de tu madre, porque adorno de gracia serán a tu cabeza y collares a tu cuello. Memoricemos las buenas noticias de hoy. Proverbio capítulo 1, versículos 8 y 9. Oye, hijo mío, la instrucción de tu padre y no desprecies la dirección de tu madre, porque adorno de gracia serán a tu cabeza y collares a tu cuello.

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Qué bueno poder acompañarle en BBN una vez más. Gracias por estar en sintonía durante este día lunes. Soy Santiago Carrasco, muy contento de acompañarle. Voy a compartir a continuación bella música y prepárese para escuchar en breve Una pausa en tu vida. Así que le invito para que siga con nosotros en este inicio de turno aquí en BBN.

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1: Si no experimentamos problemas y pruebas en esta vida, nunca necesitaríamos el abrazo del padre. Hola, te saluda Pablo Martini y hoy quiero que por un ratito sintamos ese abrazo del padre que nos consuela en nuestro dolor más profundo. Cuando nuestros hijos se lastiman, corren hacia nosotros y se arrojan a nuestros brazos, sabiendo que estamos listos para darles lo que naturalmente brota de nuestro corazón. Y no es necesario que ellos lo pidan, saben que recibirán una palabra tranquilizadora, un cariñoso abrazo, una palmada de consuelo y un beso de amor. Pronto, las lágrimas desaparecen y la herida y el dolor pasan a un segundo plano. Lo que ahora cuenta es el abrazo del padre. Nuestro mundo está traspasado por dificultades y tribulaciones. Pocas personas podrían decir que no tienen pruebas. El dinero no nos aísla de ellas, ni la medicina nos protege del todo, la educación tampoco. Ni lo hacen las posesiones, los problemas nos vienen sin importar lo que hagamos para mantenerlos alejados. Por lo general, pensamos que nuestro Padre Dios es el que nos envía bendiciones y el enemigo es el que nos manda los problemas. Sin embargo, el único que permite las tribulaciones y que podría evitarlas o enviarlas según su voluntad es nuestro Padre. El hecho real es que si no experimentamos pruebas aquí, tampoco correríamos hacia el Padre de compasión y mucho menos al Dios de la consolación, ¿verdad? Eso lo dice 2 Corintios capítulo 1, versos 3 y 4. Muy a menudo corremos hacia fuentes humanas de desahogo sin darnos cuenta de que todo el verdadero consuelo se encuentra en el Dios de toda consolación. Alguien dijo, y en verdad, que el lugar hacia el cual corremos marca cuál es nuestra prioridad. Entonces te pregunto, ¿cuál es tu reacción primaria cuando te sientes amenazado? Porque allí se encuentra tu verdadera prioridad, pues tu corazón es atraído hacia tu tesoro, dijo Jesús.
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Continúe con nosotros aquí en BBN. Gracias, estimado oyente, por su preferencia. Vamos a escuchar en breve el programa El Altar Familiar. Vamos a compartir peticiones, motivos de gratitud. También tendremos una breve meditación bíblica. Así que tendremos este programa de oración. Y la invito para que siga con nosotros, pero también comparta su motivo a través del correo electrónico red@bbnmedia.org.

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0: Somos BDN y le damos la bienvenida a este tiempo del programa Altar Familiar, donde tenemos la oportunidad de unirnos en oración. Antes de pasar a la lectura de las peticiones, escuchemos una meditación bíblica.
1: La palabra de Dios dice lo siguiente en Filipenses capítulo 2, versículos 19 y 20. Espero en el Señor Jesús enviaros pronto a Timoteo, para que yo también esté de buen ánimo al saber de vuestro estado, pues a ninguno tengo del mismo ánimo y que tan sinceramente se interese por vosotros. Muchas veces uno escucha hablar de la grandeza e importancia del apóstol Pablo y del rol que él tuvo en el avance del Evangelio, pero siempre debemos recordar que, más allá, que él había sido un instrumento escogido por Dios para alcanzar a los gentiles, Pablo no estaba solo en este ministerio de alcanzar al mundo con el Evangelio de Cristo. Cuando él establecía una congregación, a menudo lo hacía con la ayuda de otras personas. Basta con leer el libro de los Hechos para ver esto. Y en el capítulo 2 de Filipenses, vemos a una de esas personas que fue clave en la vida y el ministerio de Pablo. Se trata de Timoteo. Y de Timoteo podemos decir muchísimas cosas, pero vamos a enfocarnos hoy en lo que la Biblia nos dice en este pasaje en particular. Pablo le dice a los filipenses que espera enviarles a Timoteo porque no tiene a ningún

0: una otra persona del mismo ánimo. Esta frase significa que Timoteo tenía el mismo corazón, la misma pasión, el mismo deseo, el mismo fervor por el ministerio que el mismo apóstol Pablo. Cuando uno realiza un trabajo en conjunto, pasa a crear un vínculo con la otra persona. Si usted pinta una pared o cocina para una reunión de la iglesia junto a un hermano o una hermana, va a desarrollar cierta afinidad con esa persona. De la misma forma, Pablo y Timoteo habían experimentado muchas cosas juntos, y el comportamiento de Timoteo dejaba bien en evidencia su amor por los demás y su pasión por proclamar el Evangelio de Cristo. El versículo dice que ningún otro se interesó más sinceramente por estos hermanos. Esto nos da una pauta de cuál era la verdadera motivación de Timoteo. Y Pablo conocía esa motivación muy bien porque también era la suya. Timoteo anhelaba ser útil tanto para Dios como para los hermanos. Mi pregunta para ustedes, ¿cuál es el anhelo de su corazón? Ojalá cada uno de nosotros pueda vivir una vida de la cual otros, al vernos, digan lo mismo que Pablo dice de Timoteo, que nuestro interés por los otros sea genuino.
1: Bien, agradecemos a Guillermo Olivera Celdrán, locutor de BBN, por edificarnos y desafiarnos a través de la meditación bíblica. Estamos en el tiempo del espacio Altar Familiar. Carlos Mejía la acompaña y me encuentro listo para compartir junto a usted los motivos de oración que tenemos para este día y después para orar juntos a nuestro Padre. Bien, permítame dar inicio a la lectura de los pedidos. Tenemos a un oyente quien desde Colombia desea que oremos por una bebita quien nació prematura y está en cuidados intensivos. Oremos también por la salud de una oyente quien se comunicó desde Bolivia. Ella también pide que oremos por su vida espiritual, de manera especial por fortaleza en medio de las pruebas. Desde Argentina tenemos a una persona quien pide para que Dios le ayude a sobrellevar cierta prueba por la cual está pasando tanto él como su familia. Una dama desde Venezuela pide por los pastores bautistas de Venezuela, por provisión para que el Señor provea de un terreno propio para edificar las iglesias. Pide también por un seminario bautista y por sus líderes. Con otro pedido desde Venezuela, tenemos a una dama quien pide por la venta de una propiedad de su mamá. También desea que oremos para que a su hermana le aprueben la visa en España. Una oyente desde Honduras pide que oremos para que Dios le ayude en medio de ciertos problemas legales por los cuales está pasando. Un creyente se comunicó desde Argentina y pide por la salud física y emocional de un familiar. Desde Ecuador tenemos a un oyente quien pide por las necesidades espirituales del país. Otra persona quien también se comunica desde Ecuador desea que oremos por su salud. Una dama desde Argentina pide que oremos por la recuperación de una amiga quien recibió una cirugía en la cabeza. Pide por la recuperación de la amiga. También desea que oremos por las hijas de esta amiga. Desde Bolivia, una persona pide por consuelo frente a las pruebas por las cuales está pasando. Tenemos una pausa y ya regresamos con más peticiones.

Continuamos con más motivos de oración aquí en el programa Altar Familiar. Desde Argentina, una dama desea que oremos por su salud. Da gracias porque un amigo consiguió trabajo. Con otro pedido desde Argentina, tenemos a una creyente quien pide para que muchos jóvenes puedan escuchar BBN durante esta semana especial para ellos. Un creyente desde Ecuador pide por la salvación de una familia. Una dama desde España pide por provisión de empleo. Desde Paraguay tenemos a una persona quien pide por la salud de tres familiares, de manera especial por dos quienes tienen cáncer. Un oyente desde Venezuela pide por su salud y para que Dios le fortalezca en su fe. Una dama se comunicó desde Estados Unidos y desea que oremos por su salud, por su proceso migratorio, también por su confianza al conducir, por sus necesidades y por último para crecer en su fe. Desde Argentina, un creyente da gracias a Dios por estar creciendo en su comunión con Él. Un hermano desde Chile pide por su recuperación y por su crecimiento espiritual. Desde Colombia tenemos a un caballero quien pide por su matrimonio, para que Dios le ayude ya que están pasando por ciertos problemas. Vamos a tener otra pausa y regresamos con el último grupo de peticiones aquí en el programa Altar Familiar.

Se encuentra en sintonía de BBN y estamos en el tiempo del programa Altar Familiar. Con el último grupo de pedidos, tenemos a un creyente quien pide oración para poder tener más ventas en su negocio. Pide también por provisión de un empleo para su hija. Desde Panamá, una creyente pide por su salud, ya que no se ha recuperado completamente de un ACV. Un creyente desde Colombia pide por salud física y su crecimiento espiritual, también por su economía, por fortaleza y por último desea que oremos por los misioneros de su iglesia. Desde Perú tenemos a un caballero quien pide por su salud y la de sus familiares. También desea que oremos por su economía, por sus hijas, de manera especial por su hija menor, quien ingresará a la universidad. Una dama desde Argentina pide por una amiga quien recibirá una cirugía. Desde Estados Unidos, un oyente desea que oremos por la salud de su mamá. También pide oración por la guía de Dios para organizar su casa. También por los trabajos que tiene que hacer. Pide por provisión y por último, por la venta de su casa anterior. Con el último pedido para este día, tenemos a una dama quien desde Estados Unidos pide por su nietecita recién nacida, quien tiene varias complicaciones de salud. Oremos por estas necesidades. Nuestro amante Dios, gracias por este lindo día que nos estás dando y por esta nueva oportunidad de acercarnos junto a nuestros oyentes a tu trono de gracia y misericordia, sabiendo que podemos recibir de parte de ti el consuelo y la fortaleza que tanto necesitamos en medio de las situaciones duras de la vida. Nos acordamos de aquellas personas que tienen cáncer y te suplicamos, Señor, que tú alientes a cada uno de ellos, fortalezcas tanto a cada una de estas personas como también a sus seres queridos, que tu gracia les sostenga en medio de este tiempo difícil. Oramos también por cada persona afectada en la salud, de igual manera que tú ayudes a cada uno y según tu voluntad obres para el restablecimiento de la salud. Padre, te pedimos por esta semana de jóvenes, para que tú obres en los corazones de los jóvenes a través de tu palabra, que tú les fortalezcas y les guíes, les instruyas en cuanto a tu voluntad para sus vidas. Padre Santo, oramos por aquellas personas que aún no tienen a Jesús como su Salvador y suplicamos que hagas la obra que solamente tú puedes hacer. Padre, que las personas escuchen el Evangelio, que procedan al arrepentimiento, a confiar en Cristo como su Salvador. Oramos para que ayudes a aquellas personas que se encuentran realizando algún tipo de trámite. Señor, abre las puertas, agiliza estos trámites para que todo llegue a un buen fin. Oramos por los matrimonios, oramos que uses tu palabra para que las personas guiadas por lo que tú nos enseñas puedan tratar las diferentes problemáticas que se presentan allí en el hogar. Oramos por tus siervos alrededor del mundo para que tú les alientes, les fortalezcas en la misión que has encomendado en sus manos. Padre Santo, continúa usando la programación de BBN para que podamos llegar a más vidas y familias con la enseñanza de tu palabra. Dejamos en sus manos cada una de estas necesidades y lo hacemos en el nombre de Cristo Jesús. Amén. De esta manera finalizamos este tiempo del programa Altar Familiar. Carlos Mejía estuvo orando junto a usted y lo invito a que continúe con BBN. Bendiciones del Señor.

Vamos a continuar escuchando más música en BBN y también en breve su programa Oración por Nuestras Naciones. En este día lunes vamos a estar orando por las Islas Salomón. Así que le invito para que siga con nosotros aquí en BBN, disfrute más música y acompáñenos en este tiempo de oración. Hace instantes oramos por peticiones personales y ahora vamos a orar por una nación. Así que siga con nosotros aquí en BBN, disfrute más música y en breve oración por nuestras naciones.

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1: La palabra de Dios dice en 1 de Timoteo, capítulo 2, versículos 1 al 4, exhorto ante todo a que se hagan rogativas, oraciones, peticiones y acciones de gracias por todos los hombres, por los reyes y por todos los que están en eminencia, para que vivamos quieta y reposadamente en toda piedad y honestidad. Porque esto es bueno y agradable delante de Dios nuestro Salvador, el cual quiere que todos los hombres sean salvos y vengan al conocimiento de la verdad.
2: Bienvenido una vez más a Oración por Nuestras Naciones. Soy Guillermo Olivera Celdrán y es un placer para mí el poder pasar este tiempo junto a usted orando por un país. Y sabe, hoy vamos a orar por las Islas Salomón. Se trata de un país soberano insular ubicado en Oceanía, para que se dé una idea, al noreste de Australia, en la Melanesia. Su territorio está formado por más de 990 islas, de las cuales 6 cuentan con la mayor superficie. Sus vecinos son Papúa Nueva Guinea y Vanuatu. Su capital y ciudad más poblada es Honiara. Ahora, esta ciudad tiene mucha historia, así que preste atención. La población de este país es de aproximadamente 740.000 habitantes y su idioma oficial es el inglés. Se independizó del Reino Unido en julio de 1978. Ahora pasemos un poco al nombre, ¿por qué se llaman así? Esto es sumamente interesante. Los españoles habían oído las leyendas incas que hablaban de unas islas, Anachumbi y Ninachumbi, descubiertas por el emperador inca Túpac Yupanqui, y que se decía estaban colmadas de tesoros. Estas regiones eran identificadas como la tierra de Ofir. ¿No les suena familiar? Allí se encontraban las minas del rey Salomón, supuestamente, y pese a no haber encontrado el oro que esperaban, los conquistadores la denominaron Islas Salomón. Recuerde que la tierra de Ofir es mencionada en la Biblia en más de una ocasión. En el Salmo 45:9 leemos en cuanto al oro de Ofir, y en Job capítulo 28 también. Durante la Segunda Guerra Mundial, bajo dominio japonés, el territorio fue escenario de una batalla sangrienta de 6 meses, la batalla de Guadalcanal, la cual fue ganada por los estadounidenses en 1943. Y sabe, 67 barcos de guerra se hundieron. Los japoneses perdieron 31.000 hombres y los estadounidenses 7.000. Se desconocen las cifras de nativos muertos, pero fueron muchos. Ahora, gracias a su conocimiento del terreno y su valor, los nativos participaron activamente como guardacostas de las redes de inteligencia aliadas. Y gracias a eso, Estados Unidos pudo ganar esta batalla. Después de la guerra, el gobierno colonial británico fue restaurado y la capital, Tulagi, la cual había sido destruida durante la guerra, fue reemplazada por Honiara, la cual mencioné al comienzo, en la isla de Guadalcanal, en donde los estadounidenses habían construido una base militar. Ahora, si bien el inglés es el idioma oficial de Isla Salomón, solo un 2% de la población lo habla. Alrededor de la mitad de la población habla pillín samoloense y en las distintas islas se hablan al menos 120 dialectos indígenas distintos. Dos de todos estos idiomas tienen Biblias completas y 10 tienen Nuevos Testamentos, pero faltan más de 100 idiomas por traducir. Así que, ¿qué le parece si oramos no solo por las Islas Salomón, sino para que ellos puedan tener la Biblia en su propio idioma? Y también oremos para que Dios lleve obreros a su mies. Amado Padre, gracias por el privilegio de orar. Y queremos pedirte en este día por este país, por las Islas Salomón, por cada uno de sus habitantes, Señor, que no te conoce, que vive en tinieblas. Te rogamos para que tú obres allí y más personas puedan conocer al Salvador. Te pedimos también por aquellos que en este momento tal vez están traduciendo Nuevos Testamentos. Te pedimos para que puedan lograrlo, tú les des claridad, tú les des sabiduría. Y Señor, todas estas personas puedan tener una Biblia en su idioma. Y Señor, si hay alguien que está escuchando, que tiene el deseo tal vez de ir a este lugar a servirte, Señor, y a proclamar el Evangelio, te pedimos que sea evidente. Te rogamos, Padre, por cada hermano en Cristo allí, para que tú los utilices grandemente y puedan ser sal y puedan ser luz. Te lo pedimos en el nombre del Señor Jesús, nuestro amado Salvador. Amén.

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3: BBN no se solidariza con los detalles o conceptos emitidos en este espacio. Solo nos circunscribimos a utilizar los servicios proporcionados por la agencia de noticias EFE. Conflictos y guerras. El gobierno de Ghana informó hoy sobre el rescate y la repatriación desde Costa de Marfil de 28 presuntas víctimas de trata de personas a las que les habían prometido llegar a Europa. También en África, el alto comisionado de la ONU para los Derechos Humanos, Volker Türk, denunció que al menos 880 civiles han muerto en los últimos 4 meses en Sudán por ataques con drones, responsables de más del 80% de todos los fallecimientos de civiles relacionados con la guerra en el país africano. Continuamos con más noticias alrededor del mundo. Irán, guerra. La resolución de la guerra en el Golfo Pérsico parece aplazarse después de que el presidente estadounidense Donald Trump calificara de inaceptable la respuesta iraní a su plan de paz sin que haya trascendido oficialmente el contenido de ninguno de los intercambios. Por su parte, el volumen del suministro de petróleo perdió por la guerra en Irán y el bloqueo del Estrecho de Hormuz y alcanzó los 14 millones de barriles diarios. Por último, el gobierno de Corea del Sur condenó hoy el impacto sufrido por un buque operado por una naviera surcoreana a principios de mayo en el Estrecho de Hormuz y dijo que tomará medidas contra los responsables una vez que sean identificados. Informó para BBN Santiago Carrasco. Memoricemos Proverbio capítulo 1, versículos 8 y 9. Oye, hijo mío, la instrucción de tu padre y no desprecies la dirección de tu madre, porque adorno de gracia serán a tu cabeza y collares a tu cuello. Memoricemos las buenas noticias de hoy. Proverbio capítulo 1, versículos 8 y 9. Oye, hijo mío, la instrucción de tu padre, y no desprecies la dirección de tu madre, porque adorno de gracia serán a tu cabeza y collares a tu cuello. 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
1: Capítulo 23. Entonces el rey mandó reunir con él a todos los ancianos de Judá y de Jerusalén. Y subió el rey a la casa de Jehová con todos los varones de Judá y con todos los moradores de Jerusalén, con los sacerdotes y profetas y con todo el pueblo, desde el más chico hasta el más grande. Y leyó, oyéndolo ellos, todas las palabras del libro del pacto que había sido hallado en la casa de Jehová. Y poniéndose el rey en pie junto a la columna, hizo pacto delante de Jehová de que irían en pos de Jehová y guardarían sus mandamientos, sus testimonios y sus estatutos con todo el corazón y con toda el alma, y que cumplirían las palabras del pacto que estaban escritas en aquel libro. Y todo el pueblo confirmó el pacto. Entonces mandó el rey al sumo sacerdote Hilcías, a los sacerdotes de segundo orden y a los guardianes de la puerta, que sacasen del templo de Jehová todos los utensilios que habían sido hechos para Baal, para Asera y para todo el ejército de los cielos, y los quemó fuera de Jerusalén en el campo del Cedrón, e hizo llevar las cenizas de ellos a Betel. Y quitó a los sacerdotes idólatras que habían puesto los reyes de Judá para que quemasen incienso en los lugares altos en las ciudades de Judá y en los alrededores de Jerusalén, y asimismo a los que quemaban incienso a Baal, al sol y a la luna, y a los signos del zodiaco y a todo el ejército de los cielos. Hizo también sacar la imagen de Asera fuera de la casa de Jehová, fuera de Jerusalén, al valle del Cedrón, y la quemó en el valle del Cedrón, y la convirtió en polvo, y echó el polvo sobre los sepulcros de los hijos del pueblo. Además derribó los lugares de prostitución idolátrica que estaban en la casa de Jehová, en los cuales tejían las mujeres tiendas para Asera. E hizo venir todos los sacerdotes de las ciudades de Judá, y profanó los lugares altos donde los sacerdotes quemaban incienso, desde Geba hasta Beer-Seba, y derribó los altares de las puertas que estaban a la entrada de la puerta de Josué, gobernador de la ciudad, que estaban a la mano izquierda, a la puerta de la ciudad. Pero los sacerdotes de los lugares altos no subían al altar de Jehová en Jerusalén, sino que comían panes sin levadura entre sus hermanos. Asimismo profanó a Tofet, que está en el valle del hijo de Hinnom, para que ninguno pasase su hijo o su hija por fuego a Moloc. Quitó también los caballos que los reyes de Judá habían dedicado al sol, a la entrada del templo de Jehová, junto a la cámara de Natán-Melec, eunuco, el cual tenía a su cargo los ejidos, y quemó al fuego los carros del sol. Derribó además el rey los altares que estaban sobre la azotea de la sala de Acaz, que los reyes de Judá habían hecho, y los altares que había hecho Manasés en los dos atrios de la casa de Jehová. Y de allí corrió y arrojó el polvo al arroyo del Cedrón. Asimismo profanó el rey los lugares altos que estaban delante de Jerusalén, a la mano derecha del monte de la destrucción, los cuales Salomón, rey de Israel, había edificado a Astoret, ídolo abominable de los sidonios, a Quemos, ídolo abominable de Moab, y a Milcom, ídolo abominable de los hijos de Amón. Y quebró las estatuas y derribó las imágenes de Asera, y llenó el lugar de ellos de huesos de hombres. Igualmente el altar que estaba en Betel, y el lugar alto que había hecho Jeroboam, hijo de Nabat, el que hizo pecar a Israel. Aquel altar y el lugar alto destruyó, y lo quemó, y lo hizo polvo, y puso fuego a la imagen de Asera. Y se volvió Josías, y viendo los sepulcros que estaban allí en el monte, envió y sacó los huesos de los sepulcros, y los quemó sobre el altar para contaminarlo, conforme a la palabra de Jehová que había profetizado el varón de Dios, el cual había anunciado esto. Después dijo, ¿qué monumento es este que veo? Y los de la ciudad le respondieron, este es el sepulcro del varón de Dios que vino de Judá, y profetizó estas cosas que tú has hecho sobre el altar de Betel. Y él dijo, dejadlo, ninguno mueva sus huesos. Y así fueron preservados sus huesos y los huesos del profeta que había venido de Samaria. Y todas las casas de los lugares altos que estaban en las ciudades de Samaria, las cuales habían hecho los reyes de Israel para provocar a ira, las quitó también Josías, e hizo de ellas como había hecho en Betel. Mató además sobre los altares a todos los sacerdotes de los lugares altos que allí estaban, y quemó sobre ellos huesos de hombres, y volvió a Jerusalén. Entonces mandó el rey a todo el pueblo diciendo, «Haced la Pascua a Jehová vuestro Dios, conforme a lo que está escrito en el libro de este pacto». No había sido hecha tal Pascua desde los tiempos en que los jueces gobernaban a Israel, ni en todos los tiempos de los reyes de Israel y de los reyes de Judá. A los 18 años del rey Josías fue hecha aquella Pascua a Jehová en Jerusalén. Asimismo barrió Josías a los encantadores, adivinos y terafines, y todas las abominaciones que se veían en la tierra de Judá y en Jerusalén, para cumplir las palabras de la ley que estaban escritas en el libro que el sacerdote Hilcías había hallado en la casa de Jehová. No hubo otro rey antes de él que se convirtiese a Jehová de todo su corazón, de toda su alma y de todas sus fuerzas, conforme a toda la ley de Moisés, ni después de él nació otro igual. Con todo eso, Jehová no desistió del ardor con que su gran ira se había encendido contra Judá por todas las provocaciones con que Manasés le había irritado. Y dijo Jehová, «También quitaré de mi presencia a Judá como quité a Israel, y desecharé a esta ciudad que había escogido, a Jerusalén, y a la casa de la cual había yo dicho, mi nombre estará allí». Los demás hechos de Josías y todo lo que hizo, ¿no está todo escrito en el libro de las crónicas de los reyes de Judá? En aquellos días, faraón Necao, rey de Egipto, subió contra el rey de Asiria al río Éufrates, y salió contra él el rey Josías. Pero aquel, así que le vio, lo mató en Megido. Y sus siervos lo pusieron en un carro, y lo trajeron muerto de Megido a Jerusalén, y lo sepultaron en su sepulcro. Entonces el pueblo de la tierra tomó a Joacás, hijo de Josías, y lo ungieron, y lo pusieron por rey en lugar de su padre. De 23 años era Joacás cuando comenzó a reinar, y reinó 3 meses en Jerusalén. El nombre de su madre fue Amutal, hija de Jeremías, de Libna. Y él hizo lo malo ante los ojos de Jehová, conforme a todas las cosas que sus padres habían hecho. Y lo puso preso faraón Necao en Ribla, en la provincia de Hamat, para que no reinase en Jerusalén. E impuso sobre la tierra una multa de 100 talentos de plata y 1 de oro. Entonces faraón Necao puso por rey a Eliakim, hijo de Josías, en lugar de Josías su padre, y le cambió el nombre por el de Joacim. Y tomó a Joacás y lo llevó a Egipto, y murió allí. Y Joacim pagó a faraón la plata y el oro, mas hizo avaluar la tierra para dar el dinero conforme al mandamiento de faraón, sacando la plata y el oro del pueblo de la tierra, de cada uno según la estimación de su hacienda, para darlo a faraón Necao. De 25 años era Joacim cuando comenzó a reinar, y 11 años reinó en Jerusalén. El nombre de su madre fue Zebuda, hija de Pedaías, de Ruma. E hizo lo malo ante los ojos de Jehová, conforme a todas las cosas que sus padres habían hecho. Capítulo 24. En su tiempo subió en campaña Nabucodonosor, rey de Babilonia. Joacim vino a ser su siervo por 3 años, pero luego volvió y se rebeló contra él. Pero Jehová envió contra Joacim tropas de caldeos, tropas de sirios, tropas de moabitas y tropas de amonitas, los cuales envió contra Judá para que la destruyesen, conforme a la palabra de Jehová que había hablado por sus siervos los profetas. Ciertamente vino esto contra Judá por mandato de Jehová, para quitarla de su presencia, por los pecados de Manasés y por todo lo que él hizo. Asimismo por la sangre inocente que derramó, pues llenó a Jerusalén de sangre inocente. Jehová, por tanto, no quiso perdonar. Los demás hechos de Joacim y todo lo que hizo, ¿no está escrito en el libro de las crónicas de los reyes de Judá? Y durmió Joacim con sus padres, y reinó en su lugar Joaquín su hijo. Y nunca más el rey de Egipto salió de su tierra, porque el rey de Babilonia le tomó todo lo que era suyo desde el río de Egipto hasta el río Éufrates. De 18 años era Joaquín cuando comenzó a reinar, y reinó en Jerusalén 3 meses. El nombre de su madre fue Neusta, hija de Elnatán de Jerusalén. E hizo lo malo ante los ojos de Jehová, conforme a todas las cosas que había hecho su padre. En aquel tiempo subieron contra Jerusalén los siervos de Nabucodonosor, rey de Babilonia, y la ciudad fue sitiada. Vino también Nabucodonosor, rey de Babilonia, contra la ciudad cuando sus siervos la tenían sitiada. Entonces salió Joaquín, rey de Judá, al rey de Babilonia, él y su madre, sus siervos, sus príncipes y sus oficiales, y lo prendió el rey de Babilonia en el 8º año de su reinado. Y sacó de allí todos los tesoros de la casa de Jehová y los tesoros de la casa real, y rompió en pedazos todos los utensilios de oro que había hecho Salomón, rey de Israel, en la casa de Jehová, como Jehová había dicho. Y llevó en cautiverio a toda Jerusalén, a todos los príncipes y a todos los hombres valientes, hasta 10,000 cautivos, y a todos los artesanos y herreros, no quedó nadie, excepto los pobres del pueblo de la tierra. Asimismo llevó cautivos a Babilonia, a Joaquín, a la madre del rey, a las mujeres del rey, a sus oficiales y a los poderosos de la tierra. Cautivos los llevó de Jerusalén a Babilonia. A todos los hombres de guerra, que fueron 7,000, y a los artesanos y herreros, que fueron 1,000, y a todos los valientes para hacer la guerra, llevó cautivos el rey de Babilonia. Y el rey de Babilonia puso por rey en lugar de Joaquín a Matanías, su tío, y le cambió el nombre por el de Sedequías. De 21 años era Sedequías cuando comenzó a reinar, y reinó en Jerusalén 11 años. El nombre de su madre fue Amutal, hija de Jeremías, de Libna. E hizo lo malo ante los ojos de Jehová conforme a todo lo que había hecho Joacim. Vino pues la ira de Jehová contra Jerusalén y Judá hasta que los echó de su presencia. Y Sedequías se rebeló contra el rey de Babilonia.
0: Hasta aquí la lectura bíblica diaria. 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

No creamos la mentira de Satanás pensando que si tan solo tuviéramos más dinero seríamos más felices, si tan solo tuviéramos una casa más grande o si estuvieran los familiares más cerca. Somos engañados por Satanás pensando que seríamos más felices si tan solo la circunstancia que nos rodea fuera diferente. Quiero animarle a pensar como Pablo, quien aprendió a regocijarse en cualquier situación, porque su gozo, su satisfacción, no dependía de algo externo, sino del amor constante de parte de Dios. Filipenses capítulo 4, versículo 11, Pablo había aprendido a contentarse en el Señor y no en la circunstancia.

A la mitad de la hora podrá escuchar el programa El Camino de la Vida, así que continúe con nosotros en BBN durante este día lunes. Gracias por su preferencia. Soy Santiago Carrasco y también quiero recordar nuestro correo electrónico, puesto que hoy nos encantaría recibir un correo de su parte. Díganos cómo disfruta de la programación, cómo en este mes de la familia está siendo de bendición, de ánimo. Si tiene un motivo de oración por usted, por su familia, bueno, comparta esto a través del correo red@bbnmedia.org.

0: Dice Proverbios 22:6, instruye al niño en su camino y aun cuando fuere viejo no se apartará de él. A continuación, los esposos Salinas con un desafío para usted y para mí.
1: ¿Conocen sus hijos a Jesucristo como su Salvador personal? No es todo, pero es lo más importante.
2: Nosotros hemos tenido el gran privilegio de guiar a nuestros hijos al Salvador cuando eran pequeños. Ya hemos visto a dos de nuestros nietos creer en Jesucristo y anhelamos que los otros tres, cuando lleguen a la edad de entender, lo conozcan también como su único Salvador. ¿Y qué acerca de su familia? ¿Conocen sus hijos a Jesucristo como su Salvador personal? No es todo, pero como ya le dijimos, es lo más importante.
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5: Un hombre, contemplando la posibilidad de un proyecto empresarial, llevó a su amigo para enseñarle unos terrenos un tanto retirados de la ciudad. Ya allí comenzó a explicar detalladamente su idea de construir un parque de diversiones. También le dijo que los terrenos alrededor del lugar donde pensaba construir estaban a la venta. A él, dijo el empresario, le gustaría comprarlos, pero todo lo que tenía necesitaba invertirlo en el parque. ¿Estaría el amigo dispuesto a comprar estos otros terrenos? Fue la pregunta, explicándole que en un futuro cercano habría necesidad de construir hoteles, restaurantes y otras instalaciones que acomodaran a los que visitaran al parque. El amigo pensó que la idea era una locura. ¿Quién va a venir tan lejos de la ciudad a un parque? Se preguntó, y por cortesía dijo que lo iba a pensar. Pero el amigo empresario que lo había llevado le dijo que no lo pensara mucho porque otros estaban interesados en comprar los terrenos y él podía perder la oportunidad. Fue así como el amigo del empresario, un conocido productor de televisión de esos tiempos, nunca se decidió a comprar aquellas propiedades que estaban alrededor de lo que vino a ser el parque Disneylandia. Fue así como, no creyendo que aquello fuese algo bueno, perdió la oportunidad de hacer una inversión que le habría producido una ganancia de muchos millones de dólares. En la vida todos tenemos oportunidades que, al no aprovechar, echamos a perder lo que nos puede producir gran beneficio. Oportunidades que no solo tienen que ver con lo económico, sino que oportunidades para educación, para cultivar buenas amistades, para obtener un mejor empleo, para mantener buena salud. Muchas oportunidades se nos presentan, pero al no contemplar lo que puedan significar para nosotros, fallamos en aprovecharlas y echamos a perder su posible beneficio. ¿Has pensado que la mejor y mayor oportunidad con la que Dios quiere beneficiarnos es espiritual y eterna? Pocos son los que se percatan de esa oportunidad y, consecuentemente, muchos son los que la pierden. La palabra oportunidad se deriva del latín que significa

0: significa hacia el puerto. La idea es la de un barco que aprovecha el viento y la marea para dirigirse cuidadosamente y con seguridad hacia el puerto. La brevedad de la vida nos debe motivar a aprovechar y no perder la oportunidad que Dios nos da para dirigirnos hacia el puerto. ¿Sabes a qué me refiero? ¿Has tú aprovechado esa oportunidad?
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0: El pueblo de Israel estaba a las puertas de la tierra prometida. 38 años atrás habían estado allí también. ¿Se repetiría ahora lo mismo de años atrás? Moisés, escogido por Dios para dirigirles en la jornada, quiso asegurarse que el pueblo no repitiera el mismo error y les recuerda los eventos acontecidos en aquel tiempo. La extraordinaria experiencia comenzó cuando Dios los sacó de la esclavitud de Egipto. Llevándolos al Sinaí, Dios les manifestó su gran poder, protegiéndoles y proveyendo para sus necesidades en múltiples ocasiones. El clímax de la revelación de Dios fue cuando, en el Sinaí, Él les demostró su grandeza y su santidad y les tomó oficialmente como su pueblo, concertando con ellos un acuerdo. Dios se comprometió a bendecirlos y llevarlos a la tierra prometida, pero a la vez les demandó obediencia a la ley que les estaba dando por medio de Moisés. Esa ley les indicaba cómo conducirse en la tierra prometida. Ahora necesitaban emprender camino hacia ese lugar. 38 años después de haber salido de Sinaí, se encontraban al umbral de la ansiada tierra de la promesa por segunda vez. Moisés, no deseando una repetición de lo sucedido la primera vez, les hace una crucial advertencia recordándoles cómo, en la primera ocasión, desperdiciaron la oportunidad que Dios les había dado. Les dijo Moisés, «Y anduvimos todo aquel grande y terrible desierto, como Jehová nuestro Dios nos lo mandó, y llegamos hasta Cades Barnea. Entonces os dije, mira, Jehová tu Dios te ha entregado la tierra, sube y toma posesión de ella, como Jehová el Dios de tus padres te ha dicho. No temas ni desmayes. Y dijisteis, enviemos varones delante de nosotros que reconozcan la tierra y nos traigan razón del camino por donde hemos de subir y de las ciudades a donde hemos de llegar. Y tomé 12 varones de entre vosotros, y subieron al monte, y llegaron hasta el valle de Escol y reconocieron la tierra. Y tomaron del fruto del país, y nos lo trajeron, y nos dieron cuenta, y dijeron, es buena la tierra que Jehová, nuestro Dios, nos da. Moisés les recuerda que Dios había querido darles la tierra de Canaán para establecerse en ella, que habían podido examinar esa dádiva divina y que habían comprobado que la tierra que Dios les daba era en verdad algo bueno. El pueblo hebreo tuvo la oportunidad de recibir el regalo y la bendición de Dios. Lo que necesitaban hacer era entrar y tomar la tierra. Pero habiendo enfatizado todo esto, Moisés les recuerda de la oportunidad desperdiciada y les dijo, «Sin embargo, no quisisteis subir. Antes fuisteis rebeldes al mandato de Jehová». Moisés les recuerda cómo ellos, hasta dudando la motivación divina, se habían quejado que los habitantes de Canaán eran más grandes y más poderosos que ellos, y cómo consideraron imposible hacerles frente en batalla. Aunque Moisés les animó a no tener temor porque Dios iba delante de ellos y pelearía a su favor, su renuencia a depender y confiar en lo que Dios maravillosamente ya había hecho por ellos llevó a Moisés a declararles, «Y aún con esto, no creísteis a Jehová, vuestro Dios». El problema fue incredulidad. Aunque vieron el gran poder de Dios en Egipto, en el desierto y en el Sinaí, aunque Dios les prometió usar el mismo poder para establecerles en la tierra, pensaron que los habitantes de Canaán eran un obstáculo insuperable. Ni creyeron ni confiaron en la grandeza de Dios y no entraron a la tierra. Su incredulidad tuvo drásticas consecuencias. Moisés se los recuerda al decir, «Y oyó Jehová la voz de vuestras palabras y se enojó y juró diciendo, no verá hombre alguno de esta mala generación la buena tierra que juré dar a vuestros padres». La incredulidad impidió a la generación que salió de Egipto entrar a la tierra prometida y murió en el desierto. Los que ahora estaban a la puerta de Canaán eran los hijos, una nueva generación. A ellos Dios les presentaba la oportunidad de bendición. Esa nueva generación necesitaba confiar en Dios, creerle y entrar a la tierra de la promesa. De no hacerlo, serían como sus padres, en incredulidad, rehusando obedecer a Dios y arriesgando morir sin recibir lo que Dios quería darles. Así como Dios ofreció la tierra de promesa y bendición a aquellas generaciones de Israel, desde hace 2000 años Él ha estado ofreciendo la bendición de la vida eterna a toda persona en cada generación. La Biblia declara que la dádiva de Dios es vida eterna, y que Dios nos ha dado vida eterna, y que esta vida está en su Hijo, y que por lo tanto, el que tiene al Hijo tiene la vida. Jesucristo mismo dijo, «El que oye mi palabra y cree al que me envió, tiene vida eterna, y no vendrá a condenación, mas ha pasado de muerte a vida». También nos recuerda la Biblia que aquella generación de Israel no pudo entrar a causa de incredulidad, y que así también el que rehúsa creer en el Hijo no verá la vida, sino que la ira de Dios está sobre él. Cada persona en cada generación puede optar o por creer en Cristo, recibiéndole por fe como Salvador y Señor, o como ha sucedido con la mayoría de nuestros antepasados en el mundo hispano, aferrarnos a tradiciones de hombres y en incredulidad rehusar la dádiva de perdón de pecados y vida eterna que Dios Padre nos ofrece a través de su Hijo Jesucristo. En esta ocasión, tú estás a la puerta de la vida eterna, al umbral de la promesa de Dios. No permitas que la incredulidad te impida entrar. Confía en el poder de Cristo y, arrepentido de tus pecados, recíbele por fe como Salvador y Señor. Él te da perdón de pecados y vida eterna. No desperdicies la oportunidad que Él te da.
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Continúe con nosotros en este día lunes. Muchas gracias por su preferencia. Vamos a escuchar en breve, al inicio de la siguiente hora, la zona infantil, así que acerque a los más pequeños y junto a ellos continuemos aprendiendo de la palabra de Dios aquí en BBN. 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

gracias a aquel gran amor que fue manifestado en la cruz, hoy podemos ser hijos de Dios. Qué bueno acompañarte aquí en la zona infantil. Soy tu amigo Santiago y te animo a prestar mucha atención porque en este día continuaremos aprendiendo de la palabra de Dios aquí en ZI.

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Jehová te guardará de todo el mal. Él guardará tu alma. Jehová guardará tu salida y tu entrada, desde ahora y para siempre.

¿En qué parte de la Biblia encontramos esta hermosa promesa? 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Él guardará tu alma. Jehová guardará tu salida y tu entrada, desde ahora y para siempre. 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

Amiguito, si quieres prosperar en la vida, debes buscar a Dios, debes permitir que Él te guíe por sus caminos, puesto que tiene planes buenos y perfectos para nosotros. No busques consejo, no busques dirección en aquellos amigos que quizás en la escuela son los más populares porque son rebeldes, porque no obedecen. Tú tienes que buscar consejo donde te dirán lo que necesitas escuchar y no lo que quieres escuchar. Dios dice en el Salmo capítulo 1 que aquel que medita, que estudia, que piensa en la Escritura de día y de noche, aquel que busca a Dios, será como un árbol plantado junto a las aguas. Y mientras ese árbol tenga luz, tenga agua, podrá vivir. Y por eso tú y yo debemos buscar a Dios y dejar que Él nos alimente con su palabra, que nos guíe cada día a través de la Escritura.

0: Hola niños, soy el tío Miguel. Les invito a poner mucha atención en los próximos minutos porque aquí comienza tu programa El Rincón de la Naturaleza. Estoy seguro que no se querrán perder la enseñanza del día de hoy.
1: Saludos. Yo soy un estuario.
0: ¿Un qué?
1: Un estuario.
0: ¿Podrías deletrear eso, por favor?
1: E-S-T-U-A-R-I-O.
0: Muy bien. ¿Y qué es un estuario?
1: Una bahía o un puerto en el océano.
0: Oh, como el puerto de Nueva York.
1: O la bahía de San Francisco.
0: Sí, ¿todos esos son estuarios?
1: Oh, sí.
0: Entonces tú eres todo agua.
1: Ajá. Podrías decir que estoy todo mojado.
0: Hey, espera un minuto. ¿No es tu primer nombre Esther?
1: Así es, tío Miguel.
0: Bien, Esther Estuario, bienvenida al Rincón de la Naturaleza.
1: Gracias, mi amigo. Me alegro que tú viniste a mí, porque definitivamente yo no podría venir a ti.
0: En eso tienes mucha razón. Si me permites, ¿dónde conseguiste tu apellido?
1: ¿Cuál? ¿Estuario?
0: Sí.
1: Los antiguos romanos me llamaron así.
0: No bromees. Así que tu nombre es una palabra latina.
1: Sí. Y tú dices mi nombre en latín casi como lo dirías en español.
0: ¿Estuario?
1: Esa hermosa zona amortiguadora entre la boca de un río y el océano.
0: Amortiguar quiere decir de por medio o interponerse, ¿verdad?
1: Sí. Yo soy el agua que se interpone entre el río y el mar.
0: Ya que el río es agua dulce, Esther, y el océano es agua salada, tú debes estar entre los dos, ¿verdad?
1: Absolutamente correcto. Yo no soy ni agua salada ni dulce. Más bien, una mezcla de las dos.
0: Ah, así que debe ser un tipo de agua único.
1: Así es. Cristo, mi creador, me diseñó para contener tres tipos de agua químicamente diferentes.
0: ¿Agua dulce del río?
1: Agua salada del océano.
0: ¿Y?
1: Una nueva mezcla química de sal y agua dulce.
0: Tres tipos de agua químicamente diferentes. ¿Y eso describe el agua en ti, Esther Estuario?
1: Así es, tío Miguel.
0: ¿Qué tan grande eres, Esther?
1: Oh, esa no es la mejor pregunta para una dama.
0: Bueno, tú sabes lo que quise decir.
1: ¿Seguro que sí? Tengo 161 kilómetros de largo y 64 de ancho.
0: ¿Veamos así de grande?
1: ¿Seguro? Pero no todos los estuarios son así de masivos.
0: Oh.
1: Algunos son pequeños, pero aún así son estuarios.
0: ¿Y qué tan pequeños?
1: Como kilómetro y medio de largo y 80 metros de ancho.
0: Ah, vamos a preguntar esto con mucho más cuidado, Esther.
1: Bien, muy bien.
0: ¿Y cuál es la forma de un estuario?
1: Bueno, eso está mejor. Los estuarios tienen usualmente la forma de una herradura.
0: Como la letra U.
1: Así es. Los dos brazos que hacen la letra U son realmente tierra.
0: O una franja angosta de tierra que entonces se alarga hacia el océano, ¿verdad?
1: Correcto. Y eso es muy importante de recordar. Algunas veces esas dos franjas son bastante angostas, como tal vez unas pocas yardas de ancho.
0: Sí, como la letra U. Ahora, lo de atrás de la letra U sería la parte de tierra principal, ¿verdad?
1: ¡Ey! Captas con rapidez, tío Miguel. ¡Muy bien!
0: Gracias.
1: Sin embargo, un gran río corta su camino justo en lo de atrás de la U.
0: Muy bien. Ya tengo la imagen, Esther. De ahí es donde consigues el agua dulce.
1: Y así como la herradura está abierta en el frente, yo también. Con una vista del océano ampliamente abierto enfrente.
0: ¿Qué tan profundo eres?
1: Un estuario siempre tiene un canal profundo para permitir a los barcos navegar suavemente. Pero a los lados de este canal profundo, yo vengo a ser muy poco profundo.
0: Ahora los dos lados serían donde tú tienes una franja angosta y larga de tierra, como la de los lados de la letra U.
2: acertaste.
0: Muy bien. Y yo creo que los chicos y yo ahora tenemos una foto instantánea de ti. Tú eres un cuerpo de agua insólito, en parte rodeado de tierra.
2: Muy cierto.
0: Ya que también te llaman bahía o puerto, eso quiere decir que el agua probablemente no es tan agitada en ti como en el océano, ¿verdad?
2: Esa es una de las razones por las que mi sabio diseñador me hizo en el principio.
0: Para ser un área de agua calmada, ¿verdad?
2: Sí, porque el Señor puso tierra en cada lado y un gran río detrás de mí. La marea del océano no es tan poderosa en mí. ¿Y tú sabes por qué es eso?
0: ¿Dices que grandes barcos pueden navegar en tu canal principal? Entonces sería más fácil para estos grandes barcos atracar en tus muelles.
2: Definitivamente. Pero, ¿quieres saber otra buena razón?
0: Por supuesto, dímela.
2: Bien. Por causa de mi forma inusitada, evito que las tormentas sean tan poderosas y que erosionen la tierra alrededor de mis lados.
0: Oh, eres de mucho gran valor para la ecología, entonces. Gracias por estar ahí, Esther.
2: Aunque soy muy profunda para dejar los barcos navegar por mi gran canal, en algunos lugares soy bastante poco profunda. Aves zancudas de patas largas me quieren por esa razón.
0: Apuesto que les gusta vadear en sus aguas tranquilas y sin profundidad buscando algo de comer.
2: Comida para gusanos, cangrejos, pequeños peces y almejas.
0: Así que alimentarse es bastante fácil para esas aves y para ti, ¿verdad?
2: Y no solamente para los millones de aguas acuáticas, pero también para muchos, muchos peces que vienen a mí para estar a salvo. Les gusta poner sus huevos en mí.
0: Tiene que haber muchísimas plantas acuáticas en tu fondo.
2: Oh, sí. Los bebés se esconden en ellas para que los peces grandes no los coman.
0: ¿No es eso magnífico? Así que el creador diseñador te construyó para que fueras un criadero agradable, seguro para las pequeñas crías.
2: Tienes razón, tío Miguel. Mi fondo de lodo arenoso también hace hogares agradables para los gusanos, para los cangrejos, y las almejas.
0: Seguro que especialmente las almejas cavan debajo de tu arena para hacer un hogar seguro y acogedor.
2: También en mi fondo arenoso, el Señor de la creación hizo un hogar maravilloso para bacteria microscópica.
0: Criaturas diminutas, inofensivas y tan pequeñas que necesitas un microscopio para verlas, ¿verdad?
2: ¿Sabes lo que estas, las criaturas más diminutas de todas, comen?
0: No sé. Dime, Esther.
2: Plantas de agua. Las hojas de mis plantas acuáticas mueren, se caen.
0: Ah.
2: Y se hunden al fondo de mí, donde se descomponen.
0: Claro. Y la minúscula bacteria se las come.
2: Así es, tío Miguel. Y entonces la bacteria las digiere y hace de ellas comida para plantas. Y luego suelta ese alimento para plantas en el agua.
0: Y eso mantiene las plantas acuáticas saludables.
2: Lo que mantiene saludable a los peces por dos razones.
0: Déjame ver. Las plantas dan oxígeno en el agua, ¿verdad?
2: Sí, y los peces, cangrejos y almejas los toman en sus cuerpos para mantenerse vivos.
0: Y además, yo sé que los peces mordisquean las plantas de agua.
2: Oh, sí, se las comen. Tienes razón.
0: Increíble. Suena magnífico, Esther. Muchísimas gracias por compartir con los chicos y conmigo otra maravilla del Dios de la creación.
2: Mi privilegio, tío Miguel. Colosenses capítulo 1 dice que el nombre de ese creador es el Señor Jesucristo.
0: Cierto, el mismo de quien David escribió en el Salmo 33.
2: Ahí es donde David dijo, el Señor habló y fue hecho.
0: Así es. ¡Qué creador tan tremendo tenemos! Bien, los dejaré en el estuario de Dios. Hasta la próxima vez.
2: Hasta la próxima, tío Miguel. Hasta luego, chicos.
0: Hasta pronto, Esther Estuario.

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1: Jehová Sabaoth, Jehová de los ejércitos.

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2: ¡Qué alegría me da el volvernos a encontrar! Hoy es un día especial para compartir con ustedes la historia de Lucas, un niño que vive en la ciudad y por eso está muy alegre de poder visitar a sus abuelitos que viven en el campo. Al igual que muchos de nosotros, Lucas no conocía casi nada del campo, pero en estas vacaciones descubrirá que trabajar allí es muy duro, pero con muchas sorpresas y cosas para aprender. Su abuelo le va a enseñar un secreto que lo ayudó a cambiar su vida. Pero ahora prestemos atención, que enseguida empieza nuestra historia.
3: Lucas, ya es hora de despertarte. Vamos, apresúrate, que vas a perder el ómnibus.
4: Uff, ¿qué hora es? Déjame dormir un ratito más.
3: No, Lucas, tu mamá ya tiene el desayuno preparado. Vamos, despiértate de una vez.
4: Oh, bueno, está bien. Me lavo la cara y los dientes y voy a desayunar.
5: Buen día, Lucas. ¿Ya tienes todo pronto para tu viaje?
4: Sí, mamá.
5: ¿Pusiste en la valija todo lo que te dije?
4: Puse todo con mucho cuidado. No me quiero olvidar de nada.
5: Es la primera vez que vas a visitar a tu abuelo solo. ¿Estás nervioso por el viaje?
4: Un poco. Es que tengo miedo que el abuelo se olvide y no me vaya a buscar en la ruta. No sé qué haría si él no va. Ay, yo no sé cómo ir a la casa de los abuelos solo. Siempre me han llevado ellos hasta allá.
3: No te preocupes. El abuelo no se va a olvidar de ir a buscarte. En cuanto subas al ómnibus y nosotros estemos de regreso en casa, vamos a llamar a los abuelos por teléfono para recordarles a la hora en que tú vas a llegar. ¿Más tranquilo ahora?
4: Sí, un poco más tranquilo.
3: Mientras terminas de desayunar, voy a sacar el auto del garage.
5: Y tú también recuerda, Lucas, que cuando llegues a la casa de los abuelos, nos tienes que llamar para avisarnos que has llegado bien. Nosotros vamos a estar esperando esa llamada.
4: Sí, mamá, lo recordaré.

0: Pronto, Lucas, que el micro no espera.
1: Sí, ya voy.
0: Pórtate bien, Lucas. No hagas rezongar a tus abuelitos.
1: No lo haré, mami.
2: Cuídate mucho y recuerda que te amamos.
1: Gracias, yo también. En cuanto llegue, lo llamo.
0: Adiós, que te vaya bien.
3: Ay, qué grande se está poniendo Lucas.
2: Le va a hacer bien estar con los abuelos. Van a disfrutar mucho juntos.
3: Pero lo voy a extrañar.
2: Lo sé, pero le hará bien estar lejos nuestro. Nuestro niño está creciendo.
1: Espero que mi abuelo me esté esperando.
4: Lucas, aquí estoy.
1: Abuelo, qué alegría verte. ¿Hace mucho que esperas?
4: Hace un buen tiempo que

0: estoy esperando. Quise venir bien temprano para estar bien seguro de llegar antes que el ómnibus. Vamos a buscar tus valijas. La abuela nos está esperando para cenar. Y no le gusta mucho que la comida se enfríe.
1: Sí, abuelo, vamos.

0: Rosa, ya llegamos.
1: Pero mira qué grande estás. ¿Cuánto has crecido desde la última vez que te vi?
2: Pero abuela, si solo hace un mes que no me ves.
1: ¿Te pareces tanto a tu papá cuando tenía tu edad? Y tienes los mismos ojos que tu madre. No hay ninguna duda de eso. Pero ven, siéntate. La comida ya está lista.
2: Ay, abuelita, qué rica que estaba tu comida. Hacía mucho tiempo que no comía tanto. Creo que voy a explotar.
0: No será para tanto. Ya es muy tarde y creo que ya es hora de ir a dormir.
2: Sí, la verdad, creo que el viaje me dejó muy cansado.
1: ¿A qué hora quieres que te despierte mañana, Lucas?
2: Pensándolo bien, abuelo, me gustaría poder ayudarte en todas las tareas que tienes. ¿Puedo?
0: Claro que sí. Para mí

0: Lucas, corazón, despiértate, que el gallo ya está afónico de tanto cantar.
1: ¿Qué hora es?
0: Son las 10 de la mañana, corazón. Y dentro de poco el abuelo ya va a volver de su trabajo a almorzar. Y tú todavía ni desayunaste.
1: No puede ser. Me quedé dormido.
0: Creo que estabas muy cansado por el viaje. Aparte, el aire del campo siempre nos hace dormir un poquitito más. Pero tienes que desayunar.
1: Sí, abuelita. Ya salto de la cama y voy.

0: Ya estoy aquí, abuelita, listo para desayunar.
1: Siéntate, corazón, que ya mismo te sirvo.
0: Abuela, ¿cómo hace el abuelo para levantarse tan temprano?
1: No sé cómo hace, porque yo ni me entero cuando se despierta. Él no usa despertador, es como si tuviera un reloj dentro del cuerpo. Mucho antes que nuestro gallo cante, él ya está levantado. Yo aprovecho y me quedo un ratito más en la cama, como una horita más, ¿viste? Lo dormilón lo heredaste de tu abuela.
0: Anoche no me podía dormir y vi como el abuelo todavía tenía la luz de su cuarto encendida. Quiere decir que tampoco se acuesta tan temprano como las gallinas.
1: No, es verdad. Siempre antes de ir a dormir nos gusta leer la Biblia juntos. Esa es una costumbre que tenemos desde que nos casamos. Y cada día la disfruto más.
0: Me gustaría saber cómo hace el abuelo para levantarse tan temprano.
1: Yo creo que si le preguntas, él te va a contar su secreto. Pero ahora ayúdame a poner la mesa, que el abuelo ya debe estar por llegar.
0: Sí, abuelita.
2: Rosa, ya llegué.
0: Hola, abuelo.
2: Pero miren quién se levantó, el dormilón.
0: Creo que estaba muy cansado por el viaje.
2: Seguro. Por eso no te desperté esta mañana. Te vi durmiendo tan plácidamente que, como hago todas las mañanas con tu abuelita, te tapé con las cobijas para que puedas dormir más calentito.
0: Sí, que dormí calentito. Gracias, abuelo. Lo único que lamento es no poder haberte ayudado con las tareas.
2: Pero no te preocupes, muchacho. Hoy es tu primer día. Tenemos un montón de días por delante para que me ayudes. Es más, si quieres, esta tarde tengo que ir a ver a unas vacas que están por dar a luz. Hace días que esos terneros tendrían que haber nacido y la verdad que estoy un poco preocupado. ¿Te gustaría venir a ver las vacas conmigo?
0: Claro que sí, me gustaría mucho.
2: No se hable más. Terminamos de comer y nos vamos para el campo.
1: ¡Vamos a comer! ¡Está pronto!
2: No hagamos esperar a la abuela, porque si la comida se enfría y es por nuestra culpa, seguro nos deja sin postre.
0: Ah, no, eso sí que no. ¡Corramos! Estaba muy rica tu comida, abuela. Gracias.
1: ¡Qué feliz me pone que te guste!
2: Estábamos planeando con Lucas ir después de comer a ver las vacas que están por dar a luz.
1: Pero hace días que tendrían que haber nacido los terneros.
2: Sí, esta mañana pasé y vi a una que estaba echada como si hubiera empezado con el trabajo de parto. Y la vi bien, pero a la negrita no la vi muy bien. Por eso quiero regresar ahora a la tarde.
1: Me parece muy buena idea que vayan juntos. Yo lavo los platos y me pongo a cocinar esa torta de manzanas que tanto le gusta a Lucas, para cuando vengan a merendar. ¿Qué les parece?
0: Ay, abuelita, si sigues haciendo tantas cosas ricas, creo que no va a hacer falta ir en micro a mi casa. Voy a poder llegar rodando de tanto comer.
2: Bueno, Lucas, date prisa que voy a aprontar la camioneta.
0: Me lavo los dientes y voy, abuelito.
2: Mira, Lucas.
0: ¿Dónde?
2: Ahí, ¿ves? Entre las patas de esa vaca manchada.
0: Sí, es un ternerito.
2: Y con muy poquito tiempo de nacido.
0: ¿Cómo sabes?
2: Porque mira cómo le tiemblan todavía las patas. Hace muy poquitas horas que llegó a este mundo.
0: Sí, tienes razón. Se ve tan frágil.
2: Con este ya van 8 terneritos que nacieron esta semana. Pero no veo la negrita.
0: ¿Quién es la negrita, abuelo?
2: Es la vaca que te hablé en el almuerzo. Esta mañana no la vi muy bien y ahora no la veo por ningún lado.
0: Abuelo, mira, hay una vaca acostada y está mugiendo.
2: Justo, esa es la negrita. Vamos a ver qué le pasa. A ver, ¿qué te pasa, negrita?
0: ¿Puedes saber qué es lo que tiene, abuelo?
2: Por la experiencia que tengo, me parece que el ternero está atravesado. Y si no nos damos prisa, vamos a perder a la vaca y al ternero.
0: ¿Quieres que vaya a llamar al veterinario, abuelo?
2: No, creo que no hay tiempo. A traer a este ternero al mundo tendremos que ayudarla a nosotros. Ve a la camioneta y tráeme unos guantes que hay en el cajón de las herramientas junto con una soga. Date prisa, Lucas.
0: Sí, sí, abuelo, voy corriendo. Aquí tienes todo, abuelo.
2: Tú vas a tener que ayudar. Sostén en la cabeza que yo voy a ver si puedo dar vuelta el ternero.
0: Mira, abuelo, se ven las patas.
2: Como lo sospeché, está atravesado.
0: ¿Y ahora qué hacemos?
2: Vamos a atarle las patas al ternero con esta soga. Y vamos a tratar de tirar para ayudarlo a nacer. Vamos, negrita, tú puedes. Dame una ayudita para poder traer a tu bebé a este mundo. Un poco más. Vamos, negrita, que ya sale.
0: ¡Fa! Yo nunca había visto un nacimiento.
2: ¿Verdad que es maravilloso? Cada vez que pasa esto, recuerdo el versículo de la Biblia que dice: detente y considera las maravillas de Dios.
0: Pero qué difícil fue, abuelo. Yo nunca pensé que un nacimiento podía ser tan complicado.
2: Y hoy Dios nos acompañó, y gracias a Él, todo salió bien.
0: La verdad, estoy cansado de hacer fuerza para sostenerle la cabeza a la negrita.
2: Has sido de gran ayuda. Sin ti, no lo hubiera podido lograr. Pero ven, sentémonos bajo ese árbol mientras recuperamos un poco las fuerzas.
0: Mira, abuelo, la negrita ya se levantó y está intentando que el ternero también se pare. ¿Por qué hace eso?
2: Porque para los animales, estar echado los convierte en presa fácil para sus depredadores. Por eso, cuando una cría llega a este mundo, lo primero que le enseñan es a sobrevivir.
0: ¿Sabes, abuelo? Me encanta poder compartir este tiempo contigo. Tú sabes mucho del campo.
2: Claro, es mi trabajo.
0: Pero hay algo que me gustaría saber.
2: Pregunte, hijo. Para eso estamos los abuelos.
0: Hoy estuve hablando con la abuela y le pregunté cómo es que tú haces para despertarte a la mañana. Y ella me dijo que no sabía, porque ni siquiera usas despertador y siempre te despiertas mucho antes que el gallo cante. Y la verdad, abuelo, que eso me parece bien difícil.
2: Pero claro que no sabe cómo lo hago. Ella siempre está escondida debajo de las sábanas. Mira, al igual que todos, a mí, cuando era mucho más joven que ahora, me gustaba dormir. Cuando me vine a vivir al campo, descubrí que para cuidar de los animales tenía que aprovechar la mañana. Te voy a dar un ejemplo para que te des una idea. Los terneros toman la leche muy temprano, y si yo quería conseguir buena leche, me tenía que levantar antes que ellos. Si no, siempre llegaba tarde y me quedaba sin leche. Así fui aprendiendo que para trabajar en el campo no hay mejor horario que en la mañana bien temprano.
0: Pero, ¿hace falta levantarse tan temprano? ¿Antes que el gallo cante?
2: No, la verdad que tan temprano no. Pero yo he descubierto un secreto que no es tan importante para el campo, pero sí para mi vida.
0: ¿Cuál es, abuelo?
2: Un día, leyendo mi Biblia, descubrí un texto maravilloso que cambiaría mi vida para siempre.
0: ¿Qué dice ese texto, abuelito?
2: En el Salmo 119, versículo 147, descubrí un texto que dice: muy de mañana me levanto a pedir ayuda. En tus palabras he puesto mi esperanza. Gracias a ese texto, he descubierto que no importa cuán temprano sea, siempre me levanto un poco antes de hacer cualquier cosa que tenga que hacer. Lo hago así para poder estar unos momentos a solas con Dios y orar a Él. Leo su palabra y le pido ayuda a Dios para ese día, porque yo he puesto toda mi confianza en sus manos. ¿Y sabes una cosa, Lucas? Nunca me ha dejado solo. Siempre me acompaña y me ayuda. A veces, no como yo quisiera, pero sí como es mejor para mi vida. Cada mañana, lo que me despierta no es el reloj, sino la necesidad que tengo de encontrarme con Dios a solas. Por eso, salto de mi cama.
0: Entonces, el secreto de que te levantas tan temprano es porque te levantas a leer la Biblia y orar.
2: Has descubierto mi secreto. Pero mira qué hora es. La abuela ya debe estar esperándonos con la leche preparada.
0: Espero que no se haya olvidado de la torta.
2: Estoy seguro que no, pero mejor nos apuramos a llegar.
0: A partir de mañana ¿Me puedo levantar contigo a leer la Biblia?
2: Nada en el mundo me gustaría más que eso, Lucas.
0: ¿Sabes una cosa, abuelo? Me encanta todo lo que tú me enseñas. Gracias.

¿Sabes una cosa? Vivimos en un mundo donde nadie tiene tiempo. Todo el mundo está muy apurado. Hay que estudiar, trabajar, hacer los quehaceres de la casa, ir al colegio, y nadie tiene tiempo para Dios. Cada mañana abrimos nuestros ojos y nos olvidamos que eso es un regalo que Él nos dio. Tenemos un nuevo día para disfrutar, y todo gracias a sus cuidados. Dios quiere ser nuestro amigo, y así como necesitamos pasar tiempo con nuestros amigos, también sería lindo que pasáramos un ratito de nuestro tiempo con Dios. ¿Y qué mejor momento para conversar con Él y para escuchar su voz a través de su palabra? La Biblia, que bien de mañana para que nos cuide durante todo el día y para dejar toda nuestra vida en sus manos. Pongamos en práctica lo que le enseñó el abuelo hoy a Lucas. Muy de mañana me levanto a pedir ayuda. En tus palabras he puesto mi esperanza. Salmo 119:147. Y verás qué bueno es dejar toda nuestra esperanza en sus manos. Son las mejores manos de todo el mundo.

Muy bien, de esta manera se nos ha ido el tiempo. 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Bueno, ahora sí nos vamos. Recuerda, Dios te ama y nosotros también.

La respuesta está en la Biblia. Gracias por acompañarnos en este tu espacio. La respuesta está en la Biblia. Y queremos responder a la pregunta de hoy. ¿Dónde encontramos esta hermosa promesa? Jehová te guardará de todo mal. Él guardará tu alma. Jehová guardará tu salida y tu entrada desde ahora y para siempre. Y esta hermosa promesa la encontramos en el Salmo 121, versículo 7 y 8. Y recuerda, amiguito, que Dios nos guarda de todo mal. Y hermosas promesas podemos encontrar en su palabra. Y recuerda que para cada pregunta, la respuesta está en la Biblia.

0: Así llegamos al término de ZI. Amiguito, amiguita, recuerda dar testimonio a tus amigos, a tus familiares, que Dios realmente existe y que Él ha transformado tu vida. En 1 de Pedro capítulo 3 podemos ver los deberes del cristiano y sin importar nuestra edad, amiguito y amiguita, podemos conducirnos de una manera que anime a los demás a buscar a Dios. Todos ustedes deben vivir en armonía y amarse unos a otros. Pónganse de acuerdo en todo para que permanezcan unidos, sean buenos y humildes, amigables. Si alguien les hace algo malo, no hagan ustedes lo mismo. Si alguien los insulta, no contesten con otro insulto. Al contrario, pídanle a Dios que bendiga a esas personas. Amiguito y amiguita, así llegamos al final de ZI. Soy tu amigo Santiago y será hasta pronto si Dios lo permite.
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0: BBN no se solidariza con los detalles o conceptos emitidos en este espacio. Solo nos circunscribimos a utilizar los servicios proporcionados por la Agencia de Noticias F, Sudamérica. Inicia el juicio del caso Sinohidro en el que el expresidente de Ecuador, Lenín Moreno, está acusado de cohecho por presuntamente haber recibido sobornos de la empresa estatal china Sinohidro cuando era vicepresidente de Rafael Correa y por el que la fiscalía estima que él y su familia habrían recibido más de $1,000,000. El presidente de Paraguay, Santiago Peña, y su homólogo filipino, Ferdinand Marcos Jr., acordaron hoy una exención de visado mutua para sus nacionales con el objetivo de potenciar sus relaciones bilaterales durante la visita del líder latinoamericano a Manila. En Bolivia empieza el juicio oral contra el expresidente de Bolivia, Evo Morales, por el delito de trata agravada de personas en un proceso vinculado a su presunta relación con una menor de edad con la que tuvo una hija en 2016 cuando aún era gobernante en un tribunal del sur del país. Por último, Perú y la India prevén retomar el próximo mes de junio en Nueva Delhi las negociaciones para un tratado de libre comercio con el objetivo de concluir a finales de año un pacto que busca derribar las barreras arancelarias y abrir para Lima el mercado de mayor crecimiento global. Hasta aquí la mención de los hechos y acontecimientos más relevantes de la hora. Informó para BBN Santiago Carrasco. Memoricemos Proverbio capítulo 1, versículos 8 y 9. Oye, hijo mío, la instrucción de tu padre y no desprecies la dirección de tu madre, porque adorno de gracia serán a tu cabeza y collares a tu cuello. Memoricemos las buenas noticias de hoy. Proverbio capítulo 1, versículos 8 y 9. Oye, hijo mío, la instrucción de tu padre, y no desprecies la dirección de tu madre, porque adorno de gracia serán a tu cabeza y collares a tu cuello.

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3: Qué lindo es estudiar esta carta a los Hebreos, una carta de exhortaciones, pero una carta que exalta a la persona de Cristo Jesús. Esa persona singular, nuestro Salvador, nuestro sacerdote, nuestro soberano Dios. Sí, Jesucristo. Y hoy nuevamente estamos en el capítulo 11 de Hebreos. Y vamos a ver un estudio muy llamativo. El estudio de hoy es el progreso del peregrino. Muchos años atrás, Dios tocó el corazón de un hombre llamado Juan Bunyan, y él escribió un gran libro, el libro sobre el progreso del peregrino. Y en su libro, él iba demostrando que nosotros que confiamos en Cristo Jesús, somos extranjeros y peregrinos, y vamos en un camino, y debemos tener un progreso en ese camino hacia Dios mismo. Pero, mi querido oyente, Juan Bunyan no fue el primero de hablar del progreso del peregrino, fue el escritor a los Hebreos, y aquí vemos que él nos va a proyectar como peregrinos en este mismo mundo. Pues así lo dice versículo 13, conforme a la fe murieron todos estos, sin haber recibido lo prometido, sino mirándolo de lejos, y creyéndolo, y saludándolo, y confesando que eran extranjeros y que peregrinos sobre la tierra. Aquí dice peregrinos. Un buen peregrino puede progresar. ¿Cómo? En primer lugar, abrazando las promesas de Dios. Eso es lo que dice el texto. Ellos mismos, ¿qué hicieron? Pues creyeron, saludaron, confesaron, ¿en qué? En las promesas de Dios. Mi querido oyente, Dios nos da sus promesas. Son tesoros. Y nosotros, para progresar en el peregrinaje de nuestra vida cristiana, tenemos que abrazar cada día las promesas de Dios. Promesas seguras, promesas santas. Sí, promesas que nos van a dar satisfacción en nuestra alma, abrazando las promesas de Dios. Sí, el progreso de peregrino. ¿Cómo vamos a avanzar? Abrazando las promesas de Dios. A propósito, tú no puedes abrazar una promesa que tú no conoces. Y por ese motivo, debes gastar tiempo en la palabra de Dios, conociendo más y más y más de las promesas de Dios, abrazando las promesas de Dios. Yo puedo progresar como peregrino, llegando a abrazar las promesas, pero también debo abandonar el país natal de mi vida, para ir avanzando a otro país que Dios tiene para mí. Versículo 14 dice así: porque los que esto dicen claramente dan a entender que busquen una patria. Pues si hubiesen estado pensando en aquella de donde salieron, ciertamente tenían tiempo de volver, pero anhelaban una mejor, esto es, celestial, por lo cual Dios no se avergüenza de llamarse Dios de ellos, porque les ha preparado una ciudad, una patria, un país. Tú sabes que para avanzar, tengo que dejar atrás lo viejo. Sí, para ir hacia lo nuevo. Esas viejas amistades pecaminosas. Ese mismo viejo andar pecaminoso. Esas mismas actividades pecaminosas. Esas mismas actitudes pecaminosas. Tengo que abandonar el viejo país del pecado. Abrazar las promesas. Abandonar el país y, por último, adorar al Padre. En los versículos 17 al 19 vemos el hecho de una vida de adoración, pues dice: por la fe Abraham, cuando fue probado, ofreció a Isaac, y él que había recibido las promesas ofrecía su unigénito. Aquí, el hecho de adoración. Tú sabes que la primera vez que está mencionada en toda la Biblia, adorar o adoración, está allí en Génesis, cuando Abraham va a ofrecerle a Isaac sobre el altar del sacrificio. Y esa es una comprobación de adoración, el sacrificio. Así es un gran sacrificio, sabiendo que el Padre tiene el lugar único en nuestro corazón. Un gran sacrificio, pero una gran seguridad. Pues Abraham estaba reconvencido que Dios tiene el poder para resucitarle a Isaac. La seguridad que Dios va a cumplir con sus promesas, que Él es un Dios fiel. Un gran sacrificio. Una gran seguridad y una gran señal de su amor y su adoración al Padre. El progreso del peregrino, abrazando las promesas de Dios, abandonando el país viejo del pecado y adorando al Padre.
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Muchas gracias por su sintonía, espero que estén muy bien, disfrutando de esta programación bíblica. 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
1: Toma un minuto y juntos aprendamos otra gran verdad espiritual. Un escritor imaginó una entrevista con el apóstol Pablo poco tiempo antes de verlo morir ejecutado. Dice: estoy sentado a poca distancia de un hombre condenado a muerte. Es judío de nacimiento, fabricante de carpas de oficio, apóstol por llamado. Sus días están contados. Tengo curiosidad por saber qué es lo que sostiene este hombre al aproximarse su ejecución. Así que le hago unas preguntas. ¿Tienes familia, Pablo? Ninguna. ¿Qué de tu salud? Mi cuerpo está golpeado y cansado. ¿Cuáles son tus posesiones? Mis pergaminos y un manto. ¿Tienes galardones? Sí, pero no en la tierra. ¿Tienes amigos? Ahora solo uno. Los demás me abandonaron. ¿Qué de tu reputación? Para algunos soy loco, para otros hereje, para otros un indómito. Pablo, si no tienes familia, no tienes fama, no posees nada, no tienes galardones, ¿qué es lo que tienes? ¿Qué te sostiene en paz a pocos días de tu ejecución? Pablo extendió su mano con su puño cerrado. Luego abre su puño y no hay nada. Está vacía su mano, pero abriéndola dijo: esto es lo que tengo, la fe. Y es lo único que necesito. He guardado la fe. La vida es más de lo que el ojo percibe. La fe es confiar en lo que el ojo no puede ver. Hebreos 11:6 dice: pero sin fe es imposible agradar a Dios. La fe nos lleva a mirar lo invisible, a sostener la mano de aquel que nunca nos dejará. Soy Hugo Salinas y le aliento a confiar en el Dios que nunca defrauda. Con una palabra de los Salmos, Selah, medite en esto.
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3: En los tiempos del Antiguo Testamento, las personas relacionaban la enfermedad con el pecado personal. Nosotros ahora sabemos que esa conexión no siempre es precisa, pero Jesús usó esa percepción común para sanar a un hombre paralítico, comenzando por perdonar sus pecados y, por lo tanto, eso enfureció a los escribas judíos que estaban cerca. Hoy le echaremos una mirada a un gran milagro y el testimonio que éste da acerca del Hijo de Dios. Quédate con nosotros. Desde la Iglesia Moody en Chicago, esto es Correr para Ganar con el Dr. Erwin Luxer, cuya enseñanza clara nos ayudará a cruzar la línea de llegada. Hoy el pastor continúa con la serie de ilustraciones de Cristo titulada Ven y ve a Jesús. Ahora, únete a nosotros en el capítulo 2 de Marcos en el Nuevo Testamento mientras escuchamos la ilustración que lleva por nombre Ven y ve sus milagros. Jesús demostró su poder para perdonar al momento de curar a un hombre paralítico.
4: Entonces Jesús dijo, muy bien, ustedes piensan que yo no tengo poder para perdonar pecados. Ustedes también piensan que no pueden ser curados a menos que sean perdonados. Lo perdoné y ahora lo sano. Jesús dijo, a la luz del hecho de que ustedes pueden ver que puedo sanar físicamente, deben creer que también puedo sanarlo espiritualmente. Teniendo en cuenta el hecho de que tengo autoridad sobre el reino material, eso debería darles fe para creer que también tengo autoridad sobre el reino metafísico, donde surgen problemas relacionados con el pecado, el perdón y todos esos asuntos. Y entonces Jesús les estaba diciendo a esos escribas, si ustedes estuvieran pensando claramente, tendrían que llegar a la conclusión de que yo soy Dios. Ellos se dijeron a sí mismos, ¿quién puede perdonar pecados si no solo Dios? La respuesta es que nadie puede. Y Jesús les continuó diciendo, por favor, comprendan la lógica de su propia teología. Yo soy Dios, yo perdoné los pecados y yo hice que un paralítico caminara. Hay dos lecciones transformadoras en este pasaje. En primer lugar, hay una lección para nosotros acerca de llevar personas a Jesús. Tenemos que ser creativos para hacer eso, ¿verdad? Allí tenemos a cuatro hombres que se dieron cuenta de que había alguien que no podía ayudarse a sí mismo y preguntaron, ¿cómo puedo ayudar a alguien que no puede ayudarse a sí mismo? Atado por las parálisis del pecado, incapaz de tomar una decisión racional con respecto a Jesús. ¿Cómo puedo llevar a la gente a donde necesita estar, que es precisamente la presencia de Jesús? Esa es una buena pregunta, y tenemos que pensar en eso de forma creativa. Hace unos días fuimos a una nueva instalación de uno de nuestros socios en el Ministerio Radial, y el hombre a cargo tiene 70 años, pero nunca he visto a nadie con una mente tan ágil y un deseo tan centrado en usar la tecnología para llevar a las personas a Cristo. Él está a la vanguardia de toda la tecnología porque cree que ella ha surgido para compartir el Evangelio. Así que un día él y su yerno estaban frente a una computadora y decidieron entrar a una sala de chat. Ahora bien, tengo que decirte que tengo una computadora. Escribo libros en una computadora, pero nunca he entrado en una sala de chat. Siempre pienso, oye, no sé qué pasa en esas salas de chat. Pero lo que ellos hacen es que entran en una de esas salas de chat ateas y luego escriben en la computadora. Por supuesto que Dios está vivo. Yo hablé con él esta mañana. Bueno, tú sabes, ellos

0: Inmediatamente empiezan a recibir una gran cantidad de correos electrónicos. Quiero decir, eso inclusive va a despertar a un ateo. Y comienzan a dialogar, y a medida que se desarrollan esos diálogos, supongo, yo no sé, que de alguna manera puedes tener una conversación privada con alguien. Y así terminan orando con las personas y guiándolas a Cristo. En oportunidades, él entra a una sala de chat, vamos a decir, de una religión diferente. Simplemente elige una arbitrariamente, no voy a nombrar la que él nos mencionó, y escribe a la computadora: a menos que creas en Jesucristo, irás al infierno. Todos los que están conectados se despiertan en ese momento, y hay algunas personas que se enojan y se salen del chat, pero hay otras quienes empiezan a dialogar. Esa es su visión, si puedes visualizar esto. En su nueva instalación, nos señaló un área donde mantiene tal vez 5 o 6 personas cuyo trabajo a tiempo completo es ingresar a los chats para compartir el Evangelio. Y pensé para mí mismo: ahora bien, tú sabes, eso en realidad es creatividad. Quiero decir, eso es asombroso porque hay personas que no conocen a Jesús. No son capaces de tomar una decisión racional acerca de Jesús y tenemos que tratar de encontrar la forma cómo enfrentarnos a esa persona, con la única persona que puede limpiarlo al hablarle y otorgarle el perdón que tú y yo sabemos que necesita desesperadamente. ¿Y de qué manera lo estás haciendo tú? Tal vez podría ser dándole un libro a alguien y pidiéndole que lo lea y luego decirle: léelo y luego hablaremos acerca de él. Sabes, hay muchas formas diferentes y creativas sobre cómo hacerlo, y no tenemos que hacerlo todo de la misma manera, porque lo que estamos diciendo es que hay personas que necesitan llegar a Jesús, y nunca van a llegar solos. Esa es la primera lección. Por supuesto, la segunda lección es que lo que realmente necesitamos, al final del día, es el milagro del perdón. Es un milagro mucho mayor que decir: levántate, toma tu camilla y vete a tu casa. El regalo del perdón que Jesús nos da es un regalo grandioso. Ahora bien, cuando ves televisión y ves esos servicios de curación, y he visto muchos para recopilar características de falsos maestros, lo que te das cuenta es que se supone que todos deben venir al frente para recibir un milagro, y se supone que todos serán curados. Rara vez se menciona algo sobre la necesidad del arrepentimiento y del perdón. Se trata simplemente de que vengan todos, sean sanados. No nos importa exactamente lo que crees, y la curación es para ti. Eso no tiene sentido, eso no tiene sentido. Y por cierto, tampoco es bíblico lo que hace que no tenga sentido. Entonces, lo que tú haces es colocar ese gran énfasis en la curación, pero sin colocar énfasis en la santidad. Lo que tienes es esa idea de que todos esos milagros serán llevados a cabo por el poder de un evangelista que puede tocar a alguien y hacer que colapse en la tarima. Tú me has escuchado decir a través de este medio que eso no es de Dios, y podemos demostrarlo. Escucha, es mucho más importante el hecho de ser perdonado que el hecho de ser sanado. Y digo esto con sensibilidad, porque no es nada divertido estar enfermo y sentir dolor. Pero había una mujer joven que quedó cuadripléjica de por vida, y en medio de esa parálisis, ella llegó a conocer a Cristo como Salvador, y dijo: esto valió la pena solamente para conocer a Jesús. Tú sabes, ese es el contraste entre el tiempo y la eternidad. Tu cuerpo puede ser sanado en esta vida, pero la pregunta es: ¿dónde estará tu alma para siempre? Ahora, escucha con atención. Una de las cosas que tú y yo no podemos hacer es que no podemos perdonarnos a nosotros mismos. Oh, sí, por supuesto. Hay una forma mediante la cual podemos decir: sí, claro, hice esto y aquello y tuve que aceptar lo que he hecho. Así que me perdono a mí mismo. Pero en última instancia, esos escribas estaban siendo teológicamente precisos, totalmente exactos, cuando dijeron: nadie puede perdonar pecados sino solo Dios. Si eres una persona posmoderna y crees que tienes dentro de tu corazón tu futuro y tu destino, Quiero que me escuches con atención cuando digo que tu pecado es pecado contra Dios, y solo Dios puede hablar y limpiarte. Tus pecados te son perdonados. ¡Oh, qué palabras tan hermosas para los pecadores! Ahora, si no eres un pecador, tú no necesitas escuchar estas palabras. Pero si crees que no lo eres, me gustaría en algún momento tratar de enderezar un poco tu teología. Nietzsche, quien murió en el año 1900, proclamó la muerte de Dios, y aunque vivió obviamente antes de la época de Hitler y el Holocausto, en efecto, lo predijo porque dijo, una vez que Dios esté muerto, todo estará permitido. Pero una cosa que dijo acerca de Dios fue esta. Con respecto a Dios, nosotros lo hemos matado. Él proclamó la muerte de Dios. Él dijo, nosotros lo hemos matado. Y luego hizo esta pregunta. Pero, ¿ahora quién limpiará la sangre de nuestras manos? Hemos eliminado a Dios, y si hemos eliminado a Dios, no hay nadie quien diga, tus pecados te son perdonados. Quiero que sepas hoy que ni Nietzsche ni nadie más eliminó a Dios. Él solamente pensaba eso. Hoy Jesús, quien tiene el poder de la vida y la muerte, puede mirarte a los ojos en sentido figurado y decirte, tus pecados te son perdonados. Algunos de ustedes necesitan desesperadamente escuchar esas palabras. ¿Orarías conmigo? Padre nuestro, hoy queremos agradecerte que Jesús pudo sanar físicamente a ese hombre, pero especialmente queremos agradecerte porque pudo sanarlo espiritualmente y porque él tenía autoridad para decir, tus pecados te son perdonados. Hoy le estoy hablando a personas cuyas conciencias están contaminadas con fallas morales, personas cuyas conciencias tienen un gran sentido de embotamiento y vacío debido a los pecados que los atormentan. Oh Padre, hoy oramos para que puedan escuchar las palabras de Jesús, y para aquellos de nosotros que lo conocemos como Salvador, gracias porque podemos seguir viniendo para ser limpiados y perdonados. Y oramos para que en nuestra cultura y en nuestra época nos des la creatividad para alcanzar este mundo y llevarlos a ellos a Jesús. Ahora, ¿qué tienes que decirle hoy a Jesús a la luz de este mensaje? Si nunca has puesto tu fe en Él, hazlo hoy, en este momento. Recibe su perdón. Como cristiano, ¿se te ha enfriado el corazón al alejarte de Él? Dile, Jesús, hoy vengo a casa, a tu perdón y a tu amor. Padre, cualquier obra que hayas comenzado en nosotros, continúala. En el nombre de Jesús. Amén. Leí en alguna parte que los médicos dicen que podrían dar de alta a la mayoría de sus pacientes si simplemente pudieran decirles con autoridad, «Estás perdonado». Bueno, por supuesto, es fácil para un médico decir esas palabras o para mí decir esas palabras, pero no tenemos autoridad para hacerlo. Necesitamos escuchar eso del Dios del universo, y no lo escuchamos audiblemente, sino a través de la palabra de Dios que se nos ha asegurado que, si acudimos a Él con nuestra necesidad, el problema no es lo grande de nuestro pecado. El problema tiene que ver con la maravilla de la gracia de Dios y cómo esa maravilla se puede aplicar a ese pecado para que podamos conocer con seguridad y dentro de nuestro corazón, con el Espíritu en mente, que tus pecados te son perdonados. El mismo Jesús, quien le dijo esas palabras al paralítico, te las dice a ti y me las dice a mí hoy por medio de la fe en su bendito nombre.
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¿Cuán importante es aprender a elegir bien la persona con la cual vamos a pasar el resto de la vida? Pero ¿cuán importante también es aprender a vivir en la soltería? ¿Cuán importante es entender los parámetros que Dios ha puesto y lo que Él quiere de esta persona? Vamos a disfrutar más música y en breve Esperanza para el Corazón. Vamos a dar inicio a una breve serie de la soltería, así que disfrute más música y al inicio de la siguiente hora el programa Esperanza para el Corazón aquí en BBN.

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1: Le damos una cordial bienvenida a nuestro programa, Esperanza para el Corazón. Es nuestro sincero deseo que durante los próximos minutos juntos, usted pueda ser animado y equipado con las verdades de Dios para los problemas de hoy. Ahora con nosotros, nuestro expositor José Velázquez.
2: Hola, ¿cómo están? Gusto en saludarle. Bien, acá estamos comenzando una nueva clave bíblica de consejería en la cual vamos a estar considerando el tema de la soltería. Sí, es un tema muy importante porque tenemos muchos jóvenes que ya han pasado cierta edad y no han contraído matrimonio, están solos, hombres y mujeres, y muchas veces se generan tantos mitos en relación con este tema. O al mismo tiempo va a haber procesos internos, emocionales, que el joven va a estar enfrentando. Bien, ¿usted sabía que aún la soltería puede ser una oportunidad tremenda de Dios para utilizarle desde ese lado? Bien, entonces vamos a comenzar a pensar en este tema. Primero tenemos que tratar de definir qué se entiende por soltero. Cuando hablamos de soltería, estamos hablando de alguien que vive de una manera individual, siendo responsable únicamente de sí mismo. El soltero puede dedicar atención exclusiva a las cosas con un corazón consagrado, y esta palabra soltería viene de una palabra latina que significa uno solo. Ahora bien, este tema de la soltería es un término que encierra tres categorías, cada uno con problemas únicos o diferentes, pero con desafíos similares. La soltería es el estado de cualquier persona en edad de casarse que no está casada. La Biblia usa la palabra griega agamos, que significa soltero o desposado. Esta palabra se usa 4 veces, principalmente allí en 1 Corintios 7, para animar a los solteros a permanecer en ese estado. Tenemos entonces, por un lado, los solteros que permanecen solteros para siempre. Son aquellas personas que nunca se casan, generalmente los amigos o la sociedad los llaman solterones. Están aquellos que todavía son solteros, pero anhelan en algún momento casarse. Son los adultos que algún día se casarán. Y están los solteros de nuevo, son los que por separación no tienen cónyuge. Son los divorciados cuyos contratos de matrimonio han terminado. Son los viudos que han perdido a su cónyuge por muerte. Fíjese cómo esta palabra soltero o soltería abarca a todo este tipo de personas. Ahora, hay que entender algo muy importante. Dios tiene en cuenta a cada persona y cada situación. El escritor Charles Spurgeon escribió una vez: si existiera algo mejor para usted, Dios por su gran amor ya se lo habría dado. Entonces, nos enfrentamos con un tema en el cual hay muchas crisis, porque aquellos que son solteros les gustaría estar casados. Otros deciden hacerlo porque eso consideran que es su mejor manera de enfrentar la vida. Algunos pueden hacerlo por egoísmo y otros por una decisión de servicio desinteresado. Ahora bien, la soltería no significa que usted es una persona, un ciudadano de segunda clase, un creyente de segunda clase. Al contrario, lo hace a usted una persona muy especial. Fíjese cómo, no importa la condición en la cual uno se encuentre, si es un hijo de Dios, una hija de Dios, Romanos 8:28 dice: sabemos que a los que aman a Dios todas las cosas le ayudan a bien, esto es, a los que conforme a su propósito son llamados. Me gustaría que comencemos a mirar algunos mitos acerca de la soltería, porque puede ser que esos mitos hayan formado parte de sus creencias que le mantienen en un estado de ánimo no apropiado. Por ejemplo, hay un mito que dice: nunca te casarás. Este mito dice que el matrimonio es lo mejor para la persona y que la soltería no es buena. Claro, es verdad que al comienzo de la raza humana, Dios le dice a Adán: no es bueno que el hombre esté solo. Pero también Pablo nos va a enseñar en el Nuevo Testamento que la soltería también es un estado ideal para servir a Dios con devoción exclusiva. Allí enseñando en 1 Corintios 7 los distintos estados de las personas, él va a decir en el versículo 8, digo pues a los solteros y a las viudas que bueno les fuera quedarse como yo. Luego en el versículo 35 dice, esto lo digo para vuestro provecho, no para tenderos lazo, sino para lo honesto y decente y para que sin impedimento os acerquéis al Señor. Entonces, en el primer mito encontramos esto sobre la soltería, de que lo mejor es el matrimonio, que la soltería no es buena. Depende de cada persona. Ya hemos visto acá el caso de Pablo, lo que él expresa allí en 1 Corintios. Hay otro mito que expresa lo siguiente, que es mejor tomar cualquier decisión que no tomar ninguna. En vez de quedarte en la condición de soltero, no importa si es un buen partido o no la persona con la cual te vas a casar. Es mejor tomar esa decisión que no tomar ninguna. Eso no es verdad, porque Dios quiere que aprendamos a aceptar el estado en que estamos y esperar con paciencia su dirección. Muchos ejemplos hay en la historia de la iglesia cristiana, y seguramente usted conoce en su propia iglesia, en la cual una chica que ya estaba avanzando en años, apareció un muchacho y como no había otro, se puso de novia, se casó, pero hoy en día vive un verdadero infierno, porque esa persona no es espiritual, porque esa persona no quiere saber nada de las cosas de Dios, y ella que tenía un corazón para Dios, hoy sufre por esa decisión mal tomada. Pablo va a hablar allí en Filipenses, claro que está en relación con el tema económico, pero quiero que lo apliquemos allí en el capítulo 4:11, cuando dice, he aprendido a contentarme cualquiera que sea mi situación. Sí, no es solamente por lo económico, sino también aún estando en esta condición de soltero o soltera. Hay un tercer mito que dice que si una persona se ha divorciado y está allí sola, lo que necesita sí o sí es rehacer su vida, necesita un compañero, una compañera. Puede que en algunos casos vaya a rehacer su vida, pero cada persona es responsable delante de Dios, entendiendo que Dios puede ser su compañero en caso de que su compañero terrenal decida alejarse de usted. Oseas 2, 19 y 20 dice, y te desposaré conmigo para siempre, te desposaré conmigo en justicia, juicio, benignidad y misericordia, y te desposaré conmigo en fidelidad y conocerás a Jehová. Y por hoy vamos a ver un último mito, como es el mito de la viudez, el cual dice que después de que murió mi cónyuge, quedé incompleto e insatisfecho. Claro, cuando uno queda viudo, ese golpe es tan duro porque las cosas ya no vuelven a ser igual. Necesita atravesar el proceso de duelo. Pero recuerde, cuando usted puede hacer el duelo cristiano oportuno, usted va a entender que puede tener la satisfacción completa en Cristo, incluso antes de volverse a casar, si es que lo desea hacer. Bien, veamos ahora un último mito, que es el mito de los solteros. Este que expresa que, puesto que Dios utiliza a la familia para cultivar en nosotros el carácter positivo, si me quedo soltero o soltera, nunca voy a madurar. No, esto no es verdad. Su estado matrimonial no determina la madurez. Hay muchas personas que ingresan al matrimonio y lamentablemente son inmaduros, no físicamente, pero sí espiritualmente o emocionalmente. Como verá, hay muchas cosas que son creencias de personas, pero no necesariamente lo que la Biblia dice. Le animo a estar expectante de lo que Dios quiere enseñarle a través de esta clave. Dios le bendiga.
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Todos pasamos por problemas, por tiempos difíciles, y si no tratamos bien esto, podemos caer en un pozo de desesperación, de depresión. Por eso es muy importante aprender a pasar estos tiempos. Y también debemos comprender que si buscamos soluciones humanas, vamos a tener resultados humanos. Necesitamos tomar la mano de Dios y permitir que Él nos dirija, nos guíe y nos fortalezca. Disfrute más música en BBN y en breve su programa Hora de Estudio Bíblico. Hoy vamos a escuchar el segundo estudio en cuanto a la preocupación y la depresión. Así que siga en BBN.

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3: ¿Qué tal, queridos amigos? Bienvenidos a nuestro programa. Estamos tratando los temas de preocupación y depresión. Pero antes de considerar los aspectos de la depresión, quiero terminar algunos pensamientos que quedaron pendientes del programa anterior. Pero antes que todo, acerquémonos al Señor en oración. Amado Padre, en el nombre de nuestro Señor Jesucristo y del Espíritu Santo, venimos ante ti para agradecerte y alabarte por tu santa palabra, la Biblia, por el Espíritu Santo, nuestro gran Maestro, por la muerte, resurrección y obra presente del Señor Jesucristo, y también gracias por el gran amor con que nos amaste, enviando a tu Hijo para que sea el Salvador de nuestras vidas. Te agradecemos por el privilegio santo que nos das de representarte ministrando tu preciosa palabra. Te agradecemos por nuestros hermanos y hermanas en Cristo que se han unido a esta familia radial y que nos ayudan para mantener este ministerio en el aire. Señor, oramos por los cristianos deprimidos y por aquellos que no han tenido victoria sobre la preocupación. Que esta serie de estudios sea de bendición para ellos. También te rogamos por aquellos que nos están escuchando ahora y que nunca han sido salvos. Confiamos que tendrán una experiencia genuina al acercarse a ti y recibir a Cristo como su Salvador personal. Te pedimos esto en el precioso nombre del Señor Jesús. Amén. Bien, como les decía, antes de entrar en nuestro estudio sobre la depresión, me gustaría que reflexionemos juntos sobre la manera en que un cristiano debe mirar al futuro. Hemos visto que no está bien preocuparse acerca del mañana. El Señor Jesucristo nos advirtió respecto a esto diciendo: no os afanéis por el día de mañana, porque el día de mañana traerá su afán. Basta a cada día su propio mal. En la carta de Santiago, por otra parte, se nos dice cómo debemos planear el futuro. Vamos a leer en Santiago capítulo 4, versículos 13 al 15. Leemos así: vamos ahora, los que decís, hoy y mañana iremos a tal ciudad y estaremos allá un año y traficaremos y ganaremos, cuando no sabéis lo que será mañana, porque ¿qué es vuestra vida? Ciertamente es neblina que se aparece por un poco de tiempo y luego se desvanece. En lugar de lo cual deberíamos decir, si el Señor quiere, viviremos y haremos esto o aquello. Aquí Santiago menciona algunos puntos acerca del futuro. El primero es la necedad de hacer planes con mucho tiempo de anticipación, porque ninguno de nosotros sabe lo que sucederá mañana. Usted puede despertarse mañana para descubrir que durante la noche sucedió un desastre que malogró sus planes por completo. Un terremoto, un incendio o la repentina muerte de un familiar. Aún más, puede suceder que usted no abra sus ojos mañana. Su vida, y la mía por supuesto, son como una neblina que aparece por un momento y luego se disipa. Somos como la neblina que a veces encontramos en el camino. Cuando viajábamos con mi esposa desde Pensilvania hasta Oklahoma, pasábamos por las montañas de Carolina del Norte y allí encontrábamos niebla que duraba poco tiempo. Aparecía de repente y así también desaparecía delante de nuestros ojos al poco rato. Santiago dice que somos como esa neblina. Hoy estamos aquí y mañana no. Este es un pensamiento profundo

0: Pensemos en ello. Otro punto mencionado por Santiago es respecto a cómo debemos planificar. No está desanimándonos respecto a planear nuestro futuro, Santiago, no. La Biblia no nos dice que no debemos mirar hacia adelante, sino que lo que Santiago está diciendo es que existe una manera correcta de planear, de mirar al futuro, y otra manera que es equivocada. La manera equivocada nos llenará de preocupación. La manera correcta estará libre de preocupación. Y está aquí en Santiago 4:15, dice, deberías decir, si el Señor quiere, viviremos y haremos esto o aquello. De inmediato podemos distinguir sabiduría en esta clase de planificación. Es planear sin preocupación porque tiene en cuenta a Dios. Reconoce que su vida y su futuro están en las manos de Dios. Lo que usted debe hacer es poner sus planes ante Dios para su aprobación o desaprobación. Dios puede aceptar sus planes, puede cambiarlos un poco o desecharlos y darle nuevos planes. La única forma en que un cristiano puede mirar al futuro es ponerse por completo en las manos de Dios y desear la voluntad de Dios para su vida. Esta clase de planificación nunca lo dejará a usted dividido en pedazos. En todas mis cartas siempre escribo si Dios quiere. Por ejemplo, hice compromisos con mucho tiempo de anticipación, compromisos para predicar. Alguien dice, lo necesitamos para el año que viene o para el otro año, y yo digo, bueno, lo siento, no puedo ir el año que viene. Así que envío una respuesta diciendo, no puedo para esa fecha, pero si el Señor quiere, puedo estar allí el siguiente año. Esto tiene sentido. Esta clase de planificación no me molesta, no me deja separado en pedazos en caso de que mis planes no se cumplan, porque lo hice en la voluntad de Dios, si el Señor quiere, de acuerdo a su divina providencia. Como vemos, el deseo en el corazón del cristiano debe ser desear hacer la voluntad de Dios en su vida. Yo no quiero ninguna otra cosa que no sea la voluntad de Dios, porque esto es lo mejor para mi vida. Por lo tanto, mi esposa y yo, cuando hacemos nuestros planes para el futuro, podemos decir, si el Señor quiere y si eso está en la voluntad de Dios, entonces que sea así. Usted ha hecho los mejores planes y los ha dejado delante del Señor, y al hacerlo, ha cerrado la puerta a la preocupación. Ahora entonces usted puede proceder a usar su energía hoy en el servicio fiel y fructífero para el Señor Jesucristo ahora. Recientemente leí un artículo publicado por una agencia internacional de noticias y se refería a los resultados de un estudio hecho en una facultad de medicina. El hombre que llevó a cabo la investigación descubrió que una de cada tres personas, principalmente ancianos, sufren de depresión, pero solo uno de seis tiene algún síntoma de desorden cerebral relacionado con las arterias u otro daño físico. Esto significa que cerca de un tercio de la población mundial de gente adulta está sufriendo de depresión. 5 de 6 adultos sufren de depresión y esta no está relacionada a ningún desorden orgánico. Su depresión está causada por pérdida de prestigio, de dinero, de afecto, por la soledad y por otras causas. El médico que condujo el equipo de investigación descubrió que muchos adultos pierden su memoria o actúan en forma anormal y no son dementes seniles, sino que están deprimidos. Las personas deprimidas pierden el entusiasmo, se desaniman y por lo tanto son derrotados y nuestro mundo tiene demasiadas personas vencidas. Y permítame agregar que son muchos los cristianos en el mundo que están en esa condición. El número de cristianos deprimidos está creciendo tan rápidamente que llegué a la conclusión de que esta enfermedad ha alcanzado proporciones epidémicas. En años anteriores he tratado de ayudar a la gente deprimida, pero no tuve mucho éxito. Esto puede ser en parte porque yo no soy una persona depresiva y por lo tanto he sido incapaz de identificar el problema basado en mi propia experiencia personal. Pero en los años recientes he dedicado más tiempo para estudiar la depresión, no mucho a través de la lectura, sino comunicándome con personas que estaban deprimidas. Hace poco me encontré en un retiro en Florida con una persona deprimida. Me habían invitado a predicar, y entre los que asistían regularmente a las reuniones en la mañana había un ministro retirado. Una tarde él vino a verme a mi departamento. Era una persona depresiva. Comenzó diciendo así: supongo que soy la persona más depresiva en el mundo y usted es la primera persona con la cual he compartido este mi problema. Y luego por cerca de una hora este hombre se descargó. Yo me senté y lo escuché. Miren, voy a contarle un poco de su historia. Hace muchos años fue a un médico neurólogo y psiquiatra. Este no pudo encontrar ninguna causa orgánica en su enfermedad y le diagnosticó depresión y le recetó drogas antidepresivas que el paciente había estado tomando con regularidad por más de 2 años. Pero la droga no pudo remediar su problema. No había una solución práctica para su estado depresivo. Obviamente este hombre necesitaba una terapia sin drogas. Ahora, soy consciente del hecho de que muchas personas pueden estar bien con una terapia de droga y también soy consciente que algunos médicos prescriben solamente drogas para la gente deprimida. Miren, mi sentimiento personal sobre el tema es que la terapia basada en drogas intenta dar al paciente un sentido falso de seguridad, el cual no es seguridad absoluta. A mí me pareció que en esa situación en particular, este ministro estaba siendo tratado con drogas y lo que estaba siendo tratado eran sus síntomas, pero no sus causas. Mientras este querido hermano descargaba su corazón, mi corazón respondía con un verdadero e intenso deseo de ayudarle. Si en algún momento me sentí triste por una persona, fue por este siervo del Señor, ya anciano, retirado, o sea, jubilado, y oré silenciosamente para que Dios me ayudara y me diera las palabras justas. Realmente yo necesitaba sabiduría, la cual no tenía, pero yo sabía a dónde y cómo obtenerla, así que recordé Santiago 1:5. Que dice: y si alguno de vosotros tiene falta de sabiduría, pídala a Dios, el cual da a todos abundantemente y sin reproche, y le será dada. Y esperé en Dios. Yo no conocía la causa de la depresión de este hombre. ¿Era fisiológica o psicológica? Yo no lo sabía. Yo sabía que él estaba lleno de inseguridad y ansiedad, deprimido. No sé por qué, pero me daba cuenta que con la ayuda del Espíritu Santo podía llegar a la causa interna básica de este problema emocional. Este hombre habló por largo tiempo y no lo interrumpí. Mientras él hablaba, yo iba tomando nota mentalmente. En un punto él dijo: hermano Strauss, estoy seguro de que usted nunca conoció a nadie con un problema como el mío. Esta afirmación me dijo algo de que este hombre estaba evadiendo alguna responsabilidad sobre la base de que su caso era único. Recordemos que él dijo: usted nunca conoció a alguien con un problema como el mío. Pero él estaba equivocado. Ningún caso es único. Escuche lo que dice la Biblia acerca de su problema, amigo mío. 1 Corintios 10:13. No os ha sobrevenido ninguna tentación que no sea humana. Tratamos de consolarnos a nosotros mismos diciendo que nuestra prueba es diferente a la de los demás. Pero las Escrituras dicen que no podemos hacer eso. Por ejemplo, la iglesia en Corinto podía haber pensado que ellos estaban enfrentando un problema que era único, pero Pablo disipó ese pensamiento. Lo hizo relatando las pruebas de Israel en el tiempo de Moisés. La iglesia en Corinto estaba separada de Moisés y de Israel por muchos siglos y cambios culturales, pero las pruebas eran básicamente las mismas. No existe prueba que nos sobrevenga a usted y a mí que no sean comunes al resto de las personas y no hay excepciones. Ahora, no voy a decir que las circunstancias que rodean las pruebas no son únicas. Lo que Pablo estaba diciendo es que las pruebas de Israel en el desierto y las pruebas de los cristianos en su tiempo y las pruebas de nosotros aquí que enfrentamos en la actualidad son básicamente las mismas. Francamente, yo soy de la opinión de que la idea equivocada de que nuestras pruebas son muy diferentes a la de los demás nos conduce a la autocompasión. Amigo, nunca debemos permitir el mal hábito de la autocompasión, que nos oprima. Si ella nos sobrepasa y no aprendemos a vencerla, la ancianidad nos encontrará siendo miserables, infelices y deprimidos. Y quiero decirles esto, quizá no tenga que esperar hasta la tercera edad para sentirse de esa manera. La autocompasión es pecado porque se origina en el egoísmo, en un corazón centrado en sí mismo. Se espera que esto sea normal en los inconversos, pero no en los cristianos. Existen muchas causas de depresión, pero yo considero que la autocompasión es una de las mayores. Mi amigo, déjeme decirle que la autocompasión es carnal, es la carne en acción. Es este despliegue de la carne que nosotros aprobamos y aún abrazamos en nuestro interior. Mientras examino mi propio corazón cuando aconsejo a otros, yo veo este terrible mal de protegerse a sí mismo. Algunas personas son depresivas porque han sido rechazadas y esto hace que sientan lástima por sí mismos. La mayoría de nosotros pensamos que tendremos éxito cuando la atención de los otros esté centrada en nosotros. Disfrutamos esto y cuando no lo tenemos, caemos en un estado de depresión. ¿Ha pasado usted por un estado depresivo disfrutándolo? Usted quería estar solo para concentrarse en un sentimiento autocompasivo. Amados, tal comportamiento es carnal. Vemos que la carne siempre se coloca en primer lugar. Sentir lástima por uno mismo es aquella cualidad negativa que revela la carne en acción y solo puede producir hastío, soledad y depresión. Ahora, regresemos a la historia de aquel ministro que vino a verme. Luego de escucharlo por un momento, llegué a la conclusión de que estaba sumergido en la autocompasión. Tenía dos quejas que repetía una y otra vez. La primera era la muerte de su esposa. No podía comprender por qué Dios permitió que ella muriera. Recuerde lo que dijimos anteriormente, que las pruebas que tenemos no son diferentes a las de otras personas. Recuerde, nuevamente le voy a leer 1 Corintios 10:13. No os ha sobrevenido ninguna tentación que no sea humana. Quizás alguien diga, pero hermano Strauss, mi esposo murió. Le pregunto, ¿es su esposo el único esposo que murió? Quizás alguien más me diga, mi hijo o mi hija murió. ¿Es su hijo o hija los únicos hijos que murieron? ¿Algún otro puede decir, tengo un hijo que se droga? ¿Es el único hijo que se droga o que toma drogas? Yo sé que es su hijo, pero no es el único caso. Un hombre me escribió diciéndome que la peor cosa que le había sucedido era que su esposa muriera. ¿Era ella la única esposa que murió? Como vemos, la Biblia es muy clara cuando dice que la prueba que le sucede a usted y a mí es común a muchos hombres o a todos los hombres. Así que cuando mi hermano ministro estaba sintiendo lástima de sí mismo a causa de la muerte de su esposa, diciendo que ciertamente nadie tenía un problema como él, lo que él estaba haciendo era sentir lástima de sí mismo. Y lo que decía no era cierto. Muchas esposas han muerto, muchas esposas buenas y piadosas. Su prueba no era diferente a las pruebas de los demás. Ahora, sigamos. Mi amigo, el ministro, el pastor, tenía otra queja a la cual él llamó su retiro forzado, o sea, su jubilación forzada. Luego de la muerte de su esposa, la iglesia en que él servía como pastor decidió que él debía retirarse. Ellos no lo hicieron impulsivamente. El pastor tenía 75 años y dijeron, mire pastor, usted sirvió a la iglesia con fidelidad y por largo tiempo, vamos a jubilarlo, vamos a pagarle una pensión que junto al servicio social será suficiente para su sustento. Pero este querido hermano interpretó la decisión de la iglesia como una ofensa. El hecho de haber perdido a su esposa era triste, pero ahora, ante esta situación, él pensaba que nadie lo quería, se sintió rechazado y comenzó a sentir lástima por sí mismo, y se refería a estas pruebas como su pérdida doble y como algo que le estaba sucediendo solo a él y a nadie más. Bueno, podemos ver cuán equivocado estaba él al sentir lástima por sí mismo o de sí mismo. Diciendo que nadie tenía un problema como el de él. Esto lo condujo a la depresión. Algunas personas depresivas se defienden a sí mismas y tratan de justificar su estado mental. Pueden decirle cómo alguien los hirió, pero su problema no era la herida que otros le provocaron, sino su reacción ante ello. Se sumergieron en la dolorosa memoria de aquella experiencia del pasado, enterrando la herida en el subconsciente, y que cada vez que esas experiencias del pasado se recuerdan, la autocompasión les conduce a la depresión. Si la persona se liberara de la depresión, deberá enfrentar el hecho de que tal comportamiento es equivocado. Ahora, no fue fácil para mí decirle a este querido pastor que yo creía que él estaba sumergido en autocompasión. Y su primera reacción fue sentirse molesto conmigo. Creo que se ofendió. Pero luego de un tiempo, él se dio cuenta de que su comportamiento era carnal y no espiritual. Le compartí Gálatas 5, 16 al 26 y pasé algún tiempo con él en oración y luego se fue mucho mejor, tanto mentalmente como espiritualmente. La depresión autoprovocada es un comportamiento autodestructivo. El cristiano que tiene el complejo de mártir destruirá su propia utilidad y también provocará el rechazo de otros. Ahora, amigos, si su depresión es autoprovocada, corrija las faltas de inmediato antes que se destruya. Si sus planes se hacen pedazos delante de sus ojos, la única conclusión apropiada a la que usted puede llegar es que Dios tiene otro plan y que Él se lo revelará a su tiempo. Comencé este estudio diciendo que la depresión es uno de los mayores problemas que mucha gente enfrenta en la actualidad. Ahora, permítame ilustrar esto. Me pregunto si mis oyentes se dan cuenta de que Winston Churchill, uno de los más grandes estadistas de la historia, sufría de depresión. ¿Lo sabía usted? Él admitió que la depresión lo perseguía como un perro negro. Le voy a dar otro caso. Charles Spurgeon, uno de los más grandes predicadores en el mundo, luchó con la depresión la mayor parte de su vida y murió a los 50 años y era un hombre depresivo. En todo lugar vemos lágrimas y tragedias, suspiros y tristezas, sufrimiento y preocupación. David, uno de los grandes hombres de la Biblia, no era inmune a la depresión. El Salmo 42 se refiere a su depresión. Le invito a leer conmigo el Salmo 42. Aquí David relata cómo le afectó a él la depresión y qué hizo él al respecto. Creo que este es un excelente salmo para que leamos de vez en cuando, No es mi intención exponer estos 11 versículos ahora, pero hay algunos pensamientos que se refieren con intensidad al tema que estamos considerando. Observe el versículo 3, allí en el Salmo 42. David dijo: "Fueron mis lágrimas mi pan de día y de noche". Día y noche él se alimentaba de las experiencias del pasado que habían sido desafortunadas. En vez de meditar en la palabra de Dios noche y día, él permitió que su mente abrigara el recuerdo de las personas y de las circunstancias que habían causado su tristeza. A propósito, recuerdo el Salmo 1:1 que dice: "Bienaventurado el varón que no anduvo en consejo de malos, ni estuvo en camino de pecadores, ni en silla de escarnecedores se ha sentado, sino que en la ley de Jehová está su delicia, y en su ley medita de día y de noche". Oh, mis amigos, esto es lo que nosotros debemos hacer día y noche: meditar en la palabra de Dios, no alimentar nuestro infortunio como lo hizo David ahí en el Salmo 42 y versículo 3. Ahora observe el versículo 4. Él dijo: "Me acuerdo de estas cosas". Como vemos, él estaba insistiendo en recordarlas, permitiendo que ellas ocuparan su mente. Esta es la experiencia de muchas personas deprimidas hoy en día. Él era culpable de autocompasión cuando reflexionaba en las heridas que había recibido. El secreto de la victoria de David fue reconocer que estaba deprimido. Siga conmigo ahora y mire los versículos 5 y 11. Dos veces él clama: "¿Por qué te abates, oh alma mía, y te turbas dentro de mí?". Aquí él admite que está deprimido. Su depresión es un hecho desagradable, pero él está deseoso de enfrentar esta realidad. Mi amigo, le digo algo importante. David se vio a sí mismo como realmente era, como realmente estaba. A la mayoría de nosotros no nos gusta vernos tal cual estamos. Necesitamos prepararnos para enfrentar la vida con un enfoque realista y no tratar de evitar las dificultades y lo desagradable de la vida. Es interesante, al menos para mí lo fue, observar cómo David habló consigo mismo. De veras, esto es lo que exactamente él hizo. Se preguntó a sí mismo, ¿por qué te abates, oh alma mía, y te turbas dentro de mí? Amigo, cuando estamos deprimidos, necesitamos hablar un poco con nosotros mismos. De vez en cuando me digo a mí mismo, Lehmann Strauss, ¿por qué estás deprimido? Ven, analicemos tu problema. ¿Por qué te estás comportando de esta manera? Estás perdiendo mucho de lo mejor de la vida en este estado que estás allí en tu mente perturbada e infeliz. Más aún, Dios no se agrada de esta condición tuya. De modo, hermanos, que así vemos que hay una bendición muy real y práctica en tener una conversación personal con uno mismo. Inténtelo, amigo, realmente funciona. Bueno, hacemos una pausa por hoy. El tiempo se ha agotado. Terminaremos en nuestro próximo programa con este gran tema muy importante para nuestras vidas: preocupación, depresión y, por supuesto, buscando soluciones en la palabra de Dios en forma práctica. Será hasta nuestro próximo programa y que Dios les bendiga.
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2: 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Europa. Los ministros de Exteriores de la Unión Europea debaten en un consejo